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0: sí, sí? Pues claro que sí. 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
1: Estamos de vuelta en el estadio. Salieron los tres guardametas ingleses a calentar. El titular, me refiero a Jordan Pickford del conjunto del Everton. Sus suplentes, Dean Henderson del Crystal Palace. Lo mismo que James Trafford, quien juega en el City o es el suplente de Donnarumma en el City. Abucheos cuando lo hicieron. Y entonces de la boca central en este estadio emergieron los tres guardametas mexicanos, el Tala, Ochoa y Acevedo, y el estadio gritó como usted no se puede imaginar. El Tala repitió el ritual que realizara en los partidos anteriores. Mientras sale, en lo que sus compañeros se preparan, se coloca en la línea, se pega el balón a la frente, hace una oración. Escuche usted cómo va a recibir el público a la selección mexicana que sale a calentar con Gilberto Mora al frente.

Guardé silencio, porque lo que dijera no iba a agregar nada más que el alarido con esta canción que ha sido de carácter de himno en este torneo.

0: 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Seguimos con esta transmisión en este lugar, con las emociones a lo que dan, y ya tengo listo al gran Alejandro Orbañanos en la cancha. Si en el palco de transmisión estoy estremecido, no me imagino tú, querido Ale, ahí abajo.
1: Imagínate, imagínate, Beto, ¿cómo estamos? ¡Qué gusto saludarlos! Fuerte abrazo a todos, bienvenidos a esta transmisión. Nosotros apenas pisando la cancha, al igual que los jugadores, pues no teníamos acceso al terreno de juego por la tormenta eléctrica. Especial atención durante todo el... Ya lo comentaron, a César el Cachorro Montes, que probará, que intentará, que Javier Aguirre le ha dado el respaldo y la oportunidad de que en el calentamiento decida si está o no al 100%. Evidentemente el Cachorro dijo, aunque sea en una pierna, pero yo juego este partido.
0: Y así ha salido a calentar, y Oribe ya nos explicó. Y mientras eso va sucediendo, también el mariachi nos va acompañando de una manera, por demás, inigualable. Hubo disputa con Britpop por mucho tiempo, pero en cuanto esto se puso serio, ya la música mexicana es la que va pesando en esta instancia. Y mientras el mariachi es coreado, ahora será la selección inglesa la que salgan los jugadores de campo a calentar. Ya están sus porteros, decíamos antes, encabezados por Pickford, el titular, realizándolo. 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Sensaciones, Toño Moreno.
2: Pues nada, esto es un palenque. Ya escuchamos a Juan Gabriel.
0: Ahora los gallos,
2: está,
0: ¿no?
2: Ahora está Vicente Fernández. Fíjate que dos personajes que ya no viven, pero que viven en la cultura mexicana. Y que me parece, lo decíamos al saludar hoy, cómo se van poniendo de moda a través ahora de las redes sociales algunos temas sin querer queriendo, como también diría otro personaje que han revivido a propósito de esta Copa del Mundo.
0: De momento son dos los grupos que hacen su calentamiento en la cancha. Los suplentes, todos llevan la sudadera por encima de la playera de entrenamiento, pegados a la línea central. El caso de los titulares, en un círculo, unos 20 metros, 30 metros detrás, ya en el callejón por el costado izquierdo de acceso al área, en la que de momento el Tala es llevado al esfuerzo por Ochoa, por Acevedo, por el cuerpo técnico en esta etapa de calentamiento. ¿Puedes detectar cómo rueda el balón, cómo bota el balón pese a la lluvia, Oribe?
3: Sí, a ver, como dijo Toño hace un momento.
0: Espectacular el drenaje.
3: El drenaje,
0: ¿no?
3: Muy bueno. La verdad es que la cancha era lo principal, que estuviera al 100% para el Mundial. Y creo que va a rodar bien. O sea, no va a ser tan rápido como se esperaba después de toda la lluvia que ha caído. Me parece que no rueda tan rápido. Y aunque la perspectiva, perdona, aunque la claro. perspectiva de acá es se ve muy amplio y crees que tienes espacio, ya estando ahí cambia completamente.
0: No hace falta que le diga lo que está pasando. Los jugadores de campo de Inglaterra, comandados por el capitán Harry Kane, que fue el primero, salen a calentar. No se escucha el público inglés, y vea usted que la mancha blanca en la cabecera sur es importante, pero no, el canto mexicano gana, sube la voz. Los ingleses intentan comunicarse con los suyos, y en este momento de delirio entre porras, es México evidentemente el que se hace sonar y hace imponer su fortaleza, su estadio, tal como Raúl Jiménez decía en palabras esta semana. Escuchamos al delantero mexicano, dos goles ya en este torneo mundialista.
4: Con el simple hecho de hacerles saber que no somos menos, que podemos competir de tú a tú, que podemos hacer un buen partido, tenemos el apoyo de toda la afición aquí en México, del Azteca, que bueno, lo ha hecho sentir en estos partidos que hemos jugado aquí. Nada más eso, que salgamos como lo hemos hecho en estos partidos, como lo hemos hecho incluso en este último contra Ecuador, que salimos desde un principio a atacar, obviamente teniendo nuestras precauciones atrás, porque sabemos que es un equipo que te puede castigar en una transición. Entonces hacerlo de la mejor manera para poder sacar un buen resultado.
0: Y y en un ritual que ha sido una constante en esta preparación, lo he dicho antes, pero como no sé si usted me ha escuchado antes estas transmisiones con Toñito Moreno, vale la pena retomarlo. Desde aquel jueves 4 de junio, en el que la selección mexicana recibió a la de Serbia en el estadio Nemesio 10, en la Bombonera, en Toluca, hay un instante en el que los 10 titulares de campo se abrazan, interrumpen el trabajo para abrazarse, se dicen palabras, se encuentran e inmediatamente después retoman el calentamiento. Toño Moreno, ya se ha dado ese ritual también.
2: Otra cosa que no creo que sea coincidencia, Beto, es la selección mexicana, los titulares, digamos, calientan cerca del banderín de tiro de esquina donde están sus familias.
0: Sí, claro.
2: O sea, ese lugar más cercano es a donde cuando terminan los partidos se van a esa esquina para levantar los brazos, celebrar. Y ya que se fue algo de gente, incluso subir a la tribuna para darles un abrazo, la selección calienta justo en ese recuadro, el más cercano a su gente.
0: El calentamiento, ¿ves al cachorro con normalidad? Yo no le veo nada diferente, Oribe, no sé tú.
3: No, hasta ahora no. Esperemos que en el transcurso de los minutos se siga sintiendo mucho mejor y esté con toda la disposición y toda esa hambre para poder ganar el partido.
0: ¿Qué ves por allá abajo, queridísimo Ale Orbañanos?
1: Lo mismo, la verdad es que me he dedicado a ver el 100% a César Montes, no ha tenido mucha comunicación por ahora. En estos momentos justo tiene una pequeña conversación con Carlos Pesaña, que es el kinesiólogo de esta selección, pero una plática que no pasó 2 segundos, seguramente preguntándole cómo vas. El cachorro le ha de haber dicho que bien, porque sigue calentando. Y parece que no tendrá problemas. Vamos a ver cuando toque hacer un poco más de esfuerzos, pero se le veía en el rostro bastante tranquilo.
0: Entonces, finalmente, todo hace indicar que no tendría que haber cambio. Vale la pena decir que es obligación del equipo entregar la lista con la antelación que se hace. Aquí no es negociable. Pero que existe esa perspectiva de un cambio de última hora. Y el cambio o el caso más notable se dio en la final de 1998 en Saint-Denis, cuando el primer listado incluía al delantero brasileño Edmundo, aquel que apodaban O Animal. La sorpresa era que Ronaldo Luis Nazario de Lima no estaba. Finalmente Ronaldo llegó directo de la clínica Das Lilas en París, donde estuvo por convulsiones con toda una serie de análisis neurológicos, no se detectó nada y se decidió que jugara. Entonces entregó una nueva lista unos minutos, casi media hora después. Es decir, es un caso mucho más extremo, pero puede haber margen para determinada modificación y es parte de lo que México ha llevado a cabo en esto que Javier Aguirre decía en la entrevista que escuchábamos aquí en W, que él contaba con que estuviera, pero que había tenido un resentimiento físico. La ovación a Quiñones cuando es presentado por el sonido local, Toño Moreno.
2: Sí, en este momento aparecen los números de Quiñones. Sus partidos internacionales 26. Y yo me acuerdo, Oribe, Beto, Ale, cuando Quiñones es convocado a la selección mexicana, venía por supuesto de aquel bicampeonato con Diego Coca, la pareja con Furch, etc. Incluso antes de que recibiera su naturalización, le hicieron un video y se presentó a entrenar, cosa que por ejemplo con Fidalgo no sucedió.
0: Sí, no es habitual que se adelante el futbolista naturalizado al papel. No rompió reglas, no alineó. Simplemente hubo un microciclo todavía con Jimmy Lozano y allá apareció Julián Quiñones.
3: Sí, a ver, Julián Quiñones es un gran jugador, lo demostró en Tigres, lo demostró en Atlas, en América y ahora en la Liga de Arabia. Entonces, es un gran jugador que está en gran momento. Afortunadamente para nosotros, esperemos. Luego yo por ahí hice algunos comentarios en algún momento. Se tomaron como
0: con criticismo
3: en contra de los naturalizados, pero en realidad es contra el sistema, que te va naturalizando ciertos jugadores porque lo requieres en esa posición. Mi pregunta es, ¿por qué no mejor preparas bien a tus jugadores nacionales? O sea, que da igual si nacieron en otro país o no. Si tienen las condiciones, prepáralos desde joven y los va llevando poco a poco. ¿Sí? Porque jugadores de calidad hay.
2: Es válido, Oribe. Pero fíjate que la historia de Quiñones es muy interesante. Él nace en Colombia, los abandona el papá, lo ha platicado él. Crece con la mamá, con la abuela, atendiendo una tienda, jugando al fútbol descalzo, que eso le dio una habilidad diferente también. Y a los 17 años se la traen a México. Llega a los 17 con el equipo de Tigres y Tigres lo mandaba. Fue también con Lobos Wap, iba, regresaba. Y por supuesto que Quiñones es un jugador que entre más me he podido adentrar a lo que es su historia, más mérito le doy. Y al final de cuentas, este tema zanjado, Beto, de la naturalización, que México los tuvo desde los años 60 o 50 con algún cubano como Jorge Romo o el Charro Lara, Carlos Charro Lara, que no pudo jugar el mundial por una lesión, pero hizo todo el proceso.
1: Era un crack, tenía unas dimensiones.
2: Argentino, goleador de Zacatepec, claro, etcétera. Pero bueno, ya digamos que con Javier Aguirre vino la polémica, después con Gabriel Caballero. Y luego ya se normalizó, ¿no? El caso del Guille Franco, el caso de Ciña, o sea, otros jugadores. Yo te diría que actualmente la selección mexicana tiene, por ejemplo, a un chico que nació en Alaska, ¿sí? El caso de Obed, que tiene, por supuesto, a jugadores como Quiñones, como Fidalgo. Y me gusta que ya el tema, es válido lo tuyo, Oribe, el tema debiéramos trabajar para que nazcan aquí. Pero ya aprovechando el tema de naturalizados, me parece que en el caso de ellos sí hacen diferencia.
3: No, claro, claro, totalmente. Lo que yo trataba de decir es, son jugadores que llegaron aquí por circunstancias del fútbol.
2: Así es.
3: Para mí, puedes nacer donde quieras y si te naturalizas del país que quieras. Lo hemos visto con Francia hoy en día, que tiene muchos jugadores así. Yo no tengo ningún problema con eso. Siempre y cuando tengas un proceso muy largo en el país en el que resides, que marques diferencia, que tus fuerzas básicas estén a la par de las fuerzas básicas donde fueron potenciados este tipo de jugadores.
0: Sí, a ver, es que simplemente naturalizar no puede maquillar lo que no haces produciendo una cantera, pero sí es parte de las curvas demográficas. Ayer Paraguay tenía 5 en su plantel nacidos fuera, 3 en Argentina, 1 en Brasil, 1 en Uruguay. Ayer mismo la selección de Francia, 3 de fuera. Es parte de la dinámica demográfica de la actualidad, de la dinámica de población poblacional, de movimiento poblacional, de la dinámica de migraciones. Es parte de eso. Y el fútbol termina por retratarlo también. No es un caso único el mexicano, pero entiendo de que también tenemos que seguir trabajando y hacer más en ese sentido, en esas estructuras, ¿no?
2: Hace unos meses decíamos que en esa posición Alexis Vega estaba sí, peleando. Hoy realmente lo de Quiñones ha sido sorprendente porque no ha bajado su nivel. Mira, hemos estado en este palco lindo hoy que compartes con nosotros, viendo que Quiñones, si uno ve por televisión a Quiñones, dices, se aparece recibiendo un balón, haciendo en alguna pared, encontrándose por allá con Gallardo y todo, pero ha hecho una labor de sacrificio en todos los partidos, no común. O sea, ¿qué tiene de diferente Quiñones que veamos que le aporta a la selección? Yo le veo, aparte de sus goles, evidentemente, una gran potencia y una gran versatilidad. Y tú como jugador lo sabrás, compromiso, solidaridad para cuando hay que bajar, baja. Cuando hay que subir, sube.
3: Sí, no, lo ha tenido desde siempre, ¿verdad? Desde Tigres, desde Lobos Buap, o sea, siempre lo ha tenido. O sea, es un jugador con esas características que después si lo sueltas y le liberas de responsabilidades para adelante te genera muchísimo. Qué bueno que ha mantenido el ritmo que trae de Arabia para beneficio de los mexicanos. Hoy en día celebramos los goles porque son de México y al final de cuentas de eso se trata, que el jugador que llegue, ya sea naturalizado o nacido en México, dé lo mejor por su selección. Es claro, simplemente eso.
0: Y son, insisto, circunstancias que cada vez van a ser más habituales porque el movimiento de poblaciones se va incrementando por doquier, sea combinacional, es el caso de Brian Gutiérrez en Chicago, Obed Vargas en Alaska, sea con futbolistas que por una razón o por otra muy pequeños dejaron su tierra, Santi Jiménez, que siempre se sintió mexicano. Siempre, desde que Chaco, su padre, al que queremos muchísimo, llegó a jugar a Veracruz y dejó una maravillosa impronta en el fútbol mexicano. Sea el caso de Quiñones llegando adolescente, sea el caso de Fidalgo habiendo pasado por selecciones menores de España. Bueno. Calientan los equipos. Inglaterra apuesta por toques rápido de balón, unos jugadores con casacas, unos sin. En caso mexicano, algo parecido a una especie de torito con dos al centro. Una pausa, volvemos.

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2: Hola, ¿qué tal? Mi nombre es Fabricio Domínguez y estos son los Astros Mundialistas. Ener Valencia, delantero estrella de Ecuador, aporta experiencia, goles y liderazgo al sueño ecuatoriano de trascender en la Copa del Mundo. Ener milita en la Liga MX con Pachuca y a pesar de ser un 9 nominal, en algunas ocasiones puede caer a banda para dar profundidad y apoyo asociativo. Sus principales características son la buena definición y el oportunismo goleador para aprovechar los espacios. Valencia, a sus 36 años, vivirá su tercera experiencia mundialista. En las pasadas ediciones, anotó 6 tantos. Es el máximo goleador en la historia de la selección ecuatoriana y porta el gafete de capitán, volviéndolo un hombre fundamental de cara a la justa mundialista.
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3: Hola, soy Jorge Sánchez y esto es Leyendas y Mundiales. Hay goles que cambian la historia de un país y Andrés Iniesta cuenta con esa vivencia en su trayectoria, pues marcó el único tanto en la final del 2010 ante Países Bajos y convirtió a España en campeona del mundo por primera y única vez. El fantasmita era un genio del medio campo. Marcó época con Barcelona, donde disputó 674 partidos y fue pieza clave en el que para muchos es el equipo que mejor ha jugado en la historia. En su palmarés, Andrés presume una Copa del Mundo, 2 Eurocopas, 4 Champions League, 9 Ligas de España, entre muchos otros títulos. Iniesta fue el ejemplo de cómo dominar el medio campo, un jugador distinto que conquistó todo lo que el fútbol le puso enfrente.
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2: Y ahora la chona está poniendo a bailar a todo el estadio, cono sin impermeable porque la lluvia no cede. Fue presentada la alineación del equipo mexicano y pareció que iba creciendo el alarido, porque cuando dicen Raúl Jiménez el estadio explota, pero luego viene el 16 Quiñones y todavía más, pero luego viene Mora y eso fue la máxima explosión en las pantallas. Pero de gracias México, entendiendo con nostalgia, con inevitabilidad, con quién nos quita lo vivido, que hoy terminan los partidos mundialistas en esta ciudad, Toño Moreno.
3: Sí, solo eran 13 y cabalmente 5 en el Estadio Azteca, 4 en Guadalajara, 4 en Monterrey. Me parece que más que aprobada la calificación también al público. El público ha hecho parte del Mundial. Nos va a extrañar el Mundial. Me atrevo a decir que el colorido, la fiesta, todo de la mano evidentemente de los resultados. Por cierto que se anuncia que al medio tiempo, Maná, que estuviera por ahí algún momento Fer en el tema del volado y todo, tendrá una participación, cosa que no es normal en los otros partidos.
2: Y aparecía en la pantalla Gianni Infantino y no fue muy bien recibido por el público, lo cual ya le ha sucedido en otros partidos. Hoy la FIFA trae una buena polémica porque quitaron la suspensión de un partido a Balogun, el delantero estrella de Estados Unidos. La Federación de Bélgica ya protestó porque mañana tienen su partido. La FIFA en este momento agradece la construcción de este estadio que entregó extraordinarios momentos. Las palabras colocadas, nacido de la visión de Emilio Azcárraga Milmo y Guillermo Cañedo de la Bárcena, un recinto icónico, sin duda, mientras iba sonando el payasito de rodeo y sigue el calentamiento. Estamos en este momento a 29 minutos del silbatazo inicial. Antes se presentaron goles de México, instantes icónicos de México. Crece el abucheo, crece el silbido, porque ahora van a presentar algo de Inglaterra, Toño.
3: Sí, en ese momento las dos pantallas que tiene el Estadio Azteca en la parte alta, detrás de cada portería, nos están mostrando goles del equipo de Inglaterra. Muy particularmente aparece Radford, aparece Bellingham, aparece Kane, aparece Tuchel, el técnico. Son un equipazo. A ver, estamos hablando de uno de los duelos más interesantes porque presenta a una selección, Beto, Oribe, Ale, que ha sido solamente una vez campeona del mundo y lo fue como local en el 66, pero que sin embargo el fútbol que tiene la Premier y prácticamente todos los jugadores seleccionados en ella lo convierten en un aspirante candidato en cada competencia. Hay que recordar que vienen de dos finales de Eurocopa, las dos las perdieron, una con Italia, otra con España. Y a la gente de Inglaterra le hace falta también hace años sentir algo.
2: Con su célebre canto de It's Coming Home, viene a casa, refiriéndose como la casa del fútbol moderno. En la taberna Freemasons Arms, en el barrio londinense de Covent Garden, se escribieron las reglas del fútbol moderno en 1863. Sin embargo, patear la pelota ya existía en estas tierras mesoamericanas desde antes, como en China con el Suyu, como en varios sitios. Con más Alejandro Orbañano, sale, ¿qué me cuentas?
4: No son buenas noticias. César Montes ya se fue al vestidor. No está formando parte de los que están haciendo los...
2: las alineaciones de Inglaterra, uno por uno, y por eso el abucheo, aunque la cabecera sur intente celebrar, mencionan a O'Reilly, el del Manchester City con el 3, a Declan Rice, transferido del West Ham al Arsenal, campeón de la Premier League, hombre de gran visión de cancha. Y ahora presionan a Mark Gay, recientemente transferido al Manchester City, de los centrales que más han crecido en este fútbol. Hay dudas, ¿sabes? Con su apellido y la pronunciación, no es Wehin, es Gay. Bukayo Saka, una aparición fulgurante en el Arsenal, segundo mundial pese a su corta edad. Por la derecha es un demonio. Elliot Anderson, recientemente transferido por un monto de decenas de millones de euros al Manchester City. Harry Kane, el delantero emblema, y crecen los abucheos al máximo hacia Harry Kane. Jude Bellingham, que a sus 23 años, 22 cuando empezó el torneo, ya va en su segundo mundial, ya es campeón de Europa con el Real Madrid, Anthony Gordon, recientemente transferido al Barcelona desde el fútbol inglés por una cantidad muy elevada, 70 millones, y el hombre que viene a tapar el hueco, Jarrell Cuanza, a tapar ese costado derecho que tiene dos caídos. Tuchel dirige este equipo, no es el primer extranjero al frente de la selección inglesa. Recordemos, alguien que luego vino a México, Sven-Göran Eriksson, sueco, los llevó a 2002-2006. Fabio Capello, el italiano, quien renunció al puesto poco antes de la Eurocopa realizada en 2012. El conjunto inglés que se para para este día. Álvaro Bañanos, ahora sigo contigo.
4: Les comentaba, Beto, cuando empezaron a hacer los tiros a media distancia, la última parte del calentamiento, el Cachorro Montes se fue al vestidor. Se fue al vestidor, ya no tiró a gol. Edson Álvarez le decía, ¿qué hago? ¿Caliento o no caliento? Vi perfecto, tengo mis binoculares y tuve perfectamente el gesto en el que le hice el Cachorro, aguántame, aguántame. Pero mientras tanto Edson decía, ¿pero qué hago? O sea, si sí voy a jugar, tengo 10 minutos más para calentar. En fin, les estoy narrando tal cual lo que sucedió hace cuestión de minutos. Vamos a ver qué decide Javier Aguirre y qué decide el propio Cachorro Montes. Pero una situación atípica la que se vivió hace minutos.
2: Y oportunísimo con tu gran misión periodística, porque esa es la misión principal ahí en la cancha, Ale. Así que estar pendientes. Una pausa, regresamos ya a lo bueno.
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0: Estuvimos en corte. Sonó Sweet Caroline de Neil Diamond, que es neoyorquino ni es inglés, y la gente abucheó por escuchar inglés. Apareció Fer de Maná con el Escorpión Dorado, surgió su canción y está pasando esto. Escuche usted. La nostalgia también, porque apenas el 11 de junio la escuchamos en vivo en la inauguración y hoy se terminan los partidos en México, pero no la ilusión. Muchas emociones mientras se colocan las siglas de la FIFA al centro de la cancha, FI de un lado, FIA del otro, justo en la línea central. Las estructuras para hacer una especie de semitúnel para que broten los jugadores. Y ya estamos acercándonos al protocolo de inicio de partido en este momento. Así, con los jugadores alistándose para salir, con los cantos. No importó que Neil Diamond no tuviera nada de inglés. En cuanto la afición inglesa empezó a cantarla, esta mágica pieza, que da para una gran coreografía, Sweet Caroline, hubo abucheos. Pero después de Maná, se desata ya esto. El partido se juega con intensidad total. 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Yo creo que Oribe Peralta se ha emocionado mucho estando en la cancha. Pero ahora cuando ya surgen grupos de percusiones vestidos con elementos prehispánicos a un costado donde van a saltar los jugadores a la cancha. En este momento, mientras despido la transmisión digital, Oribe Peralta, esto es algo diferente. Estar aquí sentado y creo que más impotencia, ¿no? Porque no está el balón en tus pies.
1: No, no, estoy muy emocionado, la verdad, porque hace unos días lo hablábamos y lo dije que yo cambiaría muchas de las cosas que viví por jugar un mundial en mi país. Entonces, esto es, in-

0: increíble, de verdad, es que esta energía es la que puede sacar hoy adelante al equipo mexicano.
1: Y yo he dicho muchas veces que cuando el Mundial dejó de ir a México, México iba al Mundial. Y aquello de somos locales otra vez no era mentira. Somos locales siempre. Pero el delirio que ha ido increciendo partido a partido. Yo pensaba, Toño Moreno, que lo de Ecuador era imbatible, era insuperable. Antes pensé que lo de Chequia no tenía competencia. Esto yo no lo vi en los partidos anteriores, Toño. ¿Exagero? Por favor, no. Corrígeme.
2: No, porque además el tema de las banderas en cada lugar le da otro colorido, otra presencia. Ni la lluvia, ni nada ha podido impedir que vivamos otro espectáculo, además del que dan los jugadores en la cancha. Este Mundial ha dejado cosas muy buenas al fútbol mexicano. Mira que veníamos de muchos episodios de crítica del último Mundial después de Qatar. La gente ha vuelto a creer en el fútbol a través de la selección. Y por otro lado, bueno, pues este ambiente, este colorido, repito, lo de Maná, se da porque nos despedimos del 12% de Mundial que nos dieron. O sea, una rebanadita del Mundial, el 12%. ¿Cuál es el panorama? Beto, recordar a la gente que nos escucha, hoy Noruega le ganó a Brasil. El ganador del partido de hoy enfrentará a Noruega.
1: Oye, lo que Toño Moreno decía que no había sonado, ¡el sonidito!
2: Faltaba.
0: Decía mi
1: querido
0: Toño.
1: Pero es que prende al estadio.
2: No puedes venir si no lo ponen.
0: Mi querido Toño decía que me falta el sonidito.
1: Falta el sonidito y la chona. Ya te cumplieron, Toño. A ver, ayer se definió el primer duelo de cuartos de final. Va a estar bravísimo. Francia, que se impuso a Paraguay, irá contra Marruecos, que a su vez ganó su partido contra Canadá. Hoy ya hay otro equipo cuarto finalista esperando. La selección de Noruega, que nunca había trascendido de la primera ronda, jalada por un descomunal delantero llamado Erling Braut Haaland, derrotó a Brasil 2-0. Brasil dispuso de un penal en el primer tiempo, mismo que no concretó. 2-1, perdón, al final hizo un penal Neymar, pero el asunto es que Brasil quedó eliminada. Noruega ya tiene boleto para jugar el sábado entrante, el sábado 11 de julio en Miami, Florida, en la paradisíaca Miami, y ahí espera rival, sea México. Espero con cada parte de mí y de corazón, o sea Inglaterra. Y mientras tanto, se desata el sonidito, y con el sonidito hasta Toño Moreno se está dejando ir con pasos prohibidos aquí en el palco. Veo a los ingleses que como que no querían, pero ya también están saltando porque esto se contagia demasiado. Y si la atmósfera que da esa bandera que tiene cada persona en las gradas es única. Se coloca al centro de la cancha, de donde están las bancas, a los fotógrafos guiados por unas cuerdas para que no salgan de la zona determinada, sobre todo lo más delicado, para que no pisen la cancha, porque de pronto una persona que pisara la cancha con algún tipo de situación nociva para el pasto en el calzado podría tener consecuencias funestas para el mismo, aunque ya es un pasto que ha cumplido y que sí ha cumplido para esta Copa del Mundo 2026. Este pasto que ha sido probado al máximo por tormentas torrenciales y se ha comportado de manera espectacular. ¿Escucha usted el grito? ¿Escuchan el grito? Explico lo que dicen, ¿no entienden? Y sí, sí. Y sí, sí. Y sí, sí. Esa conjunción de tres palabras tan cortas, de cinco letras, que dice tanto, que inspira tanto.
0: Yo le sumaría y te invita a creer.
1: Sin lugar a dudas, que invita a creer.
0: A creer.
1: Contra todo creer, sí.
0: Porque es ahí donde comienza todo.
1: Y porque está en tus manos. Porque somos 11 contra 11, porque hay 22 pies, porque solo dos pueden usar la mano, los dos porteros. Se bajan las luces. Suben las palpitaciones. El estadio recuerda cuando en otros tiempos aquí hizo erupción el volcán Xitle. Piedra volcánica, consecuencia de esa erupción, sobre la que se erige este estadio. Sale Hugo Sánchez, sale Jorge Campos. Se muestra la Copa FIFA. Gritos de Let's Go, vamos. El matador Hernández gritando México. La pantalla enfoca a los jugadores. Van a entrar a la boca del estadio. Van a empezar a respirar el aura única del templo del balón. Del lugar de la consagración máxima de Pelé. Del lugar de la consagración máxima de Maradona. El único tres veces mundialista. El lugar donde la altura, no se confundan, lo de menos son 2.200 metros. La altura es espiritual, es mística, es metafísica. Se respira el fútbol como en ningún otro lado. Londres tuvo su Wembley, lo tiró para hacer otro, ni las torres dejó. Este Azteca es el mismo. Y por eso este estadio empieza a vibrar en este instante, cuando los futbolistas ya están ante la boca del túnel central, a lo que da. Se despliega el balón sobre un mundo sobre un balón de la FIFA, al centro de la cancha. Se van a desplegar a mi costado izquierdo, del lado norte, la bandera mexicana. A mi lado derecho, la bandera inglesa con la cruz de San Jorge, de San George. Van a emerger antes que nadie los capitanes. El sonido local pide a la gente que se prepare. Es el momento de la historia. La gloria espera. La gloria no se pospone más. Las banderas ya han sido estiradas. El mito fundacional de México, Tenochtitlán. El águila devorando una serpiente sobre un opal con el verde, blanco, rojo. La bandera inglesa. Que curiosamente los ingleses sí entonan el himno británico. No alguna canción como Oh Jerusalem, que es de las canciones involucradas como himno de Inglaterra, siendo una home nation, siendo el país, el Reino Unido de la Gran Bretaña, Irlanda del Norte. ¿Quieres el México, México? Las pantallas que dan la vuelta al estadio con tonos en verde y dorado. Pregunta el sonido local si la gente está lista, y la respuesta usted se la puede imaginar. Lo que yo le pueda decir es poco. Lo que veo en las caras, veo esperanza, veo ilusión, veo confianza, veo orgullo, veo satisfacción, veo lo que siempre quiero ver: un país unido, un país representado por lo mismo, un país que quiere ganar a lo mismo, jalando parejos, jalando juntos. Ya pasa el árbitro Alireza Fagani, australiano originario de Irán, primero. Y los equipos por ese semitúnel, semiarco que se planta, y suena Shakira con el Tai Tai.

los equipos colocados, Harry Kane encabezando al plantel inglés, el ritual de los 26 que separan, y ya no solamente los 11, como solía ser habitual en otra época. Cerrará la formación mexicana Edson Álvarez, y si está el Cachorro Montes encabezando al equipo mexicano. Ale Orbañanos, con su perfecta visión, explicaba lo que sucedió en el calentamiento, cuando todavía estaba a prueba y en duda, que incluso Edson Álvarez dijo, ¿qué hago? ¿Caliento? Si está César el Cachorro Montes para capitanear a México, aquí termina Shakira y aquí damos paso a los himnos nacionales. El de los ingleses, que cambia según haya soberano o soberana. Fue God Save the Queen hasta que falleció la reina Isabel II. Ahora es God Save the King. Dios salve al rey. Ahora con el rey Charles, el rey Carlos. Espero que se escuche con el respeto que amerita todo himno nacional.

Glorious, Happy and Glorious, como se espera que sea su soberano, su rey. La reina Victoria llegó a ser soberana del 25% de la humanidad en aquel momento, a mediados del siglo XIX, tiempos que el Imperio Británico crecía y crecía. Es momento de escuchar el himno más hermoso del planeta, cantado por gargantas en decenas de miles, con fervor.

0: escuchó. Si usted lo hubiera escuchado, yo no podría describírselo. Yo no tendría palabras. Yo no tendría la capacidad de adjetivos, de discurso, para decir cómo este estadio ha cantado como uno este himno nacional. Como he visto a mis colegas de la prensa internacional quitándose los audífonos, grabando con el celular y moviendo la cabeza en incredulidad. Cómo este estadio inspira, cómo este estadio prende, cómo este estadio saca lágrimas a propios y extraños, porque hay gente que hoy jamás había escuchado este himno y los tengo ante mí, están conmovidos. Oribe Peralta,
1: muy.
0: ¿Qué sientes ahí?
2: Ah, se pone la piel chinita de escuchar tanta comunión con la gente, con el himno, y de verdad que es un momento único. Es un momento único, porque tú lo dijiste, el estadio tres veces mundialista, hoy, para cerrar con broche de oro, se avanza a la siguiente fase.
0: Justo los periodistas que veíamos, sin dar crédito, eran de la BBC, la BBC británica, aquella célebre de los discursos de Winston Churchill en tiempos de tinieblas y guerra. La BBC, posan para la foto los 26 mexicanos. En el caso de los ingleses, fueron los 11 titulares. Se sentaron juntos, fueron juntos abajo, Harry Kane y Declan Rice. Los mexicanos son los 26. La comunión total con los tres guardametas juntos al centro, abrazados los tres en rosa. Ya se retira esa manta de la FIFA con el mundo y un balón al centro de la cancha. Ya salen los suplentes a la banca. Ya van siendo devueltos los fotógrafos a su zona. Ya suena, como ha sido parte del grito de guerra antes del partido, David Guerra. Y ya crece, y crece, y crece el grito de México, México. Se saludan al centro el cachorro César Montes y Harry Kane, en este momento en el que va a haber el volado inicial. Ya se realiza ahí el volado.
2: Entregó el balón Manolo Negrete. Sí.
0: Fue Manolo Negrete, sí. Manolo Negrete, quien hicieron un famosísimo gol en este lugar. Inglaterra recibió otro de los dos más famosos aquí. Uno con la mano, uno driblándose a toda su defensa por Argentina. Pero Manolo aquí anotó en unos octavos de final. 40 años, 3 semanas atrás. 40 años y 3 semanas atrás, Manolo Negrete aquí anotó un gol hermoso. México empezará atacando hacia la portería donde se encuentran los ingleses, que no son pocos y no son callados, pero son completamente sometidos por el alarido, por el coro de las decenas de miles de mexicanos. Los ingleses, por su parte, podrán cerrar tirando hacia su grada. Se da el punto de la comunión, del encuentro. Invitan a la gente a gritar. A ver a qué grado llegan los decibeles. Se alcanzó por ahí un 158, cosa así. Toño Moreno, mientras México se reúne en las últimas palabras, ya en este momento suelta, últimos abrazos individuales, jugador a jugador, muy intenso ahí entre Johan y Cachorro, la pareja de centrales. Los ingleses ya cada cual posicionado en su lugar, pisando el costado izquierdo Gordon. Bellingham queda enfrente de Gilberto Mora. Al centro ya está Harry Kane, Declan Rice. A la derecha ya está Bukayo Saka. El equipo mexicano ya desplegado. Antonio Moreno estuvo aquí en la final de México 86 comentando en vivo. Antonio Moreno, 40 años después, con una carrera excepcional, dando voz a un partido que amerita una voz con carácter histórico. ¡Venga, Toño!
3: Muchas gracias, Beto. Gracias, Oribe, Alejandro. Todos listos. La cuenta regresiva. 8, 7, 6, 5, 4, 3, 2, 1. ¡Comienza el partido! Y Rice, el jugador del equipo de Inglaterra, la va a tocar hacia atrás, hasta el arquero Pickford. Y ahí viene ya el primer abucheo. La va a buscar Inglaterra. Balonazo largo de Pickford, buscando a Kane. Sale el Tala con el brazo allá derecho, extendiendo otra vez ese uniforme de la cábala. El uniforme todo color rosa, rosa mexicano. La va a pelear México al frente, pero finalmente atrás. Cuanza se apoya en Pickford. Y otra vez el portero que viste de amarillo despeja con el pie. Ahora hacia el costado derecho. Allá la va a buscar Saca. El balón que salió será saque de manos para el equipo mexicano por el sector izquierdo donde está Jesús Gallardo. Jesús tiene cerca a Vázquez, así es que la duda que hubo si iba a arrancar o no el cachorro Montes quedó disipada. Hoy Montes y Vázquez, como se habló en el proceso, son la pareja de mexicanos en la saga central. La gente protesta por allá porque Alejandro Bañanos le pegaron a Luis Romo.
4: Bien. Ah, una tarjeta amarilla. Me quedo con un jugador detrás. ¿Me pueden confirmar quién es el que recibe la tarjeta amarilla?
0: Romo.
4: Pero
0: Declan Rice amonestado.
4: Se duele muchísimo Luis Romo, ¿eh? Se duele muchísimo Luis Romo. No sé si incluso tenga sangre o algo en el rostro, porque ya de inmediato pidieron el acceso y que llegaran el cuerpo médico de la selección.
3: Todo esto se da en el lado opuesto a las bancas y cerca de la media cancha. La jugada fue entre Rice, que se lleva la tarjeta amarilla, y Luis Romo, que queda tendido. Te escucho, Oribe Peralta.
2: Sí, importante, importante esta tarjeta amarilla. Condicionas a un jugador importante de ellos. Entonces va a tener que estar con mucho cuidado. Lo hablábamos antes, la velocidad es rápida. Y llegar a destiempo a este tipo de jugadas genera este tipo de ocasiones. Y mejor que sea a favor de México.
0: El tipo de jugador que no quieres condicionado con una amonestación al minuto es tu medio de contención. ¿O un central, acaso?
2: Sí.
0: Declan Rice con un juego muy vertical, con un juego que lo mismo da claridad, tiene un gran toque de balón este futbolista del Arsenal, pero también de mucho contacto. Ahora ya tiene pues esta manchita y esta alerta permanente que lo va a acompañar todo el partido, Otoño.
3: Un minuto y Rice, más allá de la media cancha, estira la pierna derecha y prácticamente se atreve en la oreja a Luis Romo, que ya se reincorpora. La juega México. Atención, aquí va a venir la escuadra mexicana. Ya tiene muy amonestado el equipo de Inglaterra, jugando con Jorge Sánchez por la banda derecha. Jorge con Alvarado, Alvarado con Romo, que ya está bien. A Morita, y allá la lleva Morita, se la pone en el pie. Atención, aquí viene el disparo. Y el balón que sale rebotado otra vez a los terrenos del Piojo Alvarado. Alvarado está entre dos, no se puede meter al área. Se apoya en Jorge Sánchez. Jorge otra vez con Alvarado. México buscando el espacio, ya bajó todo Inglaterra para marcar. Allá está el equipo de blanco, el equipo de los tres leones, el equipo inglés. Y México y todo de verde. Y la toma Lira y la gente piensa con el ole. La tiene Montes en el círculo de la media cancha. Montes con Lira. Y este estadio parece la Plaza México. Otra vez Alvarado, pegado a la línea, le marcan dos, sigue Alvarado, se quita el primero, se quita el segundo y después llega un tercero en el relevo, ya se la roba. Allá estaban entre O'Reilly y Way y Rice, que está del otro lado, pues van a encontrarse muchas veces con esas murallas. El balón va a ser ahora para el equipo inglés, pero de nuevo Oribe Peralta, vuelven a buscar mucho, como en otros partidos, el lado derecho donde el Piojo Alvarado.
2: Sí, tienen mucha movilidad, tanto el Piojo como Jorge, como Mora, que se integra muy bien a ese sector. Y jugando por el centro y después abriendo el tercer hombre, que es muy importante.
3: Y la pone arriba Pickford. Allá la va a buscar Kane, también la pide Saka. Kane la controla con la cabeza más bien. Ahora Bellingham. Bellingham abriendo para el costado derecho. Allá va Bukayo Saka. Y el que la marca es Jesús Gallardo por el lado izquierdo. El balón salió. Será para México en saque de mano. Rebasamos 4 minutos. A través de la cadena de Radiópolis W Radio a toda la República Mexicana. El último de los 13 partidos que la FIFA le dio a México se está jugando ya 0-0. Se retrasó una hora por el tema del clima, pero estamos ya aquí jugando. Y mucha gente pendiente de este resultado, entre otros los noruegos. Le recordamos que el ganador de este partido, Alberto Lati, irá contra Noruega en Miami.
0: Noruega que ha eliminado a Brasil, derrotándola 2-1. Brasil que verá pasar su mayor racha sin títulos mundialistas desde la primera vez que fue campeón en 58. Porque del 70 al 94 esperó 24. Ahora por lo menos de 2002 hasta 2030, en el mejor de los casos, habrán sido 28. México intenta salir jugando, Toño.
3: Perfectamente, aquí viene México. La juega en la mitad del campo. ¿Quién es? Morita. Morita se la entrega atrás después de dar una vuelta de torero. Y allá viene México, jugando ahora por el lado izquierdo para Gallardo. Gallardo que se apoya y después la tiene ahora Vázquez, Vázquez, Montes, Montes. Va a cruzar la línea del medio campo, lo hacen corto con Mora, le regresa ahí el balón, se lo dan a Lira, ahí ahora Alvarado, iban a filtrar a Mora, pero estaba atento hoy. Allá usted escucha los abucheos, que es cuando la tiene Inglaterra, se está señalando una falta al revés, le dan un empujón al futbolista mexicano, me parece que era incluso Harry Kane, y el árbitro llama ya a Harry Kane, porque en una jugada que se le señala a favor de Inglaterra, llega Kane por allá de un empujón y ahora lo está advirtiendo. La jugada fue con Lira. Tenemos 5 minutos de la primera parte. El grito que baja de la tribuna de desaprobación. Pero un jalón de camiseta de Lira Bellingham. Y el que llegó a meterse para reclamar fue Harry Kane. 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Oribe Peralta.
2: Me gusta mucho la personalidad de Gilberto Mora. Parece que llevara 17 años jugando en lugar de 17 años de edad. Y están teniendo muy bien la pelota. Encontraron la movilidad perfecta por la banda derecha para poder encontrar los espacios vacíos que lo están haciendo muy bien.
3: De nada más a Mora. ¡Qué personalidad de Tolati! Mora va a marcar. Y a ver, ¿no le han dicho que tiene que tenerle respeto a los ingleses?
0: Además va con un gigante que le saca 3 cabezas y le saca 30 kilos y no le hace diferencia. Hace lo suyo. Se ha calentado el partido muy pronto. Lira va todas con todos los ingleses también. Evidentemente ha habido faltas de los dos lados, pero se le empieza a ensuciar al árbitro australiano iraní.
3: Alrighty. Saliendo aquí este número 3 en la mitad del campo. Tiene que venir Bellingham para jugarla hacia atrás hasta Pickford. Ha sido una jugada recurrente. Jugar hacia atrás para que Pickford sea el que con un largo despeje mande a los que estén adelante. Todavía no me permite el partido con una llegada de peligro ir de nuevo a la cancha con Alejandro Bañanos. Hasta el momento solamente una salida del tal Arrangel. Y ahora comienzan a tocarla atrás. Del lado izquierdo al lado derecho. En zona de seguridad. Ahí está Kansa. Junto con Way, junto con O'Reilly. Y comienza a tocarla Inglaterra, como que no encuentra hacia dónde salir, porque los mexicanos están muy aplicados. Aquí viene Bellingham, aquí está Bellingham, el jugador del Real Madrid, abriendo por la punta izquierda, el que va a pegarle. Y va a venir el centro, pero ya no llegó, pero sí consigue el tiro de esquina. Es Inglaterra. Son 7 minutos con 50 segundos. Alejandro Bañanos.
4: Primer tiro de esquina del partido. Nos encontramos justo detrás de la portería que defiende el tal Arrangel, en la que hace 40 años Peter Shilton recibiera 2 goles y que siguen siendo la gran pesadilla del fútbol inglés. Esperemos que ahora esta portería vea también caer goles de la selección mexicana.
3: El que va a cobrar el tiro de esquina es Rice, el jugador que ya está advertido desde el primer minuto. Le sacaron la tarjeta amarilla. El árbitro australiano, nacido en Irán, va por allá a darle algunas indicaciones a los defensas del equipo mexicano, porque comienzan por allá los bailoteos, los empujones y todo esto, que el árbitro tiene que estar más pendiente ahí que donde ya se cobró, por cierto. Atención, aquí venía Saka, mete el centro. Inglaterra de lado a lado, no tenía receptor y allá va Jesús Gallardo, que finalmente deja salir el balón porque será para México en saque lateral. 8 minutos con 50 segundos. La gente mucha de pie siguiendo el partido. Es el partido sin duda más importante en la historia del fútbol mexicano. Este es el 5º partido. Hay que recordar que México libró su primera fase con 3 victorias. La semana pasada le ganó a Ecuador el 4º. Este es el 5º que lo llevaría al ganador de este partido al 6º en Miami contra Noruega. Otra vez allá va Saka. Saka la juega atrás. Y bueno, Bucayo la jugó más atrás y más atrás. Y todos se le entregan ahora a la zona defensiva donde están Kwanzaa, Gay, Reilly. Y todos ellos, los 4 de la línea de atrás, la van tocando de un lado a otro porque no hay espacios. Otra vez Saka, la vuelve a jugar atrás a la mitad del campo. Ahora sí estamos ya llegando a los 10 minutos. Usted que nos escucha, todavía México no ha tenido alguna oportunidad de tiro a gol, una de peligro. Pero muy aplicado, yo veo a Mora, veo a Sánchez, veo a Quiñones, que tal vez el que menos haya aparecido. Oribe Peralta en una función, atentos, que no se nos acerquen.
2: No, bien, el recorrido defensivo del equipo mexicano es muy bueno. Lo ha mantenido así durante toda la Copa del Mundo. Y el reflejo está en que lleva la portería en cero. están trabajando muy bien. Lira tiene un recorrido muy importante. Jorge Sánchez también, el Piojo Alvarado, hace un recorrido importante en defensa.
3: Bueno, pues ahora Bellingham por la punta izquierda y Lira estaban disputando un balón. Y Lira hizo una especie de borrachito para tratar de cubrir el esférico hasta que salió, pero para su mala suerte la tocó y entonces es saque de manos a favor de Inglaterra. Lo va a hacer O'Reilly, el número 3. Vamos a ver lo que hace este jugador del Manchester City. Nico O'Reilly la juega ya de manos dentro del área de México. Se les fue entre las piernas y será saque de meta Alejandro Orbañanos.
4: Y Eric Lira, ¿no? Que después de ganar esta especie de duelo, termina levantando al público, diciéndole vamos, da una palmada y un abrazo con Jude Bellingham. Tendrán muchos duelos, la diferencia de estaturas ahora se las confirmo, pero será pues por ahí de 20 centímetros, uno de los más altos de la cancha con uno de los más pequeños, pero no se va a achicar en ningún momento Eric Lira.
3: Aquí viene México, otra vez en la mitad del campo. ¿Quién la tiene? Alvarado, Alvarado para Mora. Mora levanta la cara, tiene cerca a Quiñones. Allá va Quiñones, se le está pidiendo. Mora prefiere conducirla. Da una media vuelta, Gallardo le pasó para atrás. Se le entrega ahora sí a Quiñones. Aquí está Julián, el goleador de México. Levanta la cara, también va a jugar hacia la derecha. Sin embargo, equivoca el pase. Ya la tiene la selección de Inglaterra, pero recupera rápidamente México. Y ahí está Jorge Sánchez, se le entrega a Montes. Montes a Lira, Lira a Johan. México ahora invierte la situación, comienza Beto Lati a tocar la lateral.
0: Sí, ¿te dejo Toño?
3: Porque viene Morita, Mora, la quiere jugar en pared allá, al que todavía tampoco le llegan balones, aunque los está buscando es Raúl Jiménez. Raúl se ha tenido que votar para ser el jugador que está de poste.
0: Es que los dos equipos se paran demasiado bien cuando tienen posesión. México tuvo un riesgo, cuando Bellingham logró romper la primera línea y entrar con su gran zancada. A ver Toño.
3: Atención, balón largo, pero no lo alcanza. No,
0: cuando logra Bellingham romper esa primera línea y encarar, porque su zancada es muy peligrosa, fue el único instante. De ahí en más, el partido ha estado controlado de los dos lados.
3: Sí, efectivamente, y el abucheo es porque otra vez la vuelve a tomar el equipo de Inglaterra. Inglaterra en este mundial le ganó 4-2 a Croacia, empató a 0 con Ghana, 2-0 a Panamá, y la semana pasada se impuso 2-1 a Congo. Por eso está aquí jugando también este quinto partido. Pickford, el portero, la juega con el pie al sector derecho. Allá estaba Anderson. Y después la vuelven a regresar a Konsa. Y Konsa, buscando también a Reilly, levanta la cara. Y es que México marca a todos. Entonces cuando Oribe, los ingleses quieren decir a quién, todos tienen un mexicano.
2: No, México cierra muy bien los espacios. Tiene una línea defensiva que recorre perfectamente.
3: Atención. Un balón largo, perdón, Oribe Peralta, porque fue un balón largo que estaba buscando ya. Dujaco saca, pero salió el Tala y se quedó con ella. Te escucho.
2: Sí, sí, te decía que tienen una línea defensiva muy bien trabajada. Sí, tienen muchísima comunicación y eso es muy importante, porque muchas veces el Piojo termina como otro lateral al lado de Jorge Sánchez. Y te dejo, Toño.
3: Atención, Gallardo, en el vértice, cerca del tiro de esquina. Y hasta allá, Beto Lati estaba también. Saca, hace 30 segundos, yo lo mencionaba, frente al Tala, bajó a hacer la marcación hasta el borde del tiro de esquina.
0: Y ahora la gente se enoja porque pedía tiro de esquina, finalmente el árbitro da el balón a la causa inglesa, sí parecía que el último a tocar la había sido el equipo de los Tres Leones, finalmente va a sacar
4: Pickford.
0: Dímale.
4: Está calentando Edson Álvarez, ¿eh?
0: Uy.
4: Me parece que no va a poder continuar César Montes. Javier Aguirre le hace una seña de aplausos, de pulgares arriba, pero está calentando con tal intensidad Edson Álvarez que me parece que el cambio es inminente.
3: Sí, se la pensó mucho Beto Lati, Javier, en la semana y hoy mismo,
0: ¿eh? Desperdiciar un cambio así, Oribe, ¿qué piensas?
2: Que decisiones, a veces te gana el querer estar, te gana la ambición de querer ayudar a tu equipo, digamos. Pero siempre con la buena intención de poder colaborar. Creo que César se haya sabido mal para poder desperdiciar este cambio.
3: Sí, desde que llegó al estadio, lo dijo Javier Aguirre, tengo una sola duda. O Montes o Edson. Y Montes arrancó, pero va a tener que salir. Atención, México, el servicio de Alvarado. El remate con la cabeza de Raúl Jiménez. Llegó allá como una catapulta. Casi en el piso, casi en el suelo, le metieron un servicio nada cómodo, se lanza de palomita Y el balón que es desviado en un paradón.
0: Paradón
3: por parte
0: que
3: de
0: me recuerda a Gordon Banks en esa portería Pelé, ¿eh?
3: Sin duda alguna.
0: Guadalajara que haya.
3: Se
0: paradón.
3: Lanzó el portero inglés a su costado paradón. Izquierdo. Y una palomita espectacular de Raúl Jiménez. Paradón de Pickford. Y termina en tiro de esquina. Lo va a cobrar el Piojo Alvarado. Allá va con la zurda. El balón que va por arriba. Nadie de los mexicanos la puede tocar.
0: Toño.
3: Sí, un inglés.
0: Junto con Raúl se lanzó a palomita Uribe. Casi cae en la zona de los de la BBC aquí
2: bueno,
0: adelante.
2: Es que... te gana,
0: ¿Qué clase de remate, no?
2: Te
0: ¿qué
2: gana la emoción, tenía? No. Mucha dificultad y gran atajada del arquero. Atajó muy bien. Aprovechando.
3: Atención, perdón, Oribe. Aquí se cobra ya el tiro de esquina. Viene el rechace por parte de Inglaterra. Sin dudas, Oribe la más peligrosa.
2: Sí, sin duda, Toño. Gran remate de Raúl, gran centro del Piojo. Y va a ser un golazo, la verdad.
3: Son 16 minutos de la primera parte. Esta ha sido la más peligrosa de todo el partido. Un servicio casi al ras. Se tiene que inclinar abajo y lanzar de paloma Raúl Jiménez y paradón de Pickford que terminó en tiro de esquina. El grito de dale, dale, dale México.
0: Y esto es lo que yo quiero, un equipo con esta personalidad. Vale 1.500 millones de euros el rival, somos 11, esta personalidad.
3: Quiñones, cuchara el balón, allá va a alcanzar o no Gallardo. Gallardo hace el esfuerzo, la alcanza, pero para que salga lateral. A final de cuentas fue mucho el esfuerzo, le cucharó el balón Julián Quiñones. Alex Orbañano sigue intensificando su calentamiento, Edson.
4: Sí, cada vez de mayor intensidad. Lo decíamos en la previa, ¿no? Realmente no le dieron tiempo de calentar de buena manera. Ya nos dirá Oribe, pero como está el partido, ingresar ligeramente frío puede ser muy malo. Así que creo que se tomará el tiempo necesario y que entrará cuando esté listo.
3: Atención, estaba Quiñones entre dos jugadores, terminan los ingleses en el suelo, se está disputando con todo, el árbitro australiano llega, les llama la atención, pero no saca tarjeta, hasta el momento solamente hay una, pero Reyes en lo que fue el primer minuto, ahora por allá le estaban reclamando en el caso de los ingleses una jugada, estaba en el tema saca y también por allá le estaba peleando Kwanza.
0: Una buena noticia es que Bukayo Saka esté tan atrás. Es el hombre más desequilibrante, más caracolero. Y lo tenemos muy preocupado por Gallardo cuando podría ser a la inversa, ¿no?
3: Totalmente, por ese sector izquierdo en relación al ataque del equipo mexicano. Todavía nada de Kane, que la va a buscar entre dos jugadores. Este enorme delantero de la selección de Inglaterra, Harry Kane, 32 años. Jugador que brillara tremendamente con el Tottenham, actualmente con el Bayern. Una de las figuras de esta Copa del Mundo, como lo han sido ya Messi, el mismo Cristiano. Hoy con goles de Haaland, el equipo de Noruega avanza. Brasil se regresa a casa y así es esta Copa del Mundo. Copa del Mundo, te vamos a extrañar en México. Hoy es el último partido en el Estadio Azteca de los cinco que se dispusieron. El balón en la media cancha la va a tomar Quiñones. Quiñones la juega en corto con Morita. Morita con Jiménez. Jiménez con Mora. Es un señor. Y después allá la jugada, la media vuelta de Lira. Lira para Romo. Romo abre para Quiñones. Quiñones levanta la cara. Se vuelve a apoyar. La tiene de nuevo Gilberto Mora. El jugador de Xolos, el gol 17. Hace pared, se mete al área. Allá va Mora. Le pegó, pero le rechazaron el balón. Y Quiñones no pudo controlar. Pero Mora, Oribe Peralta, se atreve a todo.
2: Oh, qué bueno tener ese tipo de jugadores con esa personalidad. Y a los 17 años, la verdad es que está dando un gran partido. Y el equipo inglés no se siente cómodo. Sí, es un reclamo de Montes por la falta, que no era falta.
3: Sí, Montes se va a ir.
0: No foul, no foul, grita Montes.
3: Exacto, Alex Orbañanos. Montes se va a ir, pero aquí solo lo advirtieron, ¿verdad?
4: Sí, pensé que se iba a llevar una tarjeta amarilla, porque sí, el reclamo fue fuerte por parte del capitán mexicano, simplemente conversaciones con el central, mientras que Edson Álvarez se amarra las agujetas. Mientras más pase el tiempo, no sé si aguantarán un poco a César Montes, pero por lo que vi de Edson Álvarez en el calentamiento, me parece que es inminente que entrará en próximos minutos.
3: Mora es el hombre ahora más adelantado de México, junto con Raúl Jiménez. Por izquierda Quiñones, por derecha Alvarado, como ha venido jugando México. Romo atrás de ellos, Lira atrás de Romo, los cuatro de atrás que no se mueven. El grito de México, México. Y aquí viene otra vez la selección de Inglaterra, atacando por el izquierdo. Puede venir un centro, ya llegó, pero finalmente una excelente barrida que manda el balón a tiro de esquina. cuando venía la escapada a toda velocidad, Beto.
0: El de siempre, Lira, llegando
4: se
0: muy
4: quejan
0: bien.
4: De, es que se quejan de una mano. Se quejan de una mano, perdón, es que me queda unos centímetros. Se quejan de una mano, incluso Lira voltea y hace una cara de, ay caray, creo que la toca con la mano, pero es la de apoyo, me dirán y confirmarán con el monitor.
0: Aparentemente sí. El problema de Gordon cuando desborda Le es que va hacia el centro siempre. Por eso el Barcelona ha pagado lo que ha pagado por sus servicios. Es un jugador muy difícil de marcar y en esta fue el caso. Supongo que ya la revisaron y ya no prosperó, Toño.
3: A los 20 minutos seguimos 0-0. Tiro de esquina a favor de Inglaterra. Allá viene la selección de los Tres Leones. El equipo que viste hoy de blanco contra México que viste de verde. El balón en el centro, no pudo rematar nadie, afortunadamente, porque ese balón buscaba la cabeza de Harry Kane. El balón que sale será otra vez saque de manos para el equipo inglés. Está el balón muy cerca de un Javier Aguirre nervioso, en esa jaula pintada en el suelo, en donde tendría que no moverse, pero es inevitable. Javier está dos o tres pasos afuera. Ya se va a cobrar el saque de manos. Y la gente con el México, México. O'Reilly, el número 3, mete el saque de manos. No hay nadie allá para recibirla y será saque de meta. Se habló mucho, Oliver Peralta, de este partido. A los 21, ¿qué te parece?
2: Bien, me parece que México está haciendo un gran trabajo en lo defensivo y ofensivamente también. Sus dos volantes o extremos, en este caso del equipo inglés, con tanto Bukayo Saka como Gordon, están teniendo mayor participación en defensiva. Y la primera de Gordon fue minuto 19. Entonces, eso te indica que México está haciendo un gran trabajo defensivamente.
3: Atención, aquí venía Bellingham. Le roban el balón y la gente le da una carretada de aplausos a Eric Lira. Ahora por derecha, Jorge Sánchez para Alvarado. Cruza la línea de la mitad del campo. Se apoya en quien se la pone en el pie a Gilberto Mora. Mora con Lira y Lira atrás para Montes en alguno de sus últimos balones. Ahora para Vázquez. La gente otra vez con el ole. La está pidiendo Gallardo en la banda. Antes está Quiñones en el trámite. Quiñones da tres pasos atrás. Controla el balón. Se le pegan al árbitro. Y después el árbitro tiene que detenerla porque les echó a perder una jugada. Beto Lati, ya le estaba esperando Kane y se cruzó el árbitro.
0: La verdad es que el árbitro cortó tan oportuno como Eric Lira. Se aprovecha la pausa para mandar a hidratación en ese preciso momento. Resaltar de Edson Álvarez, que aprovecha este instante para contemplar, no se quita aún la casaca. Iremos con Ale Orbañanos. Quedaba ahí cerca de Declan Rice. De hecho, Edson llega al West Ham cuando Declan Rice es vendido de este equipo al Arsenal por una cifra muy elevada. Ale Orbañanos, ¿qué sientes allá abajo, amigo?
4: Pues mira, de 5 minutos para acá, Edson Álvarez bajó el calentamiento. En estos momentos les describo, César Montes platicando, hablando con Edson Álvarez. Se funden en un abrazo, algo le dice al oído. Desconozco evidentemente cuál fue esa charla, pero me parece curioso el gesto. Se acercaron y tuvieron un abrazo entre Edson Álvarez, que está calentando, que está aguardando a ver si entra a la cancha, y César Montes, que desde el calentamiento les dije ha alargado, ha esperado, ha estirado la liga lo más que se puede.
0: Fíjate que veíamos las tomas en el monitor de apoyo en el palco que nos permite Ale esta paso de hidratación, y claramente leía los labios de Javier Aguirre. Damos la vuelta más rápido, y también decía de inmediato encima. O sea, son jugadores con una habilidad, Oribe, que no puedes permitirles que orienten el control, ¿no?
2: Sí, tienes que aprovechar los tiempos también de presión, sobre todo eso, porque la recuperación para ellos no es la misma que para un mexicano. Entonces, aprovechar todos los momentos donde se puede jugar rápido, incluso en saques de banda, faltas cortas, todo, jugar lo más rápido posible y ahogarlos con ese tema de la altura.
0: Con los que más habla Tuchel es con los defensas, con Gay, con Kamsa, cortando al primer periodo ya en términos estadounidenses del partido, este primer cuarto. ¿Te ha gustado más México o Inglaterra, Oribe?
2: Me ha gustado más México, aunque Inglaterra ha tenido mayor posesión, pero México ha tenido las aproximaciones, digamos, más peligrosas.
0: Y va a terminar la pausa de hidratación y va a seguir, por lo que percibo desde acá, Edson Álvarez realizando movimientos de calentamiento, ¿correcto, Ale?
4: Sí, correcto, pero como les comentaba Beto, a medida de que pasan los minutos ya el calentamiento ya no es intenso, ya camina, estira, se mantiene, digamos, en estado de alerta, pero ya sin hacer movimientos, literalmente.
0: más preventivo el calentamiento. Y Tuchel, que a menudo es caricaturizado por la prensa inglesa como un científico por todo lo que le gusta intervenir tácticamente en su equipo, aprovecha esta pausa para dar numerosas indicaciones. Va a reanudar esto Antonio Moreno.
3: Así es, Beto. Tuchel, que a mí me cae bien. A ver, es un técnico, yo ayer lo vi en la conferencia, es un técnico respetuoso, es un técnico simpático, es un técnico que ayer, con toda la seguridad que había en Santa Fe, en su hotel, se dio tiempo para acercarse a los niños que llevaban una bandera o algún souvenir y darles una firma. Así es que ahí está Tuchel, este hombre también que pues es historia para el fútbol.
0: Bueno, y campeón de la Champions con el Chelsea.
3: Totalmente. Ya se reinició el partido y la tiene el equipo de Inglaterra, y Pickford tiene una indicación. Si la tienes en el pie, mándala lo más lejos que puedas adelante. Pero la manda tan, tan lejos que parece que el balón salió. El árbitro tendrá que checarlo porque tiro por parte de este número 18 que es Gordon. A ver, Pickford da un patadón al balón, sí, que lleva más allá de tres cuartos. Cuando parecía que iba a salir, o salió, a mí me quedó la duda, Pickford hace un recorte dentro del área, le tira y Talavera está ahí para controlar, pero siempre quedó la duda si había salido o no el balón. Atención, ahora el despeje. Buscan a Jiménez, lo retienen y debe haber tarjeta. Va a haber tarjeta porque, a ver, Jiménez ya se iba, pero están señalando la falta al revés. A ver, Oribe.
2: En contra, no. Sí, Raúl, por querer ganarle la carrera, le jala un poco el brazo y eso provoca que el defensa caiga.
3: ¿Saben ustedes que al portero que más goles le ha metido en la Premier League, Raúl Jiménez, es a Pickford? O sea, curiosamente se conocen muy bien de la liga inglesa, pero es el portero al que más goles le ha anotado el 9 del equipo mexicano, que entonces cometió la falta. Ya la cobró el conjunto de Inglaterra. En el tiempo corrido tenemos 26. Allá van otra vez buscando a Gordon. Gordon por el lado izquierdo, no pudo controlarla, ni siquiera recibirla, ni siquiera tenerla, Beto Lati.
0: No lo logró Gordon, no estuvo cómodo en esa. El problema con Gordon, reitero, es cuando cierra hacia adentro. Es un tipo que tiene mucha peligrosidad, se le critica por su definición, no así por su circulación o servicio. Es muy bueno asistiendo.
3: Ahora en la mitad del campo, México allá casi cayéndose. ¿Se acuerdan la jugada aquella para Mateo Chávez en la mitad del campo, donde ya en el suelo tiró la pierna, le metió un pase? Bueno, pues ahora por allá todo mundo atropellado en la mitad del campo hasta que termina atrás. Y va a venir Ben para abrir el balón para el sector derecho. Le estaba pidiendo Saca, pero finalmente vean ustedes cómo marca, o escuchen ustedes en este caso cómo marca Romo, obligando al equipo inglés a jugarla hacia atrás. Véanlo, mis compañeros en el palco. Nosotros somos sus ojos, amigos de W Radio. La va a pelear Mora en la mitad del campo. Ya la sacó para Alvarado. Y allá viene el Piojo, se apoya en Jorge Sánchez, que se ganó finalmente la titularidad de esa tanta duda por el carril derecho. Siempre decíamos, ¿quién va a terminar siendo el lateral derecho? Terminó siendo Jorge Sánchez para Alvarado. Alvarado por abajo. Y después Romo quería hacer una jugada con el tacón para acomodársela. Ya se la robaron, un partido forcejeado. La tienes tú, la tengo yo. La recupera México con Jorge Sánchez. Ahora para Mora. Mora Sánchez no le entendió la jugada, porque Mora le abre el balón para que se meta al área. Y bueno, pues Sánchez estaba picando a otro lado, pero México les está intentando, Oribe Peralta.
2: Sí, perdió de vista Jorge la pelota y en ese momento ahí le tiró el pase Gilberto.
0: Fíjate que Jorge muy bien con la recuperación, espléndido. Luego le pierde la vista al balón.
3: Sí, ahora la quieren salir jugando contra lo que ha sido la salida de Inglaterra, casi siempre con un patadón por parte del arquero Clifford. Cuando ahora se está peleando en la mitad del campo. Bueno, es que la palabra peleando es la que más he repetido en esta narración. En 28 minutos, digo, se está peleando arriba, se está peleando abajo, se está peleando Alejandro Orbañanos en todos lados.
4: Fue Jorge Sánchez quien llegó de manera, digamos, brusca, leal al balón, pero de manera muy fuerte, y terminó incluso sacando la peor parte. Segundos antes, cuando Bellingham pierde la pelota con Jorge Sánchez, Tuchel le decía, sé inteligente a Bellingham, porque ya se había quitado a tres futbolistas mexicanos y no soltó a tiempo la pelota.
0: No, y en esta última Bellingham intenta, lo hace mucho, es una jugada de atracción que hace, porque tiene mucha carrocería, no solamente es muy fino y de mucha visión Bellingham, pero sin complejo alguno va a la barrida con todo. Y Eric Lira en todas choca y en todas discute, ¿no?
2: En muchos detalles se nota que Eric Lira estudió perfectamente a los ingleses. sabe perfectamente hacia dónde va a girar Bellingham, entonces le está ganando hasta el momento la partida.
3: Romo mete un balón largo, buscaba a Chuy Gallardo, finalmente rechaza el conjunto de Inglaterra, la va a pelear Quiñones, un jugador de Inglaterra resbala, le regala a México, saque de manos, que hacen rápido, la tiene Romo, Romo el de la Chivas, se apoya atrás en Montes, que entonces no ha salido y ya tenemos 30 minutos, así es que la duda de por qué estaba calentando tan rápido Edson, bueno, pues queda disipada, hasta que Montes diga, ya no puedo más. Ahí siguió el calentamiento, que ya más bien está de pie platicando. Como aquella escena donde Hugo Sánchez deja de calentar en el 94 y se pone mejor a ver el partido. Así está ahora Edson en la banca. Y viene el servicio, México la estaba buscando. La tiene Quiñones, fuera del área, le rebotó el balón en el pecho. Y ahora la salida es como de Inglaterra.
0: Calentamiento preventivo, ¿no?
3: Totalmente.
0: Ya de hecho está parado en este momento.
2: A ver, ¿sí? Voy a decir algo. Creo que a estas alturas ¿sí? es más el tema emocional, el tema mental, que tienes que estar preparado, que el tema físico, porque es porque el cuerpo está listo para reaccionar. Ya está generando endorfinas desde la noche anterior, entonces está listo. Y adrenalina también para encarar el partido.
3: ¿Qué si lo sabrá nuestro especialista hoy? Es un privilegio tener a Oribe el Hermoso Peralta, el hombre que fuera medalla de oro en Londres, en Wembley, precisamente en el año 2012. Hoy está con nosotros aquí en los micrófonos de Radiópolis, de W Radio en todo el país. La tiene México con Morita. Morita levanta la cara, tiene por la banda Gallardo, se va a meter al área, sigue entre dos, ya le robaron el esférico. Y hablar de Inglaterra es hablar de tremendos personajes. Hace 40 años decíamos aquí el gol que nadie se acuerda, que fue de Gary Lineker, el mejor anotador del Mundial. Aquí viene Romo, fuera del área, Romo le pega y la pone por arriba. Pero de eso se trata, Alberto Lati.
0: Moro, que Romo trae la marca de los tachones de Declan Rice en la zona del pómulo derecho, como muy bien Alor Bañanos nos explicaba, quedó posición de disparo, no la más cómoda, hay que tirar. Lo mismo Mora en la anterior, que después de tanto tocar intentó una perforación individual que por poco funciona.
2: Sí, es muy importante terminar las jugadas, es muy importante porque así te da tiempo para poder pararte mejor en defensa. Entonces, es importante que estén terminando las jugadas.
3: Traje de torero de Eric Lira, dio una media vuelta y la gente le aplaudió. Y no hay tiempo para el apunte largo porque el partido nos está ganando el comentario.
0: Presión alta de México ahora.
3: Otra vez, allá va México por derecha. El árbitro detiene la jugada. Será a favor de Inglaterra. Termina tu comentario, Oribe.
2: No. Te decía que hay que terminar las jugadas porque eso te da mayor probabilidad de que te pares bien en defensa. Que el portero vaya por la pelota, la coloque, sepas a quién tienes que tener como referencia. Y mientras más tires a portería, pues mucho mejor.
3: Exactamente, detrás de la puerta de Pickford están los aficionados que lograron boleto de Inglaterra, que son en un buen número, pero por supuesto un 8% tal vez del aforo que tiene el Estadio Ciudad de México, que vuelve a gritar el México, México. Me decía que hace 40 años aquí estaba Lineker, aquí estaba Shilton, pero también estaba Maradona, que les hizo dos y Lineker anotó y la gente no se acuerda de ese gol. Cuando Quiñones la va a pedir, parecía un pasito adelantado. Le estaban reclamando, Quiñones ya retiene y la juega hacia atrás. En el momento que Quiñones lo recibió, me dio la impresión que estaba ligeramente adelantado y de inmediato todos los de la banca le dijeron lo mismo al árbitro, que por eso no detuvo. La tiene Jorge Sánchez, pegado a la línea está el Piojo. Aquí está Roberto Alvarado, jugador de los más constantes, de los más regulares con Aguirre. Se la da Mora, Mora tiene a dos en marca, la suelta para Sánchez. Sánchez atrás para otra vez Alvarado y ahora la va a tomar Eric Lira, el señor de la media cancha. Hay que escribir con mayúsculas ya el nombre de Eric Lira, jugador que surgió en Pumas, que está en Cruz Azul y que me late, no sé por qué Beto Lati, que se va a ir.
0: No, y tiene todo para irse. Ha demostrado en este torneo que es de los mejores medios de contención del mundo. No es exagerado decirlo, se ha visto a claridad.
3: Sí, y Lira le terminó robando a Edson la posición que tenía dueño. Edson dio un tema ahí con no presentarse por lesiones, por cuestiones que le permitieron a Lira ser observado y quedarse con ese puesto, el 6. Allá va México con Johan Vázquez, el capitán de Génova, casi en el área, mete el servicio por arriba, pero a nadie. Ya que avanzó por el lado izquierdo Johan Vázquez, cuando levantó la cara y metió el centro, todos estaban metidos hacia el área chica y el balón quedó muy lejos. Te escucho en el terreno de juego, Alejandro Orbañanos.
4: La señal en estos momentos de Javier Aguirre con las manos extendidas es aprieten ahí. Es un tiro, un saque de banda, perdón, muy pegado a la área de Inglaterra. Y Javier Aguirre pide que ahí los encierren, que no los dejen salir. Y es cuestión de segundos para que recuperen la pelota México.
3: Y la tiene Romo, Romo con Lira, Lira con Romo, Romo con Lira, Lira con Romo.
2: Ahora no, te iba a decir que no están nada cómodos los ingleses. La posición ha cambiado, ya es 49 para México, 39 para...
3: Atención, perdón. Atención, Romo, Quiñones se la pone a Romo, Romo estaba de espaldas, tiene que regresarla.
2: Sí, 39, 38 ahora para Inglaterra y 3 en disputa, entonces mucho mejor México hasta ahora.
3: Sánchez se la pone a Alvarado, Alvarado para Sánchez. Por aquel lado, por el izquierdo, están Quiñones y Gallardo. Aquí están Sánchez y Alvarado. Han hecho excelente sociedad y se está notando. Y otra vez el grito de México. Y Tuchel, que se levanta, que manotea, que les dice a los ingleses. Hace un momento, Beto, decías, no están nada cómodos, pero para nada. Inglaterra no ha podido generar una jugada de peligro. Atención, el balón allá dentro del área, la buscaba Raúl. Aunque lleva Pickford, que se queda con ella.
0: Y hay que regresar porque son rapidísimos desdoblando. Declan Rice ya recorrió 40 metros con el balón, toca a Bukayo, Toño.
3: Allá viene Saka, va a meter un centro seguramente, antes hace un bailoteo, ya metió el centro, la busca Kane, llega el remate, ¡gol! ¡Gol de Inglaterra! Llegó para cerrar la pinza Jude Bellingham en una jugada por el sector derecho. Bukayo Saka levanta la cara, se mete al área, mete el centro, techa a toda la defensa mexicana y de atrás en un remate frente a ti, Alex Orbañanos, Bellingham está poniendo arriba a Inglaterra.
4: Es la calidad, ¿no? La calidad de estos futbolistas que pueden no tener la pelota, pero en cuestión de un chispazo terminan haciéndote mucho daño, el servicio a segundo palo. No sé si tal Arrangel pudo hacer algo más o no, pero se tira el jugador de Real Madrid, Jude Bellingham. Y bueno, frente a nuestras narices, acabamos de presenciar el primer gol que recibe México en esta Copa del Mundo. De inmediato, toda la banca junto con Javier Aguirre, levantando los brazos y pidiendo a los jugadores que de inmediato le den la vuelta al chip, que de inmediato se reincorporen en el partido, que falta mucho.
0: Es que es recuperar el balón Pickford tras un balón filtrado a Raúl al que no llega el delantero mexicano. Ceden corto a Rice, que termina por recorrer medio campo con su gran zancada y no encuentra nadie que le obstruya. Abre el balón a Bukayo, que pone el balón como con la mano. Jorge Sánchez llega tarde a cerrar atrás y Bellingham remata de palomita a placer. Contragolpe en toda la extensión de la palabra, nos agarraron pésimamente mal parados y con estos rivales se pagan.
3: Atención, aquí viene Inglaterra, va a buscar el segundo. Es Bellingham, que está abriendo para Kane. Atención, otra vez el centro y otro gol. ¡Gol de Inglaterra! Y otra vez es precisamente Jude Bellingham. ¡Ey, Jude! El jugador del equipo del Real Madrid, cerrando la pincha dos minutos después. Al 36 metió el primero de paloma y otra vez hay confusión en la marca. Viene un servicio por abajo y entre una nube de jugadores que se atropellan, el pie de Bellingham la manda adentro y la selección de Inglaterra ya tiene 2, México 0 en menos de 4 minutos.
2: Después de una pérdida, esto se platicaba, bueno, dentro de los vestidores y con los entrenadores era... Es muy importante el tener el balón, tanto en ofensiva como en defensiva, después de un gol. Mantenerlo, no arriesgarlo. Y me parece que aquí fue una pérdida de balón donde Gil Mora no se da cuenta que le llegan

0: vendrá el momento del análisis al medio tiempo de quién debió marcar. En una tal vez Jorge Sánchez, en la otra no se hablan, en fin, pero minuto 36 y 38, dos goles de Bellingham y ya
1: otra pérdida importante.
2: Y cuando México mejor se veía en el partido, Toño.
0: Sí,
2: les
0: totalmente.
2: Habíamos quitado la pelota, los habíamos arrinconado, ya había balones buscando la espalda. Ni hablar. Estás jugando contra un equipo que tiene ese tipo de futbolistas, con ese nivel de pegada, por eso cuestan lo que cuestan. Y hay que ser impecables. Y México en las marcas no fue impecable. Y contra estos rivales, duele decirlo en el alma, se paga.
0: Y hay una bofetada para el jugador número 12, para el público, que todavía no se repone el impacto del primero cuando ya vino el segundo, y que ahora pues no cabe más que el sí se puede para tratar de que por lo menos al descanso te vayas con un gol. México no había recibido gol en todos los partidos, en 5 venía en blanco. Hoy en menos de 3 minutos le hacen 2. Aquí viene la falta, balón para México, la va a buscar Raúl Jiménez, también los altos, Montes, Vázquez, viene el rechace, la va a pelear todavía México, allá tratan de apretar y vean ustedes cómo entre 3 jugadores, Oribe, Beto, se pierde. México es otro en los últimos 5 minutos, Oribe.
1: Sí, cayó como lo dijiste, un balde de agua fría, Toño. Es importante regresar a lo que se estaba haciendo al inicio del primer tiempo. Tener la pelota, encontrar los espacios, ir. Ahora la gente sigue apoyando, la gente sigue creyendo. Es un marcador complicado, pero también es importante entender que los goles vinieron por desatenciones y ahora más que nunca hay que seguir empujando.
0: Gallardo va a meter el servicio, ya le tapan por allá y será saque de manos, no, porque el balón botó extrañamente y le vuelve a quedar a Gallardo. Gallardo por allá recibe una falta, será balón parado para México, por el sector izquierdo fuera del área. Cuando yo digo vean cómo, me refiero aquí por supuesto a Oribe, sí, a Alex Orbañanos, a Beto Lati, porque usted nos escucha y nosotros somos sus ojos. Y nosotros le estamos llevando lo que vemos en este minuto 41, ya es de noche en el Estadio Azteca, ya simplemente algo de lluvia, pero no como impidió que se arrancara a las 6, se arrancó a las 7. Balón parado a favor de México, cerca del esférico está Alvarado, también está Mora, me parece que será Alvarado, se ponen de acuerdo quién la va a cobrar. Todos los mexicanos, excepto Lira y el arquero, están para rematar. Allá viene el centro, quien remata, queda suelto, ¡gol! ¡Gol de Quiñones! ¡Otro gol de Quiñones! En un balón parado por el lado izquierdo. No hubo remates, un rechace. Ahí estaba Julián Quiñones. Y México se mete al partido, Oribe.
1: Perdón que te robé la narración, mi querido Toño. Pero me gana la emoción. Hoy estamos en un escenario de partido donde México se vuelve a meter. México había jugado muy bien, estaba haciendo lo que se necesita para anotar, y Inglaterra aprovechó las equivocaciones de México.
2: Es una transfusión de sangre esto, Toño. El estadio estaba tomando el grito de sí se puede en tono de funeral, en tono de ir al matadero. Esto es una transfusión de sangre, ¿eh? El paciente acaba de salir de estado crítico y el estadio vuelve a delirar. No conocíamos a México abajo en el marcador en el torneo. Julián Quiñones acaba de empezar a presentárnoslo. México regresa de la tumba porque era una situación muy difícil.
0: Atención, aquí viene México, otro balón que va a pelar Quiñones en el vértice, tiro de esquina del lado izquierdo. Y fue un cañonazo el que salió de la pierna de Julián Quiñones.
1: Perdón, Toño, añadiendo nada más. 4 goles de Julián.
2: Sí, ya alcanza a Luis, a Chicharito, a los, y a Luis Hernández.
0: A los Hernández, a los
2: como
0: dos.
2: Máximo goleador mexicano en mundiales.
0: Sí, hasta ahora.
2: Y como Luis Hernández en un solo torneo. Luis hizo 98 sus 4.
0: Exactamente, Javier el Chicharito y Luis el Matador ya tienen compañero en ese escalón de 4, con la ventaja para Quiñones que está en la cancha. Atención, México se metió al partido. Después de que nos dieron 2 cachetadas con 2 goles de Bellingham. Y ahora México intenta por derecha. Allá va la reacción. Vamos a ver qué es lo que hace Jorge Sánchez. Estira la pierna, termina en el suelo. Alejandro Orbañanos, ¿cómo se vive a los 44 minutos del partido ahí?
3: Explotó la banca de la selección mexicana. Creo que si había un momento ideal para descontar era este. No había otra oportunidad. Y me parece que fue clave, ustedes lo verán mejor desde las alturas, ese amague, ¿no?, que hace, si no me equivoco, es Gilberto Mora, que él va a meter el servicio, mete una pausa y eso descoloca.

0: marca un poco las marcas de los futbolistas ingleses.
1: México se metió al partido. Estaba cayendo 2-0 con dos tantos de Bellingham. Y pega también ahora 2-1 con el gol de Quiñones. Y esto cambia totalmente el panorama. Alguna vez alguien dijo que el 2-0 es el marcador más engañoso, precisamente porque uno puede pensar y confiar que, bueno, pues el equipo que ya los metió tiene una amplia ventaja. No lo es tanto. El 2-1 le da vida. Y aquí viene Quiñones otra vez. El partido sigue. Minuto 44. En la mitad del campo, Lira quiere abrir para Sánchez. Ahora el Piojo mete un recentro. Buscaba Quiñones. De atrás llegaba Gallardo. Y tiene que venir para romper Cuanza. Y el saque de manos es para México. Y el momento del partido es para México, Oribe.
2: Sí, sí, sin duda. Lo veníamos diciendo. A ver, México, las equivocaciones que tuvo en defensa fueron garrafales que te costaron.
1: Perdóname, Gallardo, Jiménez. No puede rematar Jiménez. Estaba entre dos, queda suelto el esférico. Y ahora por derecha la tiene Alvarado. Alvarado va a encarar y por allá ya le quita O'Reilly la oportunidad. Va a perseguirlo, será saque de manos para México. México está en el partido. México no se quiere al descanso, sino antes buscar con lo que sea el gol del empate. Hay un balón dentro del área que ya rompe otra vez Inglaterra. La recibe César Montes, que finalmente sí terminó todo el partido en la primera mitad con todo y pausa de hidratación. Quiñones la pone atrás, el disparo. ¡Qué cerca pasó! ¡Qué cerca pasó el tiro de Raúl Jiménez! Otra vez Quiñones en un servicio largo le pone atrás el balón a Raúl. Raúl le pega con la pierna izquierda, no le pega bien. Y por eso el impacto se da un ladito, Oribe.
2: Sí, la machuca, Raúl. Para mi gusto era más de pegarle parte interna, asegurando el golpeo porque la pelota venía brava.
1: Y el despeje largo de Pickford para Kane. Y Kane para Zaya. Ya va a buscarla por la punta derecha, pero se le escapó el balón a Alejandro Mañano. Será saque de meta para el Tala, que ya recibió dos.
0: Buscando mucho el juego largo por parte de Pickford, ¿no? Apelando mucho a la altura y a la experiencia de Harry Kane. Pero hasta el momento, digo, evidentemente el 2-0 nos habla de desatenciones en zona defensiva. Pero en esos balones largos, tanto Johan Vázquez como César Montes han logrado de alguna manera competir y ganar esos balones a Harry Kane.
1: Se están agregando 5 minutos y llevamos 1:50. Las pantallas nos enseñan otra vez el gol de Quiñones. Quiñones, haga usted de cuenta que se quedó en un manchón penal estático cuando la jugada del centro. Pero para su buena fortuna, el balón que rebota en un rechace le cae para que incline el cuerpo atrás, le pegue con todo. Y ahí, desde ahí, metió su gol Quiñones. Y ahora hay una jugada por allá de choque que va a ser a favor de México, me parecía, aunque es el inglés que queda en el piso.
3: Sí, que termina Bukayo Saka en el piso en esa acción cuando México ya había cobrado rápido y por eso el público se molesta, evidentemente. Para Inglaterra lo mejor es que el primer tiempo ya termine, porque el momento es del equipo mexicano, pero es que me atrevo a decir, el único momento que no fue mexicano fueron 3 fatídicos minutos que costaron 2 goles.
1: Y ahora viene Jorge Sánchez. Jorge se apoya en Alvarado. Alvarado está fuera del área, mete el zurdazo, va balón que Jiménez. ¡Qué gol iba a ser Jiménez! Mete la cabeza a un balón que le filtran. Y el cabezazo iba adentro y Pickford está evitando el tanto, Oribe.
2: Iba a ser casi como el de Jader, un poco más afuera. La verdad es que la gente está muy metida con el equipo, está empujando mucho y es el momento de México.
1: ¡Qué gran remate de Raúl Jiménez! Tuvo una palomita al principio del partido y tuvo también la oportunidad en esta, pero está buscando todas. Atención, aquí va a venir el tiro de esquina a favor de México. En el reloj quedan 2 minutos del agregado, pero es el momento. Otro remate, queda Montes y la vuela. El balón botó dentro del área y Montes quedó frente al portero Pickford.
3: Se la tocan,
4: se la quitaron. Tiro de esquina.
1: Bueno, pues vamos a ver aquí la repetición. Arranca en buena posición, le llega a Montes. Sí, no, Montes no alcanza a pegarle. Cuando Montes controla con el estómago y el balón va cayendo, llega Bellingham con un relámpago y la manda a tiro de esquina.
2: Decisivo en las dos áreas, Jude.
1: Totalmente. Jude Bellingham ya metió 2 y aquí acaba de evitar que le hicieran el empate. Literal, Montes estaba a 2 pasos de la puerta ya saboreando el gol. La controló y cuando iba a disparar llegó Bellingham. Tiro de esquina que ya se cobra, lo cobra Mora. Por allá tratan de prolongarla. Los decibeles han subido durante este partido porque, como bien se comentaba, cuando vinieron los latigazos al 36 y 38, La gente dijo, ah, caray, pues sí, son mejores, nos van ganando 2-0. De inmediato y a los 3 minutos ya estaba México respondiendo con el golazo de Quiñones. Y ahora, para el cierre del complementario de los 5 minutos de agregado, son 4:30 lo que tenemos, es México que tiene el balón. Ahora el que le va a convenir que se acabe es a Inglaterra, porque México está encima, encima, encima, y tanto va el cántaro al agua, dicen, hasta que se rompe. Ahora la toca Vázquez para Gallardo, Gallardo por izquierda, Romo abriendo para Quiñones, Quiñones pegado a la banda, Quiñones va a retener, el árbitro va a ver su reloj, en cualquier momento se acaba, la tiene Romo, la juega atrás, la tiene Johan, Johan va a jugar ahora con Lira, Lira levanta la cara, va a jugar por derecha, Montes se la va a poner a Alvarado, no, Montes retiene, la juega otra vez con Lira, México no mete caminos, ahora buscan a Quiñones por el lado izquierdo, puede ser la última jugada del partido, Quiñones mete el centro, Pickford la pide, llegaban por allá, Alvarado, Jiménez, el balón que va botando, México está presionando, qué lástima que se va a acabar el partido en la primera parte, porque México estaba ya atacando con todo. Y hay una falta, Beto Latino.
3: Sí, una falta, y aprovecha el árbitro para pitar el final de la primera mitad, justo cuando Jorge Sánchez cometió infracción sobre Gordon. Un primer tiempo con una mancha horrible, con 3 minutos de extravío. Sin embargo, afortunadamente el equipo mexicano despertó cuando tenía que hacerlo, y con eso México está de vuelta. 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
1: Ni lo dudo, el que nos dio vida, Quiñones.
3: Quiñones, ¿estamos de acuerdo? Los ingleses dirán Bellingham.
2: Sí, los ingleses dirán Bellingham por los goles, pero sí, Quiñones ha sido sin duda el que nos ha devuelto el partido.
3: Vamos a una pausa, volvemos a un estadio que no ha dejado de querer. Incluso me atrevo a decir, cree más que hace media hora, cuando iba 0-0. Ya continuamos.
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6: Mi nombre es Luis Mario Sauret y esto es Crónicas Mundialistas. Corría la fase de grupos del Mundial de Sudáfrica 2010 y la selección mexicana se medía ante Francia. Los de Javier Aguirre venían de empatar por un tanto ante Sudáfrica y tenía la necesidad de ganar. El primer gol del partido lo ponía un joven mexicano que llegaba con la etiqueta de sorpresa bajo el nombre de Javier Hernández, quien aprovechó un mano a mano quitándose de encima al guardameta Hugo Lloris.
7: Pelota para el Chícharo, Chícharo, Chícharo, solo, no la falle, Chícharo, no la falle, no la falle.
6: México derrotó 2-0 a Francia y con esto llegaba a 4 puntos en el grupo A del Mundial Sudafricano.
7: Chícharo, chícharo, chícharo, chícharo, chícharo, chícharo.
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5: Y ha sido doloroso ver cómo en un lapso de 3 minutos, 2 minutos y medio, México se doblaba. México recibía 2 goles con incursiones por el costado derecho, con desatenciones defensivas, con permitir un despliegue de un jugadorazo como Declan Rice, que atravesó toda la cancha hasta ceder a uno de los servidores más finos del planeta, Bukayo Saka, y la definición de Bellingham. Y que inmediatamente después no hubo un grito, una capacidad para serenar las aguas, y vino el segundo. Trato de ser muy positivo, y el estadio lo es. El despertar inmediato, ¿no?
6: Sí, importante el que haya caído gol antes de la primera mitad, porque para poder remontar este marcador era muy importante el irte con un gol de desventaja, sobre todo porque estabas jugando bien, estabas encima, habías tenido mayores oportunidades de anotar gol. Entonces creo que eso te refleja que vas por el buen camino. Entonces, al final de cuentas, ellos aprovecharon las oportunidades que tuvieron, pero México sin duda está jugando mucho mejor.
5: Sí, no, y lo de Pickford es de resaltarse, ¿no? La capacidad que ha tenido Pickford en este partido para sacar 2 remates de cabeza a Raúl, otra más a Raúl. 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Vamos a continuar con este partido, y ahora con algo que nos deja claro que la edad es solamente un número. Tu mejor jugada es cuidar tu microbiota intestinal. 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El futbolista nacional tendrá un segundo tiempo en el que el equipo mexicano será muy exigido. Inglaterra suele vivir muy cómodo con los espacios, y eventualmente, si no cae el empate, dispondrá de ellos. Hacemos una pausa, seguimos desmenuzando esta primera mitad.
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1: Y hace unos momentos salió por la boca de los túneles, salió Jaime Camil con el Canelo a gritar el orgullo de cómo México recibió partidos del torneo, y luego Maná, que cantó El Rey, juégatela por México y por 20 millones de pesos en cada partido de la selección mexicana, caliente.mx, bienvenidos al juego. Y evidentemente, Toñito Moreno, como la edad es solamente un número, tu mejor jugada es cuidar tu microbiota intestinal, disfruta cada partido con el equilibrio que te da Cool, todos los días me caes muy bien. Y pienso ahora en otro elemento mexicano en términos de edad, pienso en Eric Lira, futbolista mexicano, que tiene 26 años, Toño.
2: Sí, sin duda alguna, decíamos, mira, se terminó quedando con ese número 6, con esa posición inquebrantable, en donde pues tienes que cargar con el asunto de ayudar cuando hay que hacerlo abajo, cuando hay que proyectar arriba. Eric Lira, como bien dices, es un jugador que seguramente no va a seguir en México y será buscado.
1: Por ahí abajo con Ale Orbañanos. Ale, la pirotecnia también dejó abajo los olores tan intensos a pólvora como aquí arriba.
3: O quizás más, Beto, ¿en qué momento, no? Cayó ese gol, porque este show entró el Canelo, como dices, entró Fer de Maná y la banda. No sé si el marcador hubiera sido 2-0 en ese entonces, hubiera sido suficiente para levantar este estadio. Les confirmo, Beto, Oribe y Toño, vendrá Edson Álvarez a la cancha, no pudo más César Montes.
1: Así que Edson toma el lugar del Cachorro, lo mismo el Gafete. Ya se escuchó El Rey de parte de Maná, el rey de José Alfredo Jiménez, luego de que Inglaterra cantara que Dios salve a su rey, cada quien con su rey, pero nosotros buscando demostrar que con dinero, sin dinero, con un plantel muy inferior en recursos, en nuestra casa, nuestra palabra tiene que ser la ley. Las condiciones no son las que hubiéramos querido, la cuesta se ha convertido arriba, se ha tenido que recurrir a la épica, pero los muchachos con ese gol inmediato, que es un servicio al área, que rechaza Comsa y le queda para una volea perfecta a Quiñones, de esa manera han despertado a Oribe Peralta.
4: Sí, muy importante que cayera ese gol antes de finalizar el primer tiempo. Se viene el cambio de Edson, se entiende que es por lesión de Montes, y esperemos que Edson nos pueda regalar un gran partido como el que hizo contra Corea.
1: Ya en la cancha entonces va a estar el capitán Edson Álvarez. El primer capitán solía ser Francisco Guillermo Ochoa, el segundo Edson, el tercero Cachorro, así que seguramente también portará ese gafete, esperando ya al árbitro de este partido, al señor Alireza Fagali. Edson Álvarez para incursionar en el juego, en el medio campo, justamente en el costado de las bancas, costado opuesto al punto en el que brincan a la cancha los jugadores, y esperar que la intensidad sea la idónea en el segundo tiempo. Las coberturas en las transiciones rápidas de un equipo tan explosivo como Inglaterra sean adecuadas, y ser inteligentes, porque nada está perdido. Antonio Moreno,
2: allá viene el conteo en la cuenta regresiva. Arrancará la segunda parte. México no había recibido gol en 4 partidos. En este quinto ya le hicieron 2. México está cayendo 2-1 ante Inglaterra. El gol de Quiñones le da vida al equipo de verde, que ya la pone a circular. El balón atrás, así es que está Edson acompañando a Vázquez. Y también Lira, según noto ahora, Lira también está jugando en esa zona. Vamos a ver finalmente cómo se acomoda. Ya nos lo comentará Oribe Peralta cuando... Otra vez el portero Pickford es quien la tiene, ese portero de amarillo. Y ahora te va a quedar más cerca de ti, Alex Orbañanos, el ataque de México.
3: Ahora nos tocará estar de este lado, ojalá que sigan cayendo goles en esta portería. Es señal de que México seguirá en el partido. Por cierto, decía, te dejo.
2: Atención, aquí venía Raúl Jiménez. Por arriba la va a buscar Romo, el balón cayó, pero no pudo controlarla, sí.
3: Decía Thomas Tuchel ayer en la conferencia de prensa que conoce a la perfección, que ha estudiado absolutamente todo de todos los futbolistas. La que no falla, el termo de Pickford lo tengo a 2 metros. Tiene a todos los cobradores de penales de la selección mexicana.
2: Sí, por si por si las dudas. Atención, allá la buscaba Inglaterra, finalmente la zona mexicana a través de Jorge Sánchez, que juega atrás con el tal Rangel. Raúl Rangel, ya también jugó Ochoa en aquel partido donde realmente sirvió para hacerle un homenaje en su despedida. Vamos a quedarnos con muchas estampas de la Copa del Mundo, pero el Azteca vive hoy, o en Ciudad de México, su último encuentro. Hay balón para México, balón parado, por allá estaba merodeando Kane, también Bellingham. Cuando hoy al medio tiempo Beto me preguntaba el jugador del partido, bueno, evidentemente Bellingham hace los dos goles. Yo te dije por inercia lo de Quiñones, pensando en la reacción, pero habrá que darle su lugar a Bellingham, ¿eh?
1: No, y que además evitó uno del otro lado quitándoselo al Cachorro Montes a boca de gol.
2: Totalmente. Allá viene México por la punta derecha. La está buscando Alvarado. Otra vez la sociedad de Alvarado con Sánchez. De repente con el apoyo de Mora, que da por ese costado. México buscando ahora de nuevo el balón atrás con Jorge Sánchez. Y Jorge la juega con Vázquez. Así es que entonces ya en la central está también Edson. Ahora con Gallardo por lado izquierdo. Y la busca Quiñones. Ya se la robaron. Aquí viene Inglaterra. Harry Kane está de espaldas al marco en la mitad de la cancha. Se despeja de dos que lo estaban marcando. Y se apoya por atrás con Cuanza. Sí. Están los mexicanos también apretando para tratar de recuperar el esférico, Oribe. Y aquí viene otra vez Quiñones. Está fuera del área. Le va a pegar. Finalmente le pegó, pero Gwen, el número 6, estaba ahí como un poste para rechazar. Y ahora sale Inglaterra por el lado izquierdo con Gordon, que se apoya en Kane. Kane levanta la cara. Bellingham le pasó por un lado, prefiere jugar por la derecha. Y allá la va a pelear Kwanza. La pelea también Saca, pero finalmente prefieren otra vez por el lado izquierdo. Son ya 48 minutos en el tiempo corrido, 3 del segundo tiempo. A ver qué es lo que hace aquí Gordon por el lado izquierdo. Mete un balón filtrado. El centro le pasa a todo el mundo dentro del área de México. Y no hubo inglés de milagro, Oribe, que le empujara.
4: Sí, es una jugada muy peligrosa porque le dejan que se meta hasta el área, que tiene un centro raso. Gallardo, me parece que le echó mucho colmillo ahí al dejarla pasar. Sin voltear a ver quién estaba detrás de él.
1: Deja pasar Gallardo cuando estabas justamente cerca del manchón penal. Una zona peligrosa, le salió bien.
2: Atención, el balón bota dentro del área de México. El rechace, lo toman, ¡palo! Inglaterra estuvo a punto de meter el tercero, pero el balón sigue. Y allá la está peleando Saca. Y el servicio por arriba, no estaba cerca Kane. México sufriendo, Beto Lati, en los últimos minutos.
1: Es que hay que ser muy claros, un equipo como Inglaterra no está cotizado así solamente por inercia o por ósmosis. Son futbolistas de gran pegada. México fue impecable la primera media hora de partido y no lo ha sido en el inicio de este segundo tiempo. Desatenciones por los costados, no hay doble cobertura, no aparece la inteligencia para estar alerta preventivamente por si un compañero es eludido por futbolistas con tantos dotes de drible como Bucaño en la derecha, o como Gordon por izquierda, o como Bellingham, donde Dios le diga que se pare, porque todo lo hace bien.
2: Y ahora la tiene Inglaterra en la mitad del campo. Van a jugarla por izquierda, la gente con los abucheos. México en situación de defensa. Todos los mexicanos, incluyendo a Raúl Jiménez, marcando a alguien, porque Inglaterra está atacando. Y aquí viene Gordon, trata de desbordar, ya lo hizo. Metió el centro, pero rebota. Y llega Lira ya para pelearla, para tratar de sacarla. Da una media vuelta, ya más bien toda una vuelta. Y la revienta a zona de nadie, Oribe.
4: Sí, un detalle no menor. Lira se está metiendo mucho como línea de cinco. Y ni Gilberto Mora ni Romo se están metiendo en la posición que libera.
1: Deja un boquete Lira, en medio.
4: Deja un boquete en medio Lira al meterse como un tercer central. No es cubierto por nadie. Entonces, esto está generó.
1: ¿Sería para Romo o para Mora ahí? ¿O los dos?
4: Cualquiera de los dos. Tiene que entender que se tienen que cerrar y hacer una línea de cinco con dos volantes de recuperación, que en este caso tendrían que ser ellos.
1: Que la apuesta, bajando a Lira, es que tus carrileros vayan mucho más, ¿no?
4: Sí, sí.
2: Atención, aquí viene Bellingham. Jude Bellingham se mete al área y le pone el alto muy bien. México allá. Fue Álvarez el que finalmente la toca para Romo. Romo atrás para el Tala. Tala para Vázquez. Pero ahí está la primera de Edson para lo que entró. Edson Álvarez con un señorío por allá le dijo a Jude, ¿a dónde? Y aquí viene Lira. Lira la juega en corto. Y la tiene ahora el Piojo. Y el grito de sí se puede. en la tribuna, ya decía Beto, en la mitad del partido. Vino también otra vez una inyección de la gente para el equipo mexicano, apoyándolo porque la gente cree que México todavía puede meterse.
3: Ojo, ojo, ojo en las bancas.
2: Atención en las bancas, sí, hay manotazos.
3: Se están, Adelante. Guillermo Ochoa,
2: perdón,
3: se fue con todo contra la banca.
2: Sí, ahora suspende ya el árbitro, nos platicas porque, atención, hubo una falta a 2 centímetros del área. Y ahora sí, hay una piña, Alex, adelante.
3: Sí, literalmente describirle a la gente, toda la banca de México y toda la banca de Inglaterra, hubo empujones, Guillermo Ochoa se fue de inmediato en contra de los futbolistas ingleses que están en la banca, describiendo la jugada y arrancando. Hay una entrada durísima sobre Jesús Gallardo, me parece que incluso una plancha que ameritaba al menos que esto se señalara como falta. El árbitro deja jugarla o continuar las acciones. Enloquece la banca de México, hay una reacción por parte de la banca de Alemania y es por
5: y es por eso. Esto es roja y esto lo tiene que revisar.
3: Tiene que llamar el
5: esto lo tiene
3: árbitro,
5: que revisar. Esto es roja, pero
3: de acuerdo.
1: Cuanza va con la planta del pie.
5: Ya lo va a revisar.
1: Se va a ir Cuanza.
5: Lo va a revisar.
1: Se tiene que ir Cuanza. Y tiene que serenarse la banca mexicana de
5: claro,
1: paso.
5: Claro.
2: Sí.
1: Una entrada temeraria lo que da.
2: Sí.
3: Pero es increíble que no lo haya visto el árbitro.
2: Cuanza, el número 26, va directamente a la espinilla y levanta a Jesús Gallardo. Por eso se levantó toda la banca. Ahora, ni el árbitro ni nosotros nos detuvimos ahí porque la jugada continuó. El árbitro ya la
3: ahí viene el anuncio.
2: Y vamos a escucharlo.
1: ¿No le abrieron el micrófono al árbitro? Es tarjeta roja, se va Cuanza y se la ganó a pulso. Los ingleses indignados, los mexicanos levantan las manos prendiendo la tribuna. Cuanza cometió una torpeza de colegial.
4: Por la reacción de la banca de México, me imaginé que estaban pidiendo esto. Pero es, yo la verdad, no pensé que era falta, o sea, pero no de tal magnitud.
1: Y además se lo lleva con los dos pies. Recordemos, lateral derecho titular de Inglaterra, Rhys James lesionado. Su suplente Spence lesionado. Cuanza, que es central, hoy juega a la derecha y se va. Inglaterra se queda con 10. Si les dolía la altura, si temían el desgaste, tendrán que jugar con 10. Un lapso muy amplio de partido porque estamos realmente al minuto 8 del segundo tiempo. 8-9, Toño Moreno. Se va Cuanza de la cancha y no hay discusión. Es una roja indiscutible.
2: Sí, todo lo que ha pasado en los últimos 2 minutos. Nosotros seguíamos el curso de la jugada porque también el árbitro lo seguía. Y Alex nos decía, algo está pasando en las bancas, se están enfrentando allá. Y bueno, pues sí, es que venían los reclamos porque fue frente a la banca de México esa entrada de Cuanza, que ahora ya después de la revisión del VAR, el árbitro dice, se va. Así es que México va a cobrar una falta. Allá ve el servicio, Raúl la busca, estiraba la pierna, viene el rechace. El árbitro dice que es balón para Inglaterra. Pickford se le encara al árbitro, Alejandro.
3: Y es que ahora se queja la banca, o mejor dicho, los jugadores de Inglaterra, de que es otra plancha ahora sobre Harry Kane. Me parece que en esta ocasión sí hay un ligero contacto, sí hay en un intento de Gallardo de rematar la pelota, termina haciendo contacto con la pierna de Harry Kane, pero no me parece que sea para algo más. Está enfurecido Pickford, el arquero de Inglaterra.
1: Ale, viéndole la repetición en el monitor de apoyo, no hay nada que reprochar, ¿eh? Llega lealmente, Bellingham reclama y se regresa Gallardo. Yo no sé en qué idioma o en qué mezcla. Baja la cara hacia Kane y le dice, levántate, no te hagas. Los ingleses ya saben que el partido se ensució y quieren sacar tajada de esa distorsión que hay. Ojo, México no puede dejarse llevar.
4: México no puede caer en esto. México tiene que ser un equipo inteligente.
5: ¿Por qué?
4: Porque mantuvo mucho tiempo la pelota y fue cuando mejor jugó. Entonces tiene que ser más constante, presionar aún más y no dejarse guiar.
2: Y ya vino el grito, lamentablemente, ¿eh? Despejó Pickford. México está cayendo. Ojalá la gente no caiga en el tema. Ya lo hizo ahora Coro, pero el largo despeje terminó en el grito que no hay que hacer. El balón que será saque de Matos. Manos para el equipo mexicano. Y lo hace Raúl Jiménez atrás. para donde está Edson. Edson que entró por Montes en esta segunda parte. Son ya 55 minutos, 10 del segundo tiempo. Todo lo que ha pasado en estos 10 minutos. Ya con un hombre más México. La juegan con Vázquez. Vázquez por el sector izquierdo. No tiene compañero. Va a tener que meter un centro. Sí, ahora lo hace ya con Gallardo. Gallardo que se la pide con Quiñones. Quiñones sale a recibir. Se quita la marca. Dispara. Con la pierna derecha, sin puntería, Oribe Peralta.
5: Eso es lo que tiene que hacer México. Tiene que empezar a buscar el arco rival, tiene que empezar a asociarse más y imprimir mucha más presión. Y sobre todo, ahogarlos ahora, que son 10.
1: Los instantes que pasaron de la expulsión de Cuanza, Bucayo saca extremo, quedó como lateral derecho. Ahora ya se hace el ajuste, va a entrar John Stones, quien tuviera una etapa gloriosa en el City de Guardiola, antes en el Everton. Entra al terreno de juego, él es central. Me queda la duda de quién va a terminar jugando por derecha. En este instante me da la impresión que puede ser Gomza el que se pega a la derecha.
2: Bueno, pues entra Stones con el número 5 y sale Bujaco Saka con el número 7. Ya vino otro despeje, ahora no hubo grito. Atención, aquí llegaba Kane, sale el Tala y marcan penal. Están marcando penal a favor de Inglaterra. En un balón largo, salió el Tala casi al borde del área grande y está derribando por allá, me parece que es Gordon. Y finalmente el árbitro señala penal a favor de Inglaterra. El Tala se queda boca abajo. Vamos a ver nosotros con el apoyo de la repetición si arrancaba en
5: fuera de lugar. Es fuera de lugar.
2: A ver, es el largo despeje. Kane se la pone por allá a Gordon. Y a Gordon sí lo derriba el arquero, el Tala Rangel, al servicio de Kane. ¿Pero la van a revisar, Oribe?
5: Yo creo que sí, porque es fuera de lugar.
1: O sea, en la primera jugada.
5: En despeje, de Harry Kane está adelantado.
2: Bueno, pues por allá el árbitro está haciendo como que se va a cobrar el penal, ¿eh?
1: Y la banca de México
5: sale. Sí, la banca de México ya está diciendo.
2: Sí. Bueno. Ya todo el equipo mexicano, por allá está Gallardo, por allá está Edson, por allá está Romo, le dicen al árbitro que la va a revisar. Nos quedó por ahí la duda en la jugada, los ingleses ni se acercan al árbitro, están decidiendo quién lo va a cobrar. Así es que Inglaterra al minuto 58.
3: Toda la banca, perdón Toño que te interrumpa, sí. Toda la banca le dice al que no es. ¿Cómo sabe la banca? Bueno, hoy le permiten al cuerpo técnico tener una especie de monitor que va en tiempo real. Viendo las jugadas, viendo con la señal, digamos, desde una toma aérea muy, muy abierta y una panorámica, les permiten estar observando y creo que es por lo cual ellos se percatan e interpretan que es fuera de lugar, como lo dice Oribe.
2: Bueno, pues Harry Kane dice, a mí me vale, yo ya voy a colocar el balón porque va a cobrar el penal Inglaterra. Y el árbitro que recibió reclamos, tanto de la banca como los que estaban en la cancha, le dice al Tala que ya se prepare para el cobro de penal. Así es que señores, señoras, minuto 59 en el tiempo corrido. Lo que el envión sería que el Tala detenga el penal y México reviva y busque el empate. México está cayendo 2-1, Oribe.
5: Lo que me llama la atención es que no lo hayan llamado del VAR.
1: Es automatizado el fuera de lugar, yo creo que no existe. Pero a mí me había parecido que era un trazo muy largo.
2: Atención, sobre el minuto 60, todo el público abuchea. Ahí está Kane. Harry Kane se toma vuelo, perfil derecho, va a cobrar el penal, el Tala Rangel manotea, va a venir el cobro y va a dar tres pasos antes de pegarle al balón. Aquí viene Inglaterra, el tiro, gol. Harry Kane está metiendo el tercero para el equipo de los tres leones. Harry Kane cobra un penal impecable, Alejandro Orbañanos.
3: Sí, poco pudo hacer el Tala Rangel, que por más que adivinó, por más que adivinó el remate, pues fue imposible.
1: ¿Sabes qué, Toño? México no llegó a poder disfrutar del tener un hombre más, porque inmediatamente después de la expulsión de Cuanza y del cambio que sale Bukayo Saka, se suscita esta circunstancia. Ahora vienen modificaciones, sale Orbañanos.
3: Se va Gilmora, entra Santi Jiménez a la cancha. El segundo que está preparado para entrar al terreno de juego es Brian Gutiérrez.
1: Se va Romo.
3: Y el que sale es Luis Romo, correcto.
1: Sí, se va Romo. Así que son cambios netamente ofensivos. Oribe, no hay más contra 10 hombres a remontar dos goles.
5: Hay tiempo. Me parece que México tiene que retomar lo hecho en la primera parte para poder empatar el marcador y llevarlo a tiempos extra.
2: Mucho tiempo se habló si podían jugar juntos Raúl y Santi. Hoy lo están teniendo que hacer. A ver, recapitulamos. Inglaterra le está ganando a México 3-1 con este tanto anotado de penal por Kane. El gol de México lo hizo Quiñones. Hubo una expulsión. México se quedó con un hombre más. De inmediato hubo una jugada dudosa, podría decir yo, que se convierte en penal y gol de Kane. Inglaterra le está ganando a México 3-1 y ahora pues hay que atacar. Se necesitan goles. 2 para llevar al alargue, 3 para ganar el partido. Y México está atacando con Santi y con Raúl. Cuando Inglaterra, aún con uno menos, tiene el balón, Harry Kane cerca del árbitro, le hacen entrada por detrás, la hace Edson. Así es que ahora el sonido local da a conocer los cambios. Está en problemas México. No había recibido gol en 5 partidos. Hoy Bellingham le hizo 2. Kane hace el tercero. Y las tomas nos enseñan en un palco nervioso a Hugo Sánchez, al Conejo Pérez, a Luis Hernández, a jugador Jared Borghetti, a Campo, ya les dije, a Gian Infantino, a Mikel Arreola, ese palco donde están leyendas mexicanas. A otro lo tenemos aquí nosotros, que es Oribe Peralta. Brian abriendo balón para Quiñones. Quiñones por la punta izquierda, le hace la pasada a Gallardo. Aquí viene Gallardo, va a meter el servicio, viene un cruce y será saque de manos para México. Pero así hay que jugar, Oribe.
5: Sí, tenemos que seguir, hay muchísimo tiempo, quedan 30 minutos todavía. Y se puede.
2: Aquí viene Lira, mete un servicio. Pickford sale con los puños y todavía la tiene México. Vamos a ver si Bryan mete el servicio. Va a venir la jugada por abajo. El centro no llega porque Inglaterra estaba por allá peleándola. La gente se levantó como diciendo, fue con la mano el rechace. Estamos nosotros en el ángulo contrario, de espaldas, digamos. Y cuando viene el servicio de Bryan Gutiérrez, no hay nada, Beto.
1: No, de hecho, Nico Reilly muy disciplinadamente se pone las manos detrás de la espalda. Oribe, ¿cómo queda el ajuste ahora con la salida de dos mediocampistas y entra un delantero y otro mediocampista? ¿Cómo percibes ahora?
5: Hoy ya se convirtió en un 4-4-2, pero tienes que tirarle centros a tus delanteros, a tus nueve. Tienes que llenar el área de centros.
2: Fuera de lugar, ¿eh?
5: No.
2: Hay un balón largo que nos parece que el jugador inglés que la recibe y que sigue Gordon y que se va a meter al área. Ya llegaron por allá con el relevo. La tiene Jorge Sánchez y Jorge la entrega en corto. Adelante, Oribe.
5: Sí, se convirtió en un 4-4-2. Bryan entra con Lira. Quiñones bien abierto por afuera. Y el Piojo del otro lado. Raúl y Santi, los dos nueves. Entonces, hay que buscar tirar centros.
1: Y sin desesperación, porque hay tiempo.
5: Sí, hay mucho tiempo.
2: Se cobra saque de mano.
5: Hay
2: tiene
5: tiempo
2: Gallardo.
5: Y tienes un hombre de mano.
2: Gallardo para Lira. Lira para Bryan. Bryan Gutiérrez. Ya Mora salió del campo. La tiene Quiñones. Quiñones en la punta izquierda. Va a meter un servicio. Mejor se apoya. Lo hacen Gallardo. Aquí está Gallardo, el del Toluca. Mete el servicio a primer palo. El rechace va a ser tiro de esquina a favor de México. Alejandro Orbañanos.
3: Sí, a eso entró Stones, ¿no? Que ya lleva 2 jugadas consecutivas cortando muy bien el ataque mexicano.
2: Son 65 minutos, la gente vuelve a agitar las banderas, vuelve a apoyar a México. Es ahora cuando hay que hacerlo, es ahora cuando hay que hacer sentir el peso de este estadio Ciudad de México. El cobro de tiro de esquina lo va a hacer el Piojo Alvarado. Dentro del área está Raúl Jiménez, también está Santi. También están todos prácticamente, porque solamente Edson se quedó atrás. El remate que no llegó porque hay un rechace por parte de Inglaterra. Y ahora Bryan se la pone otra vez, ¿a quién? A Alvarado. Aquí está Roberto, quiere hacer la jugada en corto, lo hace con Quiñones. Quiñones se la acomoda en la derecha, después en la izquierda, después bailotea, después la abre. Aquí viene México, dentro del área, va a venir el centro. ¿Quién remata? Iba a llegar Jiménez, todavía la busca Vázquez. Y finalmente alguien está reclamando algo dentro del área, una falta. Todo el estadio le está reclamando al árbitro una falta sobre Bryan. Y Alejandro, tú la viste mejor que nadie.
3: Marcó la segunda, no me parece honestamente que haya falta sobre Bryan Gutiérrez. Llega muy bien Harry Kane y termina rechazando la pelota, pero después Julián Quiñones logra combatir, chocar y ganar una posesión, y ahí ya señala la falta el árbitro del partido.
2: Falta de Bellingham sobre Quiñones. Y la otra, ¿cómo la viste tú, Beto?
1: No me parece, llega Kane a pelear el balón. Al ir el pie de Bryan primero, ¿acaso hay un impacto? Yo no pienso que sea para penal, me duele decirlo, Oribe.
5: No era para penal. Y retomando la acción del penal, a ver,
4: por la euforia y todo esto, me gana la emoción de querer que sea fuera,
1: sí, claro,
4: de lugar,
1: no,
4: pero en despeje de meta no hay fuera de lugar.
1: Sí.
4: O sea, la puedes poner allá y no hay fuera de lugar.
1: Claro. Y era lo que la banca pedía, pero evidentemente estuvo bien sancionado el penal.
4: Claro.
1: No, aquí sin victimismos, ¿no?
2: Y va a venir México. Atención, balón parado.
1: ¿Lo va a checar?
2: Metros.
1: La va a revisar. La va a revisar Fagali.
2: El posible penal sobre
4: es que,
2: Bryan.
4: Es que le, o sea, le pega al pie del jugador. Si no te vas a lo que dice la regla.
2: Bueno, pues el árbitro va a revisar una jugada en la que de entrada toda la delantera mexicana levantó los brazos pidiendo un penal a favor de México porque disputan un balón en el aire.
4: Pero no.
2: Estira la pierna Bryan. También Kane, y Kane le pega, digamos, en el talón del zapato a Bryan. Entonces vamos a ver cómo la aprecia Oliver.
4: Para mí no.
1: Quiero decir que sí. Y ojalá que diga que sí. Porque de hecho termina por impactar balón. Kane.
4: No.
2: Bueno, estamos repitiendo aquí en
4: el que pega el balón es Bryan.
1: Eso puede ser un atenuante, que el que pega el balón es Bryan y que él solamente le pega el talón de... Sale el árbitro de regreso, ahí va Fagali.
2: Aquí viene el árbitro.
1: Y dice Kane que no.
2: Esta decisión es clave. Esta decisión es clave en el partido. Inglaterra le gana a México 3-1 y vamos a escuchar.
1: ¡Penalti!
2: ¡Penal!
1: Se concede.
2: ¡Es penal! Y México con un hombre más. Y después de esta jugada apretada, porque Alejandro Bañanos nos daba su punto de vista primero ahí cerca, después aquí en el palco no nos poníamos de acuerdo, pero finalmente el árbitro está señalando penal a favor de México, y este podría ser el 3-2 y oxígeno puro una vez más para el equipo mexicano. Vamos a ver, aquí no hay duda, es Raúl Jiménez. Raúl Jiménez Oribe.
1: Viene Raúl al cobro, Pickford lo conoce muy bien, Raúl lo conoce muy bien. Se aprovecha la instancia para una amarilla, me parece, es a Harry Kane a la instancia de Leor Bañanos.
3: Es a Anderson, si no me equivoco, el número 8.
1: Adina Anderson.
3: Quien le dice que se mueva. Tengo a unos centímetros a Pickford, que se ha cansado de voltear hacia nosotros a decir que es increíble, que cómo se está marcando la falta. Yo aprovecho para decir que Pickford, cuando cae el gol de Kane, se agarró los genitales y volteó a ver hacia toda la tribuna mexicana. Un gesto evidentemente nada agradable.
2: Bueno, pues es el minuto 68. Raúl Jiménez puede poner el 3-2. Allá está Pickford. Se conoce perfectamente de la Premier League. Y aquí va a venir ahora Raúl Jiménez. Toma vuelo. Da sus pasos. Va a dar sus pasitos. ¡Dispara! ¡Gol! ¡Gol de México! Raúl Jiménez está metiendo el segundo para el equipo de México. México se vuelve a meter al partido con este 3-2. Así es que Raúl Jiménez, con la especialidad de la casa, Alberto Lati.
1: Sí, con la especialidad, y después del penal me interesa mucho que Leo Bañanos nos cuente, porque se asolió al Pickford intentar retener la pelota. Cobra con la paradilla y tira hacia la izquierda cuando ya Pickford había hecho el recorrido hacia el sentido inverso, su mayor cliente en el fútbol europeo. Ale, ¿qué tanto pasó después del penal?
3: 7 goles ya para Raúl Jiménez en contra de Pickford. Sí, de inmediato el arquero de Inglaterra tomó la pelota, quiso retenerla. Raúl Jiménez, te dejo.
2: Atención, aquí viene Inglaterra, dentro del área le estaba peleando Kane, y después el balón que queda y el sonido local que va a dar a conocer el gol de Raúl Jiménez. La gente está metidísima en el juego porque México acaba de acercarse otra vez. Estamos 3-2 y el grito cuando se menciona a Raúl Jiménez. Así es que bueno, México ya con Raúl y con Santi en la delantera, Inglaterra con 10 hombres, el partido calientito, y la verdad es que todo puede pasar. Ahora se detiene el balón, algo le están reclamando al árbitro. Ahora hay una jugada sobre la punta derecha de Riley. Estaba por allá con Santi, muy lejos de la zona de peligro, pero se quedó Riley en el suelo. Estaban pidiendo una falta por parte de Santi. Las pantallas repiten el gol de Raúl Jiménez. México está 3-2. México tiene vida. Hay tarjeta amarilla para el número 6. Güey, el número 6 de Inglaterra se lleva el cartón de amonestación. Y se siguen haciendo de palabras, Beto.
1: Sí, no, el partido está muy sucio en este momento. La Jorge Sánchez muestra su labio y dice, me pegaron, le sacan la amarilla a Jorge por protestar. El Piojo sigue discutiendo. A Fagali se le salió completamente de control. Creo que lo mejor que le puede pasar al árbitro es que llegue la pausa de hidratación y poder serenar ánimos por todos lados. Ale Orbañanos, abajo, ¿qué ves?
3: Ya llega justamente la pausa de hidratación en estos momentos. Euforia total por parte de los jugadores mexicanos que creen que es posible y que saben que arriba en las tribunas está el jugador número 12. En estos momentos son 12 contra 10. No hay jugador que no voltee a la tribuna, levante los brazos y busque que el público se haga sentir, se haga pesar. Álvaro Fidalgo ya calentando, le queda una oportunidad a Javier Aguirre para realizar los cambios. Veremos qué decide Javier Aguirre, porque recordemos, este partido, en caso de caer un gol más, puede llevarnos a 30 minutos extras.
5: Alejandro, cuéntanos si ves lo que está haciendo Memo Ochoa, porque desde acá arriba se ve que ha interceptado a cada jugador que viene a hidratarse y algo les dice.
3: Sí, en estos momentos prácticamente es Memo Ochoa y Javier Aguirre en el centro de todos los futbolistas, dando indicaciones. Se acerca con cada uno a platicar con ellos. Despertó el estadio, repito. Y bueno, Álvaro Fidalgo, que está haciendo ejercicios de calentamiento. Vamos a ver qué decide Javier Aguirre, porque es todo o nada en lo que quede de estos minutos restantes.
1: Lo que más tenía Inglaterra de este partido era, por ponerlo en términos de cuartos, esta última etapa, porque ya la altura termina por hacer mayores estragos, el desgaste ya se retrata más. Lo que no hubiera querido Inglaterra es tener que llegar a este punto con 10 hombres. Lo que le gusta a Inglaterra es que lo hace con un gol a favor. La mala para ellos, dos veces tuvieron a México con 2 en contra y dos veces México se ha vuelto a acercar. México está a un gol de igualarlo. El estadio ahora con Soda Stereo y música ligera, siguiendo al maestro Cerati, intentando levantarse, despertarse. No veo un ambiente fúnebre, no veo un ambiente triste, un ambiente de esperanza. De hecho, veo más acallados a los ingleses, que tienen la ventaja en este momento. Ojalá que el Tri pueda regresar de esta instancia muy encendido. Toño Moreno, ya los llama el árbitro para continuar.
2: Así es, Beto. Los mismos anotadores que ante Sudáfrica, Quiñones y Jiménez. Ellos dos anotaron en la presentación, en el debut, el 11 de julio. Hoy Quiñones y Jiménez nos tienen ahí cerca de un empate. Está 3-2 el resultado. Y Tuchel fue a dirigirse ahí a varios jugadores. Uno de ellos es Rice, que estaba amonestado desde el minuto 1, Oliver.
5: Sí, hoy en día, a estas alturas del partido, México tiene que ser muy inteligente. Tiene que saber que están jugando contra 10 hombres y que tiene que llevar el partido hasta el límite. Es solo un gol. Nada. No permitirse los descuidos que ya ocurrieron. Ya regaló 3 goles, ya no puede permitirse uno más. Porque me parece que ante un rival como este, aún y teniendo 10 jugadores, es regalar el partido.
1: Y hay cambio. Nico Reilly sale de la cancha, había sido amonestado. Me parece que el que toma su lugar es Dan Byrne, futbolista del Newcastle, de poca experiencia en la selección, aunque tiene 34 años. Mide más de 2 metros este, ¿eh? Mide 2-0-1.
2: ¿Te acuerdas de Crouch?
1: Claro, Peter Crouch. Ahí está Dan Byrne, que viene a la cancha por el equipo inglés, que está moviendo sus piezas. Viene por Dean Anderson, porque O'Reilly fue el que salió para darle entrada a Byrne, y Anderson sale también. Y el otro, que inglés, es Spence, lateral derecho suplente, que estaba tocado, ya lo mete. Son cambios netamente defensivos. Son dos defensas a la cancha. Sale un mediocampista y sale otro defensa que estaba amonestado.
5: Sí, al inicio, perdón, hablábamos del riesgo de poner a Montes tocado. Me parece que poner a Spence tocado para el final del partido y jugando con 10 es un riesgo mucho mayor.
2: Atención, aquí viene México por la hombrada. Son 75 minutos. Le quedan 15 al tiempo regular, a los 3 que se agregarán de cajón por la hidratación. Aquí viene México. Brian la pone atrás. El Lira, el que la tiene, abriendo por el lado derecho. La tiene Edson, otra vez con Lira. Todos los ingleses, los 10, porque ya hay uno expulsado, están en su zona para defender. Raúl Jiménez está abierto, mete un cambio de juego. Como venía, la iba a prender por allá Alvarado, finalmente la rompieron y ahora la tiene el tal Arangel. Yo no sé de la estrategia de Tuchel, pero da la impresión que en estos últimos 15 minutos evidentemente van a priorizar defender. Ahora otra vez la tiene Alvarado, jugándola atrás, Edson, cambiando juego para Gallardo. Gallardo recibe, va por su punta izquierda, mete el centro. ¿Quién lo va a rematar? Sale Pickford, se cruza por allá con su defensa, el balón queda suelto y ya rechazan. Pero Kane es hoy y en este momento ya un jugador que casi está más bien defendiendo. México, esto va a ser los próximos 15 minutos más lo que se agregue. El ataque de México, tocar y tocar la puerta. Gallardo en otro centro y otro rechace. Ya allá va Inglaterra, pero cuando la rompen, Beto Lati, no hay nadie adelante.
1: Inglaterra está encerrado como si quedaran 2 minutos. Yo no sé si es ideal, espero que no, pero México mueve la pelota de un lado al otro con los ingleses completamente agazapados. Ya es una línea de 5, otra de 3 y Kane intentando perseguir como puede.
5: México, es lo que tiene que hacer México, mover la pelota.
2: Atención, aquí viene el centro, buscaba una chilena Santi, el balón que termina suelto. Santi se la quitó a Brian.
5: Es cuestión que México tenga paciencia, perdón, Toño. Sí. Es cuestión que México tenga paciencia. No es tirar centros por tirarlos, es encontrar el espacio para poder tirar los centros con ventajas en los delanteros.
2: Ahora por derecha, aquí está Alvarado. Alvarado va a meter el centro. Hay 4 para el intento de remate. Ahora Edson mete el centro, la busca Santi, queda corto. Quiñones estaba también lejos, la busca.

0: 80.000 gargantas hoy apoyando a la selección mexicana. La tiene de nuevo Gallardo. Aquí viene Gallardo para su perfil, el izquierdo. Ya busca por allá la pinza. El centro, ¿quién cierra? ¡Nadie! Y será tiro de esquina, Uribe Peralta.
1: Llegó Spence primero al balón, Uribe.
2: Pero es lo que tiene que ser, ellos están fundidos. Se nota la diferencia.
0: Alex, va a entrar Fidalgo.
1: Va a entrar Álvaro Fidalgo y se va a ir
0: Jorge
1: Sánchez. Sí, Jorge Sánchez abandona el terreno de juego, así que ya, pues Javier Aguirre, en estos últimos 12 minutos que quedan, más el agregado, a jugarse el todo por el todo. Ojo a este detalle. Ya hizo los tres ventanas de cambio. Sin embargo, si hay tiempo extra, hay posibilidad de hacer una ventana extra. El Memote Martínez se mantiene calentando por la posibilidad de entrar si esto termina yéndose a la larga.
0: Se cobra el tiro de esquina, ya va México, sale Pickford. La ve pasar de lado a lado, no sé si alcanza a tocarla, parece que sí, será otro tiro de esquina, ahora por el otro costado. Figura de Inglaterra ha sido Pickford, ¿eh? Es cierto, ya recibió dos goles, un penal y el otro también de Quiñones, pero ha salvado en una que hizo espectacular a Raúl Jiménez y sus salidas por arriba, es un gran arquero el que tiene Inglaterra. Aquí viene Bryan, mete el centro, el balón afuera, otro tiro de esquina, tercero casi consecutivo. Y allá está entonces Álvaro Fidalgo, jugador del Betis de Sevilla, como revulsivo para el equipo de México. Y va a cobrarlo Alvarado, el Piojo espera, el árbitro también, advierte a los que están en el área que no haya empujones. Está Alvarado para cobrar, cerca de él, repito, Fidalgo. Fidalgo ya se hizo un costado, allá viene el servicio, se cobra el tiro de esquina. ¿Quién remata? ¡Ah, caray! Me parece que era Jiménez el que alcanza a levantarse, pero no le da el
1: contacto
0: a Edson. Edson Álvarez, Oribe, la tuvo y el balón se fue.
2: Sí, tuvo muy, muy buena la jugada Edson de frente. No sé por qué quiso girar la cabeza. De frente.
1: Era impactarla realmente, sí. Un metro de portería, Ale, tú la viste. Sí, Edson, realmente lo único que tenía que hacer, digo, se dice fácil desde aquí, era colocar la cabeza para que la pelota impactara un poco en la frente. Ya se había ido en banda a Pickford. Como bien lo dice Oribe, intentó cruzar de más el remate. Y bueno, en ese intento termina desviándose más la pelota. Tuve una confusión, compañeros, porque viene el Memote.
3: Sí, el quinto cambio.
0: Aquí viene México,
1: cambio, correcto.
0: Por la punta derecha, vamos a ver qué es lo que hace, el grito de México, México, la tiene Alvarado, el Piojo va a hacer el amague, va a meter el servicio, va por abajo y viene el rechace. En algún momento se dijo, ¿para qué quieren estar tus nueves, Javier Aguirre? Hoy van a jugar juntos, los Jiménez y el Memote, el que va a salir es Quiñones y debe ser entre aplausos, ¿eh? Quiñones es un jugador que se sacrifica, que busca, que metió gol, que pone pases. Es el sacrificado. Sale Quiñones, entra el Memote. Señores, la Fuerza Aérea de México está al frente. Está Raúl, está Santiago, está el Memote. Tres mexicanos. Y ahora todo a ser centros y a ver quién la remata. Ahora Gallardo por la punta izquierda. Se da entonces el quinto cambio de México en este partido. La van a pedir cualquiera de los tres que está adelante. Y la pone Fidalgo. Fidalgo, ha llegado de Santi. Metió el botín, chocó el balón. La puso arriba Alejandro Ordoñanos.
1: A esto apelará México los minutos que queden. Jamás habíamos visto a Javier Aguirre jugando con tres centros delanteros. Se entiende el momento, se entiende la intención. Y veremos cuántos remates más tendrá el equipo mexicano.
0: Bueno, pues es el minuto 81. Otra vez el grito, ya van dos. El despeje de Pickford que llega casi casi a la zona donde el Tala. Otra vez allá van todos atrás los ingleses a defender. Todos los deberes de los mexicanos para atacar. Fidalgo la deja atrás para Johan Vázquez. Johan la juega en corto. Otra vez el balón para Álvaro Fidalgo. Aquí viene el naturalizado ya mexicano que tardó pero cumplió los años, la estadía. Y es mexicano como cualquiera. El servicio, la van a buscar dos. Estaban Santi y Raúl. El balón llega a Pickford. ¡Ojo! Bertolatti, el reloj va a ser factor.
3: Sí, y Toño, no es que quede un minuto. Queda ocho más lo que añade el árbitro, que será mucho porque hubo mucho videoarbitraje, expulsión, penales. No hay tanta prisa para bombardear así. Se puede elaborar más, se puede jugar más, me parece.
2: Tienes que generar un poco más. Tienes que aprovechar que tienes un jugador de más en la cancha. Y hoy en día con lo físico que es el fútbol, es mucha ventaja jugar con uno más. Si estás ocupando demasiado el área, tienes que empezar a mover la pelota.
0: Atención, Santi la tiene y por allá en el suelo prácticamente

0: están los ingleses para rechazar. Ya todo Inglaterra, todos, cuando digo todos es que Kane está si acaso a 6 metros adelante del área, pero
1: como
0: todos
1: libero.
0: Están en línea. Sí, hay una línea de 6 o de 7, o sea, todos los que están para defender. Otra vez Gallardo, vamos a ver si tanto va el cántaro como en la primera parte y se da la posibilidad del gol. El balón que sale será tiro de esquina, otra vez para México. Los ingleses le reclaman todo al árbitro, cualquier balón que sale, cualquier balón que va a tiro de esquina. Y lo va a cobrar Brian Gutiérrez. Nos enseña ahora la toma a Raúl Jiménez, que estaba por allá bufando, pero el árbitro les dice no, y esto se vale. Cuando se detecta que el tiro de esquina estuvo mal señalado, se le cambia Beto al cobrador.
2: Una pena la jugada anterior porque Santi Jiménez había recibido muy bien de pecho, pero Spence alcanza a reaccionar dos veces porque desde el piso también se la quita después al Memote. Momento extremo del partido, va a despejar el portero y se escuchará el grito desafortunadamente.
0: Cero y van tres. Y viene el despeje a tres cuartos, la tiene Harry Kane. Harry Kane espera compañía, es Bellingham el que nos metió ya dos, y bien por allá la defensa de México. El balón que lo está peleando en la mitad del campo Raúl Jiménez. Raúl,
2: y esto es lo que no puede pasar.
0: Sí.
2: Estas faltas en defensa innecesarias que te cortan el ritmo y les permiten respirar, reposicionarse, oxigenar, es lo que no puede pasar.
3: Somos uno más, tienen que ser inteligentes. Oye, Edson tiene que ir a chocar a Harry Kane y tiene que ir Lira a disputar la pelota, o Lira ir a chocar a Harry y que Edson vaya por la pelota. Pero están queriendo los dos ir a competir con la pelota cuando es infinitamente superior Harry Kane en el tema físico.
0: Atención, aquí viene Inglaterra, van a cobrar una falta, están lejos, lejísimos de la puerta del tal Arangel. Son ya casi 85 minutos en el reloj. México está cayendo con Inglaterra, 3-2. Inglaterra con 10 hombres, la van a cucharear. Nadie viene allá para el remate. México rechaza y la tiene Brian, no logra controlarla. Ahora Raúl, Santi, Memo, todos los tres delanteros, pero se quedan viendo a Bellingham, que gana el esférico y le va a jugar por izquierda con Spence. Spence mete el centro. Atención, no hay nadie, le llega el Tala tiene prisa y sale rápidamente por el costado izquierdo con Gallardo. Y la gente le dice a Gallardo, súbete, vámonos, vámonos, vámonos. Gallardo retiene el balón, la juega ahora por derecha. Allá viene Edson. Edson abriendo para Alvarado. El Piojo otra vez va a encarar. Parece que se quita la marca. Mete el centro. No hay quien remate. Una serie de empujones, jalones, abrazos. Terminan en el suelo. Por allá Raúl Jiménez pedía un penal. El árbitro ya dice, sigamos. Alex, tú la viste más cerca que nadie.
4: El Memote se desentendió de la jugada con tal de decirle a la banca que reclamaran, que lo jalaron. El árbitro ya dijo, no hay absolutamente nada, pero el Memote de verdad, bueno, genuinamente creía que era penal.
0: Fidalgo para Gallardo. Gallardo por la punta izquierda. Hemos repetido esta frase muchísimo. Gallardo por la punta izquierda y mete el centro. Ahora se la dan a Fidalgo. Fidalgo mete el centro. Hay tres delanteros mexicanos. Sale Pickford con los puños, rechaza y todavía la tiene México. Pero Johan Vázquez prefiere jugarla para zona donde la tiene Fidalgo, y Fidalgo va a abrir para Alvarado. Prefieren que el que centra esté en un costado para que haya tres rematadores. Vamos a ver qué pasa. Otro centro, ahí están los tres delanteros mexicanos. Raúl va a dar la media vuelta, se encuentra con una pierna inglesa y otra vez los ingleses no tienen a quién tomarla y viene.
2: Pero perdón, Toño, que sea disco rayado. Era fuera de lugar antes.
0: Por eso.
2: México le está haciendo el trabajo fácil a Inglaterra en defensa. Llevamos haciendo eso desde el minuto 78. Creo que se podría elaborar más. Perdón lo reiterativo, Oribe.
3: Es que son matemáticas. Tú tienes a dos enfrente. Tú y yo, toca la pelota y circularla rápido. Ellos están cansados. Ellos no quieren ir a la largue. Y claro, por eso hicieron este planteamiento.
0: Sí.
3: Tienes que ser inteligente, mover la pelota rápido y después se va a presentar solo la opción de tirar el centro al área.
0: Si usted me pregunta, amigo de W Radio, de todas las estaciones en la República Mexicana, ¿cómo está jugando México? Con tres nueves. Con un hombre más en la cancha y a meter centros y centros a ver si cae alguna que nos dé el empate y nos vayamos a los tiempos extras. La tiene el Tala Rangel y el Tala la va a jugar en corto, lo hace con Edson. Por derecha vamos a ver si sale con Jorge o sigue avanzando Edson. Allá están muy cuidando su línea los defensores del equipo de Inglaterra porque tres mexicanos atacan. Fidalgo se la pone a Gallardo. Gallardo va a meter el centro, lo mete mal, pero el balón sigue rebotando y la tiene Spence y después allá el rechace como pueden, ya no como quieren los ingleses. La recupera México. Así va a ser todo lo que reste. Y Edson Álvarez vuelve a abrir para el Piojo. y el Piojo va a esperar el movimiento de algún compañero. Ya le están marcando dos, así es que va a tener que terminar la jugada. Se metió en un callejón sin salida, ya no sabe qué hacer, da una media vuelta. El Piojo Alvarado está marcado por dos, no puede soltar el balón. Finalmente queda suelto, va a ser para México. Atención. Allá estaba Eric Lira para poner calma. Lira con el Piojo. El Piojo mete el centro. El centro lo busca Santi. Santi quedó corto. Fuera del área está Johan. Fidalgo fuera del área. Fidalgo va a tirar. ¿Y quién creen? Bellingham. Se le cruza para que no pueda hacerlo. Recupera México con Raúl Jiménez. Raúl para Brian. Brian abre para Gallardo. Gallardo por izquierda. Otro centro, el enésimo, el remate que no llega. Queda suelto. Otra vez los ingleses. Ya son una muralla los ingleses, Oribe.
3: Sí, sí. Le estamos haciendo el trabajo fácil, lo decía Beto Leti. Es empezar a mover la pelota. Lo moviste un poquito, se generó un espacio para que Lira pudiera avanzar un poco más. Pero la recepción le quedó un poco atrás.
0: Entonces, qué nerviosismo, qué nerviosismo. Aquí está Fidalgo, de lejos le pega. Y ahí al cuerpo de Pickford.
2: Hay que pegarle, está bien. Ahora sí está bien.
3: El problema es que tienes tres nueves. Y Brian va y se mete ahí. Brian va y se mete. Tienes que empezar a
2: terminar. Termina por estorbar, incluso las líneas de pase.
3: Terminas por tener mucha gente y al acumular mucha gente te cierran los espacios.
0: El Memote queda ahora como el más adelantado. Detrás de él están Santi y Raúl. Quiñones, le recordamos, ya salió el hombre que metió uno de los goles. El balón que bota, Tuchel que se levanta para reclamar, Aguirre que también lo hace. El árbitro que ya no ha sabido, se le fue yendo del control al árbitro. Algunas decisiones, Aguirre está protestando, Alejandro.
4: Sí, molestísimo, buscando que cualquier jugada sea a su favor y reclamándole cuánto tiempo se ha tardado en reanudar las acciones el equipo inglés.
0: Va a haber un
2: se
0: cambio.
2: Va a ir su capitán y emblema, Harry Kane. Viene a la cancha Morgan Rogers, quien ha tenido en el Aston Villa una muy importante irrupción, clave para el equipo de Unai Emery. Así que Rogers a la cancha, necesita piernas frescas. Kane corrió muchísimo.
0: Sí, se habló mucho del tema de la altitud y de muchas condiciones en contra de los ingleses. Hoy la verdad han soportado, ¿eh? En ningún momento el partido, yo te diría que hemos visto que se vengan abajo. Están manejando ahora incluso su ventaja, pero haciendo cosas inteligentes del equipo de Inglaterra. Tienen la ventaja, de repente se tiraron atrás, ahora van a empezar a hacer tiempo. Repito, de este lado queremos que caiga el gol, ya hay centros y centros, pero del otro están jugando a que se consume el tiempo. Se agregan 11.
2: 11 minutos.
4: 11 minutos.
0: 11 minutos de vida o muerte. 11 minutos para saber quién enfrenta a Noruega. Atención, aquí viene otra vez el Piojo. México está tocando y tocando la puerta. El servicio por arriba la pide Pickford. La tiene, la bota Oribe Peralta. Tenemos enfrente un gran arquero.
3: Sí, sí, pero le estás haciendo la vida muy fácil. Le estás queriendo tirar los centros y él sale muy bien. Está acostumbrado a esto en Inglaterra. Entonces hay que circular la pelota. Hay que circular la pelota. Por momentos tendría que quedar Fidalgo como extremo por izquierda y que Gallardo haga la pasada.
2: Si cuando íbamos 2-0 en el primer tiempo te hubieran dicho, van a quedar 11 minutos y vas a tener uno más y va a estar un gol atrás, no hubieras dicho, es mal escenario, pero hay que jugar.
0: Claro. Sí, los partidos de fútbol son una obra de teatro sin guión. No sabemos nunca qué va a pasar y todo puede pasar. En el último minuto que decía don Fernando Marcos, el último minuto también tiene 60 segundos y pueden pasar muchas cosas. Por lo pronto la tiene Fidalgo. Fidalgo en tres cuartos, abriendo para Gallardo.
3: Otra vez.
0: Mismo costado para Fidalgo. Fidalgo con la derecha. Otra vez para Gallardo, que ya quedó más libre. Y Gallardo va a meter el centro. Dice, si tenemos tres para rematar, pues es meter y meter hoyazos, Oribe.
3: No. Es lo que están haciendo. Tocársela a Fidalgo, que se desespere, que van a llegar un momento en el que de tanto mover la pelota se van a quedar parados. Y ahí va a ser el espacio y vas a encontrar el momento para tirar el centro.
0: Va a venir tiro de esquina a favor de México. Todos los ingleses están prácticamente en su área. Todos los 10 que quedan en la cancha. El servicio para arriba. Pickford otra vez sale allá valientemente. La rechaza, la tiene Fidalgo, está muy lejos. Fidalgo se va a apoyar en Edson. Edson va a abrir de nuevo. Ahora lo hace para Brian. Brian mete el servicio. Hay tres para el remate, pero nadie pudo rematar porque se precipitó en el centro. Brian, tú lo tenías de frente, Alex Orbañanos.
4: Sí, desesperación por parte de todos los futbolistas mexicanos. Se ha cansado Oribe de decirlo, ¿no? Que evidentemente no es el camino el tirar balones largos. Te podrás encontrar con algún rebote, pero se está complicando mucho para México en estos últimos minutos. Y bueno, Pickford haciendo su, su trabajo también, comiéndose todo el tiempo posible.
0: Y vino el despeje que terminará en saque de manos para México. Javier Aguirre debe haber bajado de peso ya en lo que va de este partido, porque no ha cesado, aparte el primer partido que recibe gol México, y ya recibió tres, había sido una marca perfecta, el sí se puede, que vuelva a bajar de la tribuna, y claro que se puede, aquí viene Alvarado, por la punta derecha, Alvarado, incansable, jugaba al frente, allá para Bryan, desentendieron la jugada, y los ingleses se la dan a Bellingham, que va a tener que hacerla solito o esperar a alguien, solito, quiere bombearla al Tala, y el Tala tranquilamente la toma un paso adelante de su puerta, es que Bellingham
2: está fundido,
0: ¿eh? No, ya no tenía para correr con el balón, y dijo a ver si lo clareo.
2: Ha estado en todas partes, un todocampista, hoy ha hecho dos goles, hoy ha defendido bien y ahora es el último ante la salida de Kane y Rodgers, que entró, que juega más retrasado.
0: La posesión del balón indudablemente en esta segunda parte, yo no sé qué diga la FIFA, yo he visto 80% para México, tratando de avanzar, tratando de llegar, y como dice Oribe, a veces ha faltado inteligencia para saberlo hacer. Cuando viene Gallardo, va a disparar, ya no dispara.
1: Se nota
0: ni disparo, ni centro, voló un balón al otro lado, Oribe Peralta.
3: Se nota la desesperación, se nota, y lo he repetido y repetido y repetido, es de alguien de afuera, tiene que venir la indicación de que tienen que estar tranquilos, que hay tiempo, quedan 8 minutos para ir a buscar un gol,
2: sí, y que no puede seguir en esta, porque la compensación, lo que llevamos, México no ha hecho nada, no ha movido la pelota, no ha habido una combinación. Inglaterra en este momento al menos aleja el balón, oxigena y respira, ya no pueden porque terminen los ingleses.
0: Sí,
4: Tuchel está vuelto loco, ¿eh?
0: Sí, no, Tuchel va, cierra los puños, parece que hace sombra de boxeo, porque se mueve y reclama, la tiene México. Edson se la pone a Lira, Lira levanta la cara, vamos a ver qué es lo que hace el equipo mexicano por derecha otra vez, por esa banda donde ya tiene surco con los pies de Alvarado. Alvarado hace un recorte, se vuelve a apoyar en Edson. Edson es Lira otra vez para Alvarado. Alvarado mete el zurdazo, mete el centro, ¿quién remata? Nadie, el balón vuelve a botar dentro del área, Alex Orbañanos, y será saque de meta.
4: Sí, y aquí Pickford, que se desentiende de la pelota, haciendo su labor, también hay que decirlo. La esférica ya estaba justamente en el área chica para el remate. Pickford se termina desentendiendo, como si buscara a quien le diera la pelota. Y bueno, pues se ha comido varios segundos, ya hasta minutos. Recordemos esta regla, ¿no? De que tiene que reanudar rápido. Pues no se ha cumplido, la verdad.
0: Y llegó de lado a lado el despeje.
2: Ya lo que quieres ponerla lejos, ya sí. No.
0: Sí, no, claro. Pickford al Tala. O sea, así fue el despeje, de portero a portero. Otra vez México con Alvarado. Alvarado va a recortar y va a tratar de buscar compañero. Fidalgo no se le muestra. Atención, ahora se la dan de nuevo a Gallardo. Gallardo también se va a comprar otros zapatos porque se acabó la suela de tanto correr. Ha llegado y llegado. Ahora el servicio de Fidalgo. Va a buscar la chilena, Raúl. Y por allá, recordando lo que hizo con Panamá, pero se la tapan.
2: La mismita zona, la mismita portería, pero muy bien defiende, me parece que es Rodgers el que sale a obstruir.
0: Atención, viene México de nuevo, y la gente ya está de pie, porque le quedan 5 minutos del agregado de los 11. Otra vez para Gallardo. Gallardo se ha cansado de meter y meter centros. Ahora Fidalgo, ahora atrás para Edson. Edson le pega, pero el balón rebota, y el rebote le llega del otro lado al tal Rangel. El reloj ya es factor. Son 6 de los 11 minutos. Le quedan 5 al partido. La gente se come las uñas, está de pie. Esto es un volcán. Y todo el país, todos los Fan Fest, usted en su auto, en su casa, todos pendientes de qué va a pasar en estos 5 minutos. Pueden cambiar el giro de la historia del fútbol mexicano, avanzar al siguiente partido para enfrentar a Noruega, si se hace. Aquí viene México, de nuevo Lira para Alvarado. Todo mundo está esperando en el centro también de Alvarado. En el centro del área está el Memote, está Santi, está Raúl. Y otra vez para Fidalgo. Fidalgo está lejos, se va a apoyar. Aquí viene México, cambio de juego. ¿Para quién? Para Gallardo. ¿Cómo le ha tocado? Gallardo va a encarar, Gallardo va a centrar. ¡Atención! Allá un giro de fantasía. La quiso hacer Raúl Jiménez porque metió el servicio Gallardo y Oribe hizo un giro de bailarina de ballet y le pegó con la derecha.
3: Pero Toño, es la primera jugada que tienen más de 5 toques. Van de un lado a otro, tiran cambio de juego y se presenta la oportunidad para tirar un centro.
0: Minuto 97. Le quedan 4 al partido. Inglaterra haciendo su juego. Le recordamos, Bellingham hizo 2, Kane 1 de penal por México. Quiñones primero y después de penal Raúl Jiménez. Estamos 3-2 con un hombre más la selección mexicana. La gente está de pie, ya no sabe si cantar o el sí se puede o el y si sí. La gente sigue creyendo que la selección mexicana puede tener tiempo aún para conseguir por lo menos el del empate que nos lleve a los tiempos adicionales, Beto Latino.
2: Y Bellingham se la lleva a la esquina derecha, es un maestro para cubrir el balón. Es muy difícil, Johan Vázquez protesta, pero lo hizo bien Bellingham y está haciendo lo que tiene que hacer, ¿eh? Sí. A los 10 ingleses en la cancha nada que reprochar. Tienen la altura en contra, el desgaste en contra, un hombre menos, el marcador a favor. Están llevando el partido donde les conviene y mientras unas u otras nos van a quedar ya solamente 3 minutos de añadido.
0: Hubo un hombre de la banca, de los que estaba calentando de Inglaterra, que fue amonestado por el árbitro porque se puso a alegar. Ya se cobró por allá el saque de manos para el equipo de Inglaterra. Ahora México que trata de salir, pero ya ahora los mexicanos se replegaron para tratar de defender y la tiene Clifford. El portero Clifford la ve venir, le pega con todo con la izquierda, la va a poner allá para Bellingham que le apelé en la media luna. Bellingham trata de controlar, le pega en la cabeza y el balón termina con el Tala. El Tala rápidamente está jugando para Alvarado. Muchos jugadores ya no pueden. Yo veo a Johan Vázquez que ya no puede regresar igual. El balón de nuevo por derecha. ¿Para quién? Para el Piojo. Allá va Alvarado. A toda velocidad México van a buscar el centro. Llegó Santi para hacer también el relevo. Santi la pelea. Santi consigue tiro de esquina, Beto Lani.
2: Sí, Spence con una barrida muy oportuna. No, López se le ve el pie chueco de muy, muy mala manera a Santiago Jiménez. No sé si es el tobillo que fue intervenido en el Milan, pero de muy mala manera se va para afuera para no perder tiempo. Muy mala suerte.
3: Y no hay cambios.
2: Oribe.
3: Y no hay cambios.
0: Bueno, pero
2: ahí lo tiene, sale.
4: Sí, se arrastró literal para salirse y no impedir en el tiempo, pero se duele muchísimo.
0: Sí, lo vimos en una toma de repetición, se le dobló totalmente el tobillo a Santi. Está jugando México, confianza el centro, que no llega el remate. Y finalmente la tiene Clifford. Sí, Santi Jiménez ya está por allá, los doctores corriendo para buscar atenderlo.
2: Es evidente que es algo, porque en este momento quiere estar en el partido. Tiene que haber sido muy doloroso, se le ve el pie en especie de esguince. No sabemos a qué grado puede hacer la lesión en el tobillo derecho de Santiago. Qué pena, caray. Ya le habían sacado el balón limpiamente, ¿eh? Sí. Y fue él solo, quizá producto de la lluvia, producto de lo que sea. Qué pena.
0: Le había hecho el relevo.
2: Ahora 10 contra 10.
0: Alvarado, le había hecho el relevo, pasó Santi, consiguió el tiro de esquina. En la repetición nos enseña que se dobla el tobillo. Señores, le falta 1:15 a México. Ya allá va el incansable Alvarado. Se adelanta el balón, parece muy, muy largo. Y ya como pueden los ingleses por allá, Gwen mandando adelante a Bellingham, que ya no puede hacer por ella porque tampoco tiene oxígeno, Oribe.
4: No sé. Ya se hizo la señal de que venga la camilla. La pide con mueve, urgencia, ¿eh?
3: Toño. Están esperando. Viene el gol. Tengo la esperanza.
0: Ojalá. Aquí viene Fidalgo. Abriendo para Alvarado. Mientras atienden a Santi, lleva la camilla. Y parece que no hay buenas noticias. El servicio al otro lado. Raúl la mete con la cabeza. Queda suelto en el área. Y revienta el equipo de Inglaterra. Qué mala suerte, Alejandro.
4: Sí, ya repito. Piden la camilla. Ya incluso se avisó a la banca de México que no va a continuar Santi Jiménez.
0: Bueno, pues México con 10, Inglaterra también con 10, ellos por expulsión y desde fuera del área. Fidalgo abre para Alvarado, allá van dos a marcarle. Alvarado va a tratar de hacerla sola con Spence, ya no se lo pudo quitar, la juega atrás para Fidalgo, viene un choque, un rebote, el tiempo sigue su marcha, le faltan 10 segundos para que se cumplan los 11 que se estaban agregando. Brian abre para Alvarado, solo un milagro, Alvarado la va a meter, hay dos delanteros en el área, el remate que parece que va a llegar. ¡Uy! Por nada, entre Raúl, el Memote, cualquiera que la hubiera metido, va a ser tiro de esquina y va el tal Rangel a intentar el remate, así como lo oyen, es la última jugada, México está cayendo 3-2, el Tala va a buscar la umbrada, como aquella que hizo Moy Muñoz con el América. Viene el centro, ¿quién remata? Nadie, los ingleses, queda todavía dentro del área, un balón allá en el rechace, la tiene México, otro tiro de esquina, y otra vez podría ser la última, mientras cualquier cantidad de médicos están en torno a Santi. Qué mala suerte lo de Santi Jiménez, entró de cambio, no tenía ni 20, 30 minutos en el campo, fue a pelear una jugada, se le dobló el tobillo, se va a cobrar el tiro de esquina, el Tala sigue en posibilidad de ser un rematador, es la última, todo México está pendiente, el tiro de esquina que se cobra, pic por allá por arriba, y el árbitro dice, señores, se acabó, Inglaterra le gana a México, se acabó el partido, gallardamente, 3-2, Inglaterra avanza, jugará contra Noruega. México, de pie, México, con sus hombres luchando hasta el último instante. Se agregaron 11 minutos y en este momento se comienzan a abrazar los jugadores ingleses. Los mexicanos en su mayoría van a buscar a Santi. Oribe Peralta, llegamos con mucha ilusión, acabó el partido. ¿Qué balance? ¿Qué sientes?
1: La verdad es que, Toño, hoy creo que México compitió muy bien. Sin embargo, nos falta dar ese pasito, nos falta dar ese salto de calidad. Porque cuando tuvimos la oportunidad y estuvimos con un hombre más, no se consiguió. Entonces, me voy, sobre todo, con este partido con un sabor agridulce, pero en general, balance general de lo que hizo México en la Copa. Tranquilo, esperemos que vengan procesos importantes. Se menciona que Rafa seguirá al frente, entonces eso da tranquilidad hacia el futuro.
0: Yo le aplaudo a México, porque nos hizo soñar, porque en 4 partidos sin aceptar goles, México fue capaz de mover al país. Hoy llegamos a este estadio y eran 80,000 gargantas cantando, ilusionados, buscando hacer historia. El partido más importante para el fútbol mexicano. Mientras está sonando para Inglaterra, el fútbol vuelve a casa. Football is coming home. Ahí están los ingleses. Aplauso a ellos también. Muy merecido. 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Ya nos vamos. Muchas gracias a mis compañeros en la producción, encabezados por Brian Zulbarán, por supuesto en la cancha a Alejandro Bañanos, aquí en el palco Alberto Lati, el honor de tener a Oribe Peralta. Oribe, un privilegio haber compartido contigo esta transmisión.
1: Muchas gracias, Toño, la verdad es que es el privilegio es mío estar al lado de grandes figuras, tanto de la conducción como Lati, que es una eminencia en todos los sentidos. Entonces es de verdad un verdadero orgullo el poder compartir estos momentos con ustedes.
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0: cállense, chicos de la chingada.
1: Mati Cantú, Alberto Lati, Félix Fernández y yo también.
2: Aquí comienza La Delantera.
1: ¡Mexicanos!
2: Partido, qué partidazo.
1: Qué partido, qué manera de caer con la frente en alto.
2: Antes de los lugares comunes, porque estaban gritando por acá afuera, jugamos como nunca. Ok, dio una exhibición el equipo mexicano de buen fútbol, de garra, de consistencia. O sea, la verdad, y perdón la palabra, pero jugaron chingoncísimo. Chingoncísimo. Sí,
1: estuvo bien. No jugamos como nunca, jugamos mejor, sin duda, contra Ecuador.
2: Sí. Sí.
1: Bueno, pues el resultado fue el que es. Se gana y se pierde en el fútbol. Inglaterra es un equipazo.
2: ¿Sabes lo que pasa?
1: Un par de descuidos ahí que dolieron hasta el alma. Un 1-2 que nos metieron hasta el fondo del intestino.
2: En segundos, güey. En nada. Eso fue lo. En un segundo, Lalito. Fue terrible, güey. Terrible, pero bueno.
1: Así es, pero.
2: El portero inglés, maldito sea.
1: Maldito.
2: Qué bueno es, güey. Qué bueno es. Qué barbaridad.
1: Qué bueno es todo el equipo inglés. O sea, sí, traen un equipazo, son de clase
2: Harry
1: mundial.
2: Kane, pero el que más odio es a Gordon.
1: Gordon.
2: Tiene cara como de muñeca. Lo quería yo matar, ahorcar. Tiene
1: cara como de duendecito, como de hobbit.
2: Ándale.
1: Crecido, grande. Pero bueno, de verdad son buenos, de verdad. Nuestros jugadores hicieron un gran papel. Nos han dado el mundial más exquisito que yo recuerde.
2: De verdad, ¿eh?
1: Una tremenda fase de grupos. Una victoria contra Ecuador que rompió una maldición que teníamos, que era no poder ganar un solo partido de eliminación directa. Eso no había pasado en 40 años. Y perdemos de cara al sol con quien puede ser el campeón de esta copa.
2: Pero ¿sabes qué?
1: El equipo de Inglaterra.
2: De verdad, no dejaron de intentarlo ni un solo minuto. Y eso hay que reconocérselo a Javier Aguirre y al equipo. ¡Qué partido! Yo estoy todo desgañitado, si me oyen así es porque estuve gritando y gritando, porque era una y otra y otra y otra llegada. Y era la posibilidad todo el tiempo. Está todo el mundo aquí con cara de cansados. Yo creo que la afición, estamos cansados ahorita de tanto estar en tensión. Un partidazo. De verdad, pocos partidos de fútbol he disfrutado en mi vida como este. Con todo y que no ganamos.
1: O sea, hubiera sido increíble que cerrara con un triunfo o por lo menos habernos ido a tiempo extra. Estábamos con un hombre más. Por la expulsión que vimos, un patadón horrible.
2: Ese paradón
1: tachos por delante
2: del portero inglés.
1: Dos,
2: yo le vi una mano. No, pero el primero que se intentó, la palomita, o sea,
1: la palomita de Raúl Jiménez a la base del poste.
2: O sea,
1: y se tira, ¿cómo se llama? Pickford.
2: Pickford.
1: Y hijo de su Pickford.
2: Hijo de su Pickford, me cae.
1: Hijo de su Pickford, madre. Nos ganaron bien, nos ganaron a ley. No se puede hacer rabietas. No hay un no era penal. No hubo una injusticia como ha sucedido en otras ocasiones. Y pues perdimos con la cara al sol.
2: Bueno,
1: viva México, y yo me siento muy orgulloso de nuestra selección.
2: Yo también estoy contento.
1: Me siento orgulloso del Vasco Aguirre, de todos los muchachos. Hubo un par de descuidos, sobre todo el segundo gol, creo que yo.
2: Sí.
1: Nos tomaron mal.
2: ¿Sabes que fueron contragolpes? Fueron contragolpes, el equipo se estaba reconformando, y ahí es donde es peligroso un enemigo como Inglaterra. Digo, yo no sé mucho de fútbol, pero un equipo de historia, de garra, peligroso, pues evidentemente hay un descuido y va para adentro. Oye, ¿quieres ver cómo anda la afición sintiéndose? A ver si se sienten como nosotros. Parece que está Valentina en el Zócalo. ¿La oímos? Sí, yo sé que suena horrible. Lo siento mucho. Aquí. Lo siento mucho. No, se me quedaron los gritos de gol aquí. Pero bueno. A ver, venga, Valentina.
1: Vamos con Valentina, Zócalo de la Ciudad de México.
3: Qué gusto saludarlo. Miren a la gente. Está feliz. ¿Qué sientes después de lo que pasó?
4: Muy triste, pero orgulloso de ser mexicano. ¡Puro México, chinga!
3: ¡Viva México! ¿Estás orgulloso de lo que viste de México?
4: ¿Perdón?
3: ¿Estás orgulloso de México?
4: ¡Claro! Lo dieron todo y eso es lo que importa, ¿no? A fin de cuentas, se le dio ganas y pues ni modo, apoyaron a la selección siempre.
1: ¡Lo dieron todo!
4: ¡Vamos!
3: ¡Lo dieron todo! ¿Por acá qué sientes? ¿Qué sientes?
5: Estoy muy triste, la verdad, pero pues ¿qué se hace? Dieron lo mejor de ellos y ¿qué más se hace, no?
3: ¿Qué más se hace? La gente. Bueno, espuma de tristeza ya, o sea.
2: Cuidado, Valentina.
3: ¿Sabemos que estamos pasando espuma? ¡No, ya, Valentina! ¡Está triste para volar! ¡Valentina ya voló mucho hoy! ¡La selección no voló! Pero la gente sigue animada y es que esto crea el mundial, la unión de la gente y el orgullo de haberlo dado todo.
4: Claro, así es, así es.
1: ¡A huevo, México, chica!
4: ¡A huevo, perdón! ¡A huevo! ¡Viva México! ¡Viva México!
3: ¡Viva México! ¡Viva México, pues!
2: Gracias, Valentina. Ten cuidado, cuídate mucho, por favor. Pero qué bueno que está la gente contenta. Bye.
3: Claro que sí, yo me cuido. ¡Eh! ¡Eh!
1: Regresaremos contigo más adelante.
3: Flora Santanera, ¿eh?
2: Ahí está. Gracias, Valentín. Abrazo. Cuídate mucho.
1: Ahí está la fiesta. Y me encanta mi país, amo a México. Perdimos, pero estamos contentos porque lo dimos todo. Y la gente tenía ganas de celebrar.
2: ¿Sabes qué?
1: Hoy era un día en que la gente tenía planeado celebrar, pasara lo que pasara. Y mañana vamos a estar todos crudos.
2: Pero ¿sabes qué? Que no fue pasara lo que pasara. Pasó lo mejor que podía pasar. La actuación de México. No, estoy hablando nada más de lo que dejó la selección en el campo. Todo, lo dejaron todo, lo intentaron todo. No lograron ese empate porque estaba difícil. Esos dos goles, o sea, yo pensé que así se iba a quedar, ¿eh? Cuando cayeron esos dos, dije, esto ya es la muerte, adiós.
1: Cuando cayeron los dos goles, dije, pinche Liam Gallagher de Oasis le va a atinar, nos van a golear.
2: Lo que yo vi
1: va a ser 5-0.
2: La garra del equipo mexicano, es lo que vi hoy, y de verdad estoy muy orgulloso de lo que hicieron los mexicanos.
1: Yo también.
2: Yo sé que queríamos que siguiera el partido, porque ahorita serían los tiempos extras, a lo mejor los penales, pero realmente...
1: Ni hubiéramos hecho programa.
2: No hubiéramos hecho programa, no tendrían que oír esta voz horrible, pero bueno, no importa, la verdad. Bueno, sí importa, pero creo que como vieron ahorita en el Zócalo, en todo México estamos satisfechos con lo que hizo nuestro equipo, con todo y que no se ganó. Pero estuvo bueno.
1: Y me gustó una cosa, digo, me gustaron muchas del equipo mexicano, sin duda, pero que al final no estuvimos dando patadas,
2: correcto,
1: de ardidos, enojados. Se estuvo concentrado en hacer buen fútbol hasta el último minuto. Y tuvimos a todo Inglaterra comiéndose las uñas durante media hora, eso se los puedo garantizar. Estaban sudando whisky.
2: Lástima que no se comieron nuestras pelotas. Esa es la verdad, o sea, nuestros goles, nuestras anotaciones. Eso fue lo que me faltó, la verdad, pero bueno, como les digo.
1: Yo no sé.
2: Un partido donde no se regateó, o sea, no, más bien, no se escatimó. Se dio todo lo que había.
1: Le dimos con todo, se intentó y no se pudo. Hay que entender, son 48 equipos, 47 resultan perdedores y nos vamos exorcizando algo que pesaba mucho, que era 40 años sin ganar un partido de eliminación directa y perdimos con la cara al sol. Yo no me dedico a eso, pero creo que el jugador del partido es Pickford, el portero de Inglaterra, qué bárbaro, hijo de su...
2: Sí.
1: Maldito. Señora inglesa madre.
2: Bueno, Harry Kane también, qué bárbaro, qué presión. El güey este,
1: Jude Bellingham, Gibson, que metió dos goles.
2: Maldito Gibson, que cómo dio lata, cómo dio lata.
1: No, era Gordon.
2: Gordon. Ahorita vamos a...
1: Que me cayó bien Gordon.
2: Comunicarnos con Alberto Lati, que nos va a dar los pormenores del partido con mucha más precisión, pero siento yo que hubo una muy buena actuación. Estoy contento.
1: A mí me hace falta un trago.
2: A mí también, pero no se...
1: Hagan de cuenta que esto es agua.
2: Hagan de cuenta que es vodka, pero no es.
1: Esto que tengo aquí.
2: Eso, a ver, ya tenemos a nuestros expertos. Vamos a ver qué vieron desde allá y si están
1: de acuerdo. Alberto Lati, querido Félix, ¿qué nos pueden decir de este tremendo partido que acabamos de vivir?
6: Buenas noches, compañeros. Muy buenas noches allá hasta el estudio. Le vamos a dar unos segundos a Lati para que respire, para que se recupere. Se aventó un sprint de acá atrás donde ven ustedes las luces rojas hasta acá, hasta el estudio. Ya lo vemos con mejor color y eso, pero no sé si es la desesperación de los últimos minutos de México, la impotencia de no haber logrado el empate o el gran esfuerzo que se aventó
7: del
6: Azteca para acá.
7: El esfuerzo es lo de menos, es desilusión, es la realidad. Nada que reprochar a un grupo de guerreros que lo llevaron al límite. Sí. Ir desmenuzando detalles técnicos, no te puedes extraviar en un partido como nos extraviamos en el primer tiempo, 3 minutos, y cuando tienes un tramo de partido tan largo, con un hombre más, y solamente con un gol a remontar, no puede ser tan monótono. México tenía para fútbol más elaborado, más combinado, más dinámico. Los ingleses estaban fundidos, parapechados, agazapados, hicieron su partido, nada que reprochar, ganaron con total lealtad. Producto quedarse con 10 hombres, una torpeza, jugador Cuanza, una expulsión indiscutible, los penales son correctos, no hay nada que reprochar, pero creo que a México yo le señalaré esas dos cosas: la pérdida de sí mismo en el primer tiempo, 3 minutos, 2 goles, y la monotonía del tramo final, querido Félix. Esta quita, Eduardo, ni salude con la tristeza que traigo. Saludos.
2: La tristeza que se ve. Perdón, como, Félix, adelante.
6: Perdón. Yo agregaría que cuando llega la expulsión de Cuanza, se reanuda con un saque de meta.
7: Sí.
6: Ese saque de meta se convierte en un penal para Inglaterra.
7: O sea,
6: es una absoluta falta de concentración. En saque de meta no te pueden, no puede llegar un mano a mano contra el arquero. es que algo hiciste mal atrás.
8: Solamente
6: ibas... En el fildeo y en la posición también.
7: Solamente ibas a superar a un rival que tiene este nivel de pegada. Y futbolistas de este calibre, porque son muy buenos. O sea, Bellingham lo ves en la tele, bueno, lo ves en la cancha y es todavía mejor.
6: Sí, sí, sí.
7: Les ibas a ganar siendo impecable en las áreas.
6: Sí.
7: Y lo que fue la marcación atrás en ese lapso de extravío. Y lo que fue la definición, tuvimos ahí la asignatura pendiente que nos cuesta y cuesta muy doloroso porque este equipo conectó, inspiró y sentimos que era posible.
6: No, no, desde luego. Ahora, ya metiéndonos más de lleno en lo que son los cambios, yo no entendí por qué volvió a meter a Santi Jiménez. Lo metió en los tres partidos anteriores y no hizo una sola jugada de gol. Hoy tampoco. Y después, digo, la mala fortuna que en los últimos minutos, cuando más se le necesitaba en el área, sí, se queda lesionado. Atentos, ¿eh? Ya con los cinco cambios, que puede ser algo
7: bastante fuerte. Es una jugada en la que Spence barre, lo despoja del balón, y quizá producto de la lluvia o quizá producto de lo que sea, se le ve el tobillo, y es el tobillo que tuvo malo en el Milan, en la temporada. A estar atentos. Pudimos entender la magnitud, la gravedad, porque con esa emergencia se arrastró para afuera para no perder tiempo.
6: Desde luego. Y después México cayó. Perdón, antes de pasarle allá el micrófono, porque ya estamos aquí vomitando de
2: adelante,
6: todo.
2: Adelante.
1: Está perfecto, es lo que queremos oír.
2: El error, el análisis es uno.
6: El error de tirar centros largos constantemente, de no llegar a la línea de fondo, de no buscar una segunda jugada, de no buscar un disparo de media distancia con Brian Gutiérrez, que ya estaba en la cancha. Y tirando centros largos que eran muy fáciles de medir, sobre todo para Pickford, que mira que yo lo había criticado bastante, y hoy creo que fue la figura del partido, como lo dicen ustedes mismos allá.
7: Sacó todo, hasta quita, Eduardo.
2: Sí. O sea, realmente Pickford fue una cosa que a mí me estaba dando un coraje negro, porque todas las que detuvo debieron de haber sido la oportunidad de gol definitivo para México. Esa mano que estira con el disparo de quién fue, de
1: una palomita de Raúl Jiménez en el primer tiempo.
2: Hombre, sí. O sea, de verdad, señor Lati, Félix, quedé así helado cuando detuvo esa. Porque ahí estaba.
1: Abajo, a la base del poste, y llega de milagro y la saca. Un porterazo, eso hay que reconocerlo. Un equipazo Inglaterra. ¿Cómo sienten ustedes a la gente allá en el estadio? En el estadio que antes era Azteca y ahora quién sabe cómo se llame, pero para mí sigue siendo Azteca. ¿Cómo sienten a la gente? ¿Está la gente contenta? ¿Están ardidos?
2: Están como Lati, porque Lati lo veo acontecido.
1: Lo veo triste, abatido.
6: ¿No? Triste, resignada, a ver, dejando el estadio con
7: cae el 1-0 silencio. Y el estadio se enciende volcánicamente. Cae el 2-0 y empieza un grito tímido de sí se puede, pero más con ganas de decir, pues ya estamos aquí, hay que gritar. El gol de Quiñones convierte esto en un manicomio, y así llegamos al medio tiempo en el que hubo todo un performance de Jaime Camil.
6: Espérate, tiempo antes, sí. Porque México tiene la enorme capacidad de recuperarse de dos golpes fuertes.
7: Claro.
6: Espérate, llega el gol de Quiñones y hubo dos opciones más hacia el final del primer
7: tiempo.
6: Una
7: que Bellingham le quita el cachorro extrema, un metro de la puerta.
6: Y un remate de cabeza de Raúl que saca del ángulo Pickford. Sí. O sea, México tuvo esa capacidad de respuesta, pero después...
7: Pero el público iba, Félix. Segundo tiempo, el público no se apagó ya hasta el final, pero cuando silbó el árbitro, noté a la gente girándose, a verse, a mirarse con cara de, ¿y ahora qué hacemos? Nos quitaron el dulce, se acabó esto. Realmente, los que van saliendo van silenciosos y apagados, y no es para menos.
6: Es que en esta ocasión, compañeros, no hay culpables.
7: ¿No?
6: En todas las eliminaciones anteriores, de los 8 Copas del Mundo anteriores, siempre ha habido un culpable. Hoy no hay a
7: quien
6: reprocharle.
7: Se dio todo y no se tuvo la capacidad o ese grado adicional y punto.
2: Más adelante platicaremos muchísimo más a fondo de cada una de las jugadas, pero creo que estoy de acuerdo, estoy de acuerdo con ustedes, no se dejó de intentar, a lo mejor faltó más creatividad y cambios ahí adelante en el partido, pero se dejó todo en la cancha. Vamos a una pausa rápida, señor Lati, Félix y querido.
1: Volvemos con ustedes allá en el Estadio Azteca y volvemos con nuestro querido país, México. Nos sentimos igual que ustedes.
2: Así es.
1: Tristes, pero al mismo tiempo orgullosos.
2: Correcto.
1: ¡Viva México, ¡viva cabrones!
9: México! 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
8: Hola, ¿qué tal? Mi nombre es Fabricio Domínguez y estos son los Astros Mundialistas. A sus 35 años, Riyad Mahrez tendrá la tarea de liderar a Argelia en la Copa del Mundo. El atacante vivió proyectos exitosos con el Leicester City y Manchester City, siendo campeón con ambos en la Premier League de Inglaterra. Ahora, en la recta final de su carrera, milita en el Al-Ahly

0: Plata ha sido su principal arma como futbolista. En Argelia es considerado ya como el mejor jugador de su historia y tendrá una última tarea: llevar a Argelia a ser el país africano con más peso en suelo norteamericano en la Copa del Mundo.
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2: Soy Iñaki Álvarez y esto es Hecho en México. Hablemos de Eric Lira, que es el equilibrio, inteligencia y orden en el medio campo, dominando la contención y la defensa central. Con 25 años, Eric se encuentra en el mejor momento de su carrera, siendo un jugador de esos que conocemos como todoterreno. Corre, recupera, distribuye y entiende el ritmo del partido. En torneos grandes, su disciplina táctica se convierte en un arma clave para competir al más alto nivel. Ahora, buscará afianzarse en el equipo de Javier Aguirre y ser el 7 pulmones que necesita la selección, recordando que después del Mundial tiene un objetivo en mente: ir a Europa.
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3: Hola, soy Jorge Sánchez y esto es Leyendas y Mundiales. Pocos jugadores pueden presumir haber cambiado la historia de dos países, pero Maradona se atrevió y lo logró. En 1986, Diego Armando Maradona hizo un mundial espectacular en suelo mexicano. Por siempre se hablará del gol del siglo, la mano de Dios y la icónica imagen de Diego levantando la copa en el mítico Estadio Azteca. Además de brillar en los cuatro mundiales que disputó, la carrera de Maradona impactó también en Italia, al levantar con el Napoli dos títulos de liga, una copa de la UEFA, una Copa de Italia y una Supercopa de Italia. La trascendencia de Maradona es tan grande que para el pueblo argentino se convirtió en una deidad. Lo reconocen como el mejor jugador en la historia.
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0: es que no,
1: ¡viva
0: no
1: México!
0: La gente no deja de
1: ser. ¡Ay, ay, ay, ay! ¡Viva México! La verdad es que armamos un pachangón. México se dio a conocer con una imagen muy diferente de amistad, de entrega. Un gran país donde la gente ha estado segura, donde los turistas se le han pasado bomba.
0: Mira, y más allá de eso, yo creo que también cambió
1: ganamos.
0: La imagen futbolística de México. También. Porque el día de hoy, con todo y que no llegó el triunfo de la selección, se jugó de tú a tú. Yo creo que fue un partido que se batalló palmo a palmo de terreno, parecían las líneas de la Primera Guerra Mundial. O sea, no, de veras. En serio, estaban con todo. Estaban con todos los dos equipos, ¿eh? Porque Inglaterra la sudó.
1: Sí, les costó uno y la mitad del otro.
0: Creo yo que el detalle más duro de ver fueron esos dos goles tan seguidos, porque hace rato me decía Eduardo, y tienes toda la razón, cae el primero y hubiera sido un momento de control, hubo un descuido tremendo y cayeron dos. Si se ha quedado el partido así, si nos vamos al medio tiempo con dos
1: igual
0: goles,
1: perdíamos.
0: Hubiera sido, no, pero hubiera sido terrible, porque ahí sí la gente estaría de malas. Y siento yo que el ánimo de la gente que tenemos aquí afuera y la gente que nos está escuchando
1: es bueno, el ánimo
0: es bueno.
1: Pero tengo curiosidad de ver cómo están, así que vamos a las inmediaciones de allá del Estadio Azteca con nuestro reportero Esteban Garrido. ¿Cómo estás, Esteban? ¿Qué dice la gente allá en el Azteca?
2: ¿Qué pasa, señores? Qué gusto saludarlos. Pues aquí el ánimo es completamente distinto, ¿no? Los escuchaba también el reporte de Valentina. Aquí es otra cosa. Vemos a la gente salir, pues todos desangelados, ¿no? Después de esta situación.
0: Pues, ¿cómo?
2: Yo insisto, no, totalmente, ¿no? Y el tema, el famoso y si sí, había cambiado ahí, sí, como dijo Belinda, a que sí, porque la gente de verdad ya se lo había creído. Creíamos todos que era la oportunidad perfecta para vencer en Inglaterra, y además en el trámite del partido se dieron momentos donde todo parecía indicar que podía ser de esa forma. Por eso la gente desangelada se quedaron durante varios minutos adentro del estadio Ciudad de México para reconocer también en lo que hicieron los jugadores en este torneo. Es entendible que la molestia está ahí, las lágrimas para muchos, pero bueno, reconocieron el esfuerzo, pero también el sentimiento es de otra vez nos quedamos en el camino y ante una posibilidad que difícilmente se va a repetir en el futuro.
0: Entiende el sentimiento, Esteban, pero de verdad también hay que decirlo. Yo creo que la gente ahorita está callada, uno porque sí habíamos creído y sí, pero siento yo que nos vamos con todo y que no tenemos el triunfo, satisfechos de ver a una selección que fue solvente, que atacó, que nunca soltó el partido. Ahorita vamos a analizar con Félix y con Alberto Lati cada jugada, y sí, o sea, hay críticas técnicas que se tienen que hacer, hay análisis técnicos que se tienen que hacer, pero siento yo que el corazón de la selección libra este partido con todo y que no hubo el triunfo, lo libra entero, lo libra con garra, lo libra con espíritu.
1: Él está viendo otra cosa.
0: No, yo lo sé, yo lo sé. Tú estás viendo a la gente salir como cuando, no sé, sí. No iba yo a decir un funeral, pero cuando ya no hay esperanza porque murió hoy la esperanza, pero no murió la garra del equipo mexicano, Esteban.
2: No, totalmente de acuerdo, ¿no? Creo que ya cuando la gente se vaya enfriando, es que también es muy distinto el sentimiento adentro del estadio y lo que
0: claro.
2: Va contagiando
0: claro.
2: Estar presente en el estadio a como se vive en otros lados, ¿no?
1: Oye, Esteban, ¿puedes ¿sí? platicar con alguien ahí que nos diga cómo se siente saliendo en este momento una de las 80,000 almas que...
0: Para una ambulancia de esas.
1: En el Estadio Azteca, así que bajen al herido. Ese que acaba de pasar.
2: A ver, ahora, sí, no, ahora que pase algún aficionado
0: no,
2: y que
0: déjalo.
2: Se vea que viene el partido. Es que del otro lado vienen todos, pero no nos podemos mover porque estamos conectados ahorita con un cable enorme.
0: Está
2: pero
0: bien.
2: Bueno, si podemos, paramos a alguien para platicar. Pero la verdad es que sí, es ese sentimiento, ¿no? De una desilusión muy marcada. Muchos de los que pasaron de este lado me decían, ya córtale, ya se acabó esto. Bueno, acá un aficionado que todavía confiaba en México. Es un poco del sentimiento que se está viviendo.
1: Pues sí, Esteban, es comprensible, todos nos ilusionamos, soñamos, pensamos, y sí, pero yo vi un México diferente al que había visto en este tipo de torneos, en las últimas, sin duda mucho mejor que Qatar, sin duda mejor que Rusia, sin duda mejor que el del no era penal. A ver,
0: alguien dice que ahí tenemos a alguien, a ver, venga.
2: Ya conseguí aficionadas que están pues muy contentas, aunque
3: claro.
2: Perdió México, ¿por qué la sonrisa?
3: Es que la verdad, mira, sé que México nunca llega a cuartos de final, pero estoy feliz porque Inglaterra es un buen equipo para ganar. Espero que la ganen Argentina.
2: Okay,
3: con
2: bueno.
3: Que le ganen Argentina estoy feliz.
2: Ya, sería como un triunfo mexicano, ¿no?
3: Un triunfo mexicano.
0: Me cae bien.
3: Pues sí, la verdad es que sí, pero es que aparte también conocí a unos ingleses que me caían muy bien. Entonces, pues está bien, o sea, somos amigos.
2: Sentimiento agridulce.
3: Mira, a ver, no estoy contenta con el, o sea, digamos, el desempeño de la selección, pero jugaron bien. Okay. Dentro de lo que cabe.
4: Jugaron muy bien, de verdad.
3: Estoy acostumbrada.
2: Merecíamos ganar.
3: Sí, la verdad es que sí, ese penal que le dieron a Inglaterra.
5: Fatal el árbitro.
3: No.
4: Sí, el árbitro no me cabía bien.
3: Mira, el árbitro era de Inglaterra.
5: Era de Australia.
0: Muy bien, chicas.
2: Era el árbitro que estuvo en un triunfo histórico de México frente a Alemania, pero bueno, no se logró. Bueno, ahí se entiende.
0: Gracias.
2: Muchas gracias.
3: De nada.
1: Dile que gracias a las chicas.
2: Están contentas.
0: Están contentas.
2: Muchas gracias.
0: Oye, ¿sabes qué? Perdón, te voy a decir una cosa.
1: No tú.
0: Hay cervezas de por medio.
1: De felicidad etílica, Esteban.
0: Hay cervecitas de por medio ahí.
2: Bueno, siempre. Ah, bueno, nos comparten que su novio trabaja en Claro Sports. Felicidades. Entonces, bueno, además, mucha alegría por acá. Siempre hay formas de motivarnos, ¿no? Aquí un ejemplo clarísimo. Apoyar también a Inglaterra se vale ya en este camino porque el Mundial sigue a pesar de que México ya no esté.
0: Esteban, muchas gracias por este reportaje desde allá. Ni modo, o sea, estamos yo creo que sintiendo lo mismo todos.
1: Sí.
0: Estamos un poco cansados incluso de la tensión.
1: Estamos tristes.
0: Pero hay que decir una
1: frustrados.
0: Cosa.
1: Pero así es el fútbol, hay que entenderlo, nos tocó perder.
0: Pero hay que decir una cosa que es muy positiva, no soltaron el deseo de hacerlo hasta el último segundo, y eso hay que reconocérselos sin duda. Gracias, Esteban.
1: Gracias, Esteban, volveremos contigo.
2: Que estén
1: me gustaría,
2: muy bien.
1: Cabina, si es posible ir con la gente que tenemos aquí afuera, porque aquí noto otro tenor, también agradable. Podemos ir. Vamos con Juanpa, allá afuera, es lo que me indican, con cámaras y micrófonos. A ver qué dice la gente aquí.
6: Compañeros, qué gusto saludarlos. Estamos acá abajito. El ánimo es bueno, aunque también hay tristeza. Vamos a preguntarles qué sienten después de la derrota de la selección.
7: Pues mucha tristeza, la verdad es que lo estuvieron dando todo y es lo que nos da orgullo. Lo dieron todo y pues ni modo, nos tocó perder, pero pues le echaron muchas ganas.
6: ¿Tú qué sientes después de que México cae eliminado?
8: Yo siento orgullo por mi selección, por mi país. ¿Por qué? Porque, no hombre, nos hizo soñar y viva México.
6: Eso sí. ¿Ustedes qué sienten después de la derrota?
9: No, pues muy tristes, pero sé que lo hicimos muy bien y que llegamos hasta acá y que lo hicimos muy bien, así que estamos orgullosos.
10: Que jugaron muy bien, la verdad, los felicito. Tristeza porque perdimos, pero jugaron muy bien.
6: La fiesta está buena aquí afuera, aunque el sentimiento también es de tristeza.
1: Me encanta ese ánimo que estamos viendo aquí afuera. Es fútbol, tampoco es la vida, no nos va en ello. Gozamos, soñamos, nos ilusionamos.
6: Ya se me cayó todo.
0: Ok.
6: Ya volamos, aunque la selección cayó derrotada. Nosotros seguimos volando.
0: Muy bien, oye, pues gracias por el reporte allá afuera. Saludos a todos. ¡México! ¡Venga!
1: ¡Viva México! Y hay motivos para celebrar. Gracias por ese enlace a toda la gente aquí afuera. Gracias por venir aquí a apoyar la delantera.
0: Oigan, les voy a leer un mensaje de Patti Cantú. Ha estado todo el tiempo Patti mandándonos mensajes y demás. Ahorita vamos con la venta. Primero este mensaje, ahí les va. Dice, lloré como si le hubieran roto el corazón a mi mejor amigo del mundo. Tengo mucha tristeza, tengo pena, orgullo, pero ni siquiera es tristeza por mí o por la afición. Genuinamente me da tristeza la selección, merecían más. Estoy de acuerdo. Qué pena que por gol regalamos faltas y con ello el penal que hizo la diferencia. En fin. Pues Pati, yo creo que tiene la sensación que tenemos todos. Acariciamos el empate, acariciamos la posibilidad. Jugó muy bien el equipo.

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1: Pero bueno, en la vida como en el fútbol, se gana y se pierde, pero solo hay una cosa asegurada. Tarde o temprano tienes que regresar a casa a descansar.
2: Silly, qué rico. ¿Te vas a dormir ya? ¿En un silly? Ok, bueno, ladran Sancho. Señal de que estamos frente al consulado inglés. Pues una jauría de chihuahuas y sus respectivos dueños, chequen esto. Se dieron cita para amedrentar, infundir terror en los ingleses previo al encuentro de México contra Inglaterra. Ahí les van estos perros mexicanos.
3: ¡México! ¡México! ¡México! ¡México! ¡México! ¡México! ¡México! ¡México!
2: Ahí está.
1: Bueno, eran unos perritos chihuahua ladrándole al consulado inglés. Es para que no haya reclamos, nadie se puede enojar, pues es un perreo amistoso, ¿no?
2: Oye, pero no se vale estresar así a los pobres animales, o sea, son ingleses, pero tienen sentimientos, no hay que ser, de veras. Pero bueno.
1: Yo pensaba que mostrar el perrito era más bien un símbolo como de sumisión, ¿no?
2: No sé, pero qué suerte que a los ingleses no les tocara Ecuador. Imagínalos frente a su embajada.
1: No.
2: Hubiera estado terrible.
1: Espérate, terrible. Eso nos pasó una vez, pero no se comportan los ecuatorianos con las embajadas ni con el fútbol. Pero bueno, a ver, Camilo, entonces ya no entendí.
2: Vamos a una pausa.
1: Callarnos, ok.
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5: Soy Iñaki Álvarez y esto es Hecho en México. Hablemos de César Montes, que es uno de los pilares defensivos para México. Es canterano de Rayados. Destacó tan rápido que logró llegar a Europa a los 23 años, pues el español de Barcelona apostó por él. Después de unos meses con el equipo, cambió de aires y se fue a la Almería por más de 14 millones de euros. En 2024, Montes firmó con el Lokomotiv de la Liga Rusa. En los mundiales, la solidez atrás es clave. Y Montes aporta liderazgo, juego aéreo y seguridad. Es el defensor que ordena, que habla, que no se esconde en los momentos difíciles, mostrando buena salida con balón, personalidad, liderazgo y experiencia. César Montes formará parte del muro mexicano en la Copa del Mundo.
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7: El Mundial de Corea-Japón regaló dos recorridos tan inesperados como históricos. Corea del Sur, impulsada por su afición, eliminó a Italia y a España en duelos marcados por la polémica arbitral para colarse hasta semifinales. Turquía también rompió pronósticos al superar a Senegal en cuartos de final y meterse entre, sí, los cuatro mejores. Ninguno logró superar la instancia de las semifinales al caer frente a Alemania y Brasil respectivamente. Dos selecciones que desafiaron la lógica y firmaron uno de los capítulos más sorprendentes y controversiales en la historia de los mundiales, dando así un sólido significado al término caballo negro.
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8: ¿Sabía usted que México le ha ganado a Brasil y Argentina en mundiales? En 1964, Guillermo Cañedo llegó al Congreso de FIFA pidiendo ser la sede del Mundial del 70 con la maqueta del Estadio Azteca en las manos. La infraestructura de México y sobre todo la capacidad del Estadio Azteca consumaron la victoria sobre Argentina. A Brasil se le ganó para el 86. Colombia no pudo cumplir el requisito de dos estadios con gran capacidad. Brasil presentó el Maracaná, pero México el Azteca, más nuevo y con mayor capacidad. Ah, y para el 2026 el Azteca también fue factor. Soy Geo González y en el Azteca cabemos todos.
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1: En la dirección deportiva, Ares de Parga, tantos nombres que por ahí fueron pasando. Este barco estaba en naufragio. Fue una gran decisión recurrir a Javier Aguirre, experto en exponenciar el nivel de un equipo en horas muy bajas y cerrar el bloque y dar motivación y añadir a Rafael Márquez, que desde hoy tiene una gran herencia que retomar para llevar a México al siguiente nivel, un futbolista de carácter legendario que estoy convencido que es la persona indicada para seguir adelante, Félix.
2: Sí, correcto. El crecimiento en este 2026 de la selección fue exponencial. Es el primer partido que pierde todo el año.
1: Sí.
3: Es entonces, ¿creen ustedes que al Vasco hay que correrlo?
4: No, espérate. Espérate, a ver.
2: Que hay que correrlo. Ya se va. El Vasco ya se fue.
1: Ya termina su proyecto.
2: El Vasco lo anunció desde el día de su llegada, Videgaray.
4: Oigan, Félix y
2: no
4: Félix
2: tienes
4: y
2: que ver sangre siempre,
4: Una pregunta. Yo les quiero hacer la pregunta. O sea, México hoy sí demostró una diferencia muy grande, suficiente diferencia para que quedemos satisfechos como afición. A mi gusto, y yo sé que no soy la persona que más conoce de fútbol, sí vi un equipo solvente, sí vi un equipo que, o sea, murió pero de cara al sol, o sea, realmente dieron todo hasta el último segundo y eso a mí me deja satisfecho.
1: A ver, voy torneo por torneo de este ciclo de épocas contemporáneas, cómo hemos caído, ¿sí? En el 94, el lío de los penales, Félix estuvo cerca,
2: sin
1: los cambios. Sí, algo que reprochar. En el 98 tenías a Alemania sometida, dormida, subyugada. Cometiste dos errores muy puntuales y te costó, hay que reprochar. En el 2002 fuiste contra un rival regional y acérrimo como Estados Unidos y no tuviste capacidad de jugar el partido. Javier Aguirre mismo dice que el peor error de su carrera. Mucho que reprochar.
3: Alberto, perdóname que te interrumpa, perdón. Pero le damos la bienvenida de vuelta a la gente que nos escucha.
4: Exacto. En radio. Es que salimos y entramos. Claro, estamos en tele y en radio.
3: Beto Lati está haciendo un recuento para los que se suman a la transmisión en este momento de las últimas copas, cómo nos ha ido. Estábamos en Francia en 98. Adelante.
1: Está bien. Sí, a ver. Decían del 94
2: regrésate al 86.
1: 94 hubo algo que reprochar porque perdiste sin hacer cambios con la sensación de que tenías que rotar a Bulgaria cediendo a Bajersi. 98 tuviste a Alemania sometido y no supiste ganarle. 2002 ni competiste y contra tu acérrimo rival, Estados Unidos. 2006, pese a una primera ronda muy mala, a diferencia de esta, ajá, ahí empataste con el
2: golazo. Haces un extraordinario partido contra Argentina, lo llevas a tiempo extra.
1: Y te lo ganan con un golazo. Y así el recuento nos lleva a 2010, que ya no compites con Argentina. 2014, errores contra Países Bajos. 2018, no metes las manos con Brasil. 2022, ni te acercas. Hoy no hay nada que reprochar. Desde contra Argentina en 2006 yo no veía esto. Eduardo Estaquita, creo que hay pausa.
4: Exacto, hay una pausa, pero ese recuento me parece más que certero. Nada que reprochar. Satisfechos.
3: Y un aplauso al Vasco. Sí. Un aplauso a toda la selección. Nosotros regresamos en un momento. Esto es La Delantera.
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1: Fíjense, esto es una cosa extraña, pero continuamos aquí para los que nos están viendo y en unos segunditos vamos a despedir a los que nos están oyendo en radio. Pero
2: porque llega la hora nacional.
1: Es correcto, llega la hora nacional en unos momentos. Y bueno, nacional ha sido el gozo, nacional ha sido el gusto, nacional ha sido el orgullo, la verdad. Y bueno, no ganamos.
2: Es un honor estar con la selección.
1: La verdad sí. Ha sido un honor verlos jugar así, con todo y que esté citando al viejo pedorro, que ahorita nada tiene que hacer aquí. Pero bueno, el asunto es que jugamos
2: solo
1: bien.
2: Solo el clamor del pueblo.
1: Eso sí.
2: Un pueblo que está agradecido con su equipo, con su gran líder Javier Aguirre. Un pueblo que vibró, que soñó. Y bueno, pues en 25 segundos, ¿para qué, Karina?
1: Para que nos despidamos de radio, para despedir radio.
2: Ya los habíamos despedido, váyanse hoy la hora nacional.
1: Todavía no.
2: ¡Sáquense!
1: No, a ver, ahora sí, 15,
2: ¡ALB!
1: 14, 13.
2: ¡Ya, la mierda!
1: Bueno, oigan, de verdad, muchas gracias a toda la gente que nos escuchó en radio. Sí, esto
2: van
1: es La Delantera.
2: A la luna,
1: ahora
2: 3,
1: venimos.
2: 9, 8,
1: bueno,
2: ya.
1: Adiós radio, 2,
2: bye, radio.
1: 1, bye.
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0: gran momento. Vamos a revelarles cuál es la canción más votada de la semana.
1: Y que hoy se convierte en la más importante en Del 40 al 1.
0: Gracias por acompañarnos contigo en esta edición, Roberto Contreras y Paulina Valerio. Fue un placer estar contigo.
1: Gracias también a Pedro Villaseñor y Juan Carlos Hernández en la producción de esta edición. Nos escuchamos el próximo sábado y que tengas un gran fin de semana. Esta es la canción que más votos recibió esta semana y por eso se coloca en el sitio de privilegio en Del 40 al 1. Disfrútala aquí en...

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0: hasta el espacio.
1: Muy buenas noches. Nos da mucho gusto estar con ustedes en una emisión más de La Hora Nacional, donde cada domingo tenemos historias que reflejan la parte cultural, social y humana de nuestro país.
2: Empezamos con música de Lore Aquino. Ella es cantautora chiapaneca con más de 20 años de trayectoria.
1: Hay momentos que pueden reunir a millones de personas que viven una misma emoción, como con el grito de gol, porque el fútbol también es un lenguaje compartido.
2: Vamos a hablar de la gran fiesta que vive nuestro país dentro y fuera de la cancha en nuestra sección Estampas del Mundial.
1: También recorreremos la Ciudad de México para traerles opciones culturales y turísticas en nuestra chilanguía.
2: Vamos a platicar también sobre cuáles son los efectos positivos del Mundial Social en nuestro país y cómo se convierte en una puerta de desarrollo social para nuestras comunidades.
1: Visitaremos una exposición que muestra que el juego forma parte de nuestra historia desde hace miles de años. Se llama De Cuerpos y Canchas, Jugar a la Pelota en México.
2: También recordaremos el natalicio de Frida Kahlo, una de las figuras más influyentes del siglo XX. Su obra estuvo marcada por el dolor físico, la identidad y la autorrepresentación, pero trascendió fronteras y hoy forma parte del imaginario cultural global.
1: Y hablando de cultura e identidad, hoy les traemos la hora Naime, con niñas y niños mandando saludos en sus lenguas originarias.
2: Además, presentamos los flashazos del bienestar, con información clave sobre oportunidades y becas dirigidas a jóvenes del país. Con esto y más, empezamos la Hora Nacional.
1: La propuesta artística de Lore Aquino es una fusión entre jazz, folclor mexicano y canción latinoamericana, y ha construido una identidad sonora muy reconocible.
2: A lo largo de su carrera, ha llevado su música a escenarios nacionales e internacionales, y es una de las voces contemporáneas más representativas de la canción de autor en México, nuestro país. Vamos a verla y a escucharla.
3: Hola, soy Lore Aquino, estoy acompañada de Saukei Lee y estamos en La Hora Nacional, y voy a presentarles esta canción que se llama Jamás Te Olvidaré.

0: pues qué alegría nos ha dado la selección mexicana en esta fiesta de fútbol, la verdad.
1: Sí, Milos. Más allá de los marcadores, México ha mostrado personalidad, contundencia cuando tuvo que ser contundente y siempre se ha entregado con el corazón.
0: Sí, y la verdad es que este sueño mundialista merece que le demos unos aplausos a nuestra selección.
1: ¡Bravo! ¡México! ¡México! ¡México! ¡México!
0: Es que, pues sí, gran desempeño, gran esfuerzo, gran entrega. La verdad, muchas felicidades a todos y gracias por esto.

0: Las crónicas del fútbol muestran cómo la gente ha hecho suyo este fenómeno en distintas regiones del país.
1: Y también desde el extranjero nos llegan historias de mexicanas y mexicanos que siguen los partidos a distancia, manteniendo viva la conexión con su país a través de pantallas, reuniones familiares y comunidades migrantes que se organizan en cada juego.
0: Son estampas que se van a quedar con nosotros por mucho tiempo. Entonces, vamos a ver y escuchar la siguiente cápsula de Orlando Abad.
2: Si algo nos ha dejado el Mundial Social es una certeza. La gran protagonista ha sido la afición. México está brillando ante los ojos del mundo no solo por lo que ha ocurrido dentro de las canchas, sino por el ambiente que se ha vivido en cada ciudad sede. La alegría, la hospitalidad y el espíritu de convivencia se han convertido en nuestra mejor carta de presentación. Desde el inicio de esta gran fiesta del fútbol, ha llamado la atención la seguridad, el orden y la civilidad con la que se ha desarrollado cada jornada. Ese comportamiento ha sido uno de los sellos más claros de la celebración. Un ejemplo significativo ha sido la participación de la ciudadanía en dinámicas y experiencias que han acercado aún más este evento a la gente, como el caso de las jóvenes que recibieron la oportunidad de asistir a los partidos en primera fila tras ganar un concurso impulsado por la presidenta de México, Claudia Sheinbaum.
3: Quiero agradecer a la presidenta Claudia Sheinbaum, a la Secretaría de Turismo por haberme dado la oportunidad de poder asistir a este partido. El Mundial es algo completamente diferente. Esto superó mis expectativas, me lo estoy pasando increíble. Vivir esto es algo que nunca voy a olvidar.
4: Estamos aquí en el estadio, la emoción se siente a todo dar, los gritos, el abucheo, la vibración del estadio, la felicidad. Está tope.
5: Pues ya acabamos de ver el partido de Corea contra Sudáfrica. Es otro nivel, la afición, cómo abuchean, cómo cantan el cielito lindo, cómo hacen la ola, es toda una experiencia nueva y que la voy a guardar mucho en mi corazón. Soy muy agradecida con la presidenta, muchas gracias a la Secretaría de Turismo y recuerden, México está de moda.
2: Se han visto miles de mexicanas y mexicanos recibiendo con entusiasmo a visitantes de todos los continentes, compartiendo festejos, intercambiando playeras, cantando juntos y demostrando que aquí siempre hay espacio para quien llega a disfrutar de esta gran celebración del fútbol. Las calles han sido el principal escenario de convivencia. Ahí se han reunido familias, turistas y aficionados. Los Fan Fest también han registrado momentos memorables. Pero la mayor parte de la fiesta se ha vivido en plazas, avenidas y espacios públicos. Este mundial nos está dando estampas con imágenes que ya forman parte del recuerdo colectivo. Se han viralizado videos de aficionados extranjeros interpretando Cielito Lindo con entusiasmo. Seguidores africanos cantando canciones mexicanas. Y grupos de aficionados nórdicos realizando su tradicional remo vikingo en ciudades como Monterrey y Nueva York, acompañados por miles de personas. También se han observado escenas de intercambio cultural constante. Banderas que cruzan fronteras, sombreros compartidos, playeras intercambiadas y familias de distintas nacionalidades celebrando juntas en un mismo espacio. Más allá de lo deportivo, esta gran fiesta del fútbol ha dejado una colección de estampas que reflejan un mismo mensaje. Un país organizado que ha sabido abrir sus calles y su alegría al mundo entero, consolidando una celebración que trasciende lo que ocurre en la cancha.

0: La Ciudad de México sigue con la celebración del Mundial Social y tiene una gran oferta turística. Hay rutas culturales que combinan gastronomía, arte urbano y espacios históricos.
1: Vamos a ver y a escuchar una cápsula que prepararon Orlando Abad y Germán Gastelum.
2: Eso, la Chilanguía, donde la Ciudad de México continúa mostrando por qué es una de las capitales culturales más vibrantes del mundo. Música, tradición y comunidad se entrelazan en una agenda pensada para locales y también para visitantes en esta época.
3: Mira, en Coyoacán se desarrolla una importante programación cultural con muestras artesanales y gastronómicas provenientes de distintas regiones del país, como Guajuapan en Oaxaca, ¿ubicas? Que acerca al público a la riqueza culinaria y artesanal mexicana. Bueno, estas actividades convierten al barrio en un punto de encuentro entre tradición y turismo cultural.
2: La música también es protagonista. El concierto Música de la Guelaguetza, también de Oaxaca, destaca las presentaciones de la banda filarmónica José López a la vez de Oaxaca en el Jardín Hidalgo de Coyoacán. Estos eventos forman parte de una oferta cultural abierta que se extiende a plazas y espacios públicos.
3: Oaxaca es fiesta en todas partes. Tú vas a Oaxaca y por todos lados hay música.
2: Las bodas.
3: No, bueno, imagínate las bodas y los bautizos. Para los visitantes internacionales, la experiencia chilanga no termina en los recintos culturales. También está en sus mercados, en su gastronomía callejera, en sus recorridos nocturnos, en su vida cotidiana. ¿Quieres comerte unas tostadas deliciosísimas?
2: A ver, ¿dónde?
3: Bueno, en el mercado de Coyoacán.
2: Hay de mariscos, ¿verdad?
3: Sí, de mira, hasta de lo que no te imaginas hay.
2: La Ciudad de México presenta así como una metrópoli abierta al mundo. Es como la debemos ubicar todos, diversa, intensa y profundamente cultural. Un lugar donde cada visitante no solo observa la ciudad, sino que, en serio, la vive.
3: ¡Eso!
2: La esencia de la Chilanguía.
3: Oye, qué rico. Hay que ir, hay que ir. No,
2: vamos, ustedes inviten. También díganos a dónde.
0: Una vez más está con nosotros nuestro colaborador Eric Ortiz, que hoy nos va a platicar un poquito sobre los efectos positivos que tiene en nuestro país que haya un gran evento deportivo ocurriendo. Eric, ¿cómo estás? Bienvenido de vuelta a la Hora Nacional.
4: Encantado una vez más de estar aquí con todas y todos ustedes. Y sí, por supuesto, lo has mencionado muy bien, los ojos del planeta entero están sobre nuestra nación, pero yo creo que más allá de los goles y de las estrellas internacionales, hoy nos damos cuenta que en México, una vez que se apaguen los reflectores de los estadios, que este magno evento finalice. Que muchas veces el fútbol es visto como un negocio de televisión o para las televisoras. Sin embargo, hoy podemos también entender desde la gestión pública que para que tú puedas acceder a un tipo de estos eventos, la organización te exige que mejores tu infraestructura, el transporte público y pues todo lo que tiene que ver en torno a estos eventos. Y finalmente, cuando tú mejoras y haces este tipo de adecuaciones, incluso en la seguridad, pues se quedan perpetuas y se quedan para el uso y disfrute de todas y todos los ciudadanos, como en relaciones internacionales lo suelen llamar como la muestra del músculo. Sin embargo, más allá de la muestra del músculo, yo creo que eventos deportivos de esta magnitud también nos ayudan a detonar, ¿no? Es un detonante social. ¿Y dónde permea todo este positivismo? Pues bueno, estamos viendo que alrededor de México, en diversas regiones y en todo el país, se han rehabilitado espacios públicos, jardines, pero sobre todo cientos de canchas de fútbol y otros deportivos. Y esto también nos ayuda a nosotros porque cuando tú empiezas a tener un espacio público mejorable, estás invitando a la inclusión, pero también estás invitando a que las niñas, los niños, los jóvenes se acerquen a practicar el deporte. Y aquí algo en lo que yo sí quisiera hacer mucho, mucho hincapié es que el deporte es la herramienta más flexible y efectiva para la prevención social y para el desarrollo social. Y algo que también desarrollamos mucho aquí, pues obviamente un niño, un joven, una niña que se acercan a un deporte, a una disciplina, pues se están alejando de la violencia y en consecuencia ya no son víctimas, porque estos jóvenes ya tienen sueños, ya tienen metas, ya se están creando una visión a través de una disciplina que nos va a ayudar el día de mañana a permear, ¿no? A que nuestra sociedad, el tejido social se pueda componer. Estamos sembrando la semilla para que la activación física y el deporte se pueda volver una política pública de salud permanente.
0: Eric, ¿cuáles son tus redes sociales para que la gente te pueda seguir?
4: Me pueden seguir en Facebook como Eric Ortiz, en Instagram como Eric ORTZ23. En todos lados me van a encontrar como Eric Ortiz.
5: Pues muchísimas gracias por estar una vez más con nosotros aquí en la Hora Nacional.
4: Al contrario, muchísimas gracias a todas y todos ustedes.
0: Gracias. Y a ustedes que están en casa escuchándonos o viéndonos, gracias también. Quédense con nosotros. Los juegos de pelota forman parte de la historia y la identidad de México desde tiempos ancestrales. Representan formas de convivencia, expresión cultural y construcción comunitaria que han acompañado a distintos pueblos durante generaciones.
5: El Museo Nacional de Culturas Populares presenta la exposición Cuerpos y Canchas, jugar a la pelota en México. Y es una muestra que reúne imágenes, testimonios y distintas manifestaciones de estos juegos que siguen vivos en numerosas comunidades de nuestro país. Hoy nos acompaña Emilio Montemayor, él es director del museo, para platicar sobre esta exposición. Emilio, bienvenido a la Hora Nacional, qué gusto tenerte por acá.
6: Muchísimas gracias por la invitación, un placer estar aquí.
0: Platícanos un poquito de la exposición Cuerpos y Canchas. ¿De dónde surge la idea de armar una exposición?
6: No es ninguna originalidad el plantear una exposición alrededor del evento que le tocó a México ser parte de las sedes, y precisamente lo que intentamos aquí es que podíamos aportar ante toda esa oferta desde el carácter de cultura popular que el museo importa o tiene como propósito mostrar y difundir, y buscando, digamos, como maneras originales y atractivas de mostrar este tema, surgió esta exposición, que un poco es devolver la pelota a quienes juegan el fútbol, no solamente como un espectáculo de grandes estrellas, sino el día a día de los mexicanos, y cómo nos hemos apropiado del fútbol por un lado, pero también cómo el fútbol convive con otras manifestaciones de más antiguo arraigo en la sociedad mexicana. Y entonces lo que ocurrió, digamos, en esta exposición es que no proponemos hacer un viaje por toda la geografía del país y las distintas variantes del juego de pelota que se practican, que son muchísimas.
5: Muchísimas, sí.
6: Casi cada estado o región tiene como su propia variante y su propio uniforme y su propio tipo de pelota.
5: Su propia afición, eso es bien importante.
6: ¿No? Lo que intentamos más bien fue hacer un viaje a través del cuerpo, y por eso la exposición se llama De Cuerpos y Canchas, jugar a la pelota en México. Entonces, ¿cómo utilizamos distintas partes del cuerpo para jugar distintas movilidades del juego de pelota?
5: Y el Museo de Culturas Populares, desde que yo tengo memoria, ha hecho unas exposiciones increíbles. Yo me acuerdo de la del circo, de los cuentos.
0: Las luchas.
5: La de las luchas. Seguramente esta exposición debe tener como esa magia que siempre ha tenido el Museo Nacional de Culturas Populares.
6: Intentamos precisamente como recuperar esa parte atractiva del museo, que yo creo que en gran medida se nutre también como de la propia voz y visión de la gente. Fue una exposición que salió como muy rápida. El museo, tengo el honor y la oportunidad de estarlo dirigiendo desde hace apenas 4 meses, entonces la sacamos como muy al vapor con el equipo del museo, que es fantástico, la verdad.
5: Pues, la palabra clave es equipo.
6: Exactamente, es un gran equipo.
0: Emilio, dinos, ¿hasta cuándo podemos ver la exposición?
6: La exposición va a estar abierta hasta todo el mes de septiembre.
0: Ok.
6: Montamos a principios de octubre.
0: Ah, buenísimo. Hay tiempo.
6: Tiene bastante tiempo. Vale la pena señalar que en todo este tiempo vamos a tener distintas actividades, incluso conversatorios como a distancia, ¿no? Con gente que practica juegos de pelota en otros estados. Vamos a tener también demostraciones de juegos de pelota en los propios patios del museo,
5: ¿sí?
6: ¿No? Que estén atentos a nuestras redes, ahí van a poder ver. Vamos a tener una exhibición de ulama, que es el que se juega con la cadera. Vamos a tener una exhibición de pelota mixteca, que es el que se juega con los guantes, y también de pelota tarasca, que es la que se incendia. Entonces,
5: wow.
6: Yo creo que va a ser un gran espectáculo. Y
5: hablando de redes,
0: sí, justo.
6: Búscanos como Museo Nacional de Culturas Populares. Estamos en Facebook, en X, en Instagram, en YouTube, y la página web del museo, que es www.mncp.gob.mx.
5: MNCP, Museo Nacional de Culturas Populares. Perfecto, Emilio, pues muchísimas gracias.
6: Al contrario, un
5: qué
6: placer.
5: Gusto, y hay que ir a ver esa exposición ya.
0: Totalmente.
6: Vayan, se van a encontrar muchas sorpresas.
0: Gracias a todas las personas que nos acompañan. Ya tienen un plan más para hacer si están en la Ciudad de México en estas fechas. Y pues el plan sigue siendo quedarse en la Hora Nacional. El 6 de julio se conmemora el natalicio de Frida Kahlo. Su obra, que es reconocida mundialmente, explora temas como la identidad, el dolor y la condición humana desde lo que solo se puede definir como una perspectiva súper personal.
5: Frida Kahlo es un referente del arte latinoamericano y un símbolo cultural de México a nivel global. Vamos a ver y a escuchar una cápsula sobre ella.
7: Frida Kahlo nació el 6 de julio de 1907. Aunque ella solía afirmar que había nacido en 1910, para reivindicarse como hija de la Revolución Mexicana. A los 14 años ingresó a la Escuela Nacional Preparatoria. De los 2.000 estudiantes matriculados, Frida fue una de las 35 mujeres admitidas. Ahí fue parte de los Cachuchas, un grupo de jóvenes que usaban gorras en rebelión contra el código de vestimenta de la época. Cuando Frida tenía 18 años, sufrió un accidente de tránsito que la marcaría de por vida. Fue el inicio de mucho sufrimiento, pero también el nacimiento de su singular expresión artística en torno al dolor. En la década de 1920, Frida comenzó a simpatizar con el Partido Comunista Mexicano. Conoció al revolucionario cubano Julio Antonio Mella y a la fotógrafa italiana Tina Modotti, más tarde su íntima amiga. En esa época también conoció a Diego Rivera, con quien mantuvo una intensa relación amorosa, artística y política hasta el fin de sus días. La figura de Frida apareció en varios murales de Rivera en espacios públicos, como la Secretaría de Educación Pública. Luego de vivir un tiempo en Estados Unidos debido a la persecución que padecieron los comunistas en México, Frida volvió al país junto a Rivera. En 1936, la artista reanudó su actividad política. Fundó un comité de solidaridad con los republicanos durante la Guerra Civil Española y, junto a otros intelectuales, intercedió ante el presidente Lázaro Cárdenas para lograr el asilo político de León Trotsky y su esposa Natalia Sedova, a quienes Frida misma recibió en Tampico, para después hospedarlos en su Casa Azul. Impulsores de una idea de mexicanidad opuesta al colonialismo cultural, Frida y Diego promovieron el arte precolombino, sembraron plantas nativas en su casa y Frida vistió textiles indígenas, principalmente del Istmo de Tehuantepec. Frida Kahlo fue una mujer revolucionaria más allá del ámbito político. Rebelde, libre y valiente, desafió la moral de su época. Fue abiertamente bisexual y su arte transgredió las representaciones de las mujeres en la pintura al retratar experiencias íntimas como el parto, la lactancia materna, el aborto y la muerte. La justicia social fue también una de las principales preocupaciones de Frida, como ella misma lo expresó en su diario.
8: Tengo mucha inquietud en el asunto de mi pintura, sobre todo por transformarla para que sea algo útil al movimiento revolucionario comunista, pues hasta ahora no he pintado sino la expresión honrada de mí misma, pero alejada absolutamente de lo que mi pintura pueda servir al partido.
7: En 1938, Frida Kahlo presentó su primera exposición individual en Nueva York. Y un año más tarde, fue invitada por André Breton para formar parte de MXIC, una exposición en el Museo del Louvre de París, que exhibió obras de artistas mexicanos. Una de las pinturas exhibidas fue su autorretrato, El Marco. Frida Kahlo participó activamente, y en la medida en que su salud se lo permitió, en movilizaciones obreras y en actos del Partido Comunista Mexicano. Denunció al fascismo y durante la llamada Guerra Fría, se sumó a decenas de intelectuales mexicanos que se manifestaron en contra de la guerra y del imperialismo capitalista. Sus convicciones políticas la acompañaron hasta el final de su vida. 11 días antes de su fallecimiento, Frida participó en la protesta contra el golpe de Estado en Guatemala, apoyado por Estados Unidos, que derrocó al presidente Jacobo Arbenz. Kahlo fue fotografiada en silla de ruedas, llevada por Diego Rivera y portando una pancarta con la Paloma de la Paz. Frida Kahlo murió el 13 de julio de 1954. Su funeral se llevó a cabo en el Palacio de Bellas Artes. Su féretro fue cubierto con una bandera comunista, lo que generó una fuerte polémica por el creciente ambiente anticomunista que reinaba en los círculos del poder político y económico. Su despedida en Bellas Artes fue un eco de lo que buscó en su vida.
8: Siempre revolucionaria, nunca muerta, nunca inútil.
2: La Hora Naime toma las frecuencias radiofónicas de todo el país y es por eso que los invitamos a que pongan mucha atención porque vienen dos grandes amigos a platicarnos de nuestras raíces. Aprendamos del futuro de México con Miranda y con Damián. ¿Cómo están? ¿Cómo estás, Miranda?
9: Hola, muy bien.
2: Mayepe, Miranda.
9: Mayepe.
2: Oye, hoy tienes algo que contarnos, ¿verdad?
9: Sí, les voy a contar de la lengua zapoteca, o sí, más bien de la gente de la lengua zapoteca. Ellos son conocidos como la gente de las nubes. Ellos eran buenos artesanos y buenos agricultores. De hecho, crearon un calendario usando glifos. Ellos construyeron la ciudad de Monte Albán y ya casi hay 500,000 de habitantes. ¿Sabían que hay 60 variantes lingüísticas del zapoteco?
2: ¡Wow! Cultura de Oaxaca, gente de las nubes, muchos hablantes. Y afortunadamente hoy vamos a aprender algo nuevo. ¿Estás listo, Damián, para aprender una nueva palabra?
10: Sí.
2: Nosotros también. ¿Mandas?
10: Vamos a la cápsula de la hora Naime.
1: Y ya llegó nuestra hora Naime, también conocida como la hora del corazón, un espacio dedicado a escuchar, aprender y valorar las lenguas originarias de nuestro país.
0: En esta sección, niñas y niños de distintas comunidades indígenas comparten con nosotros la forma en la que dan un saludo en su lengua nativa. Hoy conoceremos la lengua Ditza Shitza.
11: Hola, mi nombre es Jennifer Melissa. Soy de la comunidad de Tanense de Zaragoza. Bienvenidos a la hora Naime, tiempo del corazón. Hoy vamos a aprender a saludar en Ditza Shitza. Repitan conmigo. Pariush. Pariush. Otra vez. Pariush. Recuerden enseñar a sus hijos e hijas el Ditza Shitza. Shklenli.
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0: Las historias que cruzan el deporte, la cultura y la vida cotidiana nos recuerdan que lo que compartimos va mucho más allá de un resultado.
1: Y como dijo Octavio Paz, la identidad es la memoria que tenemos de nosotros mismos. Y en esa memoria también caben los juegos, las voces y las celebraciones colectivas.
0: Muchas gracias por acompañarnos en esta primera parte de la Hora Nacional. Antes de irnos queremos mandarle saludos a las personas que nos escriben. Esta semana van para Eduardo Mena en la Ciudad de México, Alex Martínez, Mariana López, Carlos Hernández en Monterrey, Sofía Ramírez en Querétaro y Ana Torres en Morelia.
1: También para Leticia del Carmen Caballero de Tizapán, San Ángel, Julio César Pérez Pérez de Tabasco, Edgar Bennett y Valentín Clemente Chino.
0: Y más saludos para Ricardo Salgado en San Luis Potosí, Paola Jiménez en Aguascalientes, Luis Fernando Ortiz, Carla Núñez y Víctor Ríos en Ecatepec.
1: Y recuerden que pueden escribirnos en YouTube, en Facebook, Instagram, TikTok, X y Spotify, y también nos pueden contactar en el siguiente número. Apúntenle: 5534-834239, o mandarnos un correo a lahoranacional@segov.gov.mx. Que tengan una gran noche y una excelente semana.
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0: Ya estamos de regreso en la Hora Nacional. En esta segunda parte hablaremos de temas que impactan directamente en nuestra vida diaria, como la simplificación de trámites administrativos. Esta estrategia busca reducir la burocracia, agilizar procesos y hacer más accesibles los servicios públicos mediante esquemas más claros, digitales y eficientes.
1: Sí, hablaremos sobre la transformación digital de los servicios públicos conocida como la ventanilla 24/7. Este es un modelo que permite a las y los ciudadanos hacer gestiones en cualquier momento del día. Esto elimina barreras de horario y acerca el gobierno a una atención más inmediata y continua.
0: También tendremos nuestros flashazos del bienestar, donde les platicamos sobre programas, apoyos y oportunidades dirigidas a la población, como la beca Rita Cetinas.
1: Y conoceremos la obra de teatro El Charco Inútil, una propuesta escénica contemporánea con un planteamiento artístico, proceso creativo y elenco muy interesantes.
0: Tendremos además una entrevista con la cantautora chiapaneca Lore Aquino, reconocida por su estilo que fusiona jazz y folclor mexicano y por tocar en escenarios nacionales e internacionales.
1: Todo esto y más en la próxima media hora. Hoy vamos a hablar de un tema muy importante, la digitalización del gobierno. En México avanza una estrategia que busca modernizar la gestión pública mediante herramientas tecnológicas y propone que varios trámites puedan hacerse de manera más sencilla, segura y disponible durante todo el día.
0: Pero la tecnología por sí sola no basta. También es necesario revisar procesos, eliminar requisitos innecesarios y construir servicios pensados desde las necesidades de la ciudadanía.
1: Y ya hay resultados concretos. Se han simplificado 3.497 trámites de un universo de 5.594, lo que representa un avance del 60%.
0: Y además, ya no es algo solamente a futuro. El portal único de trámites y servicios ya ha sido usado por más de 56 millones de personas.
1: Y la ventanilla 24/7 es de lo más relevante. Se trata de un asistente virtual con inteligencia artificial disponible todo el día, todos los días. Para que te des una idea, de enero a junio se registraron casi 2 millones de interacciones en total.
0: Se están priorizando sectores como energía, automotriz, farmacéutico, semiconductores y aeroespacial, entre otros. Todo esto se concentra en la ventanilla digital de inversiones con acompañamiento para cada proyecto.
1: Los trámites ya no van a ser un obstáculo, sino un proceso más simple, rápido y accesible. Vamos a ver y escuchar una cápsula sobre esto.
2: Con la nueva ventanilla 24/7 puedes obtener tu CURP de manera fácil e inmediata. 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Pídele tu CURP e ingresa los datos. 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
0: Cada 7 de julio se conmemora el Día Mundial del Chocolate, uno de los productos más queridos a nivel global. En ese marco, nuestro compañero Orlando Abad hizo un recorrido por el Museo del Chocolate para conocer sus orígenes prehispánicos, sus usos culinarios y la relevancia cultural de este ingrediente gastronómico a lo largo del tiempo.
5: México lindo y querido, nos encontramos en uno de los lugares favoritos de muchos de ustedes, aunque aún no lo sepan, estamos en el Museo del Chocolate, un lugar histórico y con relevancia mundial. Ahorita vamos a platicar mucho a fondo del chocolate, pero primero hay que presentar a nuestra invitada, la arquitecta Ana García Lascurain, que además ya nos dijo que nos hablemos de tú,
6: Orlando,
5: en confianza porque nos metimos hasta la cocina.
6: Así es, pues muy bienvenido Orlando.
5: Gracias.
6: Un gusto tenerles aquí el día de hoy compartiendo con nosotros las actividades diarias del mucho, que pues hay mucho que ver, mucho que conocer, una gran diversidad de visitantes y pues un lugar que les invitamos.
5: Siendo nuestra hora nacional tan mexicana, teníamos que abordar el tema del chocolate desde las raíces, desde las entrañas, porque es una tradición milenaria en nuestro país. Si bien se ve como un producto sumamente vendido en el mundo, aquí en México es otra cosa, es muy de raíz, es muy nuestro. Cuéntanos cómo
6: desde
5: lo
6: vive. Pues mira, la historia del chocolate es la historia de México. Tenemos, como bien dices, milenios de estar honrando el cacao en México, de usarlo no solamente como un alimento, una golosina, como lo vemos quizás en muchas ocasiones, sino como toda una construcción cultural con muchas raíces, con una gran profundidad y con una gran estima que perduran hasta hoy en día en toda la República Mexicana.
5: Es increíble cómo en donde nos ponemos en México siempre hay una referencia del chocolate. Aquí en el museo hemos dado diversas vueltas

0: llegan hasta nuestras bocas y que además son sistemas agroforestales diversos. Esto quiere decir que el cacao no crece solito en el campo, sino que forma parte de un bosque natural, ¿no? De una selva natural en Tabasco y en Chiapas, en donde lo acompañan árboles maderables, frutales, una increíble variedad de todo tipo de especies, desde las más milimétricas, como pueden ser hongos o insectos o artrópodos, hasta estos grandes árboles como la ceiba sagrada de los mayas.
1: Oye, platicábamos hace ratito de cómo es que el chocolate llega a nuestra boca, pero va pasando desde aquí hasta lo que decíamos del mucílago, luego tostarlo, molerlo. Dentro de toda esta magia, ¿qué es lo que tú ves que los turistas, la gente que viene a visitar el museo, descubre? Porque no es nomás echárselo a la boca y ya.
0: No, desde luego. Y es muy importante, desde la primera experiencia del museo, es que le conviden a uno una de estas almendritas de cacao que vienen de las manos, nuevamente lo reitero porque merece la pena, claro, de productores, de familias productoras de cacao que nos lo entregan con un gran cuidado y un gran respeto. Y esa prueba de la almendra de cacao, pues ya te empieza a preparar para entender esta profundidad de sabor, por qué nos gusta tanto, por qué es tan celebrado el chocolate en el mundo y por qué es una cultura tan importante en México. El visitante luego recorre las salas y ahí va a ver obras de arte contemporáneas, pero también piezas de arte antiguas y una serie de enfoques que van variando en la narrativa del museo que te van haciendo comprender esta gran cultura.
1: ¿Por qué crees que es importante reconocer ese lugar histórico y sagrado que tiene el chocolate?
0: Qué buena pregunta. Pues creo que la humanidad, siempre interesada en el origen de los alimentos, ahora en especial está buscándolo más, ¿no? Nosotros como consumidores queremos saber de dónde viene esta tablilla de chocolate que me estoy tomando, qué hay detrás de allí, quiénes lo produjeron, de qué región viene, cómo es esa región. Y en particular en el chocolate, en la última década, yo te diría, ha evolucionado mucho esa búsqueda por el origen.
1: Podría decir que este es el museo más delicioso de México, porque ya por ahí nos contaron que hasta luego se lo quieren comer. Una de las cámaras.
0: Las tablillas, sí, lo sé. Pues esa ha sido una acción muy bonita. Nuestro cuarto del chocolate está hecho con chocolate de cacao mexicano, wow. O sea, no hay trampa. Y la idea es que lo aprecie uno no solamente por la boca, sino por un momento físico en el que estás oliendo y dándote cuenta pues de la magnitud de esto, el color, la sensación de estar rodeado de chocolate.
1: Céntrico, bonito, agradable, un lugar muy cultural. Muchas gracias, Ana, por recibirnos.
0: Gracias. Y Orlando,
1: gracias a los chefs y
0: gracias a todo el equipo de la Hora Nacional y pues siempre todos bienvenidos en la Ciudad de México.
1: Disculparán ustedes el peinado, pero bueno, pues era cuestión del taller. Nosotros seguimos aquí en el programa más antiguo de la radio en el mundo, nuestra Hora Nacional.
2: Aquí no es una cantautora chiapaneca con una trayectoria de más de 20 años y ha sido reconocida por su estilo que fusiona jazz, folclore mexicano y canción latinoamericana.
3: Su propuesta integra lo musical con lo visual, particularmente a través de la pintura como parte de sus conciertos. Nacimaí es su más reciente proyecto escénico. Lore, bienvenida y bienvenidos a OK en la guitarra.
2: Hola, ¿cómo están? Estamos muy contentos de que estén aquí. Y con muchas ganas de escuchar de Nacimaí, ¿de dónde surge este proyecto? ¿Cómo lo definirías? Esta parte del componente visual, qué interesante también.
3: Porque eres pintora.
4: Claro que sí.
3: Sí.
4: Bueno, empezando porque somos de Chiapas los dos, somos chiapanecos, traemos como que el color, la cultura y la música de Chiapas a nuestros proyectos. Nosotros nos conocimos aquí y aquí empezamos a gestar este proyecto que al final se llamó Nacimaí, que es una palabra maya de la lengua de los chuapas. Es una palabra extinta de antes del siglo XVIII que significa fuerza. Entonces, cuando yo encuentro esta palabra, me identifiqué de primera porque estaba buscando más bien una palabra que tuviera que ver con corazón, con fortaleza, y encontré entre ellas Nambué, que también es una palabra extinta, y el traer Nacimaí a que exista otra vez esta palabra me encanta, porque aparte tiene mucho que ver con las canciones, que son canciones que se construyeron y que pasaron pandemias y que pasaron terremotos y que a través de todos estos años finalmente concluimos en componer canciones, una para el ser uno mismo, para el amor, el desamor, para las cosas cotidianas que nos pasan, pero sobre todo el mensaje que a mí me gusta mucho llevar en mis canciones es quererse y apapacharse a uno mismo.
2: Sauqué, ¿tú cuándo te incorporaste y cómo te incorporas a Nacimaí?
5: Claro, Lore y yo, como bien decía ella, tenemos aproximadamente 13, 14 años de conocernos. En el inter nos enamoramos y nos casamos.

0: Así.
1: Claro que sí, es, era un 4 de julio, 8 de la noche. Llovió, por cierto, ese día. Sí. Muy romántico. No voy a tener en detalles, pero es mucho, muy romántico. Y bueno, empezamos trabajando juntos, descubrimos que teníamos un montón de gustos compartidos, nos encanta el folclore mexicano, como bien dice Lore, y también heredamos, yo por parte de mamá y Lore también por parte de papás, el gusto por la canción latinoamericana, por ejemplo, pero también compartimos un montón de gusto por el jazz y lo que le llaman la música del mundo, ¿no?
2: Sí, claro, porque justamente mucho de su propuesta va por ahí, ¿no? Por mezclar música regional mexicana con el bossa nova, con el jazz, con la pintura. Eso es una parte, y hablando de colaboraciones, porque estamos hablando de lo que hacen ustedes dos juntos, también estuvieron ahí los legendarios Macorinos y Niño Van, ¿no? ¿Cómo se dio esto y qué tal estuvo?
3: Pues fíjate que una de las cosas que me gustaría contarles es que los Macorinos pues son este dueto de guitarras que acompañaron a Chavela Vargas por muchos años, y que también estuvieron en el disco de Natalia Lafourcade, de Lila Downs, de Eugenia León, y bueno, el maestro Miguelito ya...
2: Se nos adelantó
3: otro plano, sí. Pero mucho antes de que se nos fuera nuestro querido Miguelito, ocupó el lugar Sauquey, le heredó el lugar como uno de sus mejores alumnos, y ahora los Macorinos son Sauquey Lee y el maestro Juan Carlos Allende, que están con las mujeres de Chavela y todo este rollo. Entonces se puede decir que mi proyecto tengo un Macorino, ¿verdad?
2: Wow, ¿qué tal,
3: Y, y pues obviamente no podía faltar una participación de los maestros, y eso para mí ha sido bien bonito porque ha llenado de riqueza cultural y musical a mi proyecto.
4: Lore Sauquey, pues muchas gracias por haber platicado con nosotros.
1: Todo lo contrario.
4: Sobre todo, muchas gracias por venir a regalarnos un poquito de su música aquí en la Hora Nacional.
2: Sí. Oye, bueno, perdón, antes de que se vayan, ¿cuáles son sus redes sociales justamente para poder ver todo esto?
3: Bueno, la pueden encontrar como Lore Aquino Música.
2: Perfecto. Muchísimas gracias por estar aquí con nosotros en la Hora Nacional. Muy bien. Bueno, pues no se vaya, se va a poner buenísimo.

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1: El Charco Inútil es una obra que toca temas como la pérdida, la soledad, la salud mental, el amor y los mecanismos que las personas construyen para sobrevivir al dolor.
2: Sí, la historia presenta personajes con heridas emocionales muy profundas que encuentran una inesperada conexión humana. Para conocer más sobre esta puesta en escena, hoy nos acompañan Juan Ríos y Miguel Cupe. Bienvenidos a la Obra Nacional.
3: Hola, muchas gracias.
2: Qué gusto tenerlos aquí.
1: Oigan, cuéntenos del Charco Inútil, ¿de qué va? Dramaturgia, misterio, soledad, enfermedad mental, hay muchas cosas de qué platicar.
3: Bueno, podemos empezar por los temas.
4: Los temas, bueno, hay varios temas que creo son importantes tocar en el teatro y que creo que al público también le van a llamar la atención, pero Cooper, tú sabes más de eso.
3: No, por supuesto.
1: Se ve que son temas delicados, ¿eh? Por cómo veo esta bolita yendo de un lado a otro.
3: Es que lo son, y es un poco una provocación, una dinámica que tenemos también en el escenario los dos personajes. Pero es una manera que dos personajes con eventos muy fuertes en su vida, no positivos, una madre que perdió a su hijo pequeño y un maestro que tuvo un evento muy traumático con un alumno, están lidiando con la realidad, ¿no? Uh-huh. Con ese evento y cómo enfrentan la realidad a partir de ello, de la pérdida, del dolor, como bien lo mencionaban ustedes. Entonces son dos maneras de enfrentar la realidad y se encuentran en la vida y empiezan a tratar de acceder a la manera en la que el otro enfrenta la realidad. Y eso genera una confrontación muy fuerte a la propia realidad, pero también una posibilidad de volver a enfrentarla de otra manera de estos dos personajes.
2: ¿Están en escena solo ustedes dos con este conflicto?
4: No. Somos tres actores en escena. Bueno, Miguel Cooper, yo, y está Paulina Treviño, quien hace el personaje de Irene. Cabe mencionar que el texto es de un autor español que ya ha sido representado antes en México con una obra que hizo Héctor Bonilla hace mucho tiempo, Almacenados, y es también guionista de cine, tiene por ahí una ficción que se llama El Hoyo, que es un la debes haber visto, sí. Estuvo muy de moda ahí en pandemia, que justo también muy muy estresante lo que sucedía.
1: Muy loca, a mí se me hizo muy loca.
4: Interesante de este autor es cómo abarca estos temas, cómo se aproxima a ellos a partir de un tono muy poético de pronto, a partir de un tono que también da paso a la comedia, y lo hace de una manera muy amable para el espectador, porque cuando pensamos en la pérdida, en salud mental, en depresión,
2: suena azotadísimo.
4: Lo interesante me parece es que David de Solá logra traducir eso al lenguaje teatral de una manera con mucha dinámica, muy ágil, y creemos que le va a gustar al espectador. Ya hubo un montaje, por cierto, hace relativamente poco tiempo de...
1: Es donde estaba Alberto Estrella y David Evia y Mariana Garza, ¿no?
4: Así es. Ajá. ¿La viste?
1: No pude verla. No, pero es que me quedé con muchas ganas, y qué bueno que la vuelvan a montar ustedes, súper bien.
4: Mira, Cha, más vale que vayas porque solo son 6 semanas de jueves a domingo.
1: No, pues ya.
4: A partir del 23 de julio en el Teatro Helénico. De verdad, creo que el trabajo que... ya hicieron, porque ya era una puesta en escena que ya estaba, el trabajo que hizo Ruby Tagle en la parte de dirección con la producción de Jean Bernard Denil, creo que tiene todos los elementos para que el público sea, espero, conquistado por nuestro trabajo.
1: Entonces repítanos por favor las fechas, el lugar y los horarios.
3: A partir del 23 de julio hasta el 30 de agosto en el Teatro Helénico, jueves, viernes, sábado y domingo. Jueves y viernes a las 8, sábados a las 7, domingos a las 6, Teatro Helénico, a partir del 23 de julio.
1: Muy bien, ¿redes sociales de la obra tiene?
3: Oh, seguramente en el Charco Inútil lo van a encontrar.
4: Les doy las mías.
1: Y ahí nos vamos a enterar de todo el chisme.
4: Seguro voy a estar promoviendo.
3: Y yo también.
4: Es @ Juan Ríos Cantú en Instagram y en X.
2: Miguel Cooper, sus redes.
3: Y yo tengo Miguel_Cooper_actor. En Instagram, porque es la única que manejo.
1: Perfecto. Muy bien, perfecto. Pues muchísimas gracias, Juan. Muchísimas gracias, Miguel.
4: Gracias, Chay. Gracias, Leos. Gracias.
1: No, hombre, y nos vemos en el teatro.
4: Conste, ¿no? Ella,
2: ¿sí?
4: Pero...
3: gracias.
1: Seguro que sí.
4: Nos esperamos.
1: No se vayan. Nos vemos en el teatro y nos vemos y nos escuchamos aquí en Obra Nacional.
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1: Fiesta de Compromiso es una obra de teatro sobre una reunión familiar que, en teoría, celebra un compromiso amoroso, pero que poco a poco revela tensiones, secretos y conflictos no resueltos entre los personajes.
2: Sí, la obra expone las complejidades de las relaciones humanas y también las expectativas sociales que hay sobre el amor y la pareja, y también un poco sobre la familia. Y todo esto lo hace con humor, con drama, con situaciones incómodas. Para platicar un poquito más, está con nosotros el actor Francisco Mena. Francisco, bienvenido a la Hora Nacional.
5: Hola, muchísimas gracias, Leos. Hola, Chas.
1: Sabemos que las reuniones familiares siempre pueden pasar este tipo de situaciones, ¿no? Pero la obra como que lo lleva a otro lugar, ¿no?
5: Sí, decía Rosario Castellanos en Los Frutos Caídos que los días son como los hacemos. Y significar una fiesta, al final, creo que lo que hace es que carga de tensión a la persona, y entonces estar en su cotidiano con la gente con la que convive cotidianamente, pero en una celebración extra cotidiana. Eso genera otro tipo de dinámicas y son como los momentos que hacen un antes y un después, tanto en las relaciones personales, interpersonales y sobre todo en las familiares.
2: ¿Cómo buscan ustedes como elenco crear esa tensión?
5: El trabajo que hemos realizado en esta ocasión es bajo la dirección muy clara y sucinta de Clemente Vega.
1: Perdón, él también hace la dramaturgia de la obra, ¿no?
5: Es correcto, sí. Ajá. Lo que sucede es que se trata de una propuesta diferente, en el sentido de que el énfasis no está puesto en la palabra, si existe texto, por supuesto, pero es a partir del cuerpo donde se dan estas relaciones de tensión. Wow. Entonces, estamos más cercanos al teatro físico y a la danza, al teatro danza. Incluso hay un ensamble coreográfico que el maestro Beto Castro nos ha detallado muy, muy puntualmente. Entonces, es a partir de ahí que comenzamos a tejer un poco como estas historias hacia atrás de cómo es que se llegó a esta fecha de compromiso, y sobre todo qué es lo que va ocurriendo y qué es lo que va detonando hacia adelante para el resultado de este festejo.
1: ¿Cuántos actores son en escena?
5: Somos seis personas.
1: Y coreografiar todo eso, como dices, no debe ser nada fácil, ¿no? Y también esta cuestión de las emociones, de lo que van sintiendo y cómo se va desarrollando toda la cosa.
5: La apuesta está en la sensorialidad, es invitar al espectador a que, si bien está escuchando diálogos, texto y palabra, que se estimule a partir de la relación de lo que están ocurriendo con estos personajes. Y es entonces que se busca esta conexión, ¿no? Esta identificación, sobre todo, tiene esta interacción desde la metáfora del cuerpo, ¿no? Donde el cuerpo habla lo que de pronto la palabra no alcanza a mencionar. Y es entonces que entramos como en esta diferente dinámica escénica, ¿no? No estamos en el terreno del realismo, pero sí parte de un ámbito que todos conocemos, ¿no? Entonces es como esta realidad que se va transformando capa sobre capa sobre capa. Sí.
2: Ahora, en esta realidad conviven, según entendemos, mucho el humor y el drama.
5: Sí.
2: Que me imagino que también para ustedes debe de ser interesante tener que ir tan rápido de un lado a otro, sobre todo en una cosa que, como describes, es tan física y que depende tanto de las acciones corporales.
5: Sí, es estar en completa alerta todo el tiempo. Entonces, la disposición de nosotros como intérpretes al estar en escena, evidentemente no se trata de replicar una coreografía mecanizada, ¿no? Sino estarla habitando cada vez. Entonces, es estar súper pendiente del detalle, la mirada, en qué momento, el estímulo, la respuesta, ese tránsito del humor a la tensión, a... También de pronto ayuda un poco como a hacer el ajuste de lo siguiente.
2: Francisco, ¿dónde podemos ver Fiesta de Compromiso y hasta cuándo están?
5: Estamos todos los domingos a las 8:30 en el Foro Shakespeare.
1: En la Condesa.
5: En la Condesa, Zamora 7, y concluimos 12 de julio.
1: Francisco Mena, pues muchísimas gracias por visitarnos aquí en la Hora Nacional.
5: Muchísimas gracias a ustedes por la invitación y bienvenidos a la mesa de nuestra Fiesta de Compromiso.
2: Muchísimas gracias. Y muchas gracias también a todas las personas que nos acompañan aquí cada semana. Quédense con nosotros.
6: Hola, soy Lore Aquino y vengo presentando mi proyecto Nacimaí. Esta canción se llama Ritmo, acompañada de Sao Kaylee, una canción del maestro Marco Morel y Eduardo Salas. Estamos en la Hora Nacional.

0: Muchísimas gracias por haber estado con nosotros aquí en La Hora Nacional y por dejarnos platicar con ustedes sobre nuestra riqueza cultural y social y la calidad humana que tenemos en México. Muy buenas noches.
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todo el mundo, hola, bienvenidas, bienvenidos a 40 Global Show 548, que será nuestro hashtag en el día de hoy en todos nuestros países, en el primer programa del mes de julio, en este domingo día 5. Aquí estamos uniendo a la audiencia de la mayor cadena de radio musical, la mayor comunidad en español del planeta. En los 40 de Chile, Argentina, México, Costa Rica, República Dominicana, Ecuador, Guatemala, España, Panamá, Colombia y Estados Unidos, y no nos olvidamos de Venezuela.

Ya hemos empezado 40 Global Show 548 con el tema de Hugel y Solto llamado Jamaican. Bam Bam, es uno de los temas que más está pinchando y bailando en todo el planeta en esta temporada. Así que con este ritmo te damos...

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1: Y atención, porque la tercera que más suena es la de BTS, llamada Swim. Esta semana está en la lista de los 40 de Panamá, Estados Unidos, Guatemala, también en México, Chile, Ecuador, Colombia y República Dominicana, además de España, por donde han pasado, por cierto, el pasado fin de semana con su tour Arirán. Fueron dos conciertos alucinantes en la ciudad de Madrid.

de esta semana. Y atención, porque la segunda es la de Shakira y Burnaboy, Die Die. Ya sabéis que es la música de la Copa Mundial de la FIFA de fútbol. Y la canción está en la lista de los 40 de Panamá, España, Estados

0: Por tanto, las tres canciones que más suenan en la cadena son las siguientes. La tercera, la de BTS, Stream. La segunda, la de Shakira y Burna Boy, del Mundial de Fútbol, Die Die. Canción que más suena una semana más en la cadena en Latinoamérica, España y Estados Unidos es la de Bruno Mars, que el próximo fin de semana visita con los 40 como emisora oficial el Estadio Metropolitano de Madrid. Aquí está I Just Might, del disco The Romantic.
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0: Acabas de escuchar a Aitana con su canción Superestrella, que también es otra de las que más suenan en nuestra cadena en los 40 de Costa Rica, España, Estados Unidos, Guatemala, Argentina y Colombia. Y atención, porque aquí está por primera vez en el show de hoy Taylor Swift con The Fate of Ophelia. Sigue siendo un exitazo en la lista de Costa Rica, España, Estados Unidos, Guatemala, México y República Dominicana.
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0: en los 40 de Panamá, España, Estados Unidos, Guatemala, Argentina, Colombia y República Dominicana. Bueno, luego más sonido de Ryan Castro, por ejemplo, pero antes aquí está Joe con End of Beginning, la canción de uno de los protagonistas de Stranger Things, de Joe Keery, que está en la lista de los 40 de España, Estados Unidos, México y Chile.
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Hemos estado un ratito disfrutando de Rawayana con nuestro cariño y nuestro amor para la tierra venezolana. Seguimos pensando en todos los damnificados de esos terremotos. Ahí estaban junto a Manuel Turizo con Inglés en Miami, que es la canción que está en lista en Panamá, Estados Unidos, Guatemala, México, Colombia y los 40 de República Dominicana. Y ahora atención, porque volvemos a oír una semana más la canción Se me hace imposible olvidarte. El chico del pantisito junto a la leyenda del reggaetón, Robbie y Wisin. Future Hits.

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3: Después de Ray con Where's My Husband, llega ahora Bad Bunny con su canción Nueva York, que sigue siendo, por supuesto,

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1: A mi gente linda de los 40 Global Show, yo soy Elena Rose y les mando un beso gigante.

0: junto a Ale, los venezolanos unidos en Tututú, su canción que está en lista en Panamá, México y Ecuador. Nuestras oraciones siguen estando con los damnificados de esos terremotos que han sufrido en su tierra, en Venezuela, en los últimos días. Bueno, y ahora llega el momento de Olivia Rodrigo con su canción Drop Dead. Este tema está en la lista de los 40 de España, Guatemala, México, Argentina, Ecuador y República Dominicana.
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0: Es el remix de Lejitos con Jay Wheeler y Omar Kors. Por cierto, que la canción original de Jay Wheeler está lista en Panamá, en Guatemala, en México, en Chile, Ecuador y Colombia.
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0: Y ahora a disfrutar de nuevo de la música de Huntrix, de las K-Pop Demon Hunters, con la canción Golden, que resiste muy bien en la lista de Costa Rica, Estados Unidos, Los 40 de Guatemala, México, Chile, Colombia y República Dominicana.

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0: es Gracie Abrams con Look at My Life, el segundo adelanto ya de su nuevo disco que saldrá el día 17 de este mes. Y ahora escuchamos a su gran amiga Taylor Swift con su Opalite, que está en lista en Costa Rica, España, Guatemala, México y Argentina.
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2: Hola, Tony. I'm Taylor Swift. Thanks for your support. 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

0: Acabas de escuchar a Morat junto a Silvestre Dangond, esta canción que ya te puse aquí en su día y que ahora ya está charteando en los 40 de México, Argentina y Ecuador. Lo poco que yo quiero. Y atención, porque ahora escuchamos a Bizarrap y Daddy Yankee con el volumen número 0.
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0: ser Alex Warren con Fever Dream, el rey del TikTok, que está en lista en los 40 de España, Guatemala o República Dominicana. Y ahora, como he prometido antes, de nuevo Ryan Castro, pero en este caso junto a J Balvin, en su álbum colaborativo Merza. Aquí está Dalmation, que está en la lista de los 40 de Estados Unidos, Colombia o República Dominicana.
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0: Acabas de escuchar a Olivia Dean con Men I Need. Está en la lista de los 40 de Guatemala, Chile, Colombia y República Dominicana. Estás en los 40 Global Show, emitiendo para toda nuestra cadena, la mayor comunidad de radio musical en español del planeta. Y a continuación, Manuel Turizo junto a Maluma cantarán a Pan Bichao, que está en lista en Costa Rica, España, Estados Unidos y Ecuador.
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2: Bueno, mi gente, un saludo aquí, Manuel Turizo, en los 40 Global Show con Tony Aguilar en Latinoamérica, Estados Unidos y España. Ya sabes, un saludito. Yes, sir.

La bachata de Romeo Santos y Prince Royce, Dardos, está en lista en Panamá, España, Estados Unidos y Argentina, en los 40. Y ahora escucharemos El Diablo Viste de Prada en la segunda parte de la película con Lady Gaga y Dolce. Aquí está Runway, este tema también está en lista en los 40 en Panamá, Argentina, los 40 de Ecuador y los 40.

0: Ahí estaba Luis Fonsi junto a Fate, el tema Cambiaré. Por cierto, que dentro de un rato volveremos a escuchar al Fercho, pero colaborando con Madonna. Sí. Ahora antes nos vamos a la sección de K-Pop.
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0: Hoy te pongo la canción principal de V8. El primer mini álbum de dos de los miembros de Seventeen, que ha sido solicitada muchísimo por el fandom Kara durante esta semana. Sing a Song es como se llama esta canción de The 80 Bird.

0: son de Eddie Vernon, Sing a Song, dentro de ese proyecto conjunto, su primer mini álbum llamado V8, que ya sabéis, está formado por dos de los miembros de la banda de K-Pop 17. La semana que viene más, gracias Carrot por pedirlo, y dentro de 7 días, mucho más K-Pop desde Corea del Sur.
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0: Aunque ya hemos escuchado a Shakira con Die Die, su canción junto a Burna Boy para el Mundial, aquí la tenéis

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1: Ahí estaba Rosalía junto a Yaritza y su esencia, La Perla, que por cierto estuvo viendo esta semana el partido de la selección española en Los Ángeles. Rosalía, que se dio un baño de masas y atendió a todo el mundo que se le acercó. Es que es maravillosa. Como increíble es Mike Towers, aquí tenéis su último éxito llamado Una Namás.

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1: Nos marchamos, se acaba ya los 40 Global Show por hoy, pero antes la canción que os había prometido. Y es que este fin de semana Madonna ha lanzado su nuevo disco Confessions 2 y ese incluye un dueto con el Fercho. Sí, sí, con Faye.

0: Así es como suena Lee Mis Labios, Read My Lips, la canción de Madonna y Faith, nuestro first show que colabora en Confessions 2 con la reina del pop. Hasta aquí los 40 Global Show por hoy. Los saludos de nuestro queridísimo Félix Castillo en la producción. Yo soy Tony Aguilar, vuelvo en 7 días. A todas, todos, paz y amor. 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

0: Bienvenidos a los 40, arrancamos una semana más, hoy es lunes 6 de julio, un lunes en donde pues mucha gente va a estar bien desvelado, hoy no dormimos, pese al resultado, pese al ganador, pese al que no ganó, los mexicanos seguimos de fiesta, claro, y seguiremos de fiesta, porque y si sí, que creo que este y si sí ya se va a quedar por mucho tiempo. Oye, hoy lunes tenemos 5 horas de música continua para ti. Yo soy Arroba Lucero Gama y a partir de este momento estoy contigo en los 40.
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0: Lucero Gama, escuche los 40, la radio de los conciertos y de la música que nos encanta, que nos hace sentir, vibrar, expresarnos, amar también, o incluso, pues sí, también encontrar el desamor en alguna canción. Pero oye, quien tiene también letras bien intensas es Ariana Grande, que por fin logró el puesto número uno en la lista de Spotify Global con su canción Hate That I Made It You Love Me. Y bueno, esta canción, que además es deliciosa, ya logró estar en la canción más escuchada, más reproducida en la última semana. Y bien merecido. La canción la verdad es que es muy buena, muy, muy buena. Y bueno, esperemos que con esto siga manteniéndose muy activa Ariana Grande, que siga haciendo conciertos y que ya se anime a anunciar una segunda parte de su gira que pueda involucrar otros países, también América Latina, porque obvio no surge tenerla en México. Bueno, aquí te dejo esta información. Nosotros avanzamos con más música en los 40, en la radio de los conciertos.
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0: Soy Lucero Gama, estás escuchando Los 40, la radio de los conciertos. Oye, fíjate que Amazon Music City Session presentó una sesión hermosísima con Dana, que además tuvo grandes invitados, por ejemplo, El Malilla. Yo te invito a que cheques la entrevista que tuvimos con ella a través de @los40mx y que también estés muy pendiente para que puedas disfrutar de esta sesión de Dana, donde nos muestra lo nuevo de su música, en lo que ha trabajado y también esta nueva etapa en donde luce bastante bien. Se hizo como algo en el cabello, como tipo rizos, y se ve bastante chula, Me gusta esa Dana de cabello largo y rizado. Yo soy @lucerogami y recuerda visitar los40.com.mx.
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0: Me encanta compartir la mañana, compartir la música y amanecer a través de los 40 a tu lado, porque sé que a esta hora ya muchísima gente está activa preparando todo para salirse ya de casa y empezar a estudiar, a trabajar, a chambear, a generar recurso, porque sí, México no para, no se detiene. Oye, chécate este dato. Eminem rechazó una gira mundial de 100 millones de dólares con 50 Cent y con Snoop Dogg porque no quería perderse la infancia de su hija Hailey y sintió que había demasiadas fechas en esos conciertos y dijo, no quiero ir de gira y volver con Hailey ya siendo una persona adulta. Quiero priorizar la familia sobre la fama. Ay, te amamos, Eminem. Te amamos. Que si no estoy mal, ya se convirtió también en... en abuelo, ¿no? Bueno, esto fue cuando estaba pues con el éxito en los 2000s. Obviamente su hija ya es una adulta, ¿verdad? Pero qué cool y qué chido que él, pese a la edad que tenía y pese a la fama que tenía y al momento tan global que vivía, apostó más por la familia, por vivir ese momento que no lo vuelves a recuperar. O sea, el tiempo no lo vuelves a vivir. Y fue una decisión, yo creo que tuvo frutos, cosechó muy bien el amor con la familia. Oye, pues aquí te dejo esta información que siempre es bonito compartir. 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Soy arroba Lucero Gama y escuchas Los 40, la radio de los conciertos.
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0: Hoy es lunes 6 de julio, el primer lunes de este mes. Soy arroba Lucero Gama. Es momento de despedirnos. Llega Ya Párate con Nashla y Gabo Ramos. Pero recuerda que el Tlacuache regresa en este horario mundialista en punto de las 5 y a las 7 tienes la delantera. Esto no se acaba porque todavía hay mucho mundial que disfrutar y que gozar hasta el 19 de julio. Así que la delantera contigo todos los días de lunes a domingo con Alberto Lati, Félix Fernández, Pati Cantú, Videgaray y el Estaca en toda la cadena de los 40. Soy arroba Lucero Gama, te dejo un beso y un abrazo. ¡Mua! Adiós.
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0: 5:47.

0: comenzamos. Muy, pero muy, pero muy.
1: Bueno, no sé si buenos, pero bueno, buenos días en este lunesito en el que

0: Y bueno, se hizo lo que se pudo, Nash.
1: No, Gabo, hoy no, hoy estoy devastada.
0: Pero los corazones felices, creo que fue un gran récord, un gran momento, lo hemos vivido.
1: Gracias por apapacharme, pero la verdad es que sí.
0: Querías más.
1: Quería un poco más. No te lo voy a negar, sí, como muchísimos aficionados, sí eché la lagrimita y siento que hasta mi tono de voz, ¿no? Como que me siento.
0: Ay, sí.
1: Me siento muy triste.
0: Es que, bueno, pues era demasiada expectativa. Obviamente está el cariño en la selección mexicana, se van como los grandes, pero bueno, esto tiene que seguir. Hay que encontrar un campeón.
1: Lo hicieron increíble. Gracias por hacernos soñar. O sea,
0: Nash,
1: voy a llorar.
0: Dios.
1: No, oye, me clavé demasiado, pero yo creo que nos quedamos con esto y al final creo que para muchos jugadores de la selección
0: me voy a poner sentimental, pero está bien, te la dejo a ti.
1: No, ya hablando un poco ya menos dramática, creo que esta fue una gran oportunidad para muchos jugadores de la selección mexicana para hacer el salto en su carrera, porque lo hicieron fenomenal.
0: Y a todo México y al mundo y a las familias nos regalaron grandes momentos, ¿no? Nos unió.
1: Sí.
0: Pero el show
1: a un país entero, a una nación por 90 minutos, ahí nos tuvieron siempre.
0: El show tiene que continuar, aquí estamos bien tempranito, arrancamos Ya Párate de los 40, música Milayón.
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0: hay que enfrentarse. Lo tenemos aquí enfrente, en la cara a cara. Esto es lo que no sabías.
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2: Y vámonos con una pregunta muy de lunes, Gabo Ramos. ¿Por qué siempre se nos ocurre la mejor respuesta horas después de una discusión?
0: Ay, la calentura. Yo creo que te da me empiezo a vomitar cosas y luego dices, mejor hubiera dicho eso y si hubiera, y si sí.
2: Y sí.
0: ¿No? O sea, lo pones mucho otras opciones. O sea, es lo que yo creo, ¿no?
2: A ver, seguro te ha pasado, ¿no? Que terminas una discusión y luego vas manejando, te estás bañando, o sea, lo que sea.
0: Ajá, cuando ya estás tranquilo, ¿no?
2: Ajá, y entonces
0: tú y tu mente.
2: Dices, uy, ¿cómo en ese momento no le dije este argumento? Y empiezas a tener una conversación imaginaria. ¿Te ha pasado?
0: Sí sucede, porque uno como que se pone filosófico, ¿no? Dice, hubiera dicho esto, hubiera llegado por este camino, tal vez hubiera salido mejor la situación, porque acá la pregunta es en medio de discusiones.
2: Exacto, pero miren, les voy a contar desde dónde viene. Porque a este fenómeno los franceses le pusieron el nombre desde el siglo XVIII, ¿y sabes cómo se dice?
0: ¿Cómo?
2: Pues no sé por qué no sé francés. Ah, te creas. Dice así, le esprit de l'escalier, o el ingenio de la escalera, descrito por el filósofo Denis Diderot. La explicación está en el cerebro. Cuando discutimos, el cuerpo libera adrenalina y cortisol, las hormonas del estrés, pues obviamente no te dejan pensar, no te dejan ver más allá. Es por eso que horas después, ya tú relajadito, ya más, ahora sí que más tranquilo, más zen, dices, ochis, achis, achis, le hubiera echado.
0: Oye,
2: esto.
0: ¿Cómo es en francés entonces?
2: Ahí te estás burlando.
0: No quiero entenderlo, a ver, ¿cómo es?
2: Le spirit de la escalera, pero en español sería el ingenio de la escalera.
0: Ah, de la escalera se refieren a que uno va en la escalera pensando cosas, tal vez, y que estás ingeniando ahí paso a paso, podría ser.
2: Pues exacto.
0: No, de una forma, esa metáfora, ¿no? O sea, no.
2: Pues podría ser que es ya cuando después como que pones a toda tu bodega en orden. Me encanta usar esa frase, poner mi bodega en orden. Y entonces puedes tener una conversación mucho más tranquila, porque obviamente todas estas hormonas cuando estás enojado, pues te producen demasiado cortisol, demasiado estrés, el cual pues te nubla como la razón.
0: Tu cerebro se anda defendiendo, ¿no? Al inicio.
2: Exacto.
0: Luego ya escuchaste las otras del otro lado de la moneda y dices, no, güey, creo que sí, la cae.
2: Entonces, oigan, como recomendación, la próxima vez que ganes una discusión, hazlo horitas después, para que realmente sea en completa satisfacción. O sea, me refiero a 3 horas después de tu enojo.
0: Ya entendí, o sea, no es que eres lento, es que hay que aguantarse tantito.
2: Hay que aguantar,
0: ¿no?
2: O sea, enójate. Y no seas reactivo. No.
0: Busca tu punching bag. Busca a quien vomitarle cosas, ya lo vomitaste y ya luego te vas a tu discusión. Muchas gracias, esto fue lo que no sabías.
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0: Seguimos en este lunesito en Ya Párate de los 40 en vivo. Musiquita, mi Lion.
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1: ¡Ay! Del 2026 nos vamos hasta 1975 en un día como hoy, Nash.
2: ¡Ay, sí! Un día como hoy, pero de 1975, nace 50 Cent.
1: ¡Wow!
2: 50 Cent, cuyo nombre real es Curtis James Jackson III. Él nació el 6 de julio de 1975 en el barrio de Queens.
1: Órale, se sabe que en su historia trae algunos balazos, ¿eh? Ahorita lo vamos a desarrollar. Vámonos con música de 50 Cent. Suena tantito aquí en el viaje retro. Esto es Ca

0: que tuvo una infancia muy difícil. Su mamá murió cuando él tenía apenas 8 años y fue criado por sus abuelos. Durante su adolescencia se involucró en el...
1: En la venta de narcomenudeo, ¿no? Ahí echando a la ventita.
0: Bueno, tuvo varios, eso se sabe. Tuvo varios problemas con la justicia.
1: En el año 2000 sobrevivió a un atentado en el que recibió 9 disparos. O sea, es parte de su historia, lo dice en sus canciones. Y bueno, un episodio que marcó su vida y que años después se convertiría en parte fundamental de su música. Suena 50 Cent en Ya Párate.

0: Bueno, y hablando un poquito de su carrera musical, 50 Cent comenzó a llamar la atención con el álbum Power of the Dollar. Aunque su lanzamiento fue cancelado tras el atentado que sufrió, su gran oportunidad llegó cuando Eminem descubrió su mixtape Guess Who's Back. Back again. Y lo presentó a Dr. Dre. Ambos lo firmaron para sus sellos discográficos.
1: ¿Y qué les parece? Que suene un poquito de ahora In the Club. ¿Va? 50 Cent in the Club. También esto sonaba.

0: Es parte de Get Rich or Die Trying en el 2003, que se lanzó considerado uno de los discos de rap más importantes del siglo XXI. Debutó en el número uno de Billboard 200 y vendió más de 12 millones de copias en todo el mundo.
1: Bueno, y como para concluir un poquito, además de la música, 50 Cent construyó una exitosa carrera como empresario, productor de televisión y actor. Fue el creador y productor ejecutivo de la exitosa serie Power, consolidándose como una de las figuras más influyentes del entretenimiento.
0: Vámonos con más música, estás en Ya Párate de los 40.

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0: México en Ya Párate. Aquí Gabo Ramos. Bueno, pues sí, ya estamos entrando a la segunda hora de este programa. Ya tan solo en dos segundos, ya son las 7 de la mañana. Arrancamos la segunda hora de Ya Párate los 40 y dando una vueltecita por todo lo que sucedió pues en el mundo del espectáculo, pero también del fútbol, ¿no? O sea, el show que sucedió también anoche, el Canelo Álvarez Nash, estaba Jaime Camil ahí presentando a Maná, ¿no?
1: Claro, oye, me encantó lo sencillo que es el Canelo. Dice, yo vengo aquí a probarles lo fregones que somos los mexicanos. Me encantó el discurso. Fíjate que la presentación de Maná, obvio, ellos triunfando como siempre. Fer, muchas gracias porque nos defendiste días antes, ¿eh? Días antes.
0: No, y todavía hoy, todavía en la noche, mandó un video más a Liam Gallagher. Y ya le dijo, ubícate, güey. Pero nos daban 5 minutos y los destrozábamos, ¿eh? 5 minutos más y los aplastábamos.
1: A ver, yo te voy a decir algo. Yo sostengo que el juego de ayer, pues estuvo mucho más el balón del lado de México, ¿sabes? Tuvimos un 64% de posesión del balón. Entonces, sí, al final del día, lo que cuenta son los goles, pero nosotros jugamos muy, muy bien. La afición estuvo a tope. Y ¿sabes qué? Jugadores como Bellingham, aunque nos metió 2 goles muy, muy rápido, él reconoció que fue un partido súper complicado.
0: Sí.
1: Nada fácil. De hecho, hay un video que me gustó mucho, que creo que ya es donde todos sabemos que estamos jugando, sí compitiendo, pero también con muchos valores y con amistad. Se intercambió la jersey con Gil Mora. Y se lo pide Bellingham.
0: Muy bonito.
1: Se lo pide Bellingham. Entonces, Liam, yo te voy a decir algo. Creo que el único que traía como pues este discurso un poco como de competir desde
0: rebelde,
1: un mal lugar eras tú,
0: rebelde,
1: mi hermano.
0: De rebelde. Pero
1: eras,
0: mira,
1: tú, mi hermano.
0: Se respondió como se tenía que responder y como lo dices, Maná, el Fer de Maná poniendo acá la greña por nosotros, obviamente.
1: La greña, porque sí.
0: Ahí andaba, no entendí muy bien lo de Dana Paola y Belinda juntas en bata viendo un partido de fútbol.
1: Yo creo que están armando alguna colaboración, obviamente aparte de lo que vimos ayer en redes sociales. Ajá. Pero, ¿viste el video que se roló mucho el audio de Belinda, que ella decía, a que sí, en lugar de y si sí?
0: Ay,
1: y ella
0: Belinda
1: lo tomó muy a broma.
0: Si ella hubiera dicho y si sí, tal vez otra cosa hubiera pasado.
1: Pues ella decía, es que digan a que sí para que funcione. Entonces,
0: claro,
1: yo creo que estaban juntas
0: todo,
1: trabajando. Y pues
0: bueno,
1: más
0: se
1: bien
0: sabe,
1: dijeron,
0: ¿no?
1: Hagamos esta colaboración.
0: En el último partido, el más reciente antes de este, fue el de Ecuador. Belinda dijo, voy a estar grabando un video y si no, pues Dana me mata, algo así dijo.
1: Digo, órale.
0: Pero yo no sabía si hablaba de Dana la actriz, la cantante, o Dana la manager, ¿sabes? Pero
1: claro,
0: lo dijo en la entrevista.
1: Creo que Dana me... Pues no, yo
0: pero
1: creo que ya, se refiere a la manager.
0: Pero
1: ¿no?
0: Ya lo había dicho que iba a estar grabando un video, que por eso no iba a ir al estadio.
1: Entonces, mira, tú solito nos estás contestando.
0: Pero había unas dudas de que tal vez iba a estar en España. Pero bueno, X, lo importante es...
1: Es que nos dieron contenido. La verdad es que
0: verlas en bata, eso es lo importante.
1: Ay, cállate, creo que no. Más bien como ese contenido, la parte donde están apoyando a México, pues por supuesto es bonito. Siempre, siempre hemos dicho los cibernautas, son las colaboraciones que necesitamos, los universos que necesitamos que se crucen. Entonces, pues qué chido. ¿Quién sabe qué se traen entre manga? Abajo de la manga.
0: Abajo de la manga, entre manos.
1: Entre manos quise
0: de
1: decir.
0: Las mangas.
1: Oye, pero bueno, la verdad es que sí hay mucho chismecito detrás de este partido. ¿Qué te puedo decir? Sí andamos medio melancólicos y...
0: Pues rara, ¿no?
1: Sí,
0: o sea,
1: poquito,
0: yo normalmente me despierto con unos claxonazos ahí por mi casa. Nada de claxon.
1: Fíjate que yo vivo...
0: Ahorita me le metí a 2 señoras bien tranquilas. Nadie me reclamó nada.
1: Estamos tristones, pero te voy a decir, yo vivo muy cerca del Ángel. Estoy pues en una colonia bastante céntrica. Y ayer, a pesar de, pues obvio, de lo que ya sabemos, había buen ambiente. Seguíamos echando los trompetazos.
0: Pero se fue rápido la gente, ¿no? También.
1: Sí, ya también estaban, pues,
0: hay
1: estaban
0: unas
1: cansados.
0: Imágenes bien tristes acá del Ángel y el fuego artificial. Ya... Unos fuegos artificiales así bien potentes y vacío.
1: Mira.
0: O sea, no los hubieran soltado.
1: Es que dicen que también es de mala suerte festejar cuando pierdes. Vaya,
0: y
1: para futuras
0: más mala
1: ocasiones.
0: Suerte, más mala suerte, no. Vamos metiéndolo
1: pero,
0: ahí a la bolsa.
1: Oye, a ver, necesito que que me creas, ay sí, por favor, Gabo Ramos, ¿sí? Yo no creo, insisto, que esto fue un mal partido, al contrario, esto nos abre las puertas a muchísimas cosas más. Tenemos la posibilidad de que Gil Mora se vaya a uno de los grandes clubs y se prepare por allá, ¿sabes? Bueno, tenemos un gran futbolista como Raúl Jiménez y bueno, creo que más bien, más adelante platicaremos con el abuelo para que nos dé sus puntos de vista, claro, acerca de lo que sucedió ayer.
0: La réplica que te pueda dar yo de en estos temas queda nula.
1: Oye, pero
0: esperemos,
1: espérate.
0: Al abuelo.
1: Justo al abuelo le vamos a preguntar todo esto y ahora yo también quiero comentar contigo algo. O sea, ¿sabes quién se casó este fin de semana? Y quería acaparar la atención, ay, sí, de todo lo que estamos viviendo de la Copa Mundial de la FIFA 2026.
0: ¿Quién?
1: Pues ya se nos casó Taylor Swift y
0: ¡bravo!
1: Travis Kelsey.
0: Wow, dicen que Paul McCartney tocó en la boda.
1: Fíjate que no he visto imágenes, no se han filtrado porque le pidieron a muchos invitados que, por supuesto, absoluta discreción. Sé que los casó Adam Sandler. O sea, ofició la boda. ¿Cómo? O sea, ¿por qué haces cara como de qué?
0: Entonces, o sea, pues sí, pues qué seriedad de evento.
1: Pero
0: o
1: no.
0: O sea, que te case Adam Sandler.
1: Ay,
0: he visto
1: chistoso.
0: Que Jan Duvergier case a gente, pero Adam Sandler, por Dios.
1: O sea, ¿no le das credibilidad a esto?
0: Ah, no puede ser, es como si aquí te casara Adrián Uribe.
1: Oye, ¿sientes que? Bueno, oye, sería como la de Rufo y Eugenio Derbez.
0: Que nunca existió, dice.
1: Que nunca
0: ¿no?
1: existió. Bueno, me parece chusco. Aunque te voy a decir, hay teorías en internet, ni siquiera obviamente hay datos ni fuente que lo confirme. Que en realidad esta no fue la boda. Que esto fue para los medios. A ver, también casarte en el Madison Square Garden.
0: No, y aparte en la mera hora del mundial está difícil, ¿no?
1: Pero ¿por qué en ese recinto?
0: Pues porque son músicos.
1: Ella es músico.
0: Sí, pues es el mejor lugar. Pues la mujer es la que manda en la boda, Ana.
1: Ah, me estás este.
0: Claro, el hombre se queda calladito. El hombre va y dice, ¿dónde pongo mi varo, mija?
1: Ahora lo que sí te voy a decir algo. Rubén Curi, que es un experto, por supuesto, en moda, criticó muchísimo los vestidos.
0: Esposo de Roberto Carlos, ¿no?
1: Casi esposo. Criticó muchísimo los vestidos de los invitados. Sobre todo el de, el traje que llevaba Ed Sheeran. Dice, bueno, mi hermano, ¿por qué ese color? Criticó,
0: ¿de qué color era?
1: Era azul, pero azul, mira, así como lo que estás.
0: Azul chiclamino, dice,
1: ándale.
0: ¿No? Órale.
1: Ándale, bueno, y también estuvo por ahí Selena Gómez. Hubo invitados, obviamente, la crema y nata, pero claro. Sí se dice que fueron mal vestidos.
0: Uy, bueno, pues ahí estaremos viendo.
1: Tenían un trabajo.
0: Una chamba.
1: Lo que sí es que, a ver, yo busqué y rasqué, y creo que solamente hay como cuestión de la IA. Del vestido de Taylor.
0: Seguramente
1: Swift.
0: Se lo vendió en algún medio y lo veremos más adelante, ¿no? Tal vez.
1: Sí,
0: en redes.
1: Seguramente. Obviamente dicen que se gastó muchísimo dinero.
0: Un barote. Vámonos barote. Con música, hermanos. Está más información en los40.com.mx. Llega Danny Ocean. Lo que sucedió ayer, ¿eh? Un partidazo.
1: Ay, ya,
0: suena el Yapárate.
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1: 7 de la mañana, 21 minutos, hora centro de México. Y bueno, operación dejando la bendy todavía se vale hoy. Hay muchas escuelas que ya se fueron de vacaciones.
2: No, pero se vale.
1: Algunas
2: se vale
1: primarias, pero algunas secundarias siguen. También algunas prepas, ¿no? La universidad.
2: No, y algunos trabajos como este.
1: Échenos el phone.
2: Algunos trabajos como este que me tengo que seguir levantando a la hora de. A la hora que sale el güero. Tenemos llamadita.
1: Bueno, ¿quién habla?
3: Bueno.
1: Muy, pero muy, ¿quién habla?
3: Aurora,
1: muy, pero muy, pero muy. ¡Buenos días, Aurora! Oye, Aurora, cuéntanos, ¿está yendo a la escuela o estás ya en tu casa?
3: Tengo la escuela.
1: Órale, Aurora.
2: ¿Todavía?
3: Sí.
1: Está bien, Aurora, ¿en qué año vas?
3: En tercero.
1: Excelente, Aurora. Oye, cuéntanos, ¿qué preparaste para nosotros?
3: Un chisme y un chiste.
1: ¿Un chisme y un chiste? Ay, bueno, yo prefiero el chisme. ¿Tú, Nash?
2: Pues, sí, estamos, ¿no? Igual.
1: Sí,
2: estamos...
1: chisme, échalo.
2: Sí, tengo ganas de centrar mi mente en otra cosa.
1: A ver, vas. En 3, 2, 1, ya.
3: Estaba en la escuela y estaba terminando una materia. Y luego le conté a la maestra que si no había visto en el chat del grupo,
1: sí,
3: que estaban diciendo cosas.
1: Oh.
3: Pues empezamos a pelear. Y luego, una niña que se llama Mabel, que está atrás de mí.
1: Sí.
3: Va y dice que sí. Y anda diciendo que Gabriel, que otro niño.
1: No.
3: Y otro niño, o sea, andan diciendo, frentón y negro.
1: No, ay, no, no, eso está bien gacho.
2: No,
1: eso está
2: no,
1: feo,
2: no,
1: ¿eh?
2: No,
1: muy
2: no,
1: mal.
2: Sí, yo sí los reportaría.
1: Y siempre con la verdad, o sea, tú, si tú puedes ir ahí con la maestra y contar la verdad, hazlo, ¿eh? Ya soltaste el chisme aquí en Nacional, ¿por qué no soltar el chisme bien allá en la escuela?
2: Con la directora.
1: Ve de chismosa, cuéntales la verdad tú. Ajá,
2: okay,
1: ya bien regañada,
2: okay,
1: ¿no?
2: Y Aurora así como, espérame, eso no les quería compartir.
1: Muy bien, Aurora, ahora échanos el chiste, aprovecha tu llamada en 3, 2, 1, ya.
3: ¿Qué te regalas? Batman a su mamá en el Día de las Madres.
1: ¿Qué le regala?
2: No, idea.
1: ¿Qué le regala?
3: Una batidora.
2: ¡Batidora!
1: Una batidora.
2: Muy buena, Aurora. Oye, gran chisme, gran chiste y que tengas gran día.
1: Te mandamos un beso y un abrazo. Gracias por marcarnos. Saludos a tu familia, muy bien.
2: Oye, sí, ¿no? Como que chance a Aurora le hicimos reflexionar y cuestionarse.
1: Sí, dijo.
2: ¿No? Sí, acúsalos.
1: Sí, no,
2: acúsalos.
1: Sí, la están cajeteando a mis amigos, dijo, ¿no?
2: Pues la neta.
1: Que sí, la estamos regando.
2: Ay, ¿qué está pasando con la juventud? Buenos días, ya párate, ¿quién habla?
4: Lizel,
2: muy, pero muy, pero muy.
5: ¡Buenos días, Lizel!
2: Oye, ¿qué nos traes el día de hoy? ¿Qué nos quieres contar?
4: Chisme.
2: Venga, en 3, en 2, en 1.
1: Ya.
4: Ya sé quién es el novio de mi amiga.
1: ¿Quién es el novio?
2: Tras.
4: Leo.
1: Leo es el novio, ¿y cuánto llevan? ¿Qué? ¿Dos semanas? ¿Tres días? ¿Cómo son novios?
4: Cuatro días.
1: Oye, ¿y cómo los cachaste o qué? ¿Cómo sabes que son novios?
4: Porque me dijo mi amiga.
1: Ah, o sea, ya ella te contó ella.
2: Oye, ¿y tú estás de acuerdo o no?
4: Sí.
1: Sí, pero me gusta. Dice, no.
2: Oye, pero ¿y ya le contaste a sus papás?
4: No.
2: No, guárdales el secreto.
1: Que lo escuchen en la radio, dice.
4: Uh-huh. Sí.
2: Oye, pues felicidades a tu amiga y gracias por el gran chisme.
1: La guillotina.
2: Me encanta. Ay, llamadita.
1: Una espada de un samurái, ¿no? Bueno.
6: Bueno.
1: Sí, ¿qué tal? ¿Quién habla? Ya párate.
6: Gabriel.
1: Gabriel, muy, pero muy, pero muy. ¡Buenos días, Gabriel!
2: ¡Ay, tu tocayo!
1: Mi tocayo, Gabriel.
2: Mi tocayo.
1: Gabo Gabriel. Oye, cuéntanos, ¿qué preparaste para la mañanita? ¿Quién ya párate?
6: Chisme de lonche.
3: Chiste.
1: Chiste, estamos listos, Gabo Gabriel, con tu chiste en 3, 2, 1, ya.
3: ¿Qué le dice un coco a un coco y a una casa?
1: Un coco a un coco y a una casa. A ver, ¿qué le dice?
3: Amigo Coco, vente corriendo, ya se te hace tarde.
1: ¡Ay, qué bonito!
2: ¡Está muy lindo!
1: ¡Córrele, Coco!
6: Les mandan un saludo de Puerto Vallarta.
1: ¡Córrele, Coco!
2: Escuché que son de Puerto Vallarta. No, 91.1 FM, saludotes para allá. Gracias, saludotes. Por marcar.
1: Saludos a nuestro vecino, el Coco, de la Qué Buena, anda por ahí en los pasillos. Saludos.
2: Sí lo veo, sí
1: el
2: lo veo.
1: El Coco sí, el Coco no.
2: Tenemos
1: hay más
2: llamaditas.
1: Llamadas.
2: Buenos días, ya párate, ¿quién es?
7: Regina.
2: ¡Regina! Muy, pero muy, pero muy.
5: ¡Buenos días, Regina!
2: Oye, Regina, ¿qué nos traes el día de hoy?
7: Un chiste.
2: Venga.
1: Chiste, chiste.
2: En va. 3, en 2, en 1, ya.
7: Había una vez un señor que habló al radio.
1: Ajá.
8: Pedir una canción favorita.
1: Uy.
7: Para pedir una canción favorita.
1: Sí. Ajá. ¿Y qué pasó?
7: Y el locutor le dice, ¿cuál quieres?
1: Ajá.
2: Ajá.
7: Quiero la de perro de cuerdas.
1: Uy. ¿Y luego?
7: No, pero dice, no, ¿cuál es esa? No la conozco.
1: Ajá. Está ahí apuntado.
7: Pero de cuerdas, nadie es perfecto.
5: Y tú lo eras.
1: ¡Ay!
2: Más de mil cosas
1: ahí
2: mejores
1: está.
2: Tendrás.
1: El trabajo en equipo, gracias por marcarnos.
2: ¿Pero qué?
6: Gracias.
2: Pero gracias.
7: La semana pasada sí. Fue mi cumpleaños.
1: ¡Órale!
2: Y no nos marcaste.
6: No entró la llamada.
1: ¿Cuántos
7: no entró la llamada.
1: ¿Cuántos cumpliste?
7: 8.
1: 8 añotes, órale, muy bien.
7: Pues los escucha todos los días.
2: Ay, pues, gracias.
1: Pues fíjate, para ti.
7: Te quiero mucho.
1: Nosotros a ti.
2: Te amamos.
1: Gracias por marcarnos. Y ahora fíjate, solamente para ti y exclusiva para ti y también para los que cumplen hoy, llegan las Yaparanitas.
2: Venga, cumple.

0: Bigote.
1: Los avocados de nuestro canal de YouTube de Los 40 México en el chat, saludos. Puro aguacatote, aguacatote.
0: Yeah, felicidades, cumpleañeros. Y pues bueno, más adelante llegan las más pedidas, que esto fue como una sección combinada, ¿no?
1: Sí.
0: Entre un chisme, un chiste y las más pedidas.
1: Hasta rolita hubo, hasta rolita. Pero ahora sí piden sus canciones al 55-5166-8101 o al
0: 800-00-610-00 para el interior de la República, ya para ti, ¿no?
1: Vámonos, vamos con música. Estás aquí en Ya Párate los 40. Y es Elena Rose y Manuel Turizo. La semana suena en
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2: De manera dramática, anoche terminó la participación de México en octavos de final en esta Copa Mundial de Fútbol. La selección mexicana fue derrotada 3-2 por Inglaterra en el Estadio Ciudad de México. El gobierno capitalino reportó que más de 1,350,000 personas disfrutaron de este encuentro en la ciudad. ¡Los 40! Tras concretarse la eliminación de la selección mexicana del Mundial, la presidenta Claudia Sheinbaum envió un mensaje lleno de optimismo y unidad para todos los aficionados. Ánimo, a veces se gana y a veces se aprende. Lo importante es seguir adelante y representar a México con orgullo, publicó la presidenta para reconocer el esfuerzo de los jugadores en la cancha. ¡Los 40! Y en información internacional, el número de víctimas mortales por los dos terremotos que sacudieron a Venezuela subió a 3,342 personas, según el balance oficial difundido este domingo por el gobierno de ese país. También reportan más de 16,700 personas heridas y más de 50,000 desaparecidas, informó Zaira de la Rosa.
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0: México, Nash, nos enfrentamos aquí a las más pedidas, nuestro lugar favorito. Nuestro lugar seguro.
1: El lugar seguro de todos, creo que se ha vuelto un éxito, ¿sabes por qué? Es una buena manera, punto número uno, de empezar el día. Dos, claro. Como de, ya, tengo ganas de cantar. Yo en todos lados. O sea, en todos lados quiero aplicar las...
0: Y cantas,
1: claro, claro. El fin de semana lo apliqué.
0: Ah, sí, en una boda, dices, ¿no?
1: Casi, en la boda de Taylor Swift. Ay, me contrataron. No, pero ahí sí es la verdad bien bonito poder cantar a nivel nacional. Es bien bonito como justo de pronto ir así, yo, o sea, lo digo personalmente en la vida, y decir, wow, o sea, necesito cantar esto en las más pedidas de claro. Ya, párate.
0: Márquele, 55-5166-8101. O también puede ser él.
1: 800-00-610-00 para el interior de la República Yaparatiano. Estamos esperando sus cánticos.
0: ¿Yo puedo una?
1: Ah, pero por supuesto. Pero algo de relacionado con lo que nos está pasando hoy, Gabo.
0: Va, ahí
1: estamos,
0: les va.
1: Bajoneados.
0: ¿Una relacionada con lo que está pasando hoy?
1: Va, please.
0: Espérame tantito, déjame preparo mi canción y ahora sí échamela. Pero...
1: ¡cántala!
0: ¡Déjenme! Si estoy llorando,

0: qué fuerte. Tiene mucho que ver con lo que pasó este fin de semana. El Gran Silencio, original de Los Ángeles Negros. Hay llamada.
1: Tenemos llamadita. Y ahí vámonos sobre esa temática para aliviar las penas juntos.
0: Desahóguense.
1: Buenos días, ya párate, ¿quién habla?
2: Hola, buenos días, Raúl.
1: Raúl, ¿Jiménez?
2: No, Camacho, ya sabes, de Veracruz.
0: Sí, Camacho, muy bien, saludos a los 40 Veracruz.
1: ¿Qué onda, Raúl? ¿Qué canción quieres?
2: Yo creo que otra salsa, vamos con Yo No Sé Mañana.
1: Venga, venga, venga, venga, Perú.
0: ¡Cántala!
2: Yo no sé si tú, no sé si yo, seguiremos siendo como hoy. 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

0: buenas tardes.
1: Márquele, márquele 55-5166-8101 o el
0: 800-00-610-00. Venga.
1: Yo no sé mañana.
2: Yo no sé mañana.
1: Eso, mi Layón.
2: Estaremos juntos.
0: Venga, hombrito, hombrito.
1: Y se empieza a quitar la ropa Leoncio Cósmico. Ah, caray.
0: Venga, tenemos llamadita. Buenos días, ya párate. ¿Quién habla?
3: Hola, habla Vale.
0: Vale. Oye, ¿qué canción quieres?
3: Estoy muy triste, así que quiero Vivir sin aire de Maná.
0: Estoy de verdad en el mismo canal que tú, Vale, así que perdóname si echo unas lagrimitas, ¿ok?
1: Pero ¡cántala!
3: Como quisiera.
1: Y gacho.
3: Poder vivir sin aire.
1: No manches.
3: Me encantaría.
1: Estás cantando mejor que Fer, seguro.
3: Querer.

0: Estamos llorando, en verdad. Calmar mi afición.
1: Como quisiera poder vivir sin agua.
0: Sin agua.
1: Me encantaría
0: calmar a afición. ¿Bajarte el calzón, dijo? Me encantaría bajarte el calzón.
2: Tranquilo, por favor, tranquilo.
0: Ay, Dios mío. Hay llamadas en el WhatsApp 55 49 35 24 41. ¡Bueno!
3: Buenos días.
0: ¿Qué pasó? Muy buenos días, ¿quién habla? Ya párate.
3: Habla Memo de Monterrey.
0: ¿Qué pasó, mi Memo?

0: Hay más llamadas en Yapárate.
1: Venga, venga. Buenos días, Yapárate. ¿Quién habla?
2: Hola, hola. Ale.
1: ¿Qué onda, Ane? Oye,
2: nada,
1: ¿qué
2: canción? Para... Oh, para cantar una canción.
1: Venga, venga, venga, venga. ¿Qué canción quieres?
2: Valiente de Coco.
1: Ay, ok. Qué buena rola, qué buena rola. Pero...
0: ¡cántala!
2: Empezaba a hablar de ti. Ah. A decirle a la gente.
0: Coco Estambul.
2: Creo que me enamoré.
1: ¿Crees que Coco la película?

0: Es la hora del momento de Nashla.
1: Ay, amigos, pues, ¿qué les digo? Estoy un poco con el corazón roto.
0: Sí.
1: Así que la canción me la arroja el algoritmo. Esto es No me voy.
0: Ah, caray.
1: De OV7.
0: Ah.
1: No me voy, me lleva.
0: Pero...
1: Va para la selección. Te los amaré siempre, ¿okay?
0: Que sí se van. Pero... ¡Cántala!
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0: Oye, le está saliendo bien, ¿eh?
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0: Vamos a un corte, regresamos. Estás en Ya Párate de los 40.
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1: Me encanta esta música de fondo. Estamos en vivo en Ya Párate de los 40. Aquí Gabo Ramos, Nashla. 7:59 Ya no, son las 8.
2: 8:00.
1: 8:00. Y ahora sí, abrimos las puertas del Club de los Ex.
2: Oye, sí, esta música solamente nos lleva hacia un lugar.
1: Un poquito más de aceite, ¿no? La puertita, ¿no?
2: Un poquito, sí.
1: Babita,
2: sí.
1: Un poquito de babita. Ah, gracias. Están llegando gente al Club de los Ex. Le vamos a poner acá su gafetito. Márcanos 55-5166-8101 o el
2: 800-00-610-00.
1: Por favor.
2: Y les decía, esta música solo indica algo, Gabo Ramos. Sí. Que tu pecho, ya paratiano, no es bodega. Y puedes contar tu historia.
1: Escúpelo.
2: Mira, que quizás se la cuentas a un amigo, va a funcionar. Al psicólogo, sí va a funcionar. Pero contarlo a nivel nacional, bueno, te va a reparar el daño. Así que estamos recibiendo sus llamadas para que nos cuenten el chismecito completo. Y quizás darte un consejo que no te va a funcionar.
1: Oye, que tal vez
2: pero te vas a sentir mucho mejor.
1: En los partidos, ¿no? Ahora que venían. Uf. Que era, te juntabas con amigos a veces de la secundaria, de la prepa, que te topes a tu ex ahí, ya casada.
2: Es un clásico, ¿no?
1: Y con hijos. Uy.
2: Es un clásico, justo, luego eres como novio del de prepa, duran como 10 años, ya resulta que no pasó nada, te lo encuentras 10 años después y ya con esposa ya y tres hijos.
1: Ya bien incómodo,
2: sí,
1: ¿no?
2: Sí.
1: Una vez me topé a una ex en el aeropuerto. 55-5166-8101. Me hice bien, güey. ¿Sabes por qué me hice bien, güey? Porque ella venía toda jovial, ya sabes, con así...
2: ¿Fue hace poco?
1: Luminosa. Yo nada más tenía un hijo, yo creo que fue hace como unos 5 años, yo creo.
2: Ok.
1: Y entonces iba en el aeropuerto, pero yo con pañalera, carriola, mamilas y un bebé. Y dije, tal vez no es la imagen que está bueno que vea, ¿no?
2: Obviamente, pues, era la imagen
1: digámoslo,
2: que...
1: panzón.
2: Panzón,
1: hinchado.
2: O sea, traías como...
1: Porque acompañé a mi esposa en el embarazo y me dejé ir.
2: Ah,
1: ¿no?
2: Ok, eres muy solidario.
1: Claro, y entonces...
2: No, Gabo, lo hiciste mal. Fíjate que le hubiera dolido mucho así verte realizado.
1: Me hice bien, güey.
2: Tu versión de papá.
1: Por la derecha y hasta perdí la cartera. No, muy mal ese día.
2: O sea, mal día.
1: Vámonos con música. Llámenos, por favor, al Club de los Ex para que sean parte. Pueden ser ex jefes, ex compañeros, lo que ustedes quieran, ¿ok? Llega David Bisbal aquí allá. Párate, esto es... Vivir así es morir de amor. Suena en los 40.
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1: Así lo es. Estamos esperando sus llamadas. Ya sonó David Bisbal. Morir así es vivir de amor.
2: Qué mejor canción para contarnos tu historia. Queremos saberla. Tenemos llamadita. Bueno, bueno.
1: Bueno.
2: ¿Oli?
3: Hola.
1: ¿Cómo estás? Días. ¿Cómo te llamas?
3: Muy bien, me llamo Sofía.
1: No manches, Sofi. Estás en modorra, ¿verdad? ¿Te acabas de despertar o qué?
3: No, para nada, estoy enferma.
1: Ah, por eso. Oye, Sofi.
2: ¿Lloraste toda la noche?
3: Sí.
2: Yo también.
3: La verdad, sí, ¿para qué les miento?
1: Ay, Sofi. Oye, cuéntanos, ¿cómo le ponemos de título a tu historia?
3: Pongámosle, prefiero un hombre que a ti.
1: Prefiero a un hombre.
2: Wow, okay.
1: A ti. Parece título de panda, pero ahí va. Ahí
2: pero,
1: está.
2: Pero se viene dura esta historia. Adelante, Sofía.
3: Pues miren, yo tenía una amiga, llevábamos ya como 2-3 años siendo muy muy buenas amigas.
2: Okay.
3: Y es de estas personas que pues haces todos los trabajos de equipo con ella, ¿no? Entonces, ya éramos muy amigas y de repente tocó un proyecto en el cual pues ya involucraba tal vez dinero, ya involucraba como algo mucho más fuerte. Y empezaron a haber estos conflictos entre nosotras de pues que una no hacía las cosas o la otra como que se enojaba. Y aquí entra un niño a la historia, el cual era muy amiga de los dos, pero sí. Después me di cuenta que a ella le gustaba a él.
1: O sea, ahí sobrabas tú.
3: Pues, se podría decir, pero pues éramos muy amigos, ¿sabes? Porque a él no le gustaba ella para nada.
1: Ah, eres chida, Sofía, me caes bien.
3: Gracias, ustedes igual me caen muy bien. Entonces, cuando llega como la parte final de este proyecto, ella tenía como problemas de que de verdad él no hacía absolutamente nada. Ajá. Y no quería como entregar las cosas. Y ella empieza a ponerse como mucho de su lado, a decir, no, es que tú estás bien en todo, Regina y Sofía no hacen nada bien, está súper mal todo lo que hacen, y como hablar mal de nosotros con los profes.
1: Sí.
3: Y con los demás del equipo, solamente porque pues ella quería estar con él.
2: Wow, o sea, todo lo que hizo, literalmente por un hombre, es lo que estoy entendiendo.
3: Sí. Sí, y él, bueno, pues tenía novia en ese entonces.
2: No manches.
3: Sí, también ella pues no, como que no supo cómo manejar eso y terminó hablando extremadamente mal de mí. Nos terminamos llevando muy mal actualmente.
1: Ajá.
3: Tanto que literalmente ni siquiera puede mencionar mi nombre en clases ahora.
1: Ah,
2: o sea, ¿y ahora cómo se dirige hacia ti? Así, ay, la que está en la esquina del
3: casi, casi, o sea, cuando hay como una participación y tiene que decir mi nombre, le cuesta de que... Así como si yo,
2: o sea,
3: fuera
2: trabada.
3: Voldemort. Ajá.
2: Pero como si tú tuvieras la culpa.
3: Sí, literal, cuando pues en realidad me cambió por un... Bueno, no voy a decir la palabra.
2: No, dilo, transformadito.
3: Me cambió por un chile.
2: Oh.
1: Órale.
2: Ok.
1: Pues,
3: literal.
1: Pues en parte sí, en parte sí.
3: Pero...
1: ¿Qué le hacemos? O sea, pero... ¿Y nunca más la volviste a buscar, ya nada?
3: Pues como que yo lo intenté porque yo sí la quería mucho. O sea, sí intenté como volverle a hablar y que fuéramos, aunque sea un poquito amigas, pero no. O sea, en su cumpleaños le mandé mensaje y su respuesta fue, hola, estoy muy feliz sin ti, espero estés bien, gracias.
2: ¡No!
1: Y...
2: O sea, además se tomó el tiempo como de lastimarte nuevamente.
3: Ah, sí, sí fue muy mala conmigo.
1: No, pues sí, mira, mejor... Busca otros lados, aguas azules, otros lugares, ¿no?
2: No, pero es que te entiendo, Sofía. A mí también alguna que otra amiga me cambió por ya sabes qué.
1: Ajá.
2: Da mucho coraje.
3: Sí, y aparte si hubieran sido novios o algo,
1: mínimo,
3: que iban o algo.
1: Claro.
3: Pero no.
2: Es
1: no,
2: que...
1: No le salió.
2: ¿Sabes qué pasa? Como que también ella, pues en sí se siente como perdedora en el asunto. No sé si me explico.
3: Sí.
2: Porque
3: sí,
2: dice,
3: sí.
2: Ay, ni fue mi novio, ya quise aquí un desmoder... Y pues mejor prefiero pelearme con mi amiga, hablarle feo a ella, como punching bag, como tantito, ¿no? Para ganar, según yo, algo.
3: Y pues, y ya no le habla a nadie, o sea, éramos como un grupo de amigos y ya no le habla absolutamente a nadie.
1: O sea, los cambió a todos.
3: Uh-huh.
1: Bueno, Sofía, mira, dame tu gafete, por favor. Le voy a borrar acá, decía, prefiero un hombre que ti, lo vamos a borrar y vamos a ponerle a tu historia. Todo por un chilote.
2: Todo por el chilote.
1: Vale, Sofía, te mandamos un beso.
3: Gracias.
1: Ay, pobrecillo. Es que les ha pasado a varios, ¿eh?
2: Ay, a todo mundo nos ha pasado que nos cambien por... Ya sabes, pues
1: sí,
2: algo.
1: Por un chilote, un
2: por
1: kilo.
2: Un chilorio, por un kilo chilorio, de chile. Sí.
1: Vámonos con música, llega Hash. Esto es Si me hubieras llamado ayer, suenan Ya párate de los 40.
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0: 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Ya son las 8 de la mañana con 13 minutos. Y en esta mañana, hoy, aquí en los 40, vamos a hablar de la inflamación digestiva, esa chispa que enciende todas las enfermedades. Y para eso tenemos hoy a la doctora Patricia Ramírez, director médico de Home Cure Medical Center, con sedes en Tijuana, en Tecate y Mexicali. Y bueno, pues la doctora que precisamente habla de la inflamación digestiva. Platíquenos, doctora, dándole la bienvenida aquí a los 40 Classic. Platíquenos de la inflamación digestiva como una chispa que enciende esas enfermedades. ¿Qué significa esto, doctora?
1: Hola, buenos días. Sí, efectivamente, nosotros vivimos en un proceso de inflamación de tipo crónico por malos hábitos de alimentación, por emociones mal manejadas, lo que hace que hagan de cuenta que es una chispa permanentemente prendida en el intestino. Y cuando esta chispa se mantiene de mucho tiempo, empieza a generar un incendio. Este incendio te va a llevar a un proceso de dolor, a una inflamación, a un problema de migraña o acaso alteraciones de tu estado emocional. Entonces sí, es un tema muy interesante porque el intestino es la puerta de entrada hacia la salud o la enfermedad. Si tú tienes una inflamación de tipo crónico, es decir, este fuego permanente, en 3 o en 5 años puede detonarte una enfermedad de tipo crónico como una diabetes, como una hipertensión o una artritis.
0: Muy bien, doctora, platíquenos, ¿cómo sabemos que esa chispa ya está encendida?
1: Cuando tú te despiertas y te sientes cansado, cuando no duermes bien, cuando tienes un problema digestivo, cuando tienes un dolor o tu estado emocional está alterado, eso es un aviso importante de que esta chispa está encendida, es un aviso de que tu cuerpo está perdiendo su equilibrio, es un aviso de que está comenzando a enfermar. Así que lo que se les recomienda es, escucha a tu cuerpo, ¿qué te dice en este momento y qué vas a hacer para evitar complicaciones a futuro?
0: Perfecto, doctora. 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Doctora, platíquenos, ¿la inflamación digestiva también afecta a la mente?
1: Sí, definitivamente. El intestino se segrega el 80% de la serotonina, que es la hormona de la felicidad. Entonces, toda persona que tiene ansiedad, estrés, insomnio, alteraciones del estado de ánimo, no es su mente la que está fallando, es su intestino. Hay un fuego encendido que está haciendo que esta serotonina disminuya su producción y, por lo tanto, se altera tu estado emocional. Así que sí, sí es bien importante que tú, aunque no tengas un problema digestivo, pero tienes un problema emocional, es muy probable que esta serotonina no se esté produciendo correctamente. Entonces, ¿qué necesitas? Ir a un tratamiento que te va a ayudar sobre todo a reparar los mecanismos de defensa de tu cuerpo para que vuelva al equilibrio, esta serotonina se vuelva a producir, tu estado emocional cambie y obviamente tu estado físico también.
0: Doctora Patricia, ¿cómo ayuda Home Cure a apagar precisamente esa inflamación? ¿Y por qué elegirlos a ustedes, doctora?
1: La gran diferencia que nosotros tenemos en Home Cure del resto de la atención médica es que buscamos un diagnóstico primario, es decir, buscamos la raíz del problema. Con un equipo de alta tecnología que tenemos que se llama bioresonancia, es un estudio no invasivo que nos va a permitir saber ¿por qué esta chispa, por qué esta inflamación está de manera constante y no hay nada que la apague? Una vez que tenemos el origen, vamos a dar un tratamiento que a corto plazo el paciente va a ver los cambios. Este tratamiento va a ir a la raíz del problema. Nuestros pacientes los tenemos entre 2 o 3 meses de tratamiento, tiempo suficiente para que el cuerpo recupere la capacidad de sanarse. Y Esa es la gran diferencia con nosotros en Home Cure del resto de las de los medicamentos o atenciones médicas, que en poco tiempo el paciente podemos darlo de alta porque tu cuerpo tiene la capacidad de recuperarse. Solamente hay que saber qué es lo que lo está llevando al desequilibrio y ahí es donde Home Cure es especialista en escuchar las señales de tu cuerpo.
0: Muy bien, doctora. Otra pregunta. ¿Los pacientes pueden iniciar este protocolo este mes?
1: Sí, totalmente. De hecho, desde ayer. Porque te puedo asegurar que 8 de cada 10 pacientes que nos están, estas personas que nos están escuchando en este momento, tienen una fatiga crónica, tienen un problema de dolor, tienen alteraciones de su estado de ánimo, tienen un problema digestivo. 8 de cada 10. Y si no prestamos atención en este momento a estos síntomas, en 3 años o en 5 años, puede detonarles una enfermedad complicada con un diagnóstico grave de tipo crónico. Así que tu cuerpo lo debes de escuchar desde el día de ayer y desde el día de ayer ya deberías de estar atendiéndote con nosotros. 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
0: Perfecto, doctora. 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
0: Perfecto, doctora. Muchísimas gracias. Continuamos con más aquí en los 40.
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3: Una expulsación, expulsación.
4: Y todavía uno de amarillo a Kane, ¿no?
0: Que a ver, hubo momentos muy cruciales. Lo que sí quisiera como recalcar es que Bellingham, ay, es que yo como que a Bellingham, pues ahorita no es mi persona favorita. O sea,
4: pero
0: me metió...
4: ¿En algún momento fue tu persona favorita?
0: No, lo fue, pero ahorita menos que nunca. Pero, ay, sí nos metió dos goles bien rápido.
4: Sí.
0: Pero fíjate que en las entrevistas, pues mira, él reconoció mucho al equipo mexicano. Uh-huh. Siempre, o sea, lo dijo, a ver, este partido, pero en ningún segundo fue fácil para nosotros. Dicen, efectivamente tienen a la mejor afición. Nos costó muchísimo llegar a este punto. Felicidades. Y además intercambió su jersey con Morita.
4: ¡Eso! Y bueno,
0: Bellingham
4: para seguir.
0: Intercambió su jersey. Entonces fue también un momento icónico, un momento apapachador. Bien. Como el decir, los rivales también venían en buena onda. Y para chismear mucho mejor, miren.
4: Puros
0: viene
4: datos
0: llegando
4: duros.
0: Con unas lágrimas en los ojos. Tranquilo, abuelo. Tranquilo, sí, bienvenido.
4: Verdad, Luis Alberto, el abuelo Vázquez, en Ya Párate.
5: Les daría los buenos días, pero no tiene de buenos días.
4: Pero vienes de verde y todo.
0: ¿Qué tienen de buenos?
5: Pues sí, sí me fui ayer de verde. La verdad, no he llegado a mi casa. He estado muy triste, devastado, mucha ilusión. Pero bueno, al final de cuentas, todo es culpa de Jorge Sánchez. Ah, que diga este, ¿cómo
4: no,
5: están?
4: No, sí, oye, no. Sí. Oye, ¿a dónde te fuiste? ¿Por qué no llegaste a casa?
5: No, pues estuve en el partido.
4: ¿Y dónde dormiste hoy?
5: Acá, en la redacción de Boludo Deportes, pero...
4: Sí, es como una marquita aquí todavía de sillón. Sí.
0: O sea, sí de plano. Abuelo.
5: Yo nunca voy a decir mentiras. Y lo de Jorge Sánchez es real, ¿eh?
0: Oye, no, pero a ver, digo, ya hablando un poco más de la técnica, sé que obviamente hubo como varios errores que se comentaban ahí, ¿no? De parte como de las defensas, sobre todo en el primer gol, que el Piojo, ¿no? Es quien deja solito a Bellingham.
5: En el primer tanto pierde la marcación Jorge Sánchez y ya cuando le quiere llegar, ya era tarde, ¿no? Levanta las manos cuando ya Bellingham ya había metido el tanto. En el segundo, prácticamente pasaron dos minutos, viene la reanudación de juego en el centro del campo, Gil Mora quiere proyectar el balón, lo pierde en el centro del campo y pues ya cuando quieren hacer el recorrido, Lira, el Piojo... Era muy tarde. Lo decía el propio Vasco Aguirre en las entrevistas rápidas al término del partido. Fueron un lapso de desatenciones, fueron errores que tiene el equipo mexicano. El propio Eric Lira lo decía. Contra estos equipos no puedes cometer estos errores. No,
4: no puedes.
5: Fueron cinco minutos en donde México dejó mucho que
4: libre.
5: Desear. Y pues contra Bellingham, contra Harry Kane, no puedes cometer esto. Luego la de Edson, ¿no? En el centro del campo, que después viene el Tala con el penalti. En fin, son desatenciones. Al final, México no había jugado así, no había dejado este tipo de
4: a ese
5: de
4: nivel también, ¿no? Oye, Javier Aguirre deja la selección, ¿no?
5: Sí, eso ya lo había dicho, que pasara lo que pasara con la selección mexicana, él se iba a retirar con... Ah, perfecto.
0: Le están acomodando el saquito verde.
5: Sí. Que pasara lo que pasara con la selección mexicana, él se iba a ir y que se iba a quedar Rafa Márquez. Solamente quedaba la duda de si México hacía un mal papel, pues Rafa no seguía y venía el corte de cabezas en general.
4: Claro, tenemos el audio directamente de Javier Aguirre en una de las entrevistas terminando el partido. Adelante, mi Lion.
6: Me despido de la selección, me despido del Estadio Azteca, fue mi último partido aquí. Y me voy también con mucho orgullo después de tantos y tantos y tantos años. Con mucho orgullo y mucho sentimiento, porque aquí viví pues, gran parte de mi vida futbolística.
4: Y obviamente, pues
0: pues tristón, ¿no?
4: Le regresó la emoción, ¿no? Javier Aguirre le regresó la emoción a México, le regresó a la afición, el cariño.
0: Mira,
4: y bueno,
0: sea
4: hasta
0: como
4: donde pudimos.
0: Sea, entiendo que este año fue diferente, pero llegamos a un quinto partido. Entiendo que eran más selecciones, entiendo que había más oportunidad, pero da igual.
4: Fue un mundial diferente.
0: No demos por hecho que íbamos a llegar.
5: Sí,
0: oye,
5: ¿no?
0: Tengo una duda para ti, que es algo que circulaba en redes. Sacaron a Quiñones. A mí, bueno, me dio el infarto, ¿no? De ¿por qué a Quiñones?
5: Sí, me parece que el partido sí pintaba para que el Memote estuviera en el campo porque el partido se iba a encerrar y tenían que llover centros. El tema es que nunca llovieron y los pocos que llovieron, el Memote Martínez no hizo absolutamente nada para ir por ellos. Creo que las modificaciones no fueron tan malas, simplemente no se terminaron por activar. A ver, no te ibas a esperar que Santi Jiménez solito se iba a lesionar, que por cierto...
4: ¿Qué le pasó? Está en el hospital, ¿no?
5: Sí, sí, sí, o sea, fácil, va a ser baja unos 2-3 meses, se torció el tobillo solo.
0: Bueno, 2-3 meses y es poco, ¿eh?
5: Sí, no,
0: porque
5: a ver...
0: ya venía mal.
5: Es que yo creo que los cambios no fueron el verdadero tema. La situación es que durante todo este mundial me parece que los cambios nunca se terminaron por activar. Uh-huh. El tema es que los rivales que tenías enfrente no te exigían porque el partido ya estaba resuelto una vez que habías realizado las modificaciones. Contra Sudáfrica el partido estaba resuelto, por eso no pasó nada cuando se hicieron los cambios. Contra Corea del Sur realmente fue una pelota de vida que terminó por aprovechar Romo. Contra República Checa, México siempre fue superior. Contra Ecuador lo mismo. Aquí el tema es que contra Inglaterra sí necesitabas que el que entrara de la banca hiciera algo diferente. ¿Algo? Y pues no iba a pasar. Y la verdad es que al Memote Martínez lo llevaron para esta clase de partidos y no se terminó por activar.
4: Sí. Oye, las últimas jugadas eran copy-paste.
5: Sí, güey. Es que
4: ya me las aprendí yo.
5: Le faltó idea, le faltó creatividad y por eso el tema de era cuando tenía que estar Quiñones, era cuando tenía que estar Mora, era cuando tenía que estar esos futbolistas que no le tenían miedo para poder encarar, solamente estaba el Piojo Alvarado y no había otro, nadie, esta selección, lo que yo no entiendo es que no se tenía un futbolista que le pudiera pegar de medio o larga distancia. Uh-huh. Por ahí Fidalgo intentó algo, pero Fidalgo nunca ha metido un gol de larga distancia, pero, y era complicado. ¿Y para qué metieron, tienes a Luis Chávez en la banca?
0: ¿Y no sientes que a Fidalgo también ya lo metieron muy al final?
5: Sí, no, o sea, a ver.
0: ¿Para qué?
5: Es que justo, yo no cargaría la responsabilidad al Vasco de que se haya tardado en hacer los cambios, sino más allá de los que entraron,
4: sí,
5: pues no se activaron. O sea, ¿quién iba a pensar que Santi Jiménez iba a lesionar solo y que al final esa ventaja de tener un futbolista de más y alguien que se...
4: Solo, o sea, se lesionó solo. O sí, sea, sí.
0: Oye,
4: solito.
0: ¿Sabes qué pasa? Y lo sostengo. Se dio un gran performance. Yo creo que fue un gran juego de parte de la selección. Sí, claro que duele, porque al final son errorcitos que dices, híjole, ni siquiera fue una gran jugada del parte del equipo rival. Esa es la realidad, fueron descuidos del equipo mexicano. Aún así, creo que nos vamos con la frente en alto, con 4 grandes partidos, sí. Y este quinto dimos lo mejor. Estamos hablando que jugamos con una de las potencias, con uno de los favoritos para ganar.
4: Fue el más rico el quinto, ¿no?
0: Y pero... ellos mismos lo dijeron, los ingleses, no fue un partido fácil. Honor a México.
5: Pero honestamente, creo que ese solamente sería nuestro confort.
4: Sí.
5: Y este es el nivel que tiene la selección mexicana.
4: Ahora,
5: o sea, la verdad,
4: ahora, no somos... ¿Qué opinas no de nada, Fer bueno. de Maná, que dijo 5 minutos más y los hacíamos pomada, mano? ¿Qué opinas? 5 minutos más y si
5: físicamente,
4: los hacíamos pomada.
5: Físicamente Inglaterra ya estaba fundido. De hecho, Harry Kane, sí, cuando sale a dar las entrevistas ya no podía hablar.
4: Ni voz, no tenía nada.
5: Pero vamos a ser honestos, si este partido se hubiera dado en Estados Unidos, no hubiera pasado esto. O sea, más allá de sí, yo sé que la afición mexicana se ha vuelto a conectar con la selección y demás, sí, cuestiones. Pero esta era nuestra oportunidad, y yo lo decía en los primeros enlaces, si México no avanza lo más lejos que pueda en este mundial, no va a pasar en otro. Y se los digo por qué, porque en el siguiente mundial, México no va a aparecer como cabeza de cero en el bombo 1, porque aquí apareció como potencia. O sea, del lado de las selecciones que están rankeadas, por eso nos tocó un grupo a modo, por así decirlo. En otros mundiales, o en los mundiales, sí, que vienen, no vamos a aparecer en esa situación, no vamos a tener el aficionado número 12, no vamos a tener la cuestión de la altura, no vamos a tener la cuestión de la comodidad de que los futbolistas,
0: sí,
5: van a estar.
4: Sí. Este era el combo, ¿no?
5: Sí,
4: este,
5: o sea, esto era,
0: cuestiones que nos favorezcan, pero ¿no sientes que también es un empujoncito y fue de alguna manera volvernos a conectar como país, ¿eh?
4: Y si sí, en 4 años, y si sí, México, y si sí, abuelo.
5: Pues es que, mira,
4: y si sí,
0: tenemos un Gil Mora uh-huh, que lo van a preparar bastante bien, que tenemos fe en que ese muchachito lo va a dar todo.
4: Y si sí, 2030, abuelo, y si sí.
5: Mira, a ver, vamos a ser honestos, sí hay una buena base, o sea, la ventaja es que en 4 años, ojalá ya Eric Lira esté en Europa, La Hormiga esté en Europa, Israel Reyes esté en Europa.
4: Estén evolucionados.
5: Ya va a ser un mundial sin Ochoa, sin Raúl Jiménez, ya no les va a alcanzar la edad. A lo mejor en el proceso va a seguir Raúl, pero el caso de Ochoa, tal vez Edson ya tampoco. Quiñones sí, tiene 29. Espero que Jorge Sánchez ya no, que tenga la claridad Rafa Márquez y diga ya no. El Memote obviamente ya no, tampoco.
4: Oye, ¿qué viene para el Mundial? O sea, ¿qué falta? ¿Qué partidos?
0: Oye,
4: hay,
0: porque
4: que...
0: para mí ya se terminó. Ayer.
5: Sí, ya,
4: sí,
5: ya.
4: Por eso, pero bueno, lo que queda para el resto del mundo.
5: El Portugal-España hoy a la 1:00 p.m. Uh-huh. Es un partidazo. También ayer antier Cristiano Ronaldo daba una conferencia que podría ser la última en el Mundial y por eso habló y fue claro en esa cuestión. Y también hoy los Estados Unidos contra Bélgica a las 6 de la tarde, que pues Estados Unidos es el único anfitrión que sigue vivo porque a Canadá también lo despacharon con
4: puro belga, ¿no? Puro belga en la tarde, ¿no? Puro
5: Bélgica. Sí, sí, que la selección de Bélgica sigue
4: todos belgicanos, por favor, ¿eh?
5: Ha tenido un declive, pero ¿saben por qué, no?
4: ¿Qué
5: porque Thibaut Courtois le bajó la esposa a Kevin De Bruyne.
4: Problema y de faldas. Ahí,
5: pues estuvo cañón. Porque
4: de fluidos. Hasta...
0: Oye,
4: problemas
0: te voy
4: de
0: a
4: fluidos.
0: Decir, si la vida de los artistas en la parte amorosa es interesante, ay, con la de los futbolistas. Estoy picadísima, ¿eh?
5: Totalmente.
0: Con todos ellos.
4: Oye, Rafa Márquez se queda como director técnico.
5: Sí, sí, sí. Por eso les decía, o sea, era la prueba de fuego. Que hicieran un buen mundial o un mundial pasable para que él siguiera. Entonces, bueno,
0: ánimo, abuelo.
4: Venga, abuelo.
0: Sí duele porque
4: échate
0: estuvimos
4: cinco
0: cerca.
4: Mil. Duérmete un ratito más.
0: Pero sí.
5: En mi sueño sí ganaba México.
4: Claro.
0: El 2030 es nuestro año. Estoy segura
4: y
0: de ello.
4: Y sí, sí. Y sí, sí, el 2030. Vámonos con música. Llega el Javi. Esto es Dosis en Ya Párate a los 40.

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1: De manera dramática, anoche terminó la participación de México en octavos de final en esta Copa Mundial de Fútbol. La selección mexicana fue derrotada 3-2 por Inglaterra en el Estadio Ciudad de México. El gobierno capitalino reportó que más de 1.350.000 personas disfrutaron de este encuentro en la ciudad. 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Tras concretarse la eliminación de la selección mexicana del Mundial, la presidenta Claudia Sheinbaum envió un mensaje lleno de optimismo y unidad para todos los aficionados. Ánimo, a veces se gana y a veces se aprende. Lo importante es seguir adelante y representar a México con orgullo, publicó la presidenta para reconocer el esfuerzo de los jugadores en la cancha. 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Y en información internacional, el número de víctimas mortales por los dos terremotos que sacudieron a Venezuela subió a 3.342 personas, según el balance oficial difundido este domingo por el gobierno de ese país. También reportan más de 16.700 personas heridas y más de 50.000 desaparecidas, informó Zaira de la Rosa.
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0: lunesito sabroso, ¿eh? Algunos dicen que es un lunes agridulce, pero vamos para adelante, sigamos pensando en la buena onda, entre nuestras cosas, nuestros momentos, y llega Diego Cárdenas.
1: ¡Eso! ¡Buenos días! Regálenme un muy
2: ¡buenos días, Diego!
1: Ah, es que para levantar el ánimo.
0: 8:46 hora centro de México.
1: En vivo. Llegué rayando, la verdad.
0: ¿Cómo la viviste ayer?
3: Rayando el sol. ¿Sí?
1: Esa es la que debieron de haber cantado los demás.
3: De acuerdo, cantaron.
0: Oye, antes de tu top 3, confírmanos. Confirmo. Dana y Belinda están grabando una campaña, un video, una canción. ¿Qué era?
1: El video musical para su canción.
0: Gracias, ya lo confirmó Diego Cárdenas. Ahora sí, el top 3.
1: ¿No lo habían confirmado?
3: No, porque estábamos especulando que quizás era una campaña publicitaria. No sonaba.
0: Ya, siguiente, dale vuelta a la hoja, Diego.
1: Bueno, vámonos con el top 3.
0: Top 3, ¿de qué trata?
1: Creo que ya me quedé sin mejor amiga.
0: No.
3: Al contrario, gracias por la primicia.
1: Sí. No, ya se sabía que había una canción, ¿no?
0: Sí.
1: Ahora quieren que les cante un poquito.
0: No.
3: Si ya estamos en esas.
0: Que vimos el video y hablamos de eso y salieron en bata a ver el partido, ¿no?
1: Y antes, ¿no? Como que sorprendieron en la mañana diciendo, ¿y si sí?
0: ¿Y si sí?
3: ¿A que sí, diría Belinda? ¿A que sí?
1: Bueno.
0: Oye, ¿el top 3 de qué trata hoy?
1: El top 3 del día de hoy, nombres que nacieron de una confusión o de un meme, pero con E al final.
0: Ajá. Okay. De un tren del meme, ¿no?
3: Okay,
1: de un tren del meme.
0: A ver, ¿cómo cuál? Número 3.
1: Vámonos con el número 3. Y es que, a ver, antes vamos a darles contexto, porque siento que hay papás que de verdad escogen nombres por tradición.
0: Sí,
1: ¿no?
0: Así sí.
1: Guillermo IV, creo que hay en mi familia.
3: De
1: Guillermo
3: mi mamá V. No vas a estar hablando.
1: ¿Tu mamá también es Nashla?
3: No, pero lo agarró de generaciones atrás.
0: mi papá es Gabriel.
1: ¿Sí?
0: Yo también soy Gabriel. O sea, van a estar agarrando.
1: ¿Y no pusiste ningún hijo Gabriel?
0: No.
1: Pues no. Ya no va a haber Gabriel. No.
3: O sea, rompiste.
0: Sí, suerte, sí.
1: Pero también hay nombres que los ponen como por error, por confusión o por traumarlos de por vida, yo siento. O sea, de verdad no encuentro de pronto una justificación válida para ponerles nombres raros.
0: Así ¿Cómo es que, cuál?
1: Vámonos con el número 3 y vamos a ver si te queda o no te queda.
0: A ver,
1: en el número 3 está Anib de la Rep.

0: ¿Religiosa?
1: No, no es súper religiosa.
2: Pero Juan Diego sí.
0: Solo dirías que le dio flojera.
1: No,
0: indagar. Pues
1: como que le gustaba el nombre. No, dice que me iba a llamar o Rodrigo o Diego. Y cuando nací el 13 de noviembre y vio que era Diego.
2: Claro.
1: Como,
2: ¿y cuántos hermanos son?
1: Tengo dos más y ahí les cuento después del nombre de mi hermana que queda.
2: Ah, ¿verdad? Ahí sí, ya se desquitó.
1: Pero bueno, Anib de la Reb nació justamente de esto que les digo, de una abreviatura en el calendario. Y hay muchos papás que decidieron ponerles a sus hijos Anib de la Reb.
2: Anib de la Reb, ven para acá.
1: ¿Cómo le dirías enojado? Ya iba a decir una palabra.
2: ¡Ani!
1: ¡Ani!
2: Yo le diría Ani.
1: ¡Anib de la Reb!
2: Ajá, sí, está
0: rarísimo. Que suena como chidón, ¿eh?
1: ¿Cómo crees?
0: O sea, a ver, no me molesta tanto. Hay otros que diría...
1: A ver, nombres raros que conozcas.
0: Te juro que alguna vez conocí Disney.
1: Disney.
0: Sí. Así que, pero ¿por qué Disney? Porque a mi mamá le encantaba Disney.
2: Ay, no.
1: Es que hay unas cosas.
0: Sí, no. Maciosare también es popular, son.
2: Uras.
1: ¿Uras?
2: Uras.
1: No, sí, eso sí.
2: Un actor de doblaje, se me hacía muy raro ese nombre. Uras.
1: Pero está
2: U-R-A-S.
1: El Atomics. Ah, no.
2: No, no, ese Oscar Rodolfo Ceseña.
0: No, a ver, yo sé que mi nombre es bien raro, ¿eh? Sí, puedes apuntarlo, yo lo sé.
2: Nombres que nacieron de una confusión en número 2.
1: Número 2, este nombre acaba de nacer y por eso me aventé a hacer este top 3.
2: ¿Cuál?
1: ¿Saben que ya hay gente registrada como Isisidro?
2: No, ¿de verdad?
0: ¿Fue tanta la inspiración?
1: Güey, es que este meme más que surgió durante todo este
2: Y si Silvia
1: también podría ser, fíjate. No les ayudes, chaparrito, de por sí en México.
2: Y si Simón, ¿no? Hay varios.
1: Qué
2: y si
1: bárbaro,
2: Simba.
1: Bro.
2: También.
1: Y si Simba.
2: Y si Sidro, entonces.
1: Y si Silva.
2: Y si Silva. Oye, ¿ya? Y si Sidro, entonces ya es para registrar.
1: Y si Sidra ya está para registrarse. No. Bueno, ya más bien, ya hubo gente registrada. No entiendo cómo permitieron, porque ya se supone que hay una regulación en donde te inscribes en los nombres en el registro civil, que ya no te dejan ponerte cualquier nombre así baboso, güey.
2: Y
1: no.
2: Si sí, México, y si sí.
0: No, y eso no. Lleva ya varios años.
1: Y pues, si le ganamos, y si llegamos a semifinales.
0: Pues la emoción, ¿no? Chance era como, pues... Quizás el amuleto de buena suerte.
1: Pues sí, hay mucha gente que como por recordar, ¿no? Y si nació uno
2: de estos
1: días.
2: O sea, en 10 años en la primaria va a haber puros Isisidros.
1: Isisidros,
2: ¿no?
1: Pues o Isisidras.
2: Isisidras a luz.
1: Pues Isos. Y
2: Isisos.
1: No sean ridículos, no le pongan ese nombre a su hijo, no sean así todos los que me están escuchando.
2: Isisilvana.
0: Ay, no sé, pero me parece chistoso.
2: Vámonos al número 1.
1: Me muero. Yo no sé si alguien conoce a alguien que se llame así, pero les juro que existe. Usnavi.
2: Usnavi.
0: Es que sí. Pero ahorita lo estoy leyendo y estoy entendiendo de dónde viene Usnavi.
1: Ah, ¿no sabías?
0: Y me estoy tripeando, pero a ver, explícame.
1: Es que a ver, Usnavi. Sucede un poco también como el día del US Navy, ¿no? Que significa de Estados Unidos, la naval de Estados Unidos. Pero hay mucha gente, por ejemplo, en Cuba, que de pronto veía barcos que traían una leyenda que decía USA Navy. Y pues gente dijo, mira, es como un nombre.
2: Yo tenía
1: un
2: compañero en la primaria, ahí les va, y es historia real, un compañero de primaria que era cubano y se llamaba Usnavi.
1: Sí,
2: es verdad.
0: Usnavi, pues. Usnavi. Es que de verdad que no sabía como el origen de esto.
1: Y pues en realidad se pronunciaría en inglés Usnavi. Pero pues en español lo lees y dices, Usnavi. Ah, mira qué bonito el nombre de Usnavi.
0: Bueno, cuando dices Usnavi, como que no remites eso hacia la US Navy.
1: Pues no sé.
0: ¿No?
1: Bueno, el nombre es tan famoso que Lin-Manuel Miranda, ¿sí?, es el creador de un súper famoso musical en Broadway y que después se hizo película, que se llama In the Heights. En la historia explica que su papá vio un barco justamente y le puso US Navy y pues creyó que era un nombre, ¿no? Y ahora así se llama uno de los personajes icónicos de In the Heights.
0: Es que ¿sabes qué pasa? O sea, cuando los papás, yo digo, ¿no? Dicen, ay, le quiero poner un nombre muy original a mi hijo.
1: No.
0: Quiero algo que me recuerde un buen momento. Tienen que pensar, o sea, en que cómo lo va a recibir el resto del mundo en el país.
2: Hubo mucha época también que Gael, había muchos Gaeles por Gael García, ¿no?
1: También.
2: América por el América. Hay
0: pero bueno,
2: que se llaman América
0: siento
2: porque
0: que América ya es más popular, ¿no?
2: Sí.
0: Conozco varios, pero...
1: Chayanes no hay tantos, fíjate, y mira que Chayanes
2: es papá de varias.
0: Que es papá de varias poblaciones. Aquí en México.
1: Y su papá ya es grande, la verdad.
2: Sí, no, sí, ya
0: hay muchas grande. Talías también.
1: Talías.
0: Gracias a Talía. Pero bueno, en fin, yo creo que cuando escoges el nombre de un hijo, piénsale que lo pueden molestar el resto de sus días.
1: Eso y ya no les pongan doble nombre. Por lo menos yo soy de esos que ya, please, ya
2: José
1: no les
2: Daniel.
1: Doble
0: yo hubiera agradecido un doble nombre.
1: ¿Sí?
0: Pues sí, o sea, le dije, ma, me hubieras puesto uno en castellano y

0: el otro que tú querías porque.
1: Pero Nacho está padre, ¿no? O sí te lo han hecho de jamón así de
0: aquí. Toda la vida, ¿sí? Siempre es como Nancy.
2: Pues es difícil.
0: Natalia, o sea, todo Nancy. Menos Nashla. Entonces ya por eso yo cuando voy a lugares soy María. Prefiero.
2: Dicen que va a haber muchos yaparatianos ya en 10 años. Yaparatiano bueno. Romero. Oigan, arroba DGO Cárdenas, denle follow, por favor, gracias, amigo.
1: Oigan, mi nombre es Diego, no vayan a creer que me amo DGO y mis papás vayan a salir raspados. Oye, tan bonito nombre que
0: DGO Cárdenas, te tenemos una sorpresota.
1: No me digas.
0: Tu canción favorita.
1: ¿Cuál?
0: Sí.
1: ¿Cuál, Nashla?
0: Perlas Negras de Natanael Cano y Gabito Ballesteros, aquí en Ya Párate para Diego Cárdenas.
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4: La temperatura, 16.
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1: Ok, Turbolengua en este lunesito 6 de julio se suma a la mesa yapalatiana arroba el Atomics.
2: ¡Woohoo! ¿Qué onda, mi Gabo? Con toda la energía, papi.
1: ¿Listos para ganar?
3: ¡Listos!
2: ¡Para ganar!
1: Y también está Diego Cárdenas con nosotros.
4: Voy a ganar el día de hoy.
1: Muy bien.
4: Mis boletos.
1: Nashi Roll presente.
4: Hoy
1: como
4: vienes
1: siempre.
4: Como
3: ay, ay, ay.
1: Y llámele, hay boletos para La Josa y para Grupo Firme, ¿ok?
4: Qué difícil decisión.
1: 55-5166-8101 o el
3: 800-00-610-00 para el interior de la República.
1: También pueden venir al streaming a ver nuestras caritas preciosas, hermosas.
4: Ah, hinchados.
3: Sí.
2: Con la ojera inflamada, ¿no?
1: Y llorones, ¿no? Hinchados de llorar, más bien.
3: Pero es que siento que además todos estamos igual, ¿no? Sí. Nos podemos apapachar en conjunto. Claro. Y vamos pa'lante, hombre.
2: Sí, a darle.
1: Ahí está la primera llamada. Primer participante o participanta. ¡Bueno!
5: Hola, buenos días.
1: ¿Qué tal? ¿Cómo estás? ¿Cómo te llamas?
5: Muy bien, me llamo Eduardo.
1: Eduardo, bienvenido allá, párate. Aquí Gabo Ramos, boletos, ¿para qué quieres?
5: Para La Josa.
1: La Josa, excelente, muy bien, La Josa. Pero antes una pregunta de Ya Párate, a ver si conoces el programa. ¿Cómo le decimos a la persona que se conecta desde los 40 Monterrey, Nuevo León?
5: ¿A Rudy?
3: ¡Sí! ¡Sí!
1: Digo, le decimos porque se llama Gabriel Rodríguez, ¿no?
3: Siento que fue capciosa, ¿no?
1: Sí.
3: Pero porque yo le digo algodoncito.
1: Yo le digo mi vida, mi amor.
6: ¡Qué bonito!
3: Pero no, bien.
1: ¿Cómo te llamas? ¿Me recuerdas tu nombre?
3: Eduardo, como mi exnovio.
1: Lalo, muy bien. Lalo, ahí te vamos, ¿eh? La categoría es la siguiente. Boletos para La Josa. Y la ruleta dice, frases de mamá regañona. Frases de mamá regañona. ¡Ah, Nasla!
3: ¡Ah, mira nada más, canijo! Vas a ver cómo te veo en la casa.
1: ¡B, Diego!
4: Baja los pies del sillón.
1: ¡C, Atomics!
2: ¿Crees que soy tu criada? ¡Limpia este cuarto!
1: ¡D, Lalo!
5: ¿Dónde estás?
4: Ah, el dónde estás.
1: Ah, sí, ¿dónde estás? ¡E, Nashla!
3: Es la última vez que lo repito.
1: ¡F, Diego!
4: Fuera de aquí a tus amiguitos borrachos.
1: ¡G, Atomics!
2: Gracias, no te vuelvo a pedir nada, Gonzalo.
1: H, Lalo.
5: Hágalo bien.
1: Ay, ya, dando órdenes. Y Nashla.
3: Imagina que no dijiste eso, porque lo vuelves a repetir y vas a ver.
1: Frases de mamá regañona. J, Diego.
4: Justifícame esas palabras, no vuelvas a decir groserías.
1: Ah, muy bien. K, Atomics.
2: ¡Kilos de ropa! ¡Tengo que lavar, Eugenio!
1: L, Lalo, Eugenio. L, Lalo.
5: Te voy a decir a tu novia.
1: ¡Ah! Ya metiéndose en la relación,
4: una amenaza.
1: Sí. M, Nashla.
3: Mira nada más lo que hiciste. Me recoges en este momento tus cochinaditas.
1: Frases de mamá regañona o de novia tóxica. N, Diego.
4: Nunca te lo voy a perdonar.
1: Nunca. Ñ, Atomics.
2: Nunca se lo voy a perdonar.
1: ¡Oh, Lalo!
2: Pero nunca.
5: ¿Otra vez tomando?
1: Ay, otra vez. ¡Ven, Nashla!
3: Pues entonces, si tus amiguitos se avientan de la ventana, ¿lo vas a hacer tú también?
1: ¡Ay, frases de mamá regañona! ¡Q, Diego!
4: ¿Qué tiene este Kleenex mojado al lado de tu cama?
1: R, Atomics.
3: Ya entendí.
2: Rompes ese celular y no te vuelvo a comprar nada, estúpido.
1: S, Lalo, S.
5: Siempre es lo mismo contigo.
4: Ay, me asusté.
1: Ay, frases de mamá regañona, T, Nashla.
3: Tonta. Tú lo que quieres hacerme, tonta.
1: Diego.
4: Usnavi, ven para acá.
2: Hermoso, tremendo.
1: Ve de vaca, Atomics.
2: Vuelves a faltarme al respeto y te rompo el hocico.
1: Frases de mamá regañona, W, Lalo.
5: Este.
1: 3,
4: guacala.
1: 2,
2: Wi-Fi.
1: 1, ¡tache!
3: No llegó.
4: También que íbamos,
1: sí,
4: carajo.
3: Estábamos gozando, por primera vez en
1: todos.
3: Mucho tiempo.
1: Iba a terminar
3: no
1: la abecedad.
4: ¿Cómo se ve que todos tuvimos una mamá regañona?
1: Es que aparte todos contestaban bien rápido y aquí aflojó. ¡Bueno!
7: Bueno.
1: Hola, ¿qué tal? ¿Cómo estás? ¿Cómo te llamas?
7: Miriam.
1: Muy bien, Miriam. Acá Gabo Ramos. Boletos, ¿para qué quieres, Miriam?
7: Para La Josa.
1: Para La Josa. Ya párate, te invita a ver La Josa 6 y viernes 7 de agosto. Auditorio Nacional. Muy bien, ¿me recuerdas tu nombre para anotártelo aquí?
6: Miriam.
1: Miriam, Miriam, muy bien, gracias, Miriam. Boletos para la cosa y la categoría que te toca es... Damos vuelta a la ruleta. Cosas que pierdes en festivales o conciertos. ¡Ah, Diego!
4: Ah, ahorita no, joven. No le ando pasando. ¿Qué perdí con A? Y... ¡Audífonos!
1: ¡B, sí. Atomics!
2: Boletos,
1: güey. ¡C, Miriam!
6: Caramelo.
1: Caramelo, bien, venimos lentos. De Nashla.
3: Dólares. Eso. Por lo que me costó.
4: Dignidad, ahora sí, dólares.
1: Ahora sí, rápido. Diego. 3, 2, 1, tache. Ay, no. F Atomics.
2: Filtros del Tabiro.
1: ¿Qué? Ah, del cigarro.
2: El Tabiro.
1: G, Miriam, G de gato.
2: En la
6: ganchos.
1: Ganchos, claro, cosas que pides en festival o concierto, claro, llevas la ropa, uno. ¿No? H, Nashla.
3: Hilos, y literal se me salió el botón.
1: Claro, sí. Y Atomics.
2: Ilusiones, porque a lo mejor tu artista no tocó chido.
3: ¿No rifó?
1: J,
3: no rifó.
1: Miriam. 3, 2, 1.
3: No.
1: ¡Tache!
4: No, ay, Miriam, cuidado, ya no me sentí tan mal. Estaba difícil.
2: Estaba difícil.
4: O sea, tú
2: difícil.
4: Vas a perder hilos, no seas payaso.
3: Claro que sí.
4: Nashla.
1: Sí.
3: ¿No te ha pasado que pierdes el botón?
4: No, he perdido de la dignidad.
3: Que se te deshilacha la.
1: Una
3: la
1: tercera lucita. Llamada. ¡Bueno!
7: Bueno.
1: Sí, ¿quién habla?
7: Alejandro.
1: Ale, Alejandro, Alejandro, aquí Gabo Ramos, boletos, Alejandro, ¿para qué quieres?
7: Alejandro. Para Grupo Firme.
1: Grupo Firme, 18 de julio, Estadio GNP Seguros, con todo gusto. La categoría que te toca es cosas. ¿Qué creías sensuales, pero no lo son?
3: Ay, Dios mío.
1: Cosas que creías sensuales, pero no lo son. A, Nashla.
3: Amar a mi ex.
1: B, Alejandro, B de burro, Alejandro.
7: Volar.
3: Uy.
4: Es con V.
1: Pero... ¡Tache!
2: No puede ser.
3: Mira, yo ya tenía varias.
4: Hablando de yo estaba esperando que me tocara la C.
3: No,
4: ¿qué
3: la B, buscar a mi ex,
1: de
3: cero sensual.
4: Besar.
1: Bueno, besar. Ya ni modo. Ya mañana veremos cómo damos los boletos.
3: De plano,
2: balbucear.
1: Ni modo.
3: Ya no hay otro participante.
4: Nos los repartimos entre nosotros.
1: Vámonos con Raúl Alejandro. Estás en Ya Párate los 40.

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0: 88.5 FM, porque ahí está, sí, arroba, sí soy Rudy.
1: ¿Qué pasó? ¿Qué ha habido? ¿Qué? ¿Qué dice la raza?
0: ¿Qué pasó, mi Rudy? ¿Cómo va?
2: Bien, ¿ustedes qué cuentan?
3: ¿Ya te recuperaste?
2: Sí, pues no, se me hace que no, se me hace que ya es la vida.
0: Ya eres así, ¿no?
2: Sí.
0: Es
2: que no les a ver. ¿Les platiqué todo o no les platiqué? Ya no me acuerdo que les platiqué.
0: Nos platicaste
3: pues que,
0: todo.
3: Que andabas de farra, o sea, todo el domingo.
2: No, andaba crudo, Nashla.
0: Es que ya parece crudo, Nash, ya es así.
3: No, ah, o sea, tu cara ya es así naturalmente.
2: Sí, ya. Estaba desveladísimo.
3: Oye, pues el colágeno que te dieron gratis deberían...
0: Fue Botox.
3: Deberían, no sé... Ahí hazle mala publicidad, porque
0: hazle mala publicidad. Claro que no, le quedó muy bien. No, ya mira su frente.
2: Es la frente.
0: Sí, le quedó muy bien.
2: No.
0: Oye, mi Rudy.
2: Este es el problema, las ojeras.
0: Ahora, cuidado, que luego no sale bien, lo de las ojeras, cuidado.
2: Exacto.
0: Y aparte nos trae dilema.
3: Además.
0: Trae dilema además que la banda yaparateana siempre se aprovecha de Rudy y le manda su dilema. Así que, ¿cuál es el de hoy?
2: Este dilema está muy sencillo de resolver. Ajá. Este dilema me hace sentir identificado. Y aquí les va, es arroba Ramón Live, o sea, live. Dice, compa Rudy, resulta que me armé un plan para jugar pádel con mis amigos los fines de semana.
0: Órale.
2: Pero mi esposa ya me le hizo de tos cañón. Se aventó un sermón diciéndome que no le dedico tiempo a ella ni a la familia y que ya lo volvió megadrama en la vida. La neta, yo no quiero renunciar a mi espacio ni a mis compas ni a mis camaradas. Pero tampoco quiero estar de pleito con ella. Ayer me agüité de pensar que ya no se puede tener un pasatiempo en paz. ¿Qué hago para solucionar el problema sin ceder mi tiempo? Siento que dándole su lugar y organizándonos bien, vamos a pasar la chica.
0: No le des por su lado. Perdón que me meta. Es que me sentí identificado, perdón.
2: Y la pregunta en el dilema es... ¿Qué hago, Rudy? ¿Qué hago?
0: No. Oye, lo peor de todo es que no lo dejan ser uno. O sea, pobre güey. O sea, él quiere estar con su padre, con sus amigos. Ya sabes, agarrarle la nalga al compadre, ¿no?
2: Exacto, sí.
0: Darle su besito en el cuello, jugando pádel. Y la esposa no lo deja. O sea, que lo deje un ratito.
2: No lo sé. Yo tengo la solución.
3: Pero no, a ver, tu compa, para que te mande un mensaje así, es que...
2: No lo conozco, ¿eh?
3: La neta tiene la correa bien puesta, perdón que te lo diga.
2: Por supuesto, güey, con todo y picos.
3: O sea, pero totalmente, o sea, no debería ser un dilema en tu vida.
0: O sea, hay dos caminos, ¿no? El primero es de que se ponga rejego y duro en su lugar y no voy a ceder mi pádel, ¿no? Y que se aguante mi familia, no importa. Y el otro es, pues, dejar el pádel.
3: Es que tú harías eso.
0: Y estar con la familia.
3: Sí, claro, que tú dejarías el pádel, sí.
0: Yo haría una combinación de las dos.
2: No es cierto, Gabriel.
0: Yo invitaría a mi esposa, le compraría una raqueta de pádel y me iría a jugar con ella y le pagaría a una nana o alguien para que cuide a los niños.
2: Mi comadre Octavia iría una vez a jugar pádel, a tomarse fotos, un videillo para hacerlo reel.
0: Solo uno.
2: Y listo. Ajá. Y no volvería. Y tú sí quieres seguir yendo con tus camaradas.
0: Sí, claro.
2: No, sí, saludos a mi comadre.
3: No, a ver.
2: Obrigado.
3: Gabo Ramos, por supuesto que sí. ¿Eres el del dilema?
0: No, yo no soy el del dilema.
3: ¿Tú lo mandaste?
0: Para nada. No, lo mandó a Roma Live, arroba Ramón Live. O sea, Ramón ahí Live, está. Sí,
3: o te haces llamar arroba Ramón Live. No, pues, ¿qué te digo? Es que en
0: que
3: esa
0: tengo
3: relación.
0: Un Ramón es
3: todo,
0: otra cosa.
3: Todo está mal, Rudy.
2: Sí, todo está mal, pero que opine la gente.
0: Exacto. Vámonos con una rolita. Aquí en Ya Párate de los 40 está Rudy desde Monterrey con un dilema.
2: Guapo.
0: Participen todos, por favor, y ya regresamos con sus opiniones.
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1: Estamos de vuelta con Rudy. Tan guapo, mijo.
2: Guapo, mijo.
1: Oigan, hay un dilema. ¿Cuál es, Rudy?
3: El dilema es que hay un vato que aparentemente tiene la correa bien puesta, como dice Nashla, que le gusta jugar pádel los fines de semana con su raza, y su ruca ya se enojó, ya se molestó, ya la morra dijo, ya estuvo de pádel, vente con la familia, vente conmigo.
1: Mira, aquí hay opiniones, directamente. Pelucón dice, Gabo, ni opines si eres el rey de los mandilones. Gracias.
3: Tómala, tómala.
1: Arroba Angie. Factos, no está factos. Mal que se divierta, eso es muy aceptable, pero también debe dedicar tiempo a la familia. Viernes de pelis o domingos en el parque. De esa manera, dedica tiempo a la familia y amigos. Larguísima tu opinión. Gracias.
4: Chabela dice, en mi humilde opinión, que se organice bien, con días antes o solamente los fines de semana.
1: Sí, Mau Pixel dice, la solución no es que vaya, porque cada quien debe tener su espacio, tan fácil como hacer acuerdos. Esa es otra.
4: María del otro lado dice, a lo mejor se echa sus chelas en cada partido, por eso la esposa no lo deja ir. Yo también, fíjate, había pensado eso, ¿eh?
1: Oye, está bueno el dilema, hay muchas opiniones, ¿eh? Arroba LizLiz95, quedar bien con la esposa cuando él salga del pádel, llevarla a desayunar. Ahí está, o a comer ese día. Que él decida qué hacer en la mañana, o sea, pádel, y ella decida qué hacer en la tarde, o sea, cinco letras.
4: Bueno, a ver, Gabriel Ramos y Gabriel Rudy, ustedes, estoy segurísima que si el dilema es de ustedes, que me suena, me huele, a que más bien es de alguien de ustedes.
1: ¿A qué te huele, Nash? ¿A qué te huele?
4: A la banda, pero...
1: A la banda Cuisillo.
4: A la banda. No, estoy segura.
3: No, venas sola, ya van varias que te detecto que te vas sola de boca.
4: No, porque sí la caché. Sí la
3: no
4: caché.
3: La cachaste, dijiste no. Que te huele a la banda.
4: Por eso.
1: Que sí la cacha, dice.
4: Por eso. Le dije a la banda, le seguí.
1: Bueno, seguí, ahí estuvieron las opiniones. Ese fue el dilema, importante dilema, ¿eh? O sea, hasta embarró a Nashla. Sí, importante.
4: Ah, bueno,
1: dilema.
4: Pero no, ustedes son un par de mandilones, Gabriel Ramos, Gabriel Rudy, y ustedes ni siquiera se atreverían, es más, a ni siquiera pensar en la posibilidad de desobedecer.
3: Bueno, ahí te va. Así. Yo te voy a decir cuál es la solución. El primero que nada, tiene que amarrarse los de estos. Bien amarrados, ¿eh? Bien amarrados.
1: Ajá.
3: Yo juego pádel lunes, martes, miércoles, entreno jueves y descanso el viernes.
1: Entreno jueves, güey.
3: Es.
1: Jueves. Quiero que me entrenas, güey.
3: Quiero que me veas. Y luego, el sábado tempranito juego, el domingo descanso. Descanso 2 días de la semana.
1: Qué chulo.
3: Y mi vieja, mira, contenta con
1: la chata hijos. Feliz.
3: Contenta. Compadre, a ver, ¿cómo se llamaba este pelagatos?
1: El Ramón.
3: Ramón Live. Empapela a la señora, güey. Empapélala, dale dinero, animal.
1: Órale, ahí
3: dale
1: estuvo.
3: Dale billetes.
1: Estuvo la
3: dale
1: solución.
3: Billetes y te vas a donde tú quieras.
1: Ese fue el dilema que trajo Rudy a la mesa ya para Tiana. Gracias, Rudy.
3: Sobre, chida.
1: Abrazo
3: la banda.
1: Desde Monterrey,
3: cámara,
1: Nuevo León.
3: Ya se la saben.
1: Seguimos.
4: Ay, Rudy.
1: En Ya

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2: Esta mañana la presidenta Claudia Sheinbaum felicitó y le mandó un mensaje a la selección mexicana por el último partido tras la derrota ante Inglaterra. Quiero felicitar a la selección. Jugaron muy bien. Realmente nos dieron mucha alegría a todas y a todos los mexicanos. Faltó el último gol, pero lo hicieron muy bien, expresó la mandataria.
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2: ¿Y cómo quedaron los resultados de los partidos del Mundial de este fin de semana? El sábado Marruecos derrotó 3-0 a Canadá. Con ello quedó eliminado el primero de los tres anfitriones mundialistas, mientras que Francia le ganó 1-0 a Paraguay. Ayer domingo Noruega venció 2-1 a Brasil y tristemente México se convierte en el segundo anfitrión eliminado del Mundial al caer 3-2 ante Inglaterra. Anoche el delantero Julián Quiñones anotó su cuarto gol en el Mundial al minuto 42. Con esta anotación el futbolista igualó a Luis Hernández, el matador, y a Javier Chicharito Hernández como máximos goleadores históricos del Tri en Copas del Mundo, informó Zaira de la Rosa.
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1: Muy, pero muy.
2: ¡Buenos días!
1: Que no importa lo que haya pasado, siempre vamos adelante. Sí. Y amamos a nuestra selección y bueno, errores son errores, pero...
0: Y gracias por las jerseys que nos mandaron desde los 40 de Guadalajara. Ninguna otra de los 40 de toda la República nos ha mandado un regalo.
1: Oye,
0: y Rafa Valles se puso chido. Gracias, sí, Rafa.
3: Con el nombrecito y todo.
1: Nombrecito.
0: Buena onda.
1: No, con mucho cariño, ¿no?
0: Valió la pena la queja al aire. Muchas gracias.
1: ¿Verdad que sí? De hecho, debió haber llegado como más prontito, pero bueno, ahí ya sabes.
0: Pero la vamos a seguir portando
3: no
0: con
3: pasa
0: todo
3: nada.
0: El cariño.
3: Yo la voy a usar todo el año y todos los
1: por
3: años.
1: Por favor, por favor. Oiga, nos vamos a la
0: notita bonita.
1: Oigan, ustedes recordarán, o bueno, no sé qué tipo de abuelos les tocaron, o papás les tocaron, ajá, mamás y papás les tocaron, en el que, por ejemplo, los boomers o un poquito más atrás de los boomers, la como educación era como muy regia, ¿no?
0: Sí.
1: O sea, ¿cómo es que te demostraba el cariño tu papá? Porque pues, daba, porque llegaba con comida a casa, ¿no? Porque trabajaba.
0: No había abrazo, no había beso.
1: No había abrazo.
0: No había un te amo.
1: Y no te felicitaban porque era tu chamba sacar buenas calificaciones.
0: Claro.
1: O portarte bien, ¿no? Y entonces la mamá era la que estaba dedicada solo así.
0: A dar cinturonazos, ¿no? Ah, no,
1: también
0: perdón,
1: cinturonazos, sí. Un poco el orden, ¿no?
0: Ajá.
1: O sea, el papá proveía y la mamá es la que mantenía como equilibrio hace varios años. Y seguramente a lo mejor varios de los yaparatianos, siempre quiero decir bronchers, varios de los yaparatianos
0: Ale,
1: tienen por ahí.
0: Aguántate una hora nada más.
1: Tienen un poco el, es que si mi papá me hubiera abrazado, y es que si alguna vez me hubieran felicitado, o mi mamá incluso nunca me ha dicho te amo,
0: claro,
1: te quiero. Creo que no somos quienes para juzgar, ¿no? Porque fue la educación que tuvieron.
0: Claro, y socialmente así se marcaba, ¿no?
1: Así obviamente se marcaba.
0: Así
3: como
0: crecieron.
3: Como respeto, ¿no? Como para,
1: claro,
3: para que lo estuvieras como, no sé, más educado.
1: Como que así era, ¿no? O sea, sí les dijeron y así era.
0: Sí.
1: Si llega tu papá como que serio, entonces no te rías y sírvele la comida o cámbiale los zapatos. Y así se fue por generaciones, pero vamos cambiando. Creo que ya la generación Z estaba un poco como, ¿qué hago? ¿Si es así o no es así?
0: Uh-huh.
1: Los millennials creo que ya tenían un poco más de emotividad, ¿no? O más cercanía justo con esos datos. Y ahora que Gabo es papá, seguramente nos va a abrir un panorama increíble.
0: ¿Sabes que
1: ¿no?
0: fue bien hermoso en el bautizo de mi hijo?
1: Ajá.
0: Mi papá es muy, como lo comentaste, o sea, muy serio, cerrado, ¿no?
1: Ajá.
0: Y en el bautizo escuché el primer te amo a mi hijo, y ahí yo empecé a llorar, y como mi hijo vino a cambiar toda la dinámica familiar, y empezó a aparecer el te amo, el abrazo, el beso, ya entre todos, y ya ahorita ya antes en la llamada uno le daba penita, si te amo papá,
1: claro,
0: o te amo mamá, y ahorita ya
1: claro,
0: es verdad, o sea, se abrió. Y bueno, ahora mi hija que tiene 5 años, pues ya entró a ese clima, ¿no?
3: Pero es como normalizarlo. Y ahora, digo, yo supongo que, pues tú, Gabo, que eres papá, con Octavio, que son papás jóvenes, tienen otro tipo de chip, donde quieres estar mucho más cerca de tu hijo, demostrarle que lo amas.
0: Es reeducarse, ¿eh? Porque yo vengo en algunos días y temas que a mí me presionan en casa. O sea, Octavia, mi esposa me dice, tienes que hablar las cosas. Y yo, y recuerdo cómo yo venía de mi casa y cómo no. Y ahora tengo que yo cambiar eso, ¿no? Entonces es cambiar el orden.
1: Hay que tenernos paciencia,
3: hay un nombre, ¿no?
1: Yo creo. Hay que tenernos paciencia y amar a nuestros papás como nos hayan educado, como nos hayan querido. Era su manera de demostrarnos amor, ¿no? Ahora, afortunadamente, y ahí les va para reventar la notita bonita, cómo estas nuevas generaciones lo hacen todo sino como más humano. Y justo hay una dinámica, o una dinámica que seguramente están haciendo muchas escuelas, pero en esta en específico es en Coahuila. Entonces le piden a los papás que le graben un audio a los hijos, ¿no? Diciéndoles algo bonito.
0: Qué hermoso.
1: Y entonces manda a llamar al niño frente al salón.
0: Uh-huh.
1: Él contesta una llamada, supuestamente una llamada, que es el mensaje que le deja la mamá. Y la mamá le empieza a decir, tu papá y yo te amamos, te admiramos, eres un niño muy inteligente, eres un gran niño. Bueno, lo recuerdo, están viendo los que están en streaming, y el niño al escucharlo empieza a llorar de la emoción.
3: Mi
1: ¿Saben
3: vida.
1: Lo importante es que las infancias les digan cuánto los quieres, cuánto te importan, abrazarlos, y pues bueno, lo iremos aprendiendo, ¿no? Así que tú, Gabo, muy bien, estás en una generación súper importante.
3: Sí, es lo que dicen, ¿no? Que la crianza responsable.
1: Sí.
3: Y que están cambiando, obviamente, como este chip de ser papás tan duros, tan rectos.
0: Pues no, la idea yo creo que es humanizar, ¿no? Ser humanos, sí, ¿no? Y tal vez tú dices, soy el papá y mando en la casa. Claro que no, también tienes errores, güey. Sí. Entonces, como que al final es la familia, y las imágenes que nos muestras, pues es un niño agarrando un teléfono en un pizarrón, ah, y escucha las palabras, y la verdad es crecer con amor, o sea.
3: Claro, sí, y que tus papás sean tu espacio seguro, y que digas, yo le puedo contar cualquier cosa, y a pesar de que, pues sí, me van a corregir, no me van a corregir desde los gritos,
0: y
3: ¿no?
0: Y expresar los sentimientos. Yo como papá a veces también les digo, ay, ando un poco triste hoy, y sí, entonces llega mi hija y me abraza, y digo, ¿cómo te? No, pues es que en la chamba, y le cuento a mi hija aunque tenga 5 años, pero pues un papá en otra época era, no, vengo muy bien, vamos a comer, ¿no?
1: Claro.
0: Y no, ser reales.
3: Nada me derrota.
1: No, no le habían enseñado a ser débil, ¿no? Entre comillas, que eso no es debilidad de ser humano, es expresar que estás cansado, claro, que estás triste, que ya no puedes, que es demasiada presión, pero así educaron a nuestros abuelos y así a nuestros papás, y nos fueron educando poco a poco, ¿no? Era distinto, los hombres no podían mostrarse débiles, y las mamás también tenían que ser fuertes. Entonces, bueno,
0: es igual, es una combinación de todo, tampoco aflojemos, sí, tanto.
3: Ay, qué nervio, mi Clau, qué nervio, mi Clau, cuando nos toque, no sé, sé
1: a
3: qué
1: mí vamos. Ya creo, a mí ya no me van a tocar, pero puede que a ti te toque. Oigan, y saben que eso es importante, y no es justificar, por ejemplo, a gente

0: Ya párate, Nash. Así es, nos vamos.
1: Ay, pues sí, no te voy a mentir que sigo con mi corazoncito un poco...
0: Se dice, ¿no?
1: Un poco melancólico.
0: Es un día agridulce, se dice, ¿no?
1: No te voy a decir que está roto. Yo creo que tenemos que estar muy orgullosos de la gran selección que tenemos. Quedarnos con los triunfos, con los buenos momentos. Sé que este año fue diferente a lo que se venía trabajando en las Copas
0: Estuvo
1: Mundiales.
0: Estuvo sabroso, fue un año muy sabroso.
1: Pero llegamos a... Como sea, tuvimos un quinto partido. Que hace mucho no lo saboreamos los mexicanos.
0: Sí, y aparte acá con nivel, con Inglaterra, ¿no?
1: Pero por supuesto. Pero por supuesto, y te voy a decir, varios del equipo contrario, o sea, los ingleses, de verdad, lo dijeron, este no fue un partido fácil, estamos sorprendidos del nivel que tiene la selección, y sin duda nos costó cada segundo. Entonces, también quedarnos con esto, muchísima suerte a todos los que dieron toda la pasión en la cancha, seguramente vendrán cosas increíbles para sus carreras, y por supuesto, de este lado, gracias por hacernos soñar, por creer, y yo digo que, ¿y si sí? El próximo año, bueno, en cuatro años,
0: Bueno, pues es un trabajo de 4 años, a ver qué sucede, toda la buena onda y toda también la visión y la esperanza. Mañanita en el Turbolengua tendremos boletos para Caifanes, así para que se preparen en el Turbolengua y para el Tri. No paramos de dar boletos, de dar experiencia, así que por favor, quédense hasta mañanita. Ya saben, 6 de la mañana, a partir de las 6 de la mañana empieza Ya Párate y termine nuestra

0: astróloga de confianza.
1: Uy, no, hombre.
0: Nina pues, Morales.
1: Le tengo varias cosas que preguntar. Oye, y varias que reclamar. No es cierto.
0: Hay que conectarse con la luz, dice, ¿no? Saludos a Verde Esmeralda MX, que es nuestra astróloga Nina Morales, mañanita. Ok, nos vamos. Rulo Verea, la producción. John Socrías dirigiendo el streaming. El Leoncio Cósmico en los controles. Arroba Nashirol.
1: Yeah, ya aparateanos a pesar de su forma de ser. Los amo. Vamos, México. Aquí. No importa.
0: Aquí arroba Gabo Ramos Oficial, esto fue Ya Párate. Hasta mañana.
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días, Mexicali, qué agasajo saludarte hoy, que es lunes 6 de julio del 2026. Se abren los micrófonos en la frecuencia líder de los 4090.7 Mexicali, la emisora oficial de la Copa Mundial de la FIFA 2026. Te saluda Hugo Víctor Ramírez y te doy la bienvenida a Los 40 Classic, transmitiendo para el Valle de Mexicali y Valle Imperial, Estados Unidos, los40.com.mx y nuestra app oficial. Gracias por tu permanencia. Música más nostalgia, la fórmula perfecta en los 40 Classic. Y prepárate, porque hoy tenemos un menú de campeonato. Vamos a viajar por géneros desde el pop vocal y el Eurodance noventero, pasando por el heavy metal, pop punk, indie rock y house electrónico, con monstruos como Backstreet Boys, Metallica, Good Charlotte, Modest Mouse, Kaiser Chiefs, Bob Sinclair, Imagine Dragons, Icona Pop y más. Y además seremos arqueólogos musicales desmenuzando los grandes sucesos, polémicas y efemérides mundiales que ocurrieron precisamente en el año en que se estrenaron estos temazos. Y como emisora oficial de la Copa Mundial de la FIFA 2026, repasaremos los resultados de la ronda de 32 y octavos del fin de semana. Analizaremos con el corazón en la mano la eliminación de nuestra selección mexicana frente a Inglaterra por 3-2. Un partido dramático, donde el Tri demostró inmensa garra y dominó la cancha, pero el marcador lamentablemente nos dejó fuera. Hoy desglosamos cada jugada aquí en los 40 Classic. ¡Arrancamos!

Estás en los 40 Classic. Acabamos de escuchar We Got It On de los Backstreet Boys, lanzada en 1995 dentro del álbum Backstreet Boys. En ese 1995, mientras ellos conquistaban Europa, el mundo lloraba el trágico asesinato de Selena Quintanilla, sacudiendo la industria global. Y hoy, en este 2026, la boy band sigue llenando estadios en streaming con su legado intacto. En el Mundial del 2026, el viernes en la ronda 32, Australia empató 1-1 con Egipto, pero cayó 2-4 en penales. Además, que Argentina sufrió para vencer 3-2 a Cabo Verde en tiempo extra. Vaya partidazo. Y bueno, para romper un poquito el ritmo, a continuación vamos a escuchar Enter Sandman de Metallica, lanzada en 1991 dentro del álbum homónimo Metallica, el famoso Black Album. Sube el volumen, estás en los 40 Classics, con este clásico absoluto.

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Estamos aquí en los 40 Classic, un programa cargado de nostalgia. Recuerda, solo tus números uno suenan aquí en los 40 Classic. Te saluda Hugo Víctor Ramírez. Acabo de escuchar The Anthem de Good Charlotte, tema lanzado en 2003 dentro del álbum The Young and the Hopeless. En ese 2003, la industria del pop colapsó cuando Madonna besó a Britney, Christina Innocent, TV Video Music Awards. ¿Lo recuerdas? Y hoy, en 2026, los hermanos Madden relanzan sus éxitos en formato audio espacial. Por cierto, el balón sigue rodando. El viernes Colombia venció 1-0 a Ghana y el sábado en octavos Marruecos goleó 3-0 a Canadá, mientras Francia avanzó 1-0 ante Paraguay. Cambiamos al sonido alternativo de una era. A continuación escucharemos Float On de Modest Mouse, lanzada en 2004 dentro del álbum Good News for People Who Love Bad News. Sigue disfrutando lo mejor de las últimas décadas solo aquí en los 40 Classic. Música.

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Además, tenemos aquí unos 40 Classic, conectando con Mexicali, su valle, el Valle Imperial. Los 40 Classic. Te saludo, Hugo Víctor Ramírez. Es un placer estar contigo. Acabamos de escuchar Ruby de Kaiser Chiefs, lanzada en 2007 dentro de su álbum Yours Truly Angry Mob. En el 2007, Led Zeppelin rompió el récord mundial con más de 20 millones de solicitudes de boletos para su histórico show de reunión en Londres. Y en este 2026, los Kaiser Chiefs siguen reventando festivales británicos. En la Copa Mundial de la FIFA 2026, la gran sorpresa fue ayer domingo en octavos. Brasil quedó fuera al caer 2-1 ante una aguerrida Noruega. Que por cierto, nos pudo haber tocado con ellos el próximo sábado, pero lástima, Margarito. Y de los estadios nos pasaremos directito a la pista con un temazo global de optimismo. A continuación nos iremos con Love Generation de Bob Sinclair, tema lanzado en 2005 dentro del álbum Western Dream.

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Cierre de los 40 Classic, aquí por los 4090.7 Mexicali, la emisora oficial de la Copa Mundial de la FIFA 2026. Te saluda Hugo Víctor Ramírez, agradezco tu sintonía en todo Mexicali, todo su valle, toda la frontera, a través de la A, la frecuencia 90.7 y los 40.com.mx. Escuchamos Demons de Imagine Dragons, tema lanzado en 2013 dentro del álbum Night Visions, año 2013, cuando precisamente la banda Daft Punk paralizó el planeta con su álbum Random Access Memories y Get Lucky. Y en este 2026, Imagine Dragons sigue llenando estadios como la banda de rock más imponente. Y bueno, gente de los 40, vamos a cerrar con el corazón en la mano, porque ayer, bueno, transmitimos en vivo el choque de México contra Inglaterra y lamentablemente quedamos fuera 3-2. Pero qué partidazo del Tri. Fue una verdadera crónica de garra pura. México dominó la cancha y el medio campo generó llegadas claras y dos golazos soberbios que nos hicieron soñar, y bueno, al final el marcador es lo que define quién avanza, pero bueno, caímos con la frente en alto. Gracias por vivir este partidazo con nosotros, aquí en los 40, emisora oficial de la Copa Mundial de la FIFA 2026. Nos vamos a ir con energía, porque nos iremos con Emergency de Icona Pop, lanzada en 2015 dentro del EP Emergency. Quédate en los 40. Hasta aquí los 40 Classic, donde solo suenan tus números 1. Guión, edición, producción, diseño de audio y voz, Hugo Víctor Ramírez. Selección musical, José Nieblas. Operador, Moisés Rivera. Los 40 Classic, un programa de los 40 Mexicali. Derechos reservados, Radiopolis 2026. Yo soy Hugo Víctor Ramírez. Hasta la próxima.

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0: 11 de la mañana con 3 minutos en los 40. Así es, damas y caballeros, están escuchando los Torpedos Power and Erotic Show. De este lado te saluda Moisés Rivera de la Serna, Elisa Liturriti Gómez con CoracorCuera.com y próximamente de Turain Tilemantur, conocido en el bajo mundo como Moy Pit, el hombre, la leyenda, la panza que arrastra, la voz que jode, más que ser eliminado por Inglaterra en el Mundial. Así es, amiguitos, tristemente llegó el día que no queríamos, llegó el día en que el Mundial de Fútbol 2026 ha terminado. Así es, ya concluye el evento para todos. Concluye para México. Y lo loco es que no solamente concluye para México en el sentido de ya no está México jugando, sino que pues también ya juegos ya en México ya no quedan, ¿no? Creo que ya de aquí para el Real, puro Miami, puro English. Déjame ver, déjame revisar. Estoy aquí nomás. Sácate mi enciclopedia del fútbol. Escrita en 1978 y que trae todos los datos de lo que resta del juego. Dice por acá, Argentina, ¿con quién? Este ya fue, este ya, Chilo Tocotorreo. Atlanta, Boston, Los Ángeles, Miami, Kansas City, Dallas, Atlanta, Miami y el último juego que es en Nueva York, New Jersey. Sí, entonces sí, ya México terminó por todos lados, ¿no? Es la parte de la fiesta ya que no nos gusta tanto. Esa parte en la que ya solamente quedan tres tíos borrachos tirados ahí a un lado. Ahí está la olla del pozole, que ya nomás le dejaron lo puro feo. Se acabó todo, pero ya nomás quedan los huesos, la mugre, todos los trastes que lavar. Los botes están a reventar de platos con pastel. Hay pues gente tirada, hay mugrero y ahora hay que levantar. Ahora hay que terminar esta fiesta. Ya, se acabó el mundial para todos. Si México ya no está, ya no tiene caso, maldita sea, todo acabó, todo se fue a la burger. Vámonos, recio pariente, ya, no es cierto, ¿eh? No, bueno, todavía queda algo de mundial. Hombre, si México se siente gacho, ¿cómo se sentirá Brasil, que ha sido pentacampeón de esta fiesta, ¿no? Y que por cortesía de Haaland, nos los han echado fuera. Qué rico cuando te echan fuera, ¿no? Así que, o que tú echas fuera a alguien de esa potencia, de ese calibre, como la selección brasileña. Haaland, qué bárbaro, no sé si vieron el juego, pero ese güey todo el juego andaba entre caminando, saludaba gente, de repente le intentaron dar un balón, corría así, estallaba con toda la potencia que sabe, y uno no se armó, de repente otra vez 10, 15, 20 minutos seguidos caminando. Ni presionaba mucho a la defensa, tú lo ves. En una de esas, les juro, se me figuró verlo con un libro. Estaba como leyendo algo así. ¿Estoy ahorita leyendo? A medio campo. En otras veces vi y estaba en una silla de playa. Estaba en una silla de playa con un mojito. Dijiste, güey, ¿qué onda? ¿Qué bárbaro? ¿Por qué no hace nada? En una de esas, nada más le llega un balón. Pa' adentro, papi. Adentro que están cenando. Así, un rico cabezazo. Y luego en otra, que ahí sí, con toda la colaboración del equipo brasileño, que no le tuvo el menor respeto y lo pagaron muy caro, es como si, güey, tienes a Harry Kane en Inglaterra, hay que cubrirlo, y se le cubrió bien. Te bombardearon por otro lado, ni modo. Pero al que es el crack, al que es el anotador, si es Messi, a ese güey no le puedes dar ni un metro de ventaja, ni 30 centímetros, es más, ni 5 centímetros, nada. En una baldosa Messi te hace una jugada, Mbappé es de esos también. Y acá pues le faltaron el respeto, para no decir se apendetontaron feo. Le dieron algo de espacio y fuera del área controló bajo la bola, se la puso a modo, le mete un patín delicioso y con ello conecta el segundo gol a favor de Noruega, que les bastó para sacar del mundial ni más ni menos que a Brasil. Entonces ya se fueron de los grandes, ya se fue un puño. Está más fácil decirles quiénes quedan de los 8 que han sido previamente campeones de la Copa del Mundo. Queda Argentina, queda Francia, que a mi gusto es el gallazo, y queda Inglaterra, ¿sí, no? Ya se fue Brasil, se fue Alemania, se fue Uruguay, Italia no vino. Ah, y queda España también, queda España. España también queda todavía jugando. Es más, de hecho juegan hoy, ¿no? Sí. Entonces, ay Diosito, ay el Mundial. Yo quiero que esta edición sea campeón nuevo. Yo, mi apuesta, aposté pues todo lo que tenía en el banco ese día, que eran 235 pesos, se lo aposté a Japón. Dije, Japón es mi gallo. Y Brasil, muy apenitas, pero logró vencerlos. Ahora creo que Noruega tiene grandes posibilidades dentro de estos equipos que podrían ser nuevo campeón, un campeón distinto. Obvio, pues ahí están todos los demás, ¿no? Que siguen jugando. Pero yo veo muy complicado, no sé, que Estados Unidos o Bélgica o Egipto si pasara sobre Argentina. No sé, Portugal todavía también pudiera. Está bravo y está sabroso, eso sí, es lo bueno y es lo bonito. Este mundial, la neta, ha estado que parece que lo escribió algún loco, algún genio del cine, porque de veras, cosas increíbles han ocurrido. Goles de último minuto, faltas en un momento angustioso que se convierten en penales, falladas de penal que también mantienen viva la esperanza de otros equipos. No, de todo ha habido, la neta. A mí me ha encantado este mundial, ha estado muy chilo. Con lo único que no me ha encantado, que es pues la eliminación del equipo mexicano. Ni siquiera cómo los eliminaron. Neta, ¿cómo hay gente que en la vida, en su perra vida, ha logrado algo importante? Pero qué buenos son para criticar. Qué buenos son para destruir. De inmediato. Estaban agazapados. No decían nada cuando México iba ganando sus juegos y con cero goles en la puerta. Ya nada más pierden y... ¡Ay, el maldito portero inútil! Y no sé qué, güey. Y luego ya cuando sacan su mezquindad todavía peor de que... ¡Ay, viene de Chivas! O ¡ay, no sé qué! ¡Ah, ahora sí, güey! Cuando te salvó la cola todo el resto de los juegos, ahí sí no.
1: ¡Ah, pues no se exigió demasiado!
0: Se exigió lo que se tenía que exigir y detuvo lo que tenía que detener, güey. ¿Tú qué has hecho? ¿En qué mundial jugaste para ahora andar ahí echándole bronca a la selección?
1: ¡Perdieron como siempre!
0: ¡No, señor! No perdieron como siempre. Si eso quieres pensar tú, adelante. Eres muy libre de hacerlo. Pero no perdieron como siempre. Perdieron muy dignamente. Se enfrentaron a un gran oponente. Es de los que ha sido campeón. Es de los que tienen güeyes que valen millones y millones y millones de euros. La plantilla de Inglaterra, bueno, sobrepasaba en valor. Obviamente todos valemos lo mismo como seres humanos, sí, abuelo, pero en valor catastral valor nominal, bueno, tiene otro nombre, pero en su valor, en equipos, o sea, millones, por millones y millones y millones de diferencia, hombre, tenían que demostrarlo en ese golpe de calidad, que sí, fue muy rápido, en un parpadeo llevamos 2-0, pero ¿qué hubiera hecho otro México en otro tiempo? Perder 3-0 o 4-0. Este equipo dijo, no, ni más. Y empezó a darle, y empezó a darle, y empezó a jugar, y empezó a ponerse intenso. Y al final, muy dignamente, México logró hacerle juego. Hacerle partido a Inglaterra. De tal modo que, por un gol de diferencia, y con los güeyes bastante tronados, que es otra manera de verlo, ¿no? Ya estaban tronados, y les expulsan a uno, y ni así pudieron. A ver, eso se logró por la intensidad del equipo mexicano, que anduvieran tronados y que les expulsaron a un güey. Entonces, o sea, no fue, nos lo regaló Dios. Insisto, ¿en qué mundial jugaste tú, güey? Por ganas no faltó, a veces el talento no da, otras veces la maldita suerte. Otras veces juega, pues el otro equipo ahí está. Raúl Jiménez tuvo tanta llegada muy buena. Yo sí creí que iba a meterle un gol sin necesidad del cobro de penal al portero inglés. No lo consiguió, pero hombre, un muy digno 2-3. Que mantuvo a Inglaterra siempre alerta, siempre temeroso. Al final ya no llegaba nada. Ya México estaba abocado al frente. Creo que sí les faltó variantes. Creo que el equipo mexicano se atuvo mucho a centro, estar mandando centros que no cuajaban en nada. Pero también tú dices, güey, pero están intentando. Y ante la insistencia, ante la perseverancia, pudieron haber conectado. Sin embargo, creo que los centros que se meten a tanta distancia, eso lo dijo bastantes veces por lo menos 2 o 3, Luis García, los centros están lejísimos. Cuando tú metes un centro tan lejos en el fútbol, le das oportunidad al portero y a la defensa de acomodarse. Porque la bola es, ya viene la bola, mira, ya pasó por allá, está 20 metros, ya está 10 metros, ya está 5 metros, no, pues salgo con las manos, o no, pues me acomodo, o no, pues me bloqueo al rematador. Esos centros rara vez son peligrosos, los que son a tan larga distancia. A veces sí, sorprendes, comete errores, todo, pero Inglaterra se fajó y no permitió nada. Creo que ahí faltaron variantes, creo que unos cuantos tiritos. Fidalgo lo intentó una vez con un tiro que fue a las manos directamente del portero, pero por lo menos fue un intento distinto de anotar. Y bueno, a mí me dejó, la neta, muy satisfecho, porque les digo, es muy fácil decir, no, los eliminaron, no sé qué, también que iban, o sea, demostró que no traen nada. No, a ver, güey, es otro nivel de equipo, desde luego que sí. ¿Perdieron 5-0, como decía el menso este del grupo Oasis? No. ¿Estuviste al pendiente del juego? ¿Estuviste nervioso? ¿Creíste que sí se iba a hacer? Sí, porque sí existía la probabilidad. México tenía llegada, traía empuje, lo estaba intentando. Puedes estar en desacuerdo conmigo, puedes estar en desacuerdo con la selección, puedes no estar feliz. Adelante, tienes todo el permiso. Nada más acuérdate de algo. Tú estás en el sillón gritándoles con tu cheve en la mano y esos güeyes llevan un esfuerzo, una preparación, una intensidad. Por algo están ahí. Son lo mejor que tenemos, sea como sea. No es como que la vez que no llevaron a Cuauhtémoc Blanco, dices, ¿por qué no? Ese güey estaba en una muy buena etapa, ¿por qué no lo llevo? Bueno, pues esa es decisión de un coach, de un director técnico que dijo, no lo llevo. Pero fuera de ahí, creo que sí estaban los que tenían que estar. Yo hubiera metido más a la hormiga, goleador de Chivas, desde antes, no en este juego. Ya en este juego era un poco tarde. A lo mejor con el de Chequia también darle otra oportunidad. A ver cómo andaba. Por algo es goleador en Chivas, hombre. Y es joven. Ahí le faltó un poquito de confianza para mi gusto. Hay gente que dice, ¿por qué sacaron a Quiñones al final? La neta, pues ya Quiñones al final ya no estaba haciendo mucho. O sea, ya no estaba ni siquiera intentando. No sé si se desfondó, se le acabó la pasión, todo. Y quisieron intentarlo con alguien más. Y obviamente, pues estaba entre Raúl Jiménez o Quiñones. Y Raúl Jiménez creo que estaba teniendo más oportunidades que Quiñones al final del juego, que ya se apagó un poquito. Pero ya había cumplido, o sea, por Dios. ¿Qué más le puedes pedir, maldita sea? ¿Qué golazo metió? Pero al final son decisiones del entrenador. Él sabe, yo estoy muy de acuerdo en cómo se jugó. Insisto, yo hubiera metido la hormiga, pero desde el juego de Chequia, para irlo calando, porque es joven, tiene desequilibrio, etcétera. Josefo, nuestro especialista en deportes, ha llegado
2: tal?
0: También.
2: Buenos días.
0: Bienvenido, cuéntame.
2: Hombre, increíble todo lo que estás diciendo. Yo solo quiero decir gracias. Gracias, muchachos. Gracias, México. Nos hicieron soñar, nos hicieron ilusionarnos, nos hicieron reunirnos. No, hombre, ayer casi que me toman la presión ahí mi suegra y todo el rollo. muy, muy increíble. Me ha gustado mucho. Me voy con buen sabor de boca a este mundial. A pesar que yo andaba bien insípido, como que no lo sentí. No, pues que se dispersó. Son tres países y como que no tiene de repente, pero México demostró, carnal, tanto la gente como o sea, la afición, como la gente, como de repente ayer me fui de compras ahí al Costco, compadre, andábamos todos con la camiseta verde, la negra o la blanca, todos los que andábamos ahí haciendo las compras de botaneo de último momento. Luego nos fuimos a comer un restaurante, los meseros, todos con la verde, la gente, los comensales, o sea, eso es bonito, todo eso es bonito, carnal.
0: Claro, cómo se mueve la economía.
2: Sí, increíble, carnal.
0: No, hombre, también el lado oscuro de desgraciadamente gente que murió.
2: Sí, pues muy lamentable, ¿no? En los festejos y en las celebraciones. Pero bueno, carnal, yo quiero decir gracias, México, ¿ok? Increíble, y como bien comentas, no fue un 5-0, como decía Liam Gallagher, ahora sí que con la frente en alto, carnal, lo intentaron, se rifaron, jugaron increíble, obvio, hay cuestiones técnicas que a lo mejor los especialistas han de analizar, pero mira, yo me voy. Si duele, evidentemente duele, es un duelo, ¿no? Al final de cuentas, yo creo que un lunes no se sintió tan lunes como hoy, carnal, para muchos, ¿no? Entonces así la
0: el
2: situación.
0: Lunes con letras mayúsculas, sí. In a bad way.
2: Sí,
0: sí, creo que sí hay diferencias en cómo nos han eliminado en otros torneos. Hombre, desde la amarga experiencia cuando nos eliminó nuestro hijo, Estados Unidos, en aquel mundial en el que México todavía mantenía una hegemonía en contra de Estados Unidos, la cual ya no existe realmente. Uh-huh. ya ahora sí es un albur, depende de donde jueguen, depende de ciertas condiciones, pero en aquel entonces eran nuestros hijos, güey.
2: Sí.
0: Y nos eliminan en esta instancia, y luego el famoso de no era penal, amargo,
2: sí,
0: porque ya se nos andaba haciendo macizo.
2: Uh-huh.
0: Otras las eliminaciones donde no se hizo tal cambio, ¿no? Que ¿por qué no entró Hugo, güey?
2: Sí.
0: Y que si los penales fallados, o sea, son experiencias donde también había ilusión, pero es un sabor amarguísimo el resultado de cómo nos eliminan. Acá, si te sabe amargo, digo, si para empezar te lo alcanzas, bueno, si te sabe amargo, pues hombre, ok, te entiendo, cada quien es dueño de sus pensamientos, pero a mí no me sabe así, sin albur. A mí me sabe a un gran intento, y a entender que por algo las potencias son potencias. porque tenemos esa brecha de calidad. Ese momento en el que pues lo que te decía, le estaba contando a la raza de Haaland, no sé si viste el juego en Noruega, Brasil.
2: Sí, juez.
0: Es un güey que no hizo nada, para no decir gran cosa, no hizo nada en todo el juego. Pero cuando tiene que hacer su chamba, que es meter gol, lo hizo impecablemente. Tuvo 3 oportunidades en todo el juego. Más o menos, a lo mejor 4 si te pones exquisito. Pero tuvo 3 muy buenas, dignas, y metió 2.
2: Sí.
0: O sea, como maldito. O sea, acá Inglaterra creo que trae más conjunto que basarse en un solo jugador, a pesar de que Harry Kane es un crack. Todavía está más repartido el talento. Pues en un parpadeo nos sorprendieron gacho. Y pues ni modo de levantarse de eso, que México casi lo logra, güey.
2: Sí.
0: Y como los traíamos, y en el momento, para mí sí es muy diferente cómo se ha ido México de otras copas mundiales. Obviamente nos sigue faltando ese saltito de calidad, pero la mentalidad que vi y la generación que trae en México, hay muchos güeyes que están muy jóvenes y que van a repetir que ya pisaron terreno mundialista. Ajá. Ahorita del Hormiga, que pues jugó poco, pues obviamente nuestra nueva joya de la corona, el Morita, ¿no? Que ojalá y sigan trabajando con él y que lleve un buen camino, porque luego se echan a perder, mano.
2: También.
0: Espero que sea el caso de que sea nuestro siguiente Rafa Márquez, nuestro siguiente Hugo Sánchez, nuestro siguiente, no sé, el que tú pienses que digas a este mexicano de hasta, no sé, Cuauhtémoc. Digo, por no quiero decir, mencionar nombres por la cuestión de posición, pero de relevancia en selección, hombre, pues los que han sido históricos goleadores, Chicharito, Hernández. O quien tú quieras, ¿no?
3: Estoy bien, güey.
2: Tranquilo, güey. Tranquilo. Hay que, pues nos toca vivir el duelo, definitivamente. Y luego México también, como dices. El duelo de la pérdida, carnal. Y México sí también, así se despide también del Mundial. Ya fue el último partido. Si ganaban, pues iban a estar tocando jugar en Miami, por ejemplo. Y también se veía el cuadro así que, ay, y también está canijo contra los vikingos, güey.
0: Está rudo.
2: Se hablaba mucho de la altura de Ciudad de México, pero no se comentaba también de la altura de los jugadores, del rival, ¿verdad? Hombre. Entonces, bueno, se rifaron muy bien ahí el equipo mexicano.
0: ¡Bien jugado, México!
2: Sí, carnal, muy, muy, muy, muy bonito todo el tema. No me tocó ver a Maná.
0: ¿No?
2: No, porque donde estábamos habían contratado una plataforma. Entonces el internet como que empezaba de repente acá a tildearse. Resetealo. No, hombre, la reseteada y la no sé qué. Y otra vez, cuando te conectas al principio te salen 20,000 anuncios, como 6 minutos. Ya cuando ya nos pudimos ver a conectar, ya nuevamente. No, hombre, pues ya había acabado, mañana.
0: Gracias a todos.
2: Gracias.
0: Gallagher, Mindra, tu chadre.
2: Ubícate, güey.
0: Sí, ubícate, güey, ¿no? Ya ves. No era para tanto.
2: Pero bueno, así la situación.
0: ¿Lo viste en un bar?
2: No, te digo que nada, hicimos carne asada.
0: Ah, perdón.
2: O sea, ese fue la otra oportunidad, ¿no? De que fue en dominguito y pudo haber sido pues también familiar. Pasé por Río Nuevo, carnal, estaba, pero la fila como si fueran las fiestas del sol, carnal.
0: Ya,
2: para entrar, me imagino que se había puesto hasta el queque, mucha banda y todo el rollo, y todos ahora sí que apoyando a la selección, cada quien pues de su trinchera y como se podía, ¿no?
0: Claro.
2: Yo iba rumbo a la carne asada, iba un cuate acá en Suaica, con la camiseta verde, como que se le había ponchado, güey. Pero ahí iba el vato.
0: ¿Se ponchó una camiseta?
2: No, se ponchó la llanta de la baica. Entonces ahí iba el vato, ya iba paseando la baica, pero ahí iba a la cita, carnal, que tenía.
0: Con el destino.
2: Sí, entonces, increíble. Porque aparte era una así, ponte la verde, era una verde nomás. Por lo menos cumplió, dijo, yo me puse la verde. Verde como
0: es. Es para la que me alcanzó
2: ya en nuestro extintor. Así, tal cual. Es la que traigo, güey. No voy a gastar. O no tengo lana, así que, con permiso, los voy a apoyar con mi verde. Yo tengo esta. Como sucedió que se hizo el morrillo famoso, ¿no? Que luego ya sacaron una playa. Así
0: ¿con
2: tipo.
0: ¿Con suéter navideña?
2: Es una playa y aquí trae el santo. Obvio, también hubo playas del ICC, al oeste. Ayer que andábamos en la calle, mi vieja hasta se paró y dijo, ¿qué onda? Vamos a preguntar. Órale, pues, 3.50, güey.
0: Espérate mañana.
2: Espérate mañana.
0: 200, como las roscas de Reyes, güey. Sí. Que el día 6 valen 1.600, el día 7 valen 500, el día 8 valen 2x50.
2: Entonces también rosca de Reyes para ver el partido ayer.
0: Llévela, lleve su rosca.
2: La rosca.
0: Está fresca.
2: Sí, por. Entonces, pues, lo bueno que no, ya de su talla, dije, lo bueno, sino, sí, como que sí le gustó, sí se lo hubiera comprado. Claro. Me dijo, ahí está suave, le digo, tienes una verde acá, official, original, toda la cosa, le digo, ponte esa. No, pero pues,
0: para variarle.
2: Ahí está suave, y sí, y yo, órale. Entonces, pues ahí está, nos hicieron soñar, carnal, increíble.
0: Claro.
2: ¿Okay? Y el famoso, y sí.
0: Sí,
2: y la música de Juan Gabriel, luego ya el último eran los Caifanes, que de hecho te programé una de Caifanes el día de hoy.
0: Sí, hombre, hay dos grandes himnos que tomaron relevancia de parte de Caifanes para animar al pueblo mexicano.
2: En este duelo.
0: Sí, el duelo se
2: en este encuentro. Era un duelo, ¿no?
0: Era un duelo entre dos.
2: Sí, correcto.
0: Bueno, pues total, dice que el himno de la afición mexicana en el Mundial 2026 es Aquí no es así. Uh-huh. A diferencia, dice aquí, de... Ay, ¿por qué puso la célula que explota?
2: Ah, caray, sí. No te preocupes.
0: También explota, ¿eh? También hay manera.
2: Aquí no es así porque decía, y vienes desde allá donde no hay calor. Ay, donde hace frío, donde no hay calor.
0: Ah, ¿verdad? Por eso era acá.
2: Entonces era contra Inglaterra, ¿no? Pero ya ayer, no sé si viste publicaciones, estaban poniendo la de Antes de que nos olviden y poner las imágenes de todos los jugadores.
0: Ah, va. La cosa, compadre, es que aquí tenemos la otra nada más.
2: La
0: de aquí no es así, que también está padre, ¿no?
2: Pero aquí, suéltate la que caiga, hombre.
0: O déjame ver que ya la había metido. Ah, sí, esa es. Ay, sí. Aquí no es así, que es un himno, pues también, es bonita, güey.
2: Sí.
0: Además, la célula sí se va a ir a la burger, esa. Aguántala el burro.
2: Déjate de calentarnos, hombre, no pasa nada. Ambas son de catálogo.
0: Es de catálogo. Y además, bueno, pues, como dice, muy bien, ¿verdad? Así hablaba un tío mío, para descanse. Que sí.
2: Se me hace raro que no hayan prendido el fanfest todavía, porque a las 12.
0: ¿Cómo prendido?
2: Ya, encendido acá la televisión y todo el rollo aquí en el fanfest.
0: ¿Es a las 12?
2: Es a las 12, tengo entendido.
0: No, ya hasta amenazó con que se estaba acabando la suscripción, ¿eh? Ya, como que nada más pierde México ya, no le echan ganas.
2: Ahorita. Iba comprando como, así como prepago.
0: Sí, así que. Ah, espérate, güey.
2: Un partido.
0: Ahorita vemos.
2: Un partidito y ya vamos.
0: Ahorita vemos.
2: Ay, en fin, pues entonces ahí está uno de los himnos que se hicieron pues virales en estos días, ¿no?
0: Es correcto, Irjillo. Vámonos con Caifanes, que sí nos representa. Y yo nuevamente felicito a la selección mexicana. Estoy muy contento. Obviamente, insisto, si no te alcanza por talento, si ellos traen más, pero diste un juegazo,
2: sí.
0: ¿Qué quiere? O sea, no le puedes ganar a todavía. A lo mejor seguimos en proceso y a lo mejor para la otra, no se sabe, Pops. Pero por ganas, por esfuerzo, por decisiones, por desempeño. Eso sí, manito. Ahí sí tuve una diferencia con el técnico. Dije, ¿para qué metes al Santi, güey? Ya demostró, no trae nada, bro. Mete a alguien más, aprovecha ese espacio. Y no solo no hizo nada, todavía se lastimó, man. Me dejó con 10 ya en un momento, pues.
2: Sí, ¿sí viste la?
0: Intenso. Sí, pobre güey. Pobre güey, pero pues no lo hubieras metido. Ese es el único. Pero cada quien tendrá. Y él sabe lo que ven los entrenamientos. Uh-huh. Él sabe otras cosas que uno desconoce. Pero ese para mí fue lo único. Hay quien. ¿Para qué sacaste a Quiñones? También es muy respetable. Cada quien tiene sus ideas. Yo lo de Quiñones yo ya lo vi hasta ya desfondadón, ya no hizo mucho al final. Raúl Jiménez sí seguía intentando. Quiso meter alguna variante por ahí y todo, no le funcionó, no alcanzó, probablemente. Esa es mi humilde opinión, Josefo. Pero bueno, México, para mi gusto, se despide muy dignamente. Y hasta ahí nos alcanzó, Josefo. Traíamos 600 pesos para gastar. Y en el juego de ayer, dimos 605.
2: Ándele.
0: Así que, ¿qué quieres que diga?
2: Bien, ponte la rolita.
0: Con esto vamos a seguir musicalmente hablando en los torpedos. Ahí venimos por acá, te saluda Moisés Rivera. ¡Moy, Pete!
2: Desde el lado José Nieblas en los 4090.7 de la radio, de los conciertos y aún la emisora oficial de la Copa del Mundo 2026 de la FIFA. Carnal, vamos a tener las semifinales y la final, hasta aquí mi reporte.
0: ¿What? ¿Así al aire?
2: Sí, sí, sí. Vamos a transmitir las semifinales y la final todavía aquí en los 40.
0: Chidoriro.
3: La de catálogo.

0: Vamos a un corte, damas y caballeros. No se despeguen, están en los torpedos y volvemos con más. No le cambie.
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3: ¡Ah, qué relajo, hombre! ¡Qué bárbaro! ¡Ya, párale a tu desastrito, compa! ¡Concéntrate, maldita sea! ¡Ya basta! 11:39 a.m. Hombre, casi siempre además entramos al aire cuando ya van a ser los 40 de cintura. Pero bueno, seguimos en vivo de todo color en esta estación. Oye, ¿de veras? El Josefo dijo que el Fan Fest de aquí, o el Fat Fest, no se está levantando hoy. Y no averigüé nada, maldita sea, también. De veras, nos vino mal la derrota mexicana, ¿eh? ¡Nos vino mal! Andamos perdidos, como decían estas ya ahora célebres personalidades de internet que gritaban en un cerro. ¡Estamos perdidas! Acá igual, ¿eh? De plano, se nos fue México y se nos está durmiendo el ganso horrible. Pero bueno, ¿qué más cosas ocurrieron este fin de semana? Bueno, por lo pronto y lo que he visto, pues ya no hubo necesidad de operativos en cuanto a los festejos, ¿no, Josefo? Digo, operativos sí hubo, lo que no hubo, no se registró nada, cero percances, y eso luego pone el otro lado de la moneda. ¿Nos convenía ya no seguir avanzando, carnal?
4: En ese aspecto, ¿sí? De desgracias y todo este asunto, que también fue un rollo lo del cambio de horario, ¿te acuerdas?
5: Ándale.
6: Ay, hijo de su madre, que sí se va a cambiar. Que no, que siempre no, que metan reversa. Era un despapalle y había muchas especulaciones de que incluso esas, de que es que lo pusieron durante el día, porque así pueden contener más a la raza en caso de que gane México.
3: Sí, porque la vez que la borrachera de noche pega doble.
6: Y otros decían, no, hombre, si la van a agarrar más larga.
3: Exacto.
6: No, hombre. Y y así, ¿no?
3: Y no iba a poder jugar Mora. Tenía catecismo en la mañana.
6: Sí, ese fue un problema, yo creo, a lo mejor también.
3: Sí, dije,
6: no, a lo mejor hay que regresarlo. Otra decían que no, es que le conviene porque es horario prime time. Lo están viendo a las 2 de la madrugada porque ya ves que se retrasó una hora el partido por lluvia. Entonces quedan como las 2 de la madrugada allá en Inglaterra, carnal. Y entonces decían, no, es que si lo cambian a las 2 del mediodía, no, pues va a quedar en horario prime time a las televisiones de allá. Y dije, ay. ¿A poco? Por eso harían un movimiento así.
3: Y se va a sentir el apoyo acá, Zarra.
6: Entonces, bueno, total. Esas eran algunas especulaciones que andaban por ahí. Y bueno, pues, al final de cuentas, digo, pues ahí estuvo el fantasma de la lluvia, hizo que se retrasara una hora más el partido. Pero bueno, pues así se llevó a cabo, carnal. La onda de los cambios de horario, que luego, que siempre sí, que siempre no.
3: Correcto.
6: Entonces Alberto te decía, no, yo sí lo publiqué porque ya estaba, y ya empezó a mencionar un chorro de cosas que ya estaban, ya se había hablado con la gente de seguridad, con toda la gente de protección civil, bla, bla, bla, ya estaban los, ya, yo por eso lo publiqué, hijo, porque ya estaba todo echado para atrás, compadre. Proveedores y demás, iban a entrar a las 4 de la madrugada, iban a dar acceso a todos los trabajadores a las 4 de la madrugada para que estuvieran listos para las 12, bla, bla, bla. Dice, pero pues al último, pues, es que siempre ño.
7: Que no, que ya quedó, ya arreglamos con la lluvia. Ya hablamos con San Pedro.
6: Ya hablamos con
7: Tlaloc. Y dice que no, que se espera. Que nos demos que una hora sí.
6: Una hora.
3: Maracas. Bueno, pues es que México estaba llorando desde antes.
6: Oh, que la canción.
3: Ah, ni modo, pues así son. A la hora que hubiera sido, mano. La neta. La mera Netflix.
6: Sí, ahorita le dije al Turi, oye, ¿por qué no traes la de Portugal? Tú que eres bien Cristiano Ronaldo, ¿a poco le vas a cambiar a España? No, sí, le voy a Portugal. ¿Y por qué no te trajiste? No le alcancé a la base, es que juego tan seguido.
3: Ah, el Turi.
6: Sí, ahí está el Turi. Porque te vas a hacer el partido a las 12. Y sí, ya me lo confirmó, le dije, ¿es a las 12? Me dijo, sí, ahorita a las 12. Le digo, pues está todo muy apagado.
3: Y la tele, la venta de botanas.
6: Está todo muy apagable.
3: No hay hostes ahora, güey.
6: No,
3: o sea, ni hostes hay.
6: No, de plano.
3: O sea, que hay dos entradas y en una había hombre y en otra mujer, el equilibrio, ¿no?
6: Sí.
3: De ay, no, que no se vayan a fijar. Sí, hoy de plano se cayó el Fat Fest, ¿eh?
6: Sí, ya de plano, está muy triste aquí la situación, así que hay que presionar ahí al Turi Boy.
3: El Mundial sigue, mis niños, México ya no, pero el Mundial sigue.
6: Continúa.
3: Es correcto.
6: También va a estar bueno el tiro entre los, bueno, ahorita España y Portugal, pero entre Inglaterra y, ayúdame.
3: Noruega le va a tocar.
6: Noruega, se va a poner bueno. escuchando que estaban comentando en la mañana de que no me imagino a ¿cómo se apellida? ¿Heligan? ¿O cómo se llama?
3: ¿A quién?
6: El chilo
3: Heineken,
6: de,
3: la cerveza.
6: Heineken, no, el chilo de Noruega.
3: Haaland.
6: No me imagino a Haaland arriba de una banana. Porque decía, me imagino que come carne cruda.
3: Porque pero ¿por qué? ¿Por qué lo pensaría?
6: No sé, así de repente se salió esa idea de que se lo imaginaba así bien.
3: Ah, como haciendo ciertas salvaje. Cosas.
6: Ajá, macho salvaje. Sí. De que no, me lo imagino que come carne cruda. Porque él sale. Hay un video, no sé si lo has visto, que es para el café con leche bronca.
3: ¡Hala!
6: Entonces dice, no.
3: Acá se llama pajarete. ¿Has probado esa cosa?
6: No.
3: Ahorita, síguele y ahorita okay. Te voy a conseguir la receta del pajarete. El
6: pajarete, tío. Y entonces están...
3: Se hizo
6: viral de que pues, el vato se alimenta con... Pues, echa su cafecito, está en el video y es como un TikTok o algo así. El vato está preparando su café y hace el comentario que no, este café no sé qué, bla, bla, bla. Orgánico, artesanal, vintage y todo el rollo. Y luego de repente dice, y la leche que le pongo es leche bronca. Y órale, y entonces tú empiezas a decir, no, pues yo imagino que toda la carne que este güey come es porque ese güey cazó el animal.
3: Y sin armas.
6: Y sin armas, güey. Entonces toda la carne que él se come es porque él lo cazó.
3: Le rompí el cuello a un jabalí y voy a desayunar. Voy a empezar por la pezuña. Lo más duro.
6: Y ayer me enteré que tiene una hermana que está más alta que él, güey.
3: ¿Ah, sí?
6: Sí.
3: Ay, si trae tacones. No te impresiones. No. En todas las fotos sale ella con tacones.
6: Que medía más de 2.10 metros, algo así. Y él mide que 1.90, algo así. ¡Ala! Entonces, sí, está bien ya. Y luego también hay un video que se hizo viral de una de sus hermanas que lo imita. Ya que cuando el camino se bien cura.
3: ¿Es la hermana de él?
6: Es hermana de él.
3: Ah, es que yo vi a la morra y dice, dale, dale, como, dale. Y estira el cuello así como neandertal.
6: Así que como les sé. Como le hace este canijo y comentan, no, sí, es como un niñote este güey, dice, entonces botana, ¿no? Y también comentaron algo, yo no sabía que su papá también jugó ahí como titular y que en aquella ocasión le tocó perder ante Brasil contra Roberto Carlos. Dije, ¿qué, no era cantante?
3: No. Además jugaba muy bien.
6: Jugaba. Las piernotas.
3: Sí, por cierto, sale un comercial de pollo Roberto Carlos y pone entrenar a las gallinas para que tengan mejor pierna. Oh. Como la que él tenía. O tiene, pues todavía le queda algo de pellejo. Y así venderlas. Fíjate que eso que dices del papá de Haaland, hay una tercia ahí también de jugadores noruegos. Ahí dispénsenme, se me va el nombre. Uh-huh. Pero que viene la foto de antes y era el mismo trío de güeyes y ahora son los tres hijos.
6: Ah, okay.
3: Pues no sé si son hijos, puede ser un sobrino o sí. Nada más es Hernández, ¿no? Es igual, allá ¿no? Tú dices, ay, este se apellida Barkelfen Hartenhorsten. Es Hernández de allá de Noruega. No sé si sean familiares relacionados, pero hay una foto con tres güeyes de los mismos apellidos y que creo que sí son hijos. Por lo menos Haaland sí es.
6: Haaland sí.
3: Es una locura.
6: Dice, en 1997 un mediocampista noruego, que es el papá de Haaland, te digo, de un nombre que no podré pronunciar, Al Inge, algo así, dice, se enfrentó a un Brasil de Ronaldo Romario y Roberto Carlos, quien le ayudó para vencer a Noruega. O sea, entonces ahí que se echaron el paro entre ellos dos y lograron pues sacar a vencer a Noruega. Dice, entonces, bueno, total, la onda es que ya había una cuenta que saldar y aquí la ponen acá bien.
3: ¿Una qué, perdón?
6: Una cuenta que saldar. Entonces lo ponen bien poético, ¿no?
3: Ah, de que la venganza tardó muchos años, pero
6: así es.
3: Fue de este lado.
6: Sí,
3: entonces, la victoria.
6: Así el asunto. Y total, como nos metimos a ese video de Haaland, no sé qué, que la leche, que bla, bla. Nos empezó a salir otros videos y Vato decía que si se retira, él se ve en el campo, compadre, de agropecuarios y con vacas y toda la cosa.
3: ¿Haaland?
6: Sí, oh. Él se ve así, en su futuro.
3: Chis, campos noruegos, ni has de sudar, güey.
6: Sí, ¿no?
3: Vente acá al Valle Mexicali, güey. Aquí cáele. Sientas más eso, lo que es esto. Fíjate lo que te decía del pajarete.
6: ¿Lo ves en un agrobaja en un futuro?
3: Ándale. Agrojalan.
6: Agrojalan.
3: El pajarete, Josefo, ¿te suena? ¿Alguna vez has escuchado este término?
6: A ver, no, la verdad no. El bueno, pajarete.
3: El pajarete es una bebida alcohólica tradicional del campo mexicano. Es que ese güey, si ese campo aquí se va a notar, pues es así, de gente ruda, güey. Originalmente de Jalisco y otras zonas del occidente del país. Se prepara tradicionalmente al pie de la vaca, mezclando leche bronca recién ordeñada, chocolate en polvo, azúcar, café y el chorrito de alcohol de caña o tequila.
6: Si estás, lo que tengas ahí a la mano.
3: Sí. Dice que el ritual del pajarete es la clásica, ¿no? Bueno, me da una caguama. Son las 8:50, señor, todavía no vendemos caguamas. ¿A qué horas las venden? ¿10 minutos? No, una hora 10.
5: No, pero yo quiero ahorita alcohol.
3: No se puede. Acá es todo lo contrario, carnal. La manera, el origen, el ritual del pajarete se lleva a cabo muy temprano por la mañana, justo al momento en que se le agarran las tetas a la vaca y se le ordeña. Los ganaderos ofrecen esta bebida a los trabajadores y visitantes como un reconstituyente antes de comenzar la jornada laboral. Entonces, así de que, a ver, siéntese, les voy a preparar un pajarito, güey. Ahí va, nomás dejen sacar la leche y ¡yo no voy a querer! ¿Cómo no, güey? Somos de campo. ¡Yo no voy a querer! ¿Qué? ¿No quieres pistear temprano? ¿Cuál es tu problema? ¡Yo no voy a querer! ¿Por qué no? Porque esa no es vaca, es el burro. Ay, güey, sí es cierto, espérame.
6: Es el toro.
3: Este no es pajarete.
5: Te iba a servir otro.
3: Sí se hace ese trago también, pero tiene otro nombre.
6: No.

0: Ah, nada más dije pajarete y ya dijiste bebo, ¿eh? Okay. Entendimos todos ahí el juego, el albur, Josefo. Bueno, voy a ponerse una rola. Ya les había metido un pedazo, por güey. Entonces, para que no se queden con las ganas, ahí les va esto de... Pues también muy, muy mundialista, muy acá, muy futbolero, carnal. Se llama Canta y no llores, que creo que nos viene mejor que nunca, ¿no?
1: Ahorita sí nos cae como anillo al dedo.
0: Con Deja Vu. En los 40, la estación oficial del Mundial... FIFA 2026, la copa que todos queremos, Josefo.
1: Es correcto, y que no es lo mismo como anillo al dedo que como el dedo al anillo, ¿eh?
0: Ah, no, hay sutiles diferencias, por lo menos en la expresión. Sí. En el resultado son muy marcadas las diferencias. Sí, es otra cosa. Bueno, vámonos entonces con esta rola, ya volvemos. Por acá te saluda Moisés Rivera, Moipi.
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3: Amiguitos de la vida misma, que es brutal, ya tenemos en este momento en cabina al buen Bebo Rendón.
4: Buenas tardes, ¿cómo están?
3: Bien, al millón, digo, ¿cómo se puede estar después de ser eliminados, no? Pero así también es. De manera digna, bro.
4: Así es, pero contentos por el resultado y el equipazo que la verdad se hizo ahí con México, ¿eh? El partido ahora sí que cardíaco.
5: Sí.
4: La última parte, híjole, la sufrimos. La sufrimos, pero como dicen, la verdad se hizo buen trabajo.
5: La sintieron llegar.
4: Así
5: oye,
4: es.
5: Estimado Bebo, ¿fuiste al cine? ¿Qué novedad?
4: Fíjate que ahorita el cine estaba lleno, evidentemente, por todas las funciones del mundial. Era básicamente, los estrenos estaban bien limitaditos porque, pues, evidentemente ellos les dieron prioridad, pues, al juego de México y a los juegos que tienen en la semana. Y había mucha afición, evidentemente estaban las salas atascadas. Y todas las demás películas, relajadito, digo, yo creo que ya a partir de la semana que viene.
5: Fui al cine, a una función,
4: y la locura, ¿eh? Pero salas llenas totalmente, o sea, no pensaron que se les iba a llenar, pero pues evidentemente con el rollo del clima y todo eso, pues sí te vas ahí con el aire acondicionado, más tranquilo, y como que te dejaban pasar tus cosas, ¿no?
5: ¿Qué?
4: Entonces, tú que su sombrerito y todo, o sea, no.
5: Dije, bueno, traigo un filete Wellington y una champán.
4: Pues me hace creer, pero te metías tus cacahuates y claro, pues es que
5: mientras no te saquen los
4: cacahuates. Te voy a decir una cosa. Los mexicanos somos expertos en poder disfrazar cosas. Te llevas aquí el termo y ahí en vez de termo le pones el piquete.
5: Oye, qué tetona está Mariana, ¿no? No la recuerdo así. Trae dos hamburguesas.
6: Qué onda.
4: Sí, es que yo tengo una amiguita que de repente sacaba la búfalo de la bolsa y decías, ¿cómo de dónde? Y sí, no, y te lo estoy diciendo en serio, de repente decía, bueno, pues huele como a algo, ¿no? Como a taquitos, como, ¿no? Sus búfalos, su limón y demás. Y
5: pues, bueno, Josefa ha metido comida china.
4: Fíjate, tiene sus trucos.
5: ¿Qué es lo más que has metido?
6: Hamburguesas, como dice el...
4: Hamburguesas.
5: Y una vez metí, y fue acá en Ciudad de México, 102 kilos de carne.
4: Y el asador. No te faltó el asador.
5: No, de verdad. Es que me metí yo gratis a una
4: 102 kilos.
5: Lo que pasa es que agarré una película, la vi, se me hizo. Yo no sé qué tanto. Ah, bueno, tú que eres experto en esto.
4: A ver, dime cuál.
5: A lo mejor yo soy muy chafa, ¿eh? Como crítico de arte y lo que te. Pero no me gusta. Entiendo que es una película bien hecha, sí disfruta esa parte. Me empezó gustando mucho. Pero ya al rato como que se fue a la burger para mí. Una Backroom.
4: Ah, sí, claro. Es que o la amas o la odias.
5: Pero yo la empecé, me empezó gustando.
4: Pues es que está entretenida. O sea, la expectativa al principio, dices. Pero llega un momento en que la película es lenta. Yo entiendo que la gente entraba como en esa catarsis de que la tensión, de no saber qué sigue. A mí llegó un momento en que dije, a mí ni me dio, ni me sofocó. Ni me dio tensión, ni me dio nada, porque esa es la idea de la película, que sientas una cierta claustrofobia. Ah. Pero la verdad es que no, la reacción es distinta para cada quien. A mí me pareció X, de hecho.
5: A mí
4: sin pena ni gloria.
5: Al principio dije, qué buena premisa, qué chilo está.
4: Claro.
5: Sí, va bien. Pero luego ya empezó a irse muy a la burger. Ya dije, esto es terror como para niño. Para mi gusto.
4: Sí, y además, digo, la sorpresa, es de las películas más seguidas de este año, lleva más de 300 millones.
5: No, y entiendo.
4: Más de 300 millones.
5: Seguro será mucha juventud, digo, es mi muy humilde pensar, como que uno de ruco están en los, ese no es mi terror. En cambio, la de obsesión.
4: Ya la viste.
5: A mí de don, digo, la madre, eso sí está.
4: Sí, está buena.
5: Está bien hardcore. Bueno, la pregunta, ¿por qué me metí después? Me sentí robado por esa película. Me salí, todavía traía palomitas, soda y mucho tiempo que quemar. Y
4: lo quemaste.
5: Y me equivoqué de salida. Esto es en serio. Me equivoqué de salida.
4: ¿Será?
5: Y me topé con una sala No, pero al final sí decidí yo clavarme una función. La neta. Y me senté y dije, ah, vamos a verla. Y era la del Mandalorian. Me la aventé por segunda vez.
3: Ah, güey, ya la
5: vi. Pero era la en español.
3: ¿Y qué tal?
5: Qué joya, hermano.
4: Sí, el doblaje es muy bueno. El de los bonitos. Son buenísimos. Buenísimo.
2: Nadie la ha visto por primera vez. O te dieron la mitad de escoger con cuál te quedas.
5: Ah, no, la inglés. Ah,
4: okay, sí, okay. Siempre el idioma original, pero.
5: Pero si la puedes volver a ver. Vela en español, esos malditos monitos son como minions.
4: Sí, esos son los masters
5: que tomaron cursos para hablar.
4: Okay. Ah, pues el que traje, ¿te acuerdas? Es el monito, ese es el chiquito. Wey, muy bueno el doblaje.
5: Así que, bueno, tienen que retirarse. yo los espero aquí si quieren.
6: Sí, lo que más.
5: O sea, usando expresiones bien de barrio. Que nada, no, también cura.
4: O sea, que estuviste como permanencia voluntaria.
5: Sí, sí. Yo más bien, no es que yo haya robado una función de cine, que sí, un poco. Pero hice lo que yo tenía acostumbrado en 1998.
2: Fíjate que lo que yo hice...
5: Cambiarme de sala.
2: Tal vez chacaleándome. Pues ya, palomita y todo eso, ya como que estaba hasta el queque. Y un día se me tocaron unos churritos de esos de maíz. De la sombrilla, de esa manera.
5: Ya sabíamos tus intereses.
2: Entonces, y metí, ¿te acuerdas que había pepsilindros?
4: Ah, ¿cómo no? Todavía los hay.
2: ¿Ah?
4: Sí, entonces, todavía los hay.
2: Entonces, no sé cómo estuvo el tema que nos dejaron, entonces decía patrocinador de la función de no sé qué fregado, de qué película, y te daban el pepsilindro. Entonces, cuando me dieron pepsilindro ahí en el cine, antes de que existían los vasos, lo vaciamos. Así simplemente, y llenamos un pepsilindro de puros churritos.
4: Genio,
2: pancha de amor, limoncito, y vámonos para adentro. Entonces el pepsilindro adentro realmente eran puros churritos.
4: O te llevas tu pachita.
2: Entonces, nos la pasamos a todo dar. No me acuerdo qué película era, pero tenía que ver esta marca de refresca en ese entonces con esa película. Y te daban el pepsilindro cuando comprabas tu soda en el cine.
4: Ah, mira.
2: Y de ahí salió la idea de que... ¿Y si lo vaciamos?
5: ¿Y si lo usamos?
4: Aquí estamos dando ideas para las nuevas generaciones.
5: Ah, terrible, pero pues es la verdad, somos mañosos un poco. Al final, sí.
4: Así es.
5: Sí. Oye, pero nos venías a hablar hoy de otras cosas.
4: Oigan, a menos de pues un mes que se estrene la cuarta pues entrega del Arácnido, protagonizada por Tom Holland, ya se va a estrenar el 29 de ya, pues en 2 semanitas, pues el actor y su equipo, evidentemente, pues aprovecharon para grabar pues el último promo importante, ahorita que está el auge del mundial. Estaban en Estados Unidos porque están evidentemente pues en gira de medios para promocionar, que vieras qué buena promoción han dado evidentemente Tom Holland y Zendaya, porque pues causa el mormo los recién casados. Y pues todo mundo queriéndoles preguntar y sacar que cómo la luna de miel y todo, pues ellos no han, sutilmente te contestan, pero no siempre manteniendo su línea de intimidad, digamos, ¿no?
5: Claro.
4: Y aprovecharon precisamente para grabar pues su último promocional de esta película, pues con uno de los protagonistas, puedo decirlo, pues de este mundial.
5: Ándale.
4: ¿Y con quién creen que grabaron? ¿Con qué futbolista creen que grabaron este promo de Spider-Man?
5: Un güey,
4: nuevo día.
5: ¿Está jugando o es de los viejos? Porque si no, yo diría...
4: ¿Está jugando? No, está jugando.
5: Ah, bueno.
2: Bueno, con Messi.
4: Con Messi.
5: ¿Neta?
4: Con Messi. Ahí lo puedes buscar. Fíjate, protagonizó uno de los promos precisamente de esta producción. Y todo se dio porque evidentemente años atrás... Le preguntaron en alguna entrevista a Tom Holland, pues que con qué jugador le gustaría conocerlo en persona, y pues él dijo que Messi, nada más salió así, pero coincidió justamente que ellos estaban haciendo la promoción en Estados Unidos, Messi estaba jugando en Miami, entonces todo ese rollo, pues, se juntaron, dijeron, pues estamos aquí en el mismo hotel, aprovechamos, dijo Messi, pues tengo mi tiempo libre, pues lo hacemos, con el poco el inglés que habla Messi, porque siempre lo ha dicho él que no habla nada de inglés, pero al final de cuentas hicieron digamos, promocional de Spider-Man, un nuevo día, que además, pues marca el regreso.
2: ¿Es promocional de Spider-Man?
4: De la película, claro, pero con Lionel Messi entrando ahí lo pueden buscar.
2: Tienen que tropicalizar y venir a México.
4: Sí, claro.
2: Con el Pato Merlín.
4: Debería.
5: Su nuevo manejador.
2: Sí, con su nuevo manejador.
4: Oye, 5 años sin hacer pues una película en solitario con este personaje. Y esta será la primera vez que vamos a ver pues a Peter Parker en un rollo mucho más adulto,
5: aislado. ¿Cinco años?
4: 5 años de la última
5: película. ¿Todavía va a ir en la prepa este güey?
4: No, de hecho ya es más adulto, por eso viene el cambio ahí, digamos, generacional y de tiempo. Y bueno, y el elenco pues va a visitar la Ciudad de México, este 20 de julio para todos aquellos que estén en Ciudad de México. Ahí los van a tener, seguramente van a hacer pues alguna conferencia de prensa. Ya ves que luego generalmente las hacen tipo Auditorio Nacional o en lugares muy abiertos para que los fans vaya a la perrada. Y este, y la película evidentemente pues estrena el 29 de julio. Ya. Wow, wow. Pero bueno, la verdad es que han tenido buen marketing. La verdad es que ahí en ese aspecto sí se han aplicado. No lo he comprado todavía, pero ya pedí la palomera.
2: Oye,
4: pero la palomera se las voy a traer aquí. Espero que la conseguirla, porque la esa palomera justamente va a salir solamente en Estados Unidos. Ya sabes que aquí van a tener otras palomeras, pero a mí, la que a mí me gustó, la van a sacar solamente del otro lado.
2: Sí, sí, viste el cine de Caléxico, pero ya no hay.
4: Ya no, pero, ya que, no, pero la compras en San Diego. Te vas allá, te vas arriba, claro.
2: Te vas al centro.
3: No se les atora nada a usted.
4: Te vas arriba. Entonces, este, pues a ver qué pasa. Porque sí, ya sabes que la merch de ahí, de las palomeras, pues es lo de ahora, ¿no?
2: ¿Pero ya están a venta los boletos de Spider-Man?
4: Ya está la preventa. Ya está la preventa de Spider-Man y la preventa, pues, de Moana, para quien les gusta, pues, estas historias de live action junto a Dwayne Johnson, pues, ahí también ya está. Oye, cambiando un poquito de tema, ahorita que con el rollo del mundial, que todos hemos estado, pues, más atentos a los partidos, las películas estaban medio calmadas. Fíjate que me vi una serie, que dije, bueno, aprovechar a ver una serie de una película que hizo Martin Scorsese allá por los noventas, que se llama Cabo de Miedo. No sé si ustedes recuerdan.
3: ¿Es que es un remake o qué es?
4: No, ahorita ahí te va. El Cabo de Miedo que hizo Scorsese es un remake de una película de los sesentas. Esta, pero la película de los sesentas, evidentemente, digo, ni yo la conocía, ya la vi, alcancé a ver hace algunos años, pero yo la conocí por Martin Scorsese. Okay. Esta película que estaba protagonizada por Robert De Niro, Nick Nolte, Jessica Lange y Juliette Lewis, una jovencísima Juliette Lewis, que además fue una película con un éxito, no solamente por crítica, sino además taquillero, ¿no? Es una película que además recibió nominaciones a los Oscars, nominaciones a los Globos de Oro, a los premios BAFTA, o sea, una buena película. Y cuenta la historia justamente de Max Cady, este, digamos, psicópata, sádico, que es liberado 14 años después y que evidentemente pues busca venganza con el abogado que lo metió a la cárcel, ¿no? Claro. Pues ahora...
3: ¿Llegaste a ver?
2: No.
4: Bueno, es un peliculón, ¿eh? De principio a fin. Muy buena. Digo, Robert De Niro, finalmente recibió la... A ver, ¿qué pasó?
3: Ya. Tranquilo, tú.
4: Finalmente recibió... Ah, ok, recibió la dirección a los...
3: ¿Sabes qué? ¿Sabes qué? Regresa. Te vamos a perder.
2: ¿Y luego?
4: Oigan, bueno, ahora se estrenó una serie.
2: ¿En qué plataforma? Porque sí me la ofertó.
4: En Apple TV, ahí la puedes ver. Una serie.
2: Esto será la película.
4: No.
2: Sí, me acordé que hay una película y dije, esto será la película bien vieja.
4: Pero primero vete la película para que más o menos entres en contexto de la historia. Pero bueno, esta serie está protagonizada por Javier Bardem, que interpreta pues al asesino, a Max Cady, Amy Adams y Patrick Wilson, ¿no? Con una actuación especial de Juliette Lewis, que aparece dentro.
3: ¡Cameazo!
4: Debo decir que los primeros dos capítulos de repente se me hicieron lentos, porque evidentemente aquí, en la serie se enfoca... No, se extienden en la historia tanto del asesino, de por qué es así el pasado de él, y también en la historia de los hijos, que en la película pues no los ves muy bien porque pasa muy rápido, pero aquí te ponen en contexto todas las historias literal, perversas de los hijos y de la familia, ¿no?
2: Okay. Entonces, aquí sí les agarró y dijo, oye, pero me dices, ¿tuve que haber visto la película para ver la serie? O
4: no necesariamente, pero yo te recomiendo que veas la película para que, te digo, más o menos tengas una idea, ¿no? La verdad, qué trabajo hace Javier Bardem interpretando a este psicópata, ¿eh? Porque a diferencia de Robert De Niro, Robert De Niro pues era un sádico. O sea, era la brutalidad, la violencia, era un asesino tal cual. Y aquí Javier Bardem lo trabaja más de manera psicológica, más
2: mental.
4: Más mental, evidentemente también es muy violento, pero él trabaja, digamos, a sus víctimas poco a poco hasta que después... Ahorita van a ser 10 episodios. Ahorita van 6 liberados, sale el 7, sale este viernes. Entonces, digo, se pueden esperar igual, o igual te la puedes seguir viendo. ¿No? Pero la verdad, los últimos 3, híjole.
2: ¿Va a ser tú una miniserie, por así decirlo?
4: O sea, es una miniserie, se puede decir. Nada más. Ya va a quedar.
3: No, pero miniserie es cuando ya va a cerrar.
4: Esta va a cerrar, tal cual. Pues sí, entonces, los 3 últimos capítulos, dije, voy a ver uno para dormir, tranquila. 3 de la mañana y...
5: Dije, quiero el otro.
4: Sí, quiero otro. Entonces, pues hasta el viernes vamos a tener el séptimo. Son 10 episodios. Vale mucho la pena. La verdad es que es una serie que seguramente la vamos a tener en los Emmys compitiendo. Porque sí, ya se mencionan ya más o menos las que están haciendo campaña para entrar en esta temporada de premios. Y esta es una de esas series. La vean Cabo de Miedo en Apple TV. 6 capítulos, 7 ya se puede decir, porque pues ya en unos días ya está el séptimo. Y son 10 episodios, ¿no? Pero sí, aborda más a detalle, evidentemente, pues el pasado de ese asesino y de la familia, que también de repente en la película pues no te lo exploran a detalle, porque pues evidentemente son 2 horas, pero aquí lo que tiene es que sí, te cuentan la historia, pues que la familia tampoco es tan perfecta. Entonces, ahí se viene lo bueno, ¿no?
3: Qué chilo. Oye, desarrollan los personajes como en toda serie,
4: ¿no? Y lo interesante es que está producida por Martin Scorsese y Steven Spielberg.
5: Mira,
4: o sea, los dos metiéndole obviamente su talento cada uno, pero originalmente la iba a dirigir, la de Cabo de Miedo del 91, Steven Spielberg. Pero en aquel entonces, digo, Steven Spielberg es demasiado violenta para los trabajos que yo estaba presentando, entonces suelta la película, okay. La toma Scorsese, es un éxito rotundo, y años después, pues aquí los tenemos a los dos juntos como productores ejecutivos, pues esa serie que vale mucho la pena.
5: ¿Qué pasó, viejón? No, que no te gustaba, estaba muy oscura, no sé qué. Ya soy un viejo.
4: Ya, ya es que ya ahorita Spielberg ya nada más está recibiendo. Está recibiendo dinerito de lo sembrado, digámoslo de esa manera, ¿no?
5: Ándale.
4: Así es.
5: Carnal, pues mil gracias.
4: A ustedes.
5: Despídase como Dios manda, así es amable.
4: A través de las redes sociales, Bebo Rendón, Instagram y Facebook y TikTok, por ahí también me pueden localizar. Y pues todas las novedades. Y vayan al cine, bueno, si quieren ver los Minions, porque está Minions, es el estreno fuerte, digamos, de esta semana, Minions contra monstruos. Uh-huh. Es la película que está ahorita en el cine, ¿no? Ya a partir de la semana que viene, otra vez retomamos las buenas y grandes producciones como Spider-Man y otras más que vienen, ¿no?
2: Los blockbusters de verano.
4: Sí, Evil Dead, que se estrena este viernes también, para aquellos que les gusta el género del horror. Y evidentemente, pues es una de las sagas que sin duda...
5: ¡Horror lo que vivimos anoche!
4: Aparte. Entonces, pues por ahí pueden ver.
5: Ah, perfecto. Muchísimas gracias, mi estimado Bebo.
4: Ustedes.
5: Vámonos con música. Vivir así es morir de amor. David Bisbal nos canta en los 40. Por acá te saluda Moisés Rivera, Moy Pit.
2: Desde la José Niblas, Los Torpedos.

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0: Y es vivir de amor. Creo que la conté al revés, pero bueno. Da iguana. Damas y caballeros, 27 minutos de acción entre Portugal y España. Y en este momento ninguno de los dos se decide a meter gol. Bueno, creo que decididos están. No lo han conseguido, no lo han logrado. Ahí están, uno a uno, dándose topes. Y acaban de regresar de la famosísima y aberrante pausa de hidratación. En la cual, por cierto, no sé si se han dado cuenta, pero algunos equipos les va muy bien, les conviene la pausa de hidratación y regresan y los dos minutillos de haber regresado, mocos today, un gol o algo así, como que sí cambia, sí les ayuda a algunos equipos que logran adaptarse a estas pausas, les sirven para cortar el ataque de los que están más agresivos y puede dar un giro de tuerca ahí con respecto al avance del juego. Vamos a ver si alguno de estos equipos aprovecha y me pone la razón en el hocico y mete gol ahorita mismo. Y si no, pues bueno, no eran de esos, ¿ya? No eran como de ese tipo de equipos que se aprovecharan. Ya veremos. Lo que sí es que los veo bastante concentrados a ambos equipos. Y ya veremos. Por lo pronto, el balón le corresponde a Portugal, quien intenta avanzar. Pasan apenas el medio campo y les cae la defensa española de manera agresiva. Pero bueno, no les voy a estar narrando todo el juego porque no me pagan para eso. De hecho, no sé para qué me pagan. Para decir más cosas de todo tipo, ¿no? Desde mensadas hasta cosas importantes. Como esta que está, pues, está feita, pero bueno. Mujer cae con su vehículo a un canal en Mexicali tras perder el control de la unidad. Esto ocurrió en nuestra bella ciudad. Es una noticia local. Una mujer cayó con su vehículo a un canal de concreto luego de perder el control de la unidad cuando circulaba de sur a norte sobre la famosísima y eterna calzada Manuel Gómez Morín, a la altura del cruce con la calzada Independencia aquí en Chicali. Tras el accidente, se movilizaron elementos del cuerpo de bomberos, paramédicos de la Cruz Roja y agentes de la Policía Municipal para brindar auxilio a la conductora. Hasta el momento, las autoridades no han informado las causas que provocaron la pérdida de control del vehículo ni el estado de salud de la mujer. El incidente generó la movilización de los cuerpos de emergencia en la zona mientras se realizaban las labores de rescate y atención. Esperemos que esté bien esta dama que cayó en este canal. Aparece una foto, una gráfica en la que se ve claramente como el carro pues está de costado, está como dormidito así de costado en un canal de concreto. Por lo menos es de esos canales que no traen el agua hasta arriba el auto. Digo, no sé si se fue hasta el fondo, pero en la foto aparece pues ya como que lo traen a medio sacar y está en la parte de concreto. Ojalá y no le represente, pues lo importante es la salud e integridad de la dama, ¿no? Que esté bien. Y lo segundo, pues ya el daño material, esperemos que no sea tan severo, que sea recuperable. Por lo menos, como lo están arrastrando de ladito, uno de los lados del automóvil, el lado del acompañante al parecer, va a estar pues bastante cacarizo, ¿no? Va a estar ahí bastante rasguñado y ni modo. Insisto, aquí lo que importa es que la vida de la dama en cuestión esté bien, que se conserve. Josefo, bienvenido.
1: Órale. Oye, carnal, te tengo una buena también. Ayer México sí ganó, pero en el Tour de Francia, carnal.
0: Oh my wow. ¿A poco hay más actividades deportivas en el resto del mundo cuando se encuentra en la Copa Mundial de Fútbol FIFA 2026, Josefo, de la cual somos la estación oficial?
1: Es correcto, sí, efectivamente está llevando el Tour de France. Empezó, es la segunda etapa, la que ganó Isaac del Toro, debutando muy bien en este Tour de France, que el Tour de France pues es como que ya el tope, ¿no? Así como que
0: ¿A poco andas en bici con topes, güey?
1: Ahora sí que el evento más importante de ciclismo, digamos, ¿no? La competencia más importante de ciclismo. Y entonces, en la primera etapa quedó en sexto lugar, y dijimos, órale, buen debut. En la segunda etapa se llevó el triunfo. Así es, poniendo en alto el nombre de México, Isaac del Toro.
2: Y de Baja California,
1: José. De Baja California, es correcto, porque acuérdense que es Ensenada. Así que muchas felicidades, Isaac del Toro, por su extraordinaria victoria en la etapa 2 en el Tour de Francia.
0: Pero dicen que sí ha venido a Mexicali.
1: Ha venido a probar los tacos.
0: Sí, una vez en una comida china que han dado.
1: Así que pues ganó. Ayer sí ganó México, carnal.
0: Yeah. Oye, qué chulada. Sí. Qué bueno que compartas este tipo de notas porque, hombre, todo o mucho se opaca con esta Copa Mundial, ¿no? Es algo que normalmente así ocurre. Pero qué chilo que estamos bien representados como mexicanos en esta competencia que dices es del más alto nivel, Josefo.
1: Así es. Recordaban por acá que desde 1990, pues un mexicano no rifaba en el Tour de Francia, que en ese entonces fue Raúl Alcalá. Pero bueno, pues ahí está, nueva generación, otros tiempos, y Isaac del Toro haciendo historia, ¿no?
0: Yeah.
1: Muy, muy bien para México.
0: Tú muy bien, muy
1: que de
0: bien,
1: hecho, te decía que andamos varios acá en las compras de último minuto, así de botanas, o haciendo el mandado y lo que sea. Y de repente me encuentro un vato que me saluda y me dice, ¿eres? Sí, yo soy.
0: ¿Eres un pen? Oh, que la...
1: No, eres un imbécil, me dijo, ¿no? Y lo veo y le digo, ¿qué onda? ¿Por qué no traes la verde y traes de los Dodgers? Ah, es que hoy juegan los Dodgers. Me dice, pero mi mujer sí trae la verde. Entonces va a ser que a las 4 del partido de los Dodgers me van a palmar un poquito, pero pues igual era más beisbolero, ¿no?
0: ¿Sabes? A mí también me tocó con unos compas acá taqueros que ¿cómo ves el juego? Le digo, no, bien, todo chilo, y... Y noté como que no traen... Sí, es que lo nuestro es el béisbol. Uh-huh. Ya, va. ¿No viste un güey que estaba también justo... Creo que era también juego de los Dodgers. Uh-huh. Pero de béisbol sí era. Y que está... Es de esos güeyes que aparecen no en la tele porque están atrás del home.
1: Ok.
0: Y era un mexa con su camisetita verde. Y creo que fue durante el juego de Ecuador. Estaba solo el güey. Y escuchó, se dio cuenta, vio que metió México un gol y el güey... ¡Gol!
1: Simón.
0: Todos los beisbolistas que
1: ¿Qué trae
0: este compa que trae?
1: Sí, estaba viendo el partido. Estaba ahí porque ya igual ya tenía el boleto comprado, ¿no? Para el partido de béisbol. Pero estaba monitoreando el encuentro de México.
0: Estaba en los dos lados, José. Mm. Se puede y se vale.
1: Sí, ¿no? Hombre, así la situación.
0: Como dicen que el Toño, que estaba allá en el estadio viendo el juego de Inglaterra y México, y a la vez estaba monitoreando la pasarela de la Semana de la Moda en Tlaxcala.
1: Ah, caray, esa no me la sabía.
0: Ah, sí, estaba cuidando todos los frentes.
1: Puede que sí. En fin, así la situación, carnal, con las actividades deportivas. Bien para Isaac del Toro, bien para Baja California y para nuestro país, México.
0: Claro.
1: Y todavía va a continuar porque son un chorro de etapas, son veintitantas etapas, algo así.
0: Ah, yo dije, es como los toppers, muchas tapas.
1: No, muchas etapas.
0: Etapas.
1: Vale. Entonces, vamos a ver que la segunda, creo que sí, la tercera, perdón, corría peligro porque había incendios. Así como que se arman acá los incendios forestales por California. Entonces que posiblemente le iban a suspender o postergar la tercera etapa porque por la ruta había incendios.
0: Oye, disculpa mi humilde ignorancia, ¿el Tour de Francia se corre fuera de Francia?
1: Ahí sí te debo, sí sé que unas partes ahí, pero no sé si todo como tal, porque hay diferentes etapas que son diferentes rutas, evidentemente.
0: Yo dije, ¿por qué California,
1: güey? Hay unas que son de subida y otras que son de... Ah, no, pero sí, siempre es por allá, por aquellos lados, pero no sé si son solo ahí.
0: A ver, me estás haciendo bolas.
1: Compadre. No.
0: ¿Lo del incendio a quién afecta?
1: No, allá donde se iba a llevar la tercera etapa, allá por Francia, ¿verdad? Pero te dije...
0: Ah, hay incendios en Francia.
1: Ajá, incendios en Francia como los que luego se hacen acá en California, ¿no? Okay. Incendios forestales. Entonces, por la ruta iba a pasar por ahí y dijeron, no... Hay incendios.
0: Parlez-vous, François. Va a cagar la
1: parole. Le Mondois. Sí, tranquilé. Aguante en vara. Entonces vamos bien.
0: Dije, a lo mejor es como en el mundial, ¿no? De que, ¿dónde es? En México. Ah, sí, qué bien. Y en Canadá. Ah, que. Y en Estados Unidos. Oh, que,
1: como el
0: Tour de Francia ahora se reparte. Qué carajo.
1: Hay un paso que empezó allá en Nueva York que se llama Gran Fondo New York, que es también de ciclismo, ¿no?
0: Órale.
1: Entonces son 140 kilómetros o algo así, ¿no? O 160. Entonces ya va dependiendo, ¿no? Entonces. Y después fue tanto el éxito que empezaron a hacer franquicias.
0: Ah.
1: Entonces ya puede ser Gran Fondo Cozumel, Gran Fondo Mazatlán, okay. Gran Fondo, o sea, pero al final de cuentas sí es Gran Fondo New York.
0: Es el original.
1: Pero ajá, es la donde inició todo, ¿no? Pero de ahí hay diferentes franquicias.
0: Sí, ¿no? Franquicias.
1: Entonces así es la situación, sedes y demás. Entonces,
0: yo no voy a ceder. sedes ya. Perdón,
1: sí. Entonces eso está chila. Esa sí puede andar viajando a partir del mundo.
0: Órale, va.
1: Y nada más que se pongan ahí truchas.
0: Nada más que se cuide de la lumbre.
1: Sí, está.
0: Que la desvíen.
1: Está peligroso.
0: Sí, porque además de, hombre, el peligro obvio de quemarte, respirar esa mugre.
1: Respirar, sí, está.
0: Olvídate, afecta. Pero durísimo el resultado, terrible, Josefo.
1: Sí.
0: ¡Ya basta! Vámonos a música, Dai Dai, tema oficial, uno de ellos del Mundial 2026. Shakira y Burma Boy nos cantan en Los Torpedos. Por acá te saluda Moisés Rivera, Moy Pit.
1: De este lado, José Nieblas, en Los 40-90.7.
0: ¡Ah! El portero se cuelga de la pelota. El portero español logra salvar el arco de su escuadra en este momento con un ataque fuerte de Portugal. Continúa 0-0, Josefo, al minuto 36. Espérate. Ronaldo okay. dice, esta la meto yo. Vara. Y el portero dice, no, papi, espérame.
1: Tranquilo, güey.
0: Yo también, o sea, juego.
1: Sí, el portero dos veces ahí los salvó en ese ataque, ¿no? En ese intento por meter gol, por penetrar Portugal la portería de España, tío.
0: Es correcto. Vámonos con música y volvemos.

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4: 12 del mediodía con 48 minutos. Seguimos viendo este juegazo, que qué bárbaro. Ni España ni Portugal han podido penetrar las redes rivales, de verdad. Y ha habido ataques, ¿eh? Ya hubo por ahí un intento que va y pega en el larguero de una manera sabrosa, que hace cimbrar no solo ese palo, sino a todo un pueblo. ¿Cuántas veces ha temblado un pueblo por un palo? No lo sé, pero hoy tembló España. Así es que bueno, el juego está increíble, Josefo. Y ya está en el tiempo agregado. Le quedarán 3 minutillos de los 6 que han agregado, Josefo.
5: Ok, así que está cardíaco el asunto en este momento, carnal. Ay, ay, interesante. Y depende usted si apostó alguno, pues órale, ¿no, carnal?
3: Claro. Entonces,
5: así la situación.
3: La Matetes Villate ha estado apostando.
5: Nomás a un vato que andaba de felón. ¿No te hablé el viernes?
3: No me acuerdo.
5: Sí, para preguntarte por un ganador. ¿No te acuerdas? Por un equipo.
3: Ah, ya. Fue después, ¿no?
5: Yo ya después, porque
3: es como que antes de que, güey, ¿a quién le ha puesto? Sácate.
5: No.
3: Te voy a decir para que no.
5: ¿Cómo quedó el marcador, sí, muy hijos? Porque un vato andaba de felón.
3: Andaba muy pesado.
5: Sí, pues no sé qué traía contra los colombianos. Que decían, van a perder, no sé qué. ¿Cuánto le metes? Yo,
3: de plano.
5: Simón, no sé qué le hicieron.
3: Ya basta.
5: Así la situación. Tengo una de perrito. Ah, no, ya es bien tarde. Ya vámonos. Ya vi que ya es muy tarde.
3: Pero si hay tiempo, porque el corte que viene es tranquilo.
5: Ah, bueno.
3: Si quieres. ¡Lúcete, bebé! Pero eso sí, a ver, no estamos aquí en Abarrotes Meño. Vamos a hacer las cosas como Dios manda,
5: Josefo. Ok.
3: Que seas la nota de aperrito y aquí siempre estamos preparados para ello.
5: Acá. Así es.
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5: Despiden a el perrito Manchas, carnal. El guardián de las tortugas ha partido de este mundo a cuidar tortuguitas en el cielo, dice la nota.
3: ¡Oh, no! ¿Quién es ese que cuida tortugas?
5: Entonces, bueno, dice, no hay por qué estar tristes. Fue una vida impresionante al de Manchas allá en el mar, carnal. Donde dicen que la vida es más sabrosa, ¿no? En el mar. Entonces, pues Manchas se dedicaba a cuidar tortuguitas, compadre, porque si sentía que había un depredador cerca, él entraba al quite. Entraba, pues ahora sí que a proteger a las tortugas. Y a veces hasta de seres humanos, compadre, ¿eh? Más raro que somos supuestamente más pensantes, que luego andaban ahí cajeteando, ¿no? Entonces él cuidaba las tortugas que nacían en la playa y las acompañaba en sus primeros pasos. Manchas dice

0: de Yucatán, dándole adiós a Manchas, el perro que se acercó ahí con los biólogos y luego tenía olfato para detectar dónde estaban, dónde había ahí. Ah, mira, por acá hay unas cándidas, al que háganle para acá. Y ahí andaban con el Manchas los biólogos, compadre. Y aparte, pues las cuidaba. Pero pues ni modo, nada es eterno, carnal.
1: Nada es eterno en el mundo. Ajá, ni teniendo un corazón que cuando canta borracho, ni la luna, ni el amor. Ya, basta. Pues descansa en paz, Manchas. Las tortugas, pues ni modo, ahora quedan, pues como siempre, compadre, a merced de lo que la naturaleza les dio, ¿no? Si se apuran, viven. Si se tontan, o tienen mala suerte, o les cae ahí un ser humano, hijo de su repepín chamaco, pues se los va a cargar el payaso.
0: Es correcto.
1: Descansen en paz, Manchas. No venía de dónde eran, ni qué
0: playa. Yucatán, nomás.
1: ¿De Cucatán?
0: Nomás decía Yucatán, no.
1: Entonces era, descansen en paz, el Manchas. ¿Cómo es? No. ¿Cómo es el Yucatán? ¿Cómo es el? ¡Bomba! El
0: sí, es bomba.
1: Queremos mandarle un saludo, con mucho cariño, al Manchas, que ahora se encuentra en otro mundo. Y desde acá, pues, a las tortugas, dejó solas. Ah, no supe con qué rimar. Estoy más concentrado que en ver el maldito juego, que se acaba de ir ya a la pausa, José.
0: A respirar un poquito.
1: Sí, es correcto, a reacomodarse los equipos. Ya nos despedimos, se quedan con una rola que metió Hugo Víctor aquí, en un clásico movimiento de nepotismo.
0: Dijo, órale.
1: Dijo, aquí tengo un sobrino que quiere sacar una rola, ya la sacó, se llama La Cumbia del Mundial, Impacto Monterrey, y que dice que está muy buena.
0: Saludos hasta Monterrey. Entonces, al sobrino de Hugo Víctor, se llama Santi.
1: Vámonos.
0: ¿Qué vuelves a?
2: Santi Iker, vámonos, güey, ya va a empezar el partido, padrísimo.
0: Sáltate entonces esta Cumbia del Mundial, Impacto Monterrey.
1: Impacto Monterrey, Josefo. Vamos a escucharla, seguro estará buena. Y pues viene bastante bien con este asunto mundialista, ¿no, Josefo?
0: Así es, carnal.
1: Pásala al bonito, radio. Por acá le saludo a Moisés Rivera. Moy Pete.
0: De este lado, José Niebla, se quedan con pura corneta por delante.
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4: Güey, ¿qué plan mañana? Ya empezó el mundial.
5: Es que no puedo, güey, mañana tengo

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0: ¡Viva!
1: Yo me siento como me imagino que se siente mi mejor amigo, el de mi entrepierna, cuando termina, cuando sale. Gastado, aguado.
0: Exprimido. Seco.
1: Sí, es que de verdad ayer fue un momento apoteósico, cardíaco. No hubo un triunfo, por eso no fue una apoteosis completa, pero de verdad yo pocas veces he visto un juego de fútbol en mi vida que me haya emocionado tanto como el juego de ayer. De verdad.
0: Estuvo tremendo. La crítica juego. Internacional. Muy buenas tardes a todo mundo.
1: Buenas.
0: El comentario generalizado es el mejor partido hasta ahorita en lo que va del Mundial.
1: Sin duda. Se peleó cada
0: ¿Qué
1: segundo
0: juego
1: del partido.
0: Qué tan emocionante.
1: Pues, si hubiera
0: tan vibrante nos regalaron.
1: Primer disparo a la portería de México, güey.
0: Ese que se tiende Raúl Jiménez de palomita y la manda a la base del poste, ¿sí? Pero Pickford
1: no,
0: la
1: no,
0: alcanza.
1: No. A la base del poste, pero Pickford la saca con las uñas, güey. Maldito portero inglés, una pistola. El portero inglés, de verdad, un gran jugador. Y lo hizo varias veces, ¿eh? O sea, tuvo varias atajadas espectaculares. Y el equipo mexicano, a mí me dio mucho gusto. Digan lo que digan los que saben mucho de fútbol, yo no sé nada. Pero yo sé que ahorita...
0: Pero algo has aprendido, ahí, ¿no? Con esa Copa del Mundo.
1: Sin duda, me estoy divirtiendo mucho. Y sabes que sobre todo me da mucho gusto compartir el programa, además de contigo, con Alberto Lati, que es una enciclopedia, güey. Y con Félix Fernández, que es un animalito del bosque, pero que sabe mucho de fútbol.
0: Y es muy divertido.
1: Y es muy divertido.
0: Y Pati Cantú, que estará con nosotros el día de hoy,
1: claro,
0: a las 7 de la noche,
1: Pati,
0: ahí en la delantera.
1: Mandaba mensajes, tenía el corazón roto, me mandó varios mensajes así de no puedo, güey, me siento horrible, no sé, pobrecita. Yo creo
0: así
1: que como
0: es,
1: todos...
0: Wey, así es.
1: Hubo terrible decepción, todavía había esperanza. O sea, cuando, fíjate, si nos hubiéramos ido 2-0, Al medio tiempo, ahí sí ya, adiós.
0: Se complica, bye. Pero el 2-1 nos dio y la ilusión.
1: No, bueno, y además siguió peleando el equipo.
0: Luego un penal.
1: Así no, ya no había nada que hacer. Yo además de todo, ni siquiera lo recuerdo bien el asunto, porque me puse tan nervioso, tan eufórico, ¿no? Me quedé afónico. Ayer estaba viendo, estaba viendo clips del programa de tele de ayer. ¡Ay, qué onda, güey! Pues se me fue la voz, güey.
0: Por estar gritando en el partido, estábamos sí. En una jansada de juntas vueltos locos. Tú, Nuevo, ¿por qué no estabas ahí donde andabas, ayer?
2: Ahí andaba.
0: Luego les digo, ¿preferiste verlo en la intimidad? En
1: el ¿Tú sí metiste gol?
2: No, yo estaba en el Fan Fest.
1: Ajá.
2: Allá abajo.
0: ¿Y cómo estaba el ambiente ahí?
2: Bien chido, aunque sí nos tocó la lluvia y eso, pero estaba chido, estaba bien prendida la gente.
1: Se puso bueno.
2: Sí, se puso bueno, la neta.
0: Pues sí, estábamos todos ahí metidísimos con este encuentro. Y la verdad es que yo quisiera darle un reconocimiento a toda la selección, a los jugadores, al Vasco Aguirre. Gracias por estas semanas en las que México volvió a ser una sola voz, que nos sentimos parte de lo mismo, nos sentimos un solo equipo, no había divisiones. Por ponerlo en términos horribles, el Chairo y el Fifi se abrazaban y hacían volar periodistas del mundo entero en los fanfests, en los estadios. Quiere volar. Y la selección voló.
1: Hay que decirlo, presidenta Sheinbaum, ya se le acabó el periodo de gracia. Ahora vamos a tener que regresar. No, pues tiene mucho que ver, porque sabes que justo lo que dices, la unión entre los mexicanos, creo yo que ya la volvimos a probar desde... hacía mucho que no nos sentíamos unidos como país.
0: A mí me gustó mucho eso.
1: A mí me gustó mucho, pero creo que debemos de no soltar la sensación, o sea...
0: Somos uno.
1: Somos los mexicanos y la verdad, los ojetes que nos gobiernan son los que nos dividen. Entonces, mantengamos
0: eso
1: en mente.
0: Mexicanos.
1: Correcto, mantengamos eso en mente. O sea, México siempre vivió la sociedad, por un lado, cuando el gobierno hace las cosas bien, pues hay que apoyarlo, pero cuando no hay que señalarlo. Entonces, démonos cuenta de verdad, y lo voy a repetir con todas sus letras, los que nos gobiernan, esos ojetes, son los que nos quieren divididos. No se dejen.
0: No nos dividamos.
1: Esos culeros son los que nos quieren divididos.
0: Un gran país con camiseta verde. De verdad me dan ganas de llorar de acordarme la gente ayer, la solidaridad.
1: Correcto.
0: La gran familia que somos nosotros mexicanos. ¿Será que ya estoy viejo y me he vuelto más
1: sentimental? No. A ver.
0: Pero me encantó, gocé muchísimo con la Unión Nacional, con ese espíritu, ese estado de ánimo social.
1: ¿Sabes dónde se vio? En que ayer no hubo desmanes. No hubo gran cosa que lamentar, sí hubo desmanes algunos, no sé, pregúntenle a Cuauhtémoc Blanco, que bueno, también un poco...
0: No se fue antes del partido.
1: No se merece nadie que le echen a perder su propiedad privada, pero bueno, Cuauhtémoc, digamos que pues sí tiene colita que le pisen, ¿no? Pero fuera de eso, creo que no hubo incidentes mayores como los que hubo después del...
0: Yo vi unos videos preciosos de mexicanos felicitando y aplaudiéndole a los aficionados ingleses.
1: Como debe de ser.
0: Los ingleses diciendo qué país, qué público.
1: Pero ¿sabes cuál fue la diferencia? ¿Sabes cuál fue la diferencia? Que ayer la selección mexicana no perdió mal. Perdió intentando todas. Sí, lo escuché el análisis de Lati y de Félix con mucha atención. Sí les faltó creatividad en los últimos momentos del partido porque intentaban lo mismo. La tiraban a la olla a ver qué caía, ¿no? Lo que Félix Fernández definió como el hoyismo.
0: El hoyazo.
1: O algo así. El hoyazo. Su hoyazo yo no lo conocía. Lo presentó ayer. Ya entiendo el término. Pero sí. Faltó, digamos, creatividad. Y luego hay fuertes críticas para el Vasco Aguirre que me parecen bastante injustas, porque pues ahora todo el mundo es estratega, ¿no? Y todo el mundo tiene la solución a toro pasado.
0: Pues mira, recordemos cómo era antes del Mundial. Aquí en este programa decíamos, vamos a hacer el ridículo en el Mundial. Correcto. Va a ser una basura. Pues lo que yo decía es, yo voy a entregar mi corazón, me voy a enamorar, aunque sé que va a pasar lo mismo de siempre. Y no pasó lo mismo de siempre.
1: No.
0: O sea, si perdimos en la misma instancia.
1: Sí.
0: En 16avos de final.
1: Pero
0: ganamos un partido de eliminación directa. Eso nunca había pasado.
1: No, ¿y de qué manera perdimos?
0: Y terminamos la fase de grupos invictos.
1: Sí.
0: ¿Y de qué manera se perdió? Y se perdió ante un gran equipo que bien podría ser campeón del mundo ahora.
1: Sí, pero
0: Inglaterra y se peleó hasta la muerte.
1: Muy mal es que les faltaba un hombre y aún así no pudimos vulnerar el arco otra vez. Pero bueno. Yo me quedo de verdad con la sensación que tuve ayer de que finalmente después de varios mundiales, ya estoy medio ruco, vi una selección solvente, intentándolas todas, ofensiva, con corazón, con garra, con empuje y con posibilidad de
0: empatar. No se ardieron y empezaron a dar patadas al final como los ecuatorianos, paraguayos, uruguayos. No, se jugó hasta el final. Hay un momento precioso en el que Jude Bellingham, esta estrella del... ¿cómo se llama? El Real Madrid y de la selección inglesa. Se quita la camiseta y va y le intercambia, busca a nuestro Gil Morita y le intercambia camisetas.
1: Y se abraza.
0: Lo abraza Gil Mora llorando. El adiós también de Paco Memo del Estadio Azteca.
1: Oye,
0: el adiós del Vasco.
1: Es que se lastimó, que se saltó una valla para celebrar y se dio un madrazo y acabó creo que en los.
0: Se rompió algo en el brazo, en la mano, sí. Pero era uno de los que no jugaron, me parece.
1: No sé, pero qué friega.
0: Traía el chalequito de reserva, ¿no? Pero bueno, que se recupere pronto, bien por la selección inglesa, bravo, la verdad, qué jugadores.
1: Malditos.
0: Tremendos.
1: Odio Harry a Gibson. Odio a Kane.
0: Son muy buenos, güey, no los puedes odiar.
1: O sea, no los odio, pero sí
0: y
1: los
0: son
1: odio
0: educados,
1: porque lo bien
0: además
1: que juegan.
0: Fueron amables. Jude Bellingham habló precioso de la selección y de México.
1: Había un defensa Stone, me parece, que ayer me enteré que mide 2.10 el güey. Pues no podíamos intentarla por ahí de 2.10, güey. 2.10.
0: El Memote en tacones.
1: No hay manera, güey. No hay manera.
0: ¿Qué te parece si escuchamos justo a Jude Bellingham, el autor de los dos goles? En 2 minutos nos metieron 2 goles. Eso sí fue una distracción terrible. Pero como juega en España, habla muy bien español. Adelante, Jude Bellingham.
3: ¿Te sorprendió algo del equipo mexicano?
4: Increíble. Son increíbles. Es el medio centro, corre mucho, muy fuerte, juegan con mucho corazón, era un placer jugar aquí. México es un equipo muy, muy fuerte, juegan con mucho corazón. El último 2 o 3 días aquí, increíble. El Azteca, un estadio muy histórico, era un placer jugar aquí contra ellos.
1: Muy bien, pues sí. ¿Está bien?
0: Fueron grandes en la victoria, como nosotros fuimos grandes en la derrota.
1: Pues sí.
0: Y México pues está ya al tú por tú con una selección que bien podría ser la campeona del mundo. Yo sé que no se logró lo que muchos queríamos.
1: Queríamos,
0: el ICICI se quedó en, pues, ya merito.
1: Pero casi, güey, me dio un coraje.
0: Hay mucha gente culera,
1: güey,
0: que está ahorita así, jugamos como nunca y perdimos como siempre.
1: Bueno,
0: no perdimos como siempre, de verdad no perdimos como siempre.
1: Que los que dicen perdimos, ustedes no jugaron. O sea, el equipo dejó todo, yo lo vi, de veras, me quedo satisfecho porque lo dejaron todo. Jugaron tan bien como pudieron, se tomaron las decisiones que parecían ser las correctas por parte del director técnico Aguirre y de verdad me parece que ese tipo merece todo mi respeto, porque pues alguien tiene que ser el general, güey, alguien tiene que dirigir la batalla, alguien tiene que tomar las decisiones. Todos los expertos de redes sociales que están, es que mete a esto, hubieran sacado al otro, güeyes, se hizo lo que en el momento parecía ser lo conducivo para la victoria, y de verdad pues el equipo cayó, o sea, yo ayer comparo el partido de ayer con las guerras de trincheras de la Primera Guerra Mundial, era palmo a palmo, güey. O sea, sí, se estaban peleando cada jugada, güey. Cada jugada, y lo pelearon bien, como partido. Bien dices, no hubo patadas, no hubo pelotazos a lo loco, no hubo desesperación, hubo ataque constante. Lo que sucede es que Inglaterra, pues sí es un equipazo, güey.
0: Hombre, los primeros 25 minutos México estaba encima. ¿Sí? Estuvieron cerca de meter gol un par de veces.
1: Se hubiera caído ese primero, güey. El primero se hubiera desestabilizado.
0: El Vasco lo dijo, había que jugar un partido perfecto y se cometieron errores en la defensa. Tres
1: ¿sabes
0: errores.
1: ¿Cuál fue el peor error? Goles. Esos dos goles seguiditos. Ese fue el. Porque uno, pon tú. Y ahí sí les faltó replegarse y proteger, pero dos descolgones en cuestión de.
0: En
1: que,
0: dos minutos. Dos minutos.
1: Sí. Dos descolgones que fueron, pues, fatales, güey. Y ahí yo dije, ya se jodió. El silencio que se hizo en la oficina donde estábamos cuando cayó el segundo. Nadie, ya todo el mundo dijo, bueno, ya se jodió Francia, güey.
0: Yo me acordaba de Liam Gallagher, de el 5-0 que había pronosticado, dije, ahora sí ya.
1: Eso parecía, pero ¿sabes qué? No. La selección regresó, metió un gol, no peleó. Los brazos. No, peleó y peleó.
0: Julián Quiñones.
1: Quiñones es grande, güey.
0: Y creo que el futuro de la selección mexicana, el futuro del fútbol mexicano es prometedor. Creo que a pesar de que llegamos a la misma instancia de siempre, perdimos en 16avos de final, como siempre, fue distinto. Fue distinto, vimos un equipo jugar en conjunto, vimos unos resultados increíbles en la fase de grupos. Sí, era Corea, era Sudáfrica, era Chequia, era Ecuador.
1: No importa.
0: Llegó Inglaterra y ya no se pudo.
1: Pues sí.
0: Okay. Pero fíjate, para eso estamos, hasta ahí llegamos.
1: Pero fíjate que ya en la historia de mundiales, pues hemos sido, pues, por lo menos consistentes, ¿no? Siempre es la misma instancia, pero estamos.
0: Consistentes, siempre estamos ahora, entre los mejores 16 del mundo.
1: A ver,
0: pero el mundial pasado ni siquiera pasamos la fase de grupos.
1: No, y además, y esta vez la pasamos con 10 de calificación. Pero bueno, lo que realmente hay que rescatar de ayer es que mejoró el asunto, por lo menos en fútbol mundialista. Falta que ahora el fútbol de clubes, como nos explicaba pues Alberto Lati y Félix, el fútbol de clubes corrija algunas situaciones, como por ejemplo tener a más jugadores fogueándose en el extranjero. Yo sé que es un negociazo el fútbol en México, pero hay muchas cosas que hay que cambiar para que realmente
0: tiene que
1: nos hagamos más competitivos.
0: ¿No? Es que ganan también aquí en México los futbolistas, que no se quieren ir.
1: Pues no.
0: Y eso es lo que hizo grande a Paco Memo. Paco Memo dijo, prefiero ganar menos, pero irme al Córcega o cualquier, o el Marsella, el equipo al que se fue a Francia. Y ahí anduvo rolando por equipos no tan buenos, pero jugando contra los mejores del planeta, ¿no?
1: Sí. Ahora, no puedes criticar a la gente por querer ganar más lana, ¿no?
0: No puedo tampoco criticar a la gente por querer ganar más lana. Pues te conozco, pinche cerdo capitalista, interesado, materialista.
1: Pequeño
0: cerdo capitalista, como el libro.
1: Soy un pequeño cerdo capitalista. Es que estoy viejo, güey, no me quiero morir pobre. Pero bueno.
0: Pues apúrale, güey.
1: Sí, no, está ganando estas madres que nos pagan aquí, güey, pero bueno.
0: Vamos a escuchar lo que dijo la presidenta de México, doña Claudia Sheinbaum, en la mañanera del día de hoy.
1: Qué ganas tengo de oírla, de verdad.
0: A nosotros, sus hijos, los mexicanos, adelante, madre de este país.
1: Su hijo serás tú, güey, es mi empleada. Adelante, a ver, ¿para qué se le paga?
0: Doctora.
5: Bueno,
0: presidenta.
5: El día de hoy vamos a hablar de. Bueno, aparte de
1: ¿Rochamoya?
5: Felicitar a la selección, realmente.
1: ¿Del güey de
5: nos dieron
1: Pemex,
5: mucha
1: que
5: alegría
1: a su esposa?
5: Y jugaron muy bien. Faltó el último gol, pero muy bien. Nos dieron mucha alegría a todas y a todos los mexicanos.
1: Muy bien. Ok, pues una gran.
0: Me imagino que ya se sienten todos mejor después de oír estas
1: qué
0: palabras.
1: ¡Qué análisis! ¡Qué bárbaro! ¡Qué bien, señora!
0: Tenemos más, también le deseo suerte a la selección. Ahora, termina ya la etapa del Vasco Aguirre.
1: ¿En dónde? ¿En
0: Vasco,
1: su vacación?
0: El Vasco Aguirre estaba.
1: Se van a ir a descansar, ¿no? Yo creo.
0: Se lo merecen. El Vasco dijo que él estaba contratado solamente hasta que acabara el último partido del Mundial. Ayer habló y dijo que fue su último partido y que ahora queda Rafa Márquez al frente de la selección. Esperemos que sea un largo proceso, que aguante los 4 años, que no le estén cambiando en el camino, porque ese también ha sido un pequeño cáncer del fútbol nacional, estar cambia y cambia de directores técnicos y en general de directivos en selecciones nacionales. Pero bueno, adelante, presidenta.
5: Muchas gracias a todas y a todos. ¡Que viva Michoacán! ¡Que
6: ¡Viva México! ¡Y suerte a la selección para mañana!
0: Con razón tan festiva. Estábamos todavía en la época del ICC. El ICC yo creo que es algo que llegó para quedarse. ¿O crees que es algo que va a pasar? Porque no, el sí se puede.
1: Fíjate que me gustó que se fuera, no, el sí se puede.
0: Ayer regresó en el Estadio Azteca.
1: Se me hace un poquito poquitero. Disculpen ustedes la redundancia. Pero no me gusta el sí se puede. Me gusta mucho el ICC. El ICC es abrir la posibilidad. ¿Y sabes qué? Sí hay algo muy positivo en esperar que venga algo mejor, o sea, el visualizar algo mejor, el desear algo mejor, el ir a por ello, siempre funciona mejor que, no, sí se puede, como que sí.
0: Claro que se puede, estás en un torneo internacional, ¿a qué fuiste?
1: ¿A qué fuiste si no? Pero bueno, miren, viva México, cabrones y cabronas y cabronetes, y como se quieran denominar, yo nomás me quedo con la sensación de que juntos jalamos mejor, juntos jalamos más parejo, como decía Molotov, y la verdad, yo quiero que sigamos en ese entendido, y que de aquí en adelante, porque ya se le acabó el periodo de gracia al gobierno, les exijamos cositas como dónde está Rocha Moya, por qué se protege a un golpeador en Pemex, porque los tiene agarrados de los tanates, ¿no? Con un montón de barriles que quién sabe dónde quedaron, pero... Ya estuvo bueno, ya se acabó el Mundial, doña Claudia, ahora sí a trabajar y
0: no se ha acabado el Mundial, ¿de qué hablas? El Mundial se acabó el 19 de julio.
1: Para México sí. Entonces, mexicanos, unámonos.
0: Pero no para los mexicanos, ahorita déjanos disfrutar el Mundial. En este momento está jugando España y Portugal. ¿En dos van? Selecciones que podrían ser campeonas del mundo. Están jugando en este momento.
1: Minuto 18, el programa, bye.
0: 0-0 en este momento. El Saca ya se fue porque está enamorado de Cristiano Ronaldo, quiere ver sus nalguitas correr por el campo.
1: Me fui a ver España.
2: Y si los dejamos con la transmisión y nos
1: llevamos. Sí, ¿no?
0: Y si sí,
1: ¿no? ¿Podemos repetir, o sea, tener la transmisión así como de fondo?
7: Por parte de Mikel Oyarzabal.
1: Déjala.
7: Queriendo robar
1: ahí
7: la pelota, no lo consigue. Vitinha que arrastra la pelota, toca por izquierda, cruzando el medio campo con balón controlado, está Portugal. Ahora tiene que devolver a su propio terreno de juego para volver a empezar.
1: ¿Quién narra, nuevo?
2: Ahorita les digo, no sé, pero ahorita les digo.
0: Okay. Sepa Dios. Pero bueno, si ustedes quieren, pueden escucharlo en... ¿En estación pueden escucharlo? En W Radio. Está en
1: W
0: este
1: Radio,
0: momento.
1: En efecto.
0: ¿Qué más tenemos el día de hoy? Tendremos Top Ten, por supuesto, y se va a llamar... ¡Llamerito!
1: ¡No!
0: ¡Chale! ¡Ratones verdes! Puedes.
1: No, tampoco. No lo fueron, güey. No fueron ratones verdes.
0: No, fueron los gigantes.
1: No, ayer fueron, o sea, fue un partido de verdad.
0: Estoy muy orgulloso de ellos. Les agradezco profundamente las alegrías. Sí. La alegría del partido contra Ecuador fue gloriosa. Y la emoción de ayer contra Argentina también fue inolvidable.
1: Ustedes saben que yo no sé gran cosa de fútbol, pero de verdad... Pocas veces en mi vida me he entretenido, me he divertido, me he apasionado tanto con un partido como el de ayer. Fue un gran partido de fútbol, fue una pelea de toma y daca, de verdad. O sea, un buen juego de fútbol.
0: Yo creo que el mejor partido del Mundial en lo que va.
1: Una lástima que no haya yo podido estar echando un chupe a gusto. Pero bueno, me lo pasé bien con mis amigos del trabajo.
0: Un golecito más y 30 minutos de tiempo extra, ¿quién sabe qué hubiera pasado?
1: Pues el empate hubiera estado, o sea, ¿sabes qué? Yo creo que el resultado, no, quién sabe qué hubiera pasado.
0: El resultado no refleja, el México dominó en la cancha.
1: Salían las estadísticas, en posesión las gráficas de posesión de balón,
0: en
1: ataques.
0: En tiros a portería,
1: sí.
0: En tiros de esquina.
1: Pero en efectividad ganó Inglaterra.
0: Pero en goles ganó Inglaterra.
1: Fueron más efectivos, punto.
0: Así es, fueron más contundentes. La pegada, como dice Alberto Lati.
1: Malditos.
0: O sea, llegaban al área y la metían.
1: Malditos.
0: México estaba encima y pudo meter dos, Inglaterra
1: bueno,
0: pudo meter dos.
1: Y hablando
0: dos
1: de fútbol, está la gran... polémica porque cómo se está armando follón con el asunto de Donald Trump o a Gianni Infantino, el director de la FIFA, y
0: asco.
1: Pues le dijo, oye, no me parece, oye, que la falta a mi jugador, ¿cómo se llama? Balón, no sé qué.
0: Pero bueno, espérate, estamos diciendo el top ten y
1: perdón, pero es que hay que seguir hablando de eso.
0: Ahorita regresamos al tema.
1: Muy caliente con el fútbol. No. Estoy caliente con el fútbol.
0: El top se va a llamar... Es decir, en el sexo y comiendo fritanga.
1: ¡Wow! Frases que puedes decir en el sexo y comiendo fritanga. Pues está grasoso, pero está sabroso.
0: ¡Ay, qué rico! Se le está saliendo el relleno.
1: ¿Es normal que burbuje?
0: Ah, mi papá comía aquí también seguido.
1: ¿Cómo me gusta cuando se le sale tantita lechuga al pambazo? Bueno, frases que puedes decir en el sexo y comiendo fritanga. Mande las suyas @lacornetafm. Esa es la vía gratuita de este programa.
0: Un poco de pulso social, ¿no?
1: ¿Quieres abrir el micrófono y ver qué dice?
0: Si alguien quiere comunicarse en este momento aquí a la corneta, es momento de llamar para que, como terapia de grupo nacional, hablemos de cómo nos sentimos, qué piensan de las decisiones del Vasco, el futuro del fútbol mexicano, cómo vieron el partido, qué opinan de Inglaterra, quieren que gane Inglaterra o quieren que gane Noruega el siguiente partido. Somos rencorosos, porque también vi ahí unas publicaciones en internet en donde salía Erling Haaland abrazando a Gil Mora diciéndole: nosotros nos encargamos, no te preocupes, yo me encargo.
1: Ok.
0: Vamos a ver, ¿quién habla?
8: Bueno.
1: ¿Sí?
0: Ya no estés triste, güey.
1: Ya no llores. ¿Qué no opinas del partido de ayer? ¿Cómo lo viviste? Sientes?
8: Aquí tengo a alguien que les quiere decir algo de Moy.
1: A ver.
0: A todo esto, ¿qué tiene que ver?
1: Ándale, bueno. Che Misterios, no tenemos tu tiempo. A ver, ya cuélgale este peneque, por favor.
0: No, a ver, ¿qué querías decir de Moy?
1: Ya no lo soporto. Si vas a decir algo, dilo.
0: Y aparte, hoy Moy no va a poder estar con nosotros, ni siquiera. Además, pero volverán, no se preocupen.
1: Bueno, a ver si hay una llamada que no
0: se... Ya ven que pues, tiene...
1: Oye, aquí tengo a alguien que te quiere decir algo. Pues dilo.
0: ¿Quién
1: tú
0: habla?
1: Wey.
8: Bueno.
1: ¿Quién habla?
0: ¿Cómo te sientes?
8: Hombre, devastado. Bueno, primero que nada me siento súper contento porque por fin me pude comunicar con ustedes después de años y años.
1: Ah, qué bueno.
0: Hombre, muchas gracias.
1: ¿De dónde nos llamas?
8: Yo soy de Agualulco de Mercado, un municipio que está cerca de Guadalajara.
1: Ok, sí.
0: Ah, saludos hasta allá.
1: Sí, te lo oigo.
0: ¿Y pudiste dormir anoche o estabas demasiado triste en posición fetal abrazando tu almohada y llorando?
8: No, es mentira que sí me dormí abrazando mi almohada al borde de las lágrimas.
1: Es que también, sí fue feo, güey. Yo no pude dormir, me estuve despertando toda la noche. Yo no sé si fueron los 20 cafés que me tomé o la prendidez del partido, pero no dormí bien anoche. Entonces, ¿sabes qué me pasó? Yo seguía reviviendo las jugadas, me despertaba y seguía viendo fútbol, así de: ya, güey, ya, duérmete, ya, no pienses en fútbol.
8: Sí, eso me pasó justamente. En mi mente retorcida como la de ustedes, de repente decía, con ganas de viajar al pasado y decirle a Tala que no comete ese pinche penal. Pero bueno.
1: Pues sí, ni modo.
0: Pues estaba muy difícil.
1: Y era el también, último hombre ya. No, además también, era el último hombre.
0: Morita, tú cometí un error que acabó en gol.
1: Correcto.
0: La defensa la agarró mal parada.
8: Y déjenme decirles algo, porque yo he visto en las redes sociales que cómo están tragando a jugadores como Morita, como Tala, pero pues en realidad son un conjunto y si se perdió por todos. No debemos de individualizar los errores o de... He visto mucho que nada, pues de las Chivas y que no sirven y que fuera por otro. La verdad, se partieron la madre todos.
1: Sí.
8: Y se votó bonito y se ganó contra un gigante, la verdad. Perdón, se perdió contra un gigante, pero la verdad se jugó muy bien.
1: Ah, yo estoy de acuerdo contigo. Yo totalmente eso es lo que vi contigo. Y me quedo con esa sensación, de verdad. Disfruté y disfruto además de todo ver a México unido. Y les digo, nada más terminemos el mundial, hay que empezar a decirle al gobierno: sabes que ya no te la vamos a comprar, hijos de la tiznada, güey. Ya no les vamos a comprar el cuentito, güey. Pónganse.
0: Pero
1: pónganse,
0: me gusta lo que dices. Me da gusto que nada más tienes la voz.
8: Bueno, mal.
1: Saludos, gracias, carnal, hermano. De verdad. Gracias
0: un abrazo
1: por
0: hasta allá y gracias por comunicarte.
8: Un gusto escucharlos. Yo de repente no, porque ando mucho fuera, mucho viajando y de repente no tengo la señal de la radio, pero los escucho ya en el podcast. Bueno, ya.
1: Gracias, carnal.
8: Podcast, por radio. La verdad no me pierdo un solo capítulo de ustedes.
1: Gracias.
0: Muy amable. Muchísimas gracias. Ahí estamos en Spotify para quien quiera. Te mandamos un abrazo hasta allá, hasta Jalisco.
1: Gracias. Ya.
0: Ya, la verdad. Ya estuvo suave.
1: Qué grosero. Así le cuelgas a tus amigos cuando te hablan. Oye, Eduardo, ¿cómo estás? Sí, órale, sí. Gracias, ya, güey.
0: A mi mamá, güey.
1: Oye, feliz cumpleaños. Eduardo, feliz cumpleaños. Cállate,
0: bye. Mamá. Sí, bye. Sale.
1: Qué grosero.
0: Ah, pues sin querer, ya nada más estábamos.
1: Rico, rico.
0: Otra llamadita a ver cómo se siente la gente. Porque yo estoy de acuerdo en que pues, no le carguen la mano al.
9: ¿Qué tal?
0: Porque además,
9: ¿qué tal? Buenas tardes.
0: No hay que ser traicionero. Estábamos felices hace dos días. ¿Qué pasó, bien, carnal? Bien. ¿De dónde llamas?
9: De Ciudad de México, Iztapalapa.
1: Bueno.
0: ¿Qué tal? Saludos a Iztapalapa para el mundo. ¿Cómo te sientes al respecto del resultado de anoche?
9: Contento, la verdad es que lucharon.
0: Contento, pinche inglés.
9: Sí, la verdad es que les digo, hay que saber nuestras limitaciones. Lo que me da gusto es que le compitieron tú a tú contra todos. O sea, no se achicaron contra nadie, los goles de ayer fueron pues, errores de que todo el mundo comete, pero los vi bien. Con ganas y muy fuerte.
0: A todo dar, y entonces estás esperanzado con el futuro de la selección. El próximo mundial que será en España, Portugal, Marruecos, con 3 partidos en Sudamérica, una cosa rarísima. ¿Crees que tendremos un mejor resultado que el que tuvimos en este mundial?
9: Yo siempre he sido creyente de las continuidades. Y si Rafa Márquez le va a dar continuidad a este mismo equipo y a estos mismos personajes que tenemos jugando bien, pues yo creo que sí tenemos un buen futuro.
0: Yo también, estoy de acuerdo. Entonces, ¿quieres darle continuidad a la 4T?
9: Sí, claro.
1: ¿Te cae?
9: Arriba la 4T.
1: ¿De veras?
0: Pues sí.
9: No, ya no. La verdad es que ya no. Errores de... Yo llegué a la conclusión de que todos los políticos son amigos en lo oscurito.
0: Claro. Sí.
9: Todos son cuates, ellos, nosotros rompiéndonos las vestiduras entre todos, mentándonos la madre unos a otros, defendiendo a esos tipos.
1: Correcto.
9: Y al final ellos en lo oscurito decían, mira, vamos a ponernos de acuerdo. Correcto. ¿Cuánto quieres ganar al mes?
1: Esta es la idea. Esta es la idea que yo voy a tratar de esparcir a quien quiera oírla. Se les acabó el desmadrito, hijos de la tiznada. Acabo de ver un México unido, acabo de ver un México fuerte, acabo de ver un México que se quiere a sí mismo. Chinguen a su madre.
0: Oye, ya, espérate.
9: Sí podemos. Correcto. Si nos ponemos todos de acuerdo, esos cabrones nos van a tener miedo.
1: Correcto.
0: Tienes toda la razón. Estoy de acuerdo contigo. Y aquí se vio que sí nos podemos unir todos tras una misma causa, que es nosotros mismos, el país.
9: Con las diferentes manchas que hubo entre tipos que, de verdad, una tipa que aventó una cerveza, un ecuatoriano y así, pero son los menos.
1: Son los menos.
0: Y hace mucho ruido en redes sociales. Pero esas cosas también pasaron en el 86, nada más nos quedaron registradas.
1: Pero bueno, a lo que te refieres es que son los menos los individuos en esta sociedad. Uno, que cometen ese tipo de tropelías. Y dos, que se organizan para robarnos. Y esos son los güeyes que tenemos en el gobierno, los que se organizan para robarnos a nosotros. Entonces, ¿saben qué? Ya estuvo bueno.
0: Claro que estés enojado, Estaca, por el resultado del partido, pero
1: no. Tranquilo, vi renacer al México que me gusta, el México unido, el México fuerte, el México propositivo, un México que va hacia adelante y que se quita los lastres y las lacras. Así que, señores de la transformación, presidenta Sheinbaum, ya estuvo bueno.
0: ¿Pero ella qué? Ella lo ha hecho muy bien.
1: Señor.
9: ¿Puedo hacerte una pregunta?
1: Claro.
9: La misma que le hago a todos mis cuates que están en contra de la 4T.
1: Sí.
9: Dime un candidato de cualquier partido político que quiera que nos gobierne.
1: No lo hay. ¿Sabes qué? Ese es el gran problema que tenemos, que tiene la oposición no tiene un candidato visible o candidata visible, no tenemos una oposición inteligente. No, de entrada no.
0: Ni carismática.
1: Tenemos una oposición reactiva, que lo único que hace oposición. Es criticar. O criticar o gritar como locos. ¡Ay, miren lo que hizo ahora el gobierno! Pues sí, güey, propongamos. Sí. Propongamos, porque además
0: estos
1: de todo...
0: narcocorruptos.
1: Miren, ahorita les vamos a hablar de Lenia Batres y ahora, por ejemplo, si cuando se muera tu papá y te quiere dar tu casa, te la va a superclavar el gobierno con impuestos. Ahí tienen sus transformaciones, nada más es robarnos más y más. Pero bueno, aquí el asunto, mi hermano, es que no hay nadie que yo pueda ver que diga ese o esa... nos serviría para liderarnos y liberarnos de estos zánganos que tenemos en el gobierno.
9: Y yo apoyé en su momento a la 4T, dije lo mismo que dijimos creo que todos.
1: Sí.
9: Vamos a darle chance, van empezando, se ha hecho un basurero y todo. Lo que único que hicieron fue regar la basura.
1: Pues sabes lo que pasa, que habíamos unos que ya estábamos bastante viejos y ya conocíamos a López Obrador y sabíamos qué tipo de basura era.
0: ¿Qué te dije yo, Estaquita Precioso, cuando ganó López Obrador? No te preocupes, en México pase lo que pase, nunca pasa nada.
1: Así es, y sabes
0: que estamos exactamente igual que como estábamos hace 8 años.
1: No solamente es igual, salió bastante más tranza y bastante más destructivo para el país de lo que pensábamos, pero bueno. Ahí tienen, gracias, carnal. ¡Viva México, cabrón!
9: Les mando un abrazo, saludos, los escucho todos los días.
0: Abrazo. Gracias. Un gusto platicar contigo, carnal. Gracias, saludos a Iztapalapa.
1: Venga, México.
0: Ya les dijimos cuál es el top 10, mexicanos somos. Vamos a nada más informar rápidamente cómo va Portugal, España, minuto 31, 0-0.
1: 0-0, Portugal, España.
0: Aquí tienes un pedo, güey, porque ¿a quién le vas? Al Cristiano Ronaldo de tus amores. O a tu segunda nación, que es España. O es tu tercera. ¿Cuál es tu segunda? ¿Estados Unidos o España?
1: No, México es mi primera nación. Yo creo que en mis amores y cariños en segundo estaría España. Y luego está el país que me da cobijo y donde vivo y que tiene sus cosas buenas. Entre todas las cosas malas que tiene Estados Unidos, tiene muchas muy buenas. Y todavía creo en mi país adoptivo, Estados Unidos. No creo en su gobierno, no creo que Donald Trump es una persona perniciosa y terrible para
0: la corrupción
1: entero.
0: De la FIFA con Donald Trump es algo asqueroso, wey. Lo que estabas diciendo.
1: Es increíble.
0: Expulsaron a un jugador de Estados Unidos en el partido pasado, a Balogun, y Donald Trump le habló a Infantino y le dijo, oye, yo creo que no fue falta. Es más, tenemos la declaración, nomás para que te grites, güey.
1: Es
0: de Donald Trump contando cómo estuvo lo que hizo.
1: Es muy curioso, porque ahí les va. Acuérdense que Donald Trump está tratando, por ejemplo...
0: Y va a jugar hoy contra Bélgica, ese jugador, que no debería jugar con la tarjeta roja.
1: Está tratando de acabar con la ciudadanía, una cosa que es en birthright citizenship. Si tú naces en México, pues eres mexicano. Si naces en Estados Unidos, eres estadounidense. Pues resulta que este jugador, precisamente, nació en Estados Unidos... Nos platicaba ayer Alberto Rassi porque sus papás no pudieron tomar un vuelo porque su mamá estaba en un estadio ya muy avanzado de su embarazo y nació en Estados Unidos y por eso es estadounidense. Entonces ahí la hipocresía de Donald Trump es tremenda, pero tremenda. Y después hablan de que ellos defendían los deportes, que los atletas trans no pueden participar en ellos, que los deportes tienen que ser juntos, que justos. ¿Qué hace el presidente? Una decisión arbitral.
0: ¿Y qué hace la FIFA inclinándose de esa manera ante Donald Trump, a quien le dieron un premio por la paz antes de que iniciara el torneo?
1: Imagínate,
0: ya denle el trofeo a los gringos, Infantino.
1: Tú imagínate que en el 250 aniversario de la fundación de los Estados Unidos, que es lo que se acaba de cumplir este 4 de julio, Estados Unidos gane la copa. ¿Será una cosa así la que está planeando Infantino, que además de todo está haciendo negocios seguramente en Estados Unidos? Pues vamos a ver qué tan tranza sale.
0: Nauseabundo.
1: Asqueroso.
0: Nada más para que hagas coraje, ahí les va Donald Trump explicando desde su punto de vista qué fue lo que pasó. Además, se llena el hocico diciendo, yo sé muchísimo de deporte.
1: Él sabe de todo, ¿no?
0: Ni entiendes el foot.
1: No sabe ni pintar un alberca el señor.
0: Adelante.
10: So I saw the play.
1: Así que vi la jugada.
10: And I'm a person that loves sports.
1: Was a
10: good
1: athlete. Fue un buen gran atleta. No es cierto, Entiendo los deportes. Los entiendo muy bien.
10: And that wasn't a foul.
1: Y eso no fue un foul.
10: That wasn't even an infraction. That
1: eso
10: was
1: ni siquiera fue una infracción.
10: Full speed.
1: O sea, eran dos hombres corriendo y fueron agresivos.
10: You can't take your foot and properly
1: y
10: place
1: no puedes
10: it somebody else's
1: ponerlo de manera que no lastime. Estos son dos grandes atletas que se enredaron entre ellos.
10: This referee,
1: y este referee
10: a little bit suspect.
1: Es un poquito sospechoso.
10: If you check his past,
1: habría que checar su pasado. Solo lo digo. O sea, no quiero crear controversia. Pero muy sospechoso el referee.
10: If like, I'll provide you with the past.
1: Si quieren, les puedo decir de su pasado. Hizo una llamada.
10: You know, even
1: y nadie lo pudo creer. O sea, no una llamada, una decisión arbitral. Ya calles este viejo pa. Ya no lo quiero ni traducir, güey. Ya no lo soporto. Lo que está haciendo es trampa.
0: Y entonces, ¿cómo se llama el que expulsaron ayer de Inglaterra?
1: Se me va, no me acuerdo.
0: ¿Cuanza?
1: Hay uno que era Cuanza y uno Cansa, creo que era Cuanza.
0: ¿Cuanza?
1: Algo así.
0: Pues entonces que el rey Carlos le llame a Infantino y le diga, es que ¿sabes qué? Yo sé mucho de deportes y vi que no fue falta, no me jodas.
1: Ahora resulta que un reglamento deportivo, del deporte más popular, por cierto, del mundo... Se va a doblar y se va a amedrentar y se va a romper y a corromper por los deseos de uno de los hombres más corruptos que jamás ha liderado una nación. Y en este caso, a una de las naciones más poderosas del mundo. Me parece que este señor Donald Trump, que bueno, ha hecho... Está acusado de violación, de malversación de fondos, de robos de todo tipo.
0: Pero entonces, ¿qué? Cada vez que expulsan a un jugador, entonces el líder de esa nación le va a hablar a Infantino, claro, a decirle que a su juicio no fue foul.
1: Pues
0: además, era de roja, clarísima la
1: falta
0: que
1: cometió. Dice Donald
0: Trump
1: que él no le dijo qué hacer a Infantino, pero Infantino se puso de rodillas y le chupó los callos a Donald Trump.
0: Esto es repugnante. Escuchemos repugnante a Thomas Tuchel, el gran entrenador de la selección inglesa, que el día de ayer reaccionó ante esta solicitud de Donald Trump de quitarle la tarjeta roja y permitir que Balogun juegue hoy en la tarde en contra de Bélgica.
1: ¿Cómo? ¿Por qué?
0: A la belga le voy con toda el alma. Adelante, Thomas Tuchel.
11: Where does it start and where does it end now?
0: ¿Dónde empieza y dónde termina esto?
11: ¿Lo
0: puedo echar para atrás o no?
11: What is going on?
0: ¿Qué está pasando? ¿Dónde está la línea? Es la pregunta que yo me hago a mí mismo y no tengo las respuestas. Si es tarjeta amarilla o no, ¿quién lo va a decidir? ¿Dónde empieza
1: el árbitro? El árbitro, punto y se acabó.
0: Ya estaba más que claro. O sea, si el árbitro determina que es de roja, sí. Si es de roja y no juega el siguiente partido.
1: A ver.
0: Y no es de que chuchita la bolsa.
1: Pero el árbitro en cualquier deporte, o sea, en el fútbol americano hay referees, en el box hay un referee, en el fútbol hay un árbitro.
0: Hay un árbitro.
1: Es la máxima autoridad. Punto y se acabó. ¿Qué
0: Oye,
1: tiene que hacer
0: primicia,
1: un presidente
0: güey.
1: Metiéndose en eso? A ver, ¿cuál es?
0: Tenemos una primicia. El presidente Andrés Manuel López Obrador.
1: Ese güey
0: acaba
1: que
0: acaba de salir de su retiro.
1: De su madriguera.
0: Para dirigir un mensaje y no se lo dirige a los seleccionados nacionales, se lo dirige sorprendentemente a la selección inglesa. Adelante, López Obrador.
12: Chinguen a su madre.
1: Tengo que estar de acuerdo. Tengo que estar de acuerdo. Ah, no es cierto. Los de la FIFA, más bien.
12: Chinguen a su madre.
1: Porque los ingleses ganaron. Ganaron en buena lid. O sea, usted viejo, ventoso y pedorro, es de ese tipo de personas que dirían, ¿no? Que un buen oponente debe de ir a importunar a su madre.
0: Expresidente, ¿y los de la corneta?
12: Chinguen a su madre.
0: Vamos un corte y volvemos.
1: ¿Y los Videgaray?
12: Chinguen a su madre.
1: ¿Y los San Cristóbal?
12: Chinguen a su madre.
1: ¿Y el nuevo y todo el equipo de la corneta? Qué barato, güey.
0: Qué barato, pinche nuevo. Bueno, vamos a un corte y regresamos.
1: Ingo yo, ingas tú.
12: Ingen a su madre.
0: Frases que puedes decir en el sexo y comiendo fritanga. @ la corneta FM, volvemos.
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16: A pesar de que la selección mexicana ya quedó eliminada del Mundial del 2026, este certamen será recordado por la gran participación de Julián Quiñones, que se va por la puerta grande, metiéndose como uno de los delanteros con más tantos en un Mundial por parte de México. A inicios de este torneo ya estaban en el primer puesto Luis Hernández, con 4 tantos, los hizo en Francia 1998. En el caso de Javier Hernández, cuenta con la misma cantidad de goles, solo que 2 los realizó en Sudáfrica 2010, uno en Brasil 2014 y otro en Rusia 2018. Quiñones se despide del Mundial del 2026 con 4 tantos. Le hizo uno a Sudáfrica, que significó el primero del Mundial, otro más en la victoria de 3-0 sobre República Checa, uno ante Ecuador, y el último lo realizó contra el equipo de Inglaterra. Actualmente tiene 29 años y en caso de mantener su nivel podría llegar a la siguiente Copa del Mundo y romper esta marca goleadora.
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1: Continúa este bonito programa en donde pues les enseñamos el interior de nuestros putrefactos cerebros. ¿Qué hay en ellos? Noticias, noticias de lo más sucio y horrible que existe, la política.
2: Ahorita no vamos a abrir nuestros sucios cerebros, solamente vamos a escuchar cómo se hace bolas la presidenta, porque tenemos 12 años y nos encanta este tipo de audios que les presentamos aquí en el programa, en donde nos demuestran nuestros grandes líderes que también son seres humanos y que, como seres humanos que somos, azurran en ocasiones. Vamos a escuchar respetuosamente a la presidenta de México haciéndose bolas con las fechas y los años. Adelante, presidenta.
3: En 1943. Entre 1943 y el 2018. Y el 2018.
2: ¿Qué?
3: Entre 1943 y el 2018. Perdón. Sí. 1943 y 1982.
1: ¿No que 2018, 82? ¿De qué estamos hablando, presidenta?
2: No tengo idea, está sacada de contexto el audio. No sé de qué estaba hablando, pero de 1943 a 2018.
1: Ajá. Se estaciona
2: ¿qué,
1: un rato,
2: presidenta? Bueno, voy a morirme con la duda.
1: Miren, ya hablando en serio, no se me ocurre un trabajo más cansado, más extenuante que ser el líder de un país, la líder en este caso de un país. O sea, ser presidente o presidenta.
2: Sí, no está fácil.
1: Debe de ser una cuestión de 24 horas, porque nada de que ya terminé de trabajar y me voy a un bar, ¿no? No puedes hacer eso, güey. Me voy a un restaurante,
2: no, porque
1: a comer
2: tienes
1: viernes.
2: Mañanera temprano al día siguiente.
1: No, ya, deja tú la mañanera, güey. Oiga, ya se volvió a quemar Dos Bocas. Ya, Rochamoy, ahora lo están buscando de no sé qué. Uta, ahora descubrieron que Cuauhtémoc Blanco, no sé cuál otra cosa. Uta, que los Bartlett, uta, que no sé qué. Más las cosas difíciles que tenemos en este país, ¿no? Que hubo una emergencia en tal lado, que sucedió alguna tragedia en el otro. No se me ocurre nada más cansado.
2: Entonces, noticias del frente futbolístico, Portugal y España. En este momento España no ha podido meter gol. Vamos 0-0 todavía, minuto 45. Okay. Pero está bueno el partido, minuto 45, cerradísimo. Y hay mucha gente que está pendiente, güey, de cómo va el resultado. Minuto 45.
1: Ok, ¿qué más tenemos?
2: Del fútbol, eso es todo. No, no, ese es mi reporte, Joaquín. Está ahí mi reporte.
1: Ah, ok, muy bien. Bueno, pues entonces, como les digo, yo creo que Claudia Sheinbaum se hace bolas naturalmente.
2: Se hace bolas naturalmente, pues eso está muy cansado, ¿no? Imagínate hoy en la mañana cómo se sentía después de la peda que asumo que se puso con su marido viendo el partido de ayer de Inglaterra contra México. Tener que levantarse a las 4 de la mañana, se levanta para preparar la mañanera y salir a dar la cara. Pues debe haber sido.
1: ¿Tú crees
2: muy
1: que
2: duro.
1: Se haya emborrachado ayer? No creo. Lo dudo. No, no se me hace de. No, no creo que sea muy de tomar la presidenta, la verdad. Y el marido, ¿cómo se llama? ¿Cómo se llama el primer caballero?
2: El señor Tarriba.
1: El señor Tarriba tiene cara de que pues no es muy entretenido. No, no sé, no tengo el gusto.
2: No, no lo podemos juzgar así sin conocerlo. Pues,
1: pero
2: sabe.
1: Parece
2: no,
1: ser una persona muy seria.
2: Pues no se ve, ¿no? Tan serio. Pues,
1: ¿de qué le ves cara? A ver, francamente, ¿de
2: no,
1: qué le ves
2: no
1: cara?
2: Voy a caer en tu sucia treta. No voy a caer en ello. Me rehúso a contestar esa pregunta.
1: Ok.
2: Pero vamos con esta otra declaración de la presidenta Claudia Sheinbaum, que no sé por qué, no entiendo cuál es la necesidad de retomar el tema de hace 20 años de que si Calderón o no Calderón. Pero, bueno, ahí está.
1: Pues porque es la misma cantaleta de siempre, güey, es la vieja confiable. A ver, haga lo suyo, presidenta. ¿Ahora qué con Calderón?
3: Nunca se quisieron abrir todas las casillas. Ajá. Nosotros estamos seguros que si se hubieran abierto todas las casillas, se hubiera demostrado que el presidente López Obrador, que López Obrador hubiera sido presidente desde el 2006.
2: Hasta ahorita.
3: Es decir,
1: ¿y qué?
3: Calderón llegó de manera espuria al gobierno.
1: Ay,
2: sí,
1: ya,
2: yo creo que
1: ya,
2: tiene razón, ya, yo creo que es verdad.
1: Pero ya cállense con eso, ya de verdad, ¿a quién le importa? Ya yo, a ver, eso fue hace tanto tiempo ya, señora
2: años.
1: Presidenta, de verdad. Antes sí, muchos pensamos, estamos de acuerdo en que ahí hubo un fraude, muchos lo pensamos. Es más, yo no tengo pruebas, pero tampoco tengo muchas dudas. Pero es realmente relevante seguir hablando de lo mismo, señora.
2: Es que como quemaron las boletas.
1: ¿Sirve de algo? Sí, pero sirve de algo. ¿Funciona para algo? No, ¿nos avanza de alguna manera seguir con la cantaleta? Después del daño que hizo, ahora sí, el triunfo de López Obrador, después de la joda que le han metido a este país con su disque transformación, después de la partida de madre que le han metido a México. No, señor, Yo he oído a gente muy inteligente.
2: Incluso en algunas cosas estamos mejor.
1: He escuchado a personas muy relevantes de este país
2: de la
1: decirlo con
2: vendida.
1: Todas sus letras. No, prensa, güey, en persona. Pero bueno, de verdad, ya déjense de la estupidez de Calderón, por favor, presidenta. Ya aburren, aburren porque no es conducivo a nada. Es nada más el mismo cuento de siempre.
2: Necesitamos un gallo o una gallina.
1: Correcto.
2: Que realmente tenga personalidad, propuesta,
1: que
2: carisma.
1: Que tenga propuesta, sobre todo
2: que
1: propuesta.
2: Que sepa comunicar. No, sobre no, porque la propuesta no te lleva a ningún lado en la política.
1: Es que, ¿sabes qué? Que la propuesta es nula en la oposición.
2: ¿Cuál era
1: la
2: propuesta de López Obrador?
1: No, él sí tenía propuestas.
2: Primero los pobres.
1: Arreglar las causas del crimen. En realidad se alió con los criminales.
2: Eran puras ambigüedades, güey.
1: Sí, hombre,
2: no,
1: pero
2: no
1: había,
2: era una propuesta real.
1: Pero había
2: lo
1: idea.
2: Que había era una habilidad de comunicar.
1: Eso es uno, pero también había ideas. O sea, el decir primero los pobres era una idea con la cual, además de todo, yo comulgaba. Lo que pasa es que yo siempre supe quién era ese güey.
2: Pero
1: o sea, yo no podía votar por él porque sabía quién era.
2: No en esas palabras, pero eran también los lemas del PRI.
1: Bueno,
2: antes.
1: Yo no sé, pero bueno, más bien sí sé. Creo que tuvo ideas centrales muy buenas. Vamos a atender las causas. También sonaba como una muy buena idea. Lo único que atendió fue a los narcos y se alió con ellos. Los atendió en sus
2: eso
1: oficinas,
2: tampoco
1: yo
2: es
1: creo.
2: Verdad.
1: Güey,
2: eso es un error.
1: De verdad no es verdad.
2: De
1: verdad no es verdad que hay colusión con los grupos criminales en México, por favor.
2: Yo creo que sí hay colusión con los grupos.
1: Claro
2: pero,
1: que la hay.
2: Pero lo que dijiste no es verdad. Dijiste
1: ¿qué?
2: Solo se unió con los narcos.
1: López Obrador no iba a Badiraguato a reunirse con los criminales.
2: No lo sé si se reunía con los criminales.
1: Entonces, ¿a qué iba?
2: Pero hizo mucho más que
1: no
2: eso.
1: No fue a saludar a la mamá de un gran capo criminal. No soltó al hijo de dicho capo.
2: Ese no es el punto.
1: Ah, ¿no es el punto?
2: El punto es que hizo, no fue solo lo único que hizo. Hizo muchas cosas más.
1: Güey, es indefendible ya, de verdad. No sé si es indefendible ese asunto de López Obrador.
2: Yo no estoy aquí para defender a nadie más que a la verdad.
1: Por eso, pero a ver, entonces
2: a
1: qué
2: país?
1: Iba. Entonces a qué iba. Entonces qué hacía. Entonces, ¿por qué floreció? ¿Por qué Rochamoya, por ejemplo, tiene el. O sea, los números de desaparecidos en el estado de Rochamoya se incrementaron, o sea, muchísimo en su gestión. ¿Y ahora dónde está Rochamoya?

0: Ojalá.
1: Hay una editorial en el periódico Universal que me pareció muy interesante. Se titula El ganador del mundial es Rubén Rocha Moya. Sí, porque a todos se nos olvidó. Han pasado ya más de 2 meses de que Estados Unidos solicitó al gobierno de México la captura con fines de extradición del gobernador, hoy con licencia de Sinaloa.
0: ¿Y dónde está?
1: 9 exfuncionarios de esa ciudad. Y pues ya, como que se olvidó. Ahí está muerto, Estados Unidos no ha dicho nada.
0: Y acuérdate que ayer platicábamos de Insunza, que también es otro de los señalados del gobierno.
1: El senador de Morena, también por Sinaloa.
0: Al cual al parecer le pagan su sueldo, su dieta en cheque. Como le congelaron sus cuentas, como hay una investigación y sus cuentas se las congeló la Unidad.
1: Ya se presentó una sesión de manera remota, pero ya estuvo en una sesión del Senado.
0: Como si no hubiera pedo, ¿no?
1: Como si no estuviera solicitado.
0: Correcto.
1: Solicitada su detención por el gobierno de Estados Unidos. Así por vínculos es. Con el narcotráfico y como si nada, ¿no? Pero entonces, bueno, tiene que haber pruebas. En eso estoy de acuerdo con el presidente.
0: Ahí están las cuestiones que, si fuera de otro partido, güey, si fuera del PAN, si fuera del PRI, ya estaría detenido, güey. Pero son de Morena. Ese es el problema.
1: Pero fíjate que estoy viendo el rumbo político de México cambiar. Este audio te va a encantar.
0: A ver.
1: Es de la ciudad de Veracruz, en donde entre gritos y empujones corren al director de Morena en ese estado de la República. Ven. Adelante. Pues sí. Y también ya es, gracias nuevo, ya es la, como decía Lati, la futbolización de la política.
2: Son del PRIAN, son malos.
1: Pues no, sí. En el PRIAN hay gente decente también. En el Partido Revolucionario Institucional y en Acción Nacional hay gente incompetente, hay gente decente, hay gente muy trabajadora, okay. Hay gente que quiere el bien de México en Morena, hay gente honesta en Morena, y lo mismo en el Partido del Trabajo.
0: Pero entre las grandes capacidades de comunicación de López Obrador fue polarizar absolutamente, ¿no? Hacer juicios maniqueos. Nosotros somos buenos, todos los demás son malos. Nosotros somos los que dicen la verdad, todos los demás mienten. Nosotros somos diferentes, todos son una bola de ladrones. Y resulta que sí era un ladrón, y que sí era un engañabobos, y que sí era un vendehumos, y que sí era un tipo al cual no le interesaba absolutamente nada más que su propio poder, y el país le valía pero 3 kilos de aguayón torneado.
1: Sí, asqueroso.
2: Pues sí.
1: Ah, no, así yo estaba viendo este.
0: Asquer, ¿qué viste? ¿Qué cosa asquerosa viste?
1: Portugal y España en este momento se van al medio tiempo. Portugal 0, España 0.
0: Bueno, tenemos un segundo tiempo para que España gane.
1: Entonces, ¿qué prefieres? ¿Que gane España o que gane Cristiano Ronaldo para seguirlo viendo?
0: Que gane España. No, sí, ya se me fue México. Ya se me fue México. No quiero que se vaya a España porque entonces le voy a tener que ir a Estados Unidos. Y sí, está horrible.
1: No.
0: Y no quiero. De verdad, no quiero.
1: Manera. No, yo antes le voy a Inglaterra, sin duda, que Estados Unidos.
0: Fíjate, la verdad,
1: jugar ayer.
0: Creo que nomás lo digo por joder un poco, pero no creo que no le podría ir en fútbol a Estados Unidos, por más que viva yo allá. Y digo, me da gusto que les vaya bien. Ya después de lo que hizo Trump con el jugador este, y
1: se
0: va a ir
1: al carajo.
0: No,
1: que
0: ya
1: se vayan al carajo los gringos.
0: Ahí me cayeron gordos.
1: Los de la FIFA y esta marranada que vimos propició Donald Trump.
0: Solo
1: y cómo
0: por
1: se
0: eso,
1: le empina, mira, Infantino a Donald Trump.
0: Que el mismo equipo no haya dicho, no haya salido a decir, que el mismo Balogun y el equipo estadounidense no haya salido a decir, perdón, pero tenemos que respetar la regla de FIFA, o que el jugador diga
1: eso
0: boicoteo.
1: Sido enorme.
0: Que el jugador diga boicoteo, me voy del equipo. Nada más que les digo, me imagino que será un tipo muy joven, pero como ciudadano de los Estados Unidos, yo diría, pues no juego.
1: Esto es indigno, me están
0: no
1: ayudando
0: juego.
1: Desde la presidencia.
0: O sea, no puedo,
1: es indigno,
0: no juego.
1: No voy a jugar. Porque si hace eso Balogun, va a ser mi héroe siempre.
0: Exacto. Yo siento que un ciudadano responsable de los Estados Unidos tendría que hacerlo. No sé cuáles sean las proclividades o inclinaciones políticas del joven Balogun, pero como ciudadano de los Estados Unidos, yo diría no juego.
1: Muy
0: porque
1: bien.
0: No voy a representar ni me voy a prestar a las marrullerías de el líder de cártel que tenemos como presidente allá, güey. Y es un cártel de dinero, no de drogas.
1: Que los mexicanos, a pesar de que somos un país muy pambolero, a pesar de que ya no está México en la Copa del Mundo, pues vamos a seguir pendientes del Mundial y vamos a seguir viendo los partidos y disfrutando el mejor fútbol del planeta, que es el que se da en las últimas instancias del Mundial. En el Mundial sí, pero hacia el final, ¿no? Porque realmente, o sea, Uzbekistán, Curazao y varios otros países que ya no quiero seguirles desprestigiando, pues no tenían mucho que hacer en la Copa del Mundo, ¿no? Fueron nada más ahí.

0: Ya llenamos los espacios, bueno, y a morirnos de la flojera de verlos.
1: Pero bueno, ya, yo creo que ya, o sea, el partido de ayer de México ya califica de, wow, un buen partido de fútbol, emocionante.
0: El mejor hasta ahorita.
1: Veas. Bueno. Yo creo que sí, digo, no sé cuál otro de todos los que hemos visto en este mundial me haya emocionado tanto.
0: Cabo Verde, Argentina también.
1: Bueno, Cabo Verde también fue bueno, sí, es cierto. Y es una lástima, también estuvieron cerca de votar a los argentinos, nosotros a los ingleses, pero bueno, ahí van Argentina, va a Inglaterra, y espero vaya España también adelante en esta Copa Mundial.
0: Sí, adiós. Bueno, ¿a quién le vas, a España? ¿Y si España, no a Estados Unidos? Argentina,
1: es que solo no quedan dos. Estados Unidos, güey.
0: No hemos dicho nada, ayer se fue Brasil, güey. Una de las favoritas.
1: ¿Sabes qué? Brasil traía muy mal equipo, lo vimos en los juegos, no trae una selección buena. No es el Brasil del jogo bonito, ni es el Brasil al cual estamos acostumbrados, por lo menos los señores viejos y rucos como yo. Entonces a mí Brasil, ahora que se fue, nomás dije, pues qué bueno, ya quítense de enfrente, no están haciendo nada, güey.
0: Pero qué tal Erling Haaland, vaya goleador.
1: Ese güey me cae bien nomás de verlo.
0: 7 goles, es divertidísimo.
1: Además está chistoso, el güey.
0: Y tiene un comportamiento extrañísimo. El día de ayer, con una frialdad, como si estuviera jugando con sus sobrinitos de 6 años, le mete el gol al brasileño, al defensa brasileño entre las piernas, a la base del poste también, lo mete, y ni siquiera festeja, nada más camina todo tranquilo el güey. Así.
1: Sí, ya lo metí. Okay.
0: Metí gol. Ayer vi una declaración de él que decía... Yo la verdad no sé por qué soy tan bueno para meter goles. Yo sé que en cada partido va a haber una o dos oportunidades que probablemente voy a meter gol. Yo estoy empezando a darme cuenta que es algo que viene de Dios. Que tengo un don divino. Esa fue la declaración de Erling Haaland.
1: Bueno, pues a lo mejor sí, ¿no? Yo no puedo decir que no, tajantemente. Yo no creo en Dios, pero... No sé si decirle Dios, pero estoy seguro que tiene algún tipo de habilidad nata. Tiene un don para el fútbol, como algunos lo tendrán para la música o la pintura o lo que sea.
0: Y entrena, por cierto, como un demonio.
1: Por cierto, vamos a tener aquí como invitada a Shari Mason de la,
0: ¿ah,
1: de
0: sí?
1: la Sinfónica.
0: ¿Cuándo viene?
1: Tuve el placer, el miércoles, tuve el placer de ir a escucharlos este fin de semana. Tocaron el himno nacional. Hay que, de verdad, ir a esas salas y ver la emoción que genera la música en vivo. Buenísimo concierto, buenísimo programa. Y además de todo, pues, el día del juego, llegó poca gente a la sala, pero el director de la orquesta nos regaló el himno nacional y de verdad fue un momento muy especial. Todo el mundo de pie, contento, chingo, cantando el himno nacional. Una vez más, México unido, y eso lo quiero seguir viendo. Y lo voy a promover en este programa, porque México unido puede lo que sea. Incluso
0: deshacerse. Es un honor que venga Shari Mason a este programa. Es
1: además
0: la violinista número uno de este país, y si no es que de muchos más.
1: Nos va a dar gusto.
0: Y en ocasiones ha descendido del Olimpo, del arte y la cultura.
1: Exacto.
0: Para caer aquí en la cloaca. Que es
1: el programa de Barbajanes. Dice que tiene amigos que dicen, ay, te oímos con los Barbajanes esos de la corneta. Que eso quiere decir que nos oyen, no se hagan güeyes, también les gustan las barbajanadas. Pero bueno.
0: Esto te encanta, yo sé. Adelante, vamos a escuchar a la ministra Lenia Batres, a la ministra del pueblo.
1: Ahí les
0: Como ella misma se autonombró, que ha cometido una gran cantidad de errores.
1: Los transformadores, ¿qué es lo que quieren hacer? Con los bienes de su familia. Sí, si su papá y su mamá trabajaron toda su vida para comprar una casa y se las quieren heredar, Lenia les tiene una noticia. Adelante.
0: Impuestos a las herencias. Adelante.
2: Hay una situación injusta respecto de que no se graban el legado ni la herencia, pero no se resuelve exentando estos pagos, estos retiros, porque yo creo que lo injusto es que no se graben las herencias y el legado. Tanto en este caso como en el caso de la herencia y el legado, una persona recibe un recurso que no provino de su esfuerzo, no que gana y que en estricto sentido reproduce desigualdades sociales. Entonces yo creo que debe grabarse.
0: Yo creo que no. A ver, frenes ahí, denme un minuto, ministra del pueblo. Vamos a ver. Si tus papás, tú que nos escuchas, o tu papá o tu mamá, quien sea, trabajó 40 años, ganó dinero, pagó impuestos sobre ese dinero, con lo que le quedó después de pagar impuestos, logró comprar una casita. porque y la logra, bueno, la trabaja y la conserva y de esa durante pagó años predial. Hasta que se muere. Además,
1: y de esa pagó predial. Predial.
0: Correcto, correcto.
1: Y otros impuestos. Sí,
0: ¿no? Uh-huh. Básicamente el predial.
1: Bueno, y tus servicios, agua, además. O sea, pagó lo que tenía que pagar.
0: Pero eso lo consumiste.
1: Bueno, términos, pero pagó lo que tenía que pagar.
0: Fiscales pagó sí, también, sí, sí. También predial. Me parece que es correcto lo que dices. Y después lo hace para sus hijos, ¿no? Para dejárselos uh-huh. a sus hijos. Sí. Y llega el gobierno y dice, ya que se muere la señora y la hereda. A sus hijos, le dicen, no, ¿sabes qué? De esta casa, el 35% es del gobierno. ¿Sí? Con el argumento de que porque ustedes, hijos de la señora fallecida, de la de Cuyus, uh-huh. no tienen derecho a este dinero completo porque no han trabajado. Pero el gobierno que no ha trabajado tampoco, nada. Sí uh-huh. tiene derecho a meterle la mano a esa bolsa.
1: Ahora, tú imagínate
0: no
1: que...
0: ¡No mames! Imagínate, ministra,
1: que tú haces líquida la propiedad, ¿no? La heredas y la vendes y entonces le pagas su 30% que no se merecen. Pero si tú no tienes dinero para pagar el impuesto a la hora de la sucesión, ¿cómo le vas a hacer? Y entonces el gobierno tendrá derecho a decir, bueno, pues entonces esta propiedad es una cuestión contenciosa, entonces no puedes hacer usufructo de la misma. O sea, lo que
0: hasta
1: está
0: que
1: diciendo
0: se pague el impuesto.
1: La ministra cobrona, la señora cobrona esta, o que pretende cobrar esos impuestos, es que todo lo que trabajó tu familia para ti, pues no es tuyo. Parte es del gobierno porque sí, nada más porque sí.
0: Los herederos no tienen derecho porque no trabajaron por ello.
1: Hazme el favor.
0: Pero el gobierno tampoco trabajó por ello y sí tiene derecho, no me fríen. No,
1: bueno, y además de todo,
3: a su madre.
1: La verdad, sí, ahí en la Suprema de Limón ya saben a dónde pueden ir, güey, porque esto me parece una tropelía, me parece que como se han acabado el dinero precisamente en los proyectos estúpidos de gente como López Obrador, que fueron carísimos y que ninguno de ellos ha funcionado bien, entonces ahora tenemos una deuda perra en México, entonces le están tratando de meter la mano a lo que pueden, güey.
0: ¿Te has dado cuenta de que después uh-huh. de estas semanas de unión fraternal entre sí. todos los mexicanos?
1: Sí.
0: ¿Has retomado el mismo discurso divisivo de antes?
1: No, el discurso que estoy ahorita utilizando es...
0: Es igualmente divisivo.
1: Es unámonos en contra de un gobierno que nos quiere hacer cosas como esto, de decir, si vas a heredar, te voy a sacar una lana. Que además hay maneras de darle la vuelta a esto. Hay fideicomisos, hay muchos... Investiguen bien lo que tienen que hacer y se puede, ¿eh? Pero no... Al revés, lo que sucede es que el gobierno ya se había acostumbrado a que a la gente le compraba el discursito de nosotros somos buenos y todos los demás somos malos. Ya nos dimos cuenta que son igual de cabrones, igualitos, y además de todo corruptos, y además de todo sinvergüenzas, y además de todo vendehumos. Entonces lo que estoy diciendo ahorita es, ya estuvo bueno, güey. Ya estuvo bueno porque la ministra Batres es un ejemplo perfecto de la rapacidad de este gobierno. De la asquerosa rapacidad de estos disque transformadores que lo único que han hecho es pervertir y doblar las leyes para jodernos más. Correcto.
0: Toda una vida en favor de sus hijos. Correcto. Llega el gobierno y le mete la mano.
1: Entonces, dinero, no es divisivo mi discurso. Nada más quiero regresar a lo que estabas diciendo. No es divisivo. Lo que hay que hacer es organizarnos. Hay que organizarnos en contra de un gobierno que nos quiere hacer cosas como
0: esta. Hay que cambiar el discurso. Si realmente queremos que México esté unido,
1: no sé.
0: Hay que cambiar el discurso.
1: Yo te voy a decir una cosa.
0: No podemos usar ese...
1: No. Yo te voy a decir una cosa. Aquí el asunto es...
0: insulto.
1: No, perdóname. O sea, no es de denostarlos, decirles rapaces. ¿No te parece rapaz la medida? ¿No te parece rapacidad el que el gobierno diga lo que trabajó tu familia durante años, el 30% es mío nomás porque sí?
0: Cuando además ese dinero ya pagó impuestos.
1: Me parece muy rapaz y no estoy exagerando y no es denostarlos, eso es rapacidad. Eso es la definición de la palabra rapaz.
0: Sí, pero estábamos hablando de la propuesta de Lenia Batres, no del gobierno de la 4T en general.
1: A ver, perdóname, ¿tú crees que da paso sin guarache Lenia Batres? ¿Tú crees que hace cualquier cosa sin la venia del partido Morena y del gobierno federal? Por favor.
0: Fíjate que ahí sí yo veo un daño que se le hizo al país.
1: ¡Claro! Está cooptada la Suprema Corte.
0: El debilitamiento de las instituciones.
1: Por supuesto.
0: No nada más la Suprema Corte, los tres poderes.
1: Correcto.
0: Los tres poderes están totalmente plegados.
1: Bueno.
0: ¿No? Lo decía yo hace unos días.
1: Entonces no puedes separar a Lenia
0: Batres, como lo acabas
1: de hacer.
0: La Cámara de Senadores son una oficialía de partes de la presidencia.
1: ¿Sí? Entonces no puedes separar a Lenia Batres.
0: Y lo mismo ya es la Corte.
1: Pues lo estás diciendo tú mismo.
0: Pero estábamos hablando de la propuesta de Lenia Batres, no de toda la 4T.
1: Bueno, a ver, perdóname, pero la 4T se ha distinguido por moverse en bloque.
0: Si queremos que México trabaje juntos, unidos, el que estés tú insultando constantemente
1: a todo mundo. A ver, te voy a decir
0: solo
1: una
0: promueve
1: cosa.
0: La polarización
1: te
0: más.
1: Te voy a decir una cosa.
0: Esa misma de la que tú te quejas.
1: Creo que aquí
0: tú
1: lo
0: la
1: que
0: empujas,
1: estás tratando de hacer nada más es de alguna
0: es luchar
1: manera
0: por un mejor México
1: darle
0: en el que seamos
1: chance.
0: Hermanos.
1: No, no. Es no. De alguna manera darle chance a este
0: no le estoy
1: tipo de
0: chance
1: propuestas.
0: De nada.
1: Me parece realmente curioso que tú mismo acabas de decir cómo han cooptado y cómo han acabado con la división de poderes y decir, ay, es que hay algunos que sí son buenos. Perdóname.
0: No,
1: Cámara
0: no es lo
1: de diputados
0: que estoy diciendo. No me
1: y la
0: estás
1: Cámara
0: oyendo,
1: de
0: entonces.
1: Senadores solamente levantan la mano cuando
0: claro.
1: Les ordena su partido y el gobierno.
0: Somos un solo México, lo
1: sí.
0: Acabamos de vivir.
1: Okay.
0: Hay que cambiar el discurso. Mira. Ese discurso agresivo.
1: No, es
0: solo
1: un discurso
0: fortalece
1: puntual.
0: La división que beneficia.
1: No es un discurso agresivo, es un discurso puntual.
0: Eso que tú llamas puntual es agresivo.
1: Es puntual.
0: Y solamente fortalece
1: ver,
0: la postura divisionista
1: decir,
0: de quienes nos gobiernan.
1: Hablar
0: tenemos
1: de hechos,
0: que cambiar el discurso.
1: Hablar de hechos, hablar de realidades, no me parece que sea de ninguna manera agresivo. Es nada más, miren a estos güeyes, cómo van a querer regresar a la misma cantaleta de siempre. Yo digo que el México Unido que acabo de ver ya no debe de aguantar este tipo de acciones y de dichos y de propuestas. Me parece que nos quieren llevar otra vez al redil y al matadero, porque lo único que somos borregos para que ellos sigan comiendo.
0: Mira,
1: filetitos.
0: Puedes señalar
1: con oro.
0: Sus errores, uh-huh. Puedes señalar sus debilidades.
1: Bueno, de entrada yo puedo hacer lo que me dé la gana, ¿no? O sea, de entrada.
0: Puedes hacer lo que quieras. Uh-huh.
1: Sin duda.
0: Pero si insultas, les estás ayudando.
1: Mira,
0: estás polarizando y dividiendo más a México.
1: No,
0: estás cayendo en una
1: momento,
0: tontería útil
1: en,
0: para
1: en
0: los políticos.
1: En ningún momento es insultar decir la verdad. Y lo único
0: no,
1: que estamos
0: perdóname,
1: aquí es
0: sí se puede insultar diciendo la verdad, no
1: a
0: somos
1: ver,
0: niños.
1: ¿No crees que no es rapaz lo que acabamos de oír? Y es lo que dije, rapaz, ningún insulto.
0: Me parece
1: use.
0: Una pésima propuesta.
1: Le dije cobrona, eso sí, a la señora, y me lo parece, porque me parece que nos quiere cobrar un dinero.
0: Sí,
1: y
0: yo le dije
1: que
0: no
1: es suyo. Bueno,
0: estoy
1: pues
0: de acuerdo.
1: Entonces no, decir la verdad no es insultar.
0: No es algo justo.
1: Decir la verdad no es insultar.
0: Pero insultar, agarrarse de
1: nadie
0: ahí.
1: Nadie está insultando
0: a
1: nadie.
0: La 4T
1: al único que insulto con mucho gusto es al viejo pedorro. Ese sí, porque me
0: le
1: parece que es un tipo
0: un
1: que le hizo
0: favor.
1: Mucho daño.
0: Le haces
1: no
0: un
1: creo.
0: Favor cada vez que
1: no
0: haces
1: creo,
0: eso.
1: No creo, porque creo que la gente ya se dio cuenta que son unos vendehumos. Yo creo que ya se dio cuenta la gente de que son unos vendehumos y son unos mentirosos y son unos corruptos y son unos ladrones.
0: Es
1: y la verdad
0: a la
1: es que son descarados.
0: Eso,
1: a ver,
0: solamente
1: ¿dónde
0: su
1: están los rochamoyas? ¿Dónde están los gobernadores corruptos? ¿Dónde están, no sé, los Bartlets del mundo? ¿Dónde están todos esos? ¿Dónde está Dan
0: no
1: Augusto?
0: Me soñar con un mejor México en el
1: que se han enriquecido.
0: Inteligente,
1: a ver, perdóname, pero la crítica que estoy
0: que
1: haciendo. La crítica que estoy haciendo me parece puntual. Es puntual. Esto es una rapacidad. Esto es un atropello.
0: Es lo que quieren oír.
1: No,
0: no es
1: lo que quieren oír. Esto nada más es un atropello, Eduardo. Y lo sabes. Y lo sabes perfectamente.
0: No, no. Sé perfectamente que quiero un mejor México.
1: Yo también.
0: Entonces se critique de forma inteligente.
1: ¿Por qué no hablas tú como tú quieras y hablo yo como yo quiero, que es lo que voy a seguir haciendo hasta el día en que me muera?
0: Porque es una contradicción.
1: Bueno, tú hablas como tú quieras. Tú haz lo que tú quieras. No me voy a encerrar.
0: Por supuesto que seguiré haciendo
1: lo que estás jugando. Pues por supuesto, adelante. Y por eso me gusta hacer este programa contigo. Tú haz lo que tú quieras, yo hago lo que yo quiera. Y sabes que quiero ahorita decirles cuál es el top 10
0: del
1: día.
0: Lo que me parece es sumamente irracional.
1: Bueno, pues muy bien.
0: Porque acaba siendo un tonto útil del gobierno.
1: A mí me parece que lo tuyo es de repente pues lamerle un poquito al federal, pero es lo que siempre ha sido lo tuyo. Pero está bien.
0: No
1: vamos
0: es verdad.
1: Entonces. Bueno.
0: Que es mentira lo que estás diciendo. Okay. Además porque ya te ardiste.
1: No, perdóname, pero esto es lo que estabas buscando todo este tiempo. Eso es lo que hiciste y ahora quieres, digamos, cerrar con ese...
0: Me estás diciendo que me la paso lamiendo con el gobierno federal cuando le estoy diciendo a Jaime Batres que su propuesta es malísima.
1: Si lo único que estoy diciendo...
0: Que debilitaron
1: si
0: todas
1: lo único que estoy diciendo es
0: que ya
1: rapaz,
0: no hay división de poderes.
1: ¿En qué momento insulté? ¿Rapaz es un insulto?
0: ¿En qué momento? Yo le estoy lamiendo al gobierno
1: Mira,
0: federal.
1: ¿Sabes qué? ¿Por qué no nos vamos al top 10 del día?
0: Porque ya se te acabaron los argumentos, entonces...
1: Sí, no, lo que se acabó es el tiempo. Frases...
0: Me insultas a mí.
1: Frases.
0: Porque además,
1: qué belleza.
0: No sabes criticar, solo sabes insultar.
1: Muy bien. Frases que puedes decir en el sexo y comiendo fritanga. Ese es el top 10 del día de hoy. Y volvemos en unos momentos más a La Corneta. No se muevan.
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1: ¿Otra vez fútbol? ¿Otra vez fútbol? Ya, de veras más deportes, ya no quiero hoy. Pero bueno, sí les tenemos más cosas en los deportes.
3: Pero necesitamos cerrar este duelo. Closure, ¿cómo se dice en español eso?
1: ¿Terminar el asunto? O sea, ¿enterrar el hacha? Bueno, bury the hatchet es en inglés, ¿no? ¿Cómo se dice closure? Pues cerrar el tema.
3: Cerrazón no es.
1: Terminarlo. No, cerrazón no es. Pero termina, ponerle broche de oro, pues. ¿A qué tema? ¿Al del mundial?
3: Al tema de la derrota de ayer de México ante Inglaterra. Y vamos a escuchar algunas declaraciones. Primero que nada, yo quiero darle las gracias.
1: ¿Resolución?
3: Resolución podría ser una buena traducción. Muy bien.
1: Necesitamos darle resolución a lo que sentimos los mexicanos. Correcto. En este momento.
3: Y surgieron 11 héroes o 26 héroes sin capa. Ajá. Pero no, en realidad hubo más. Está el Vasco Aguirre, está Rafa Márquez y está, por supuesto, Fer de Maná, que convertido en un niño héroe se envuelve en la bandera y lucha por el honor de una nación.
1: Fer de Maná, la verdad es que escupió para arriba.
3: ¿Por qué? A mí me cayó súper bien.
1: ¿Por qué te andas metiendo con Liam Gallagher? Que digo, o sea, Fer de Maná es Fer de Maná, pero hombre, en el esquema de las cosas
3: del entero saben quién es Liam Gallagher.
1: Correcto, Fer de Maná.
3: Saben quién es Oasis.
1: Entonces, pues yo creo que nomás te fuiste a meter allá que te dieron una cachetada.
3: Lo hizo muy bien Fer de Maná. Antes del partido le volvieron a poner, porque Liam Gallagher dijo que nos iba a ganar Inglaterra 5-0 y Fer le contestó.
1: Mira,
3: bueno, que nos cuente Fer.
1: Fer de Maná, la verdad es que pon tú que esto haya hecho un poco de gracia, yo no tengo muy buena opinión de él, pero bueno.
3: ¿Por?
1: Porque no me gusta su música. Vamos a escuchar a Fer de Maná.
4: Mi compa, no se la crea mucho, pero usted no se la crea mucho de que su 5-0, los mexicanos luchamos con toda la fuerza y lo que usted dijo fue una manchada. No va a suceder eso. Ubícate, güey, otra vez. Ya verás mañana. Ya verás, no va a pasar eso y se lo decimos todos los mexicanos con mucho orgullo y mucho honor. Que no chinguen, cabrón.
1: Pues sí.
3: Héroes y capa. Pero esa expresión.
1: Era un buen deseo.
3: Ay, cabrón.
1: Era un buen deseo, pero la verdad es que, pues, ¿para qué haces eso, güey? Si tú eres de Maná, que sí es un grupo muy relevante en México y a lo mejor en partes de Latinoamérica, pero pues, güey. Y nada más te dijeron señora y se rieron de ti, güey.
3: Liam Gallagher de Oasis dijo: ¿qué es Maná y quién es esa viejita?
1: Pues sí, digo, mira, si tienes cuestiones de agresión, ¿por qué no te metes a un deporte de contacto y aprendes a pelear, no sé, algún arte marcial, güey? Y peleas con otros hombres.
3: Pero hizo algo muy, muy bonito por México, dio la cara.
1: Pues mira, yo creo que nomás hizo el ridículo, pero bueno, a mí me parece que la selección mexicana podía muy bien sola, se defendieron muy bien en el campo. Hicieron muy bien lo que tenían que hacer. Entonces yo creo que Fer de Maná, pues nomás, aquí sí, para que veas, nomás se fue a meter de payaso de las cachetadas, güey. Lo siento.
3: Bueno, escuchemos las declaraciones de el que sí fue, en mi opinión, un héroe, porque tomó una selección por la que nadie daba un varo y hizo que nos ilusionáramos los mexicanos durante varias semanas y que gozáramos unos partidos, cinco partidos sensacionales, cuatro victorias y una derrota. Ante Inglaterra, ni modo. Adelante, Javier el Vasco Aguirre.
1: ¿No? Dice, oigo el nuevo. ¿Cuál?
3: La que responde sobre el partido de Inglaterra.
1: ¿La tenemos nuevo?
3: Las que dio ayer, nuevo las
1: ¿cuáles dio ayer, güey?
3: Ayer dio varias declaraciones.
1: ¿Las Nel? No, ya. ¿Las Nel? Ok, horrible, güey. Yo todavía estoy triste, de verdad. Estoy un poco confundido sobre... No sobre qué sentir, porque como les digo, yo vi a ese México unido y fuerte, y así lo quiero seguir viendo, ante cualquier tipo de rival, incluido un gobierno injusto, pero como que ayer no dormí, le decía a Eduardo que no dormí nada, güey, estuve dando vueltas en la noche, soñando con fútbol, en la vida iba yo a pensar que iba a estar soñando con jugadas de fútbol,
3: y lo
1: a mí
3: que
1: ni
3: falta.
1: me gustaba, porque ya me gustó, güey, ahora voy a empezar a ver la Liga Mexicana, güey, de verdad, porque me emocioné, güey. Necesito escoger un equipo en serio. Le voy a ir al Atlante, como Félix, güey.
3: ¿Sabes que no hay nada más triste en este momento para un mexicano que ser seguidor de Pumas? Porque al igual que con Pumas en la liguilla, pues no se usó esa frase, pero soñamos con ser campeones. Y llegamos a la triste realidad, a la dura realidad contra Cruz Azul. Hubo un ICC en Pumas, después de 15 años, y fue dolorosísima la derrota en Ciudad Universitaria.
1: Entiendo ahora tu sensación.
3: Lo mismo me sucedió con la selección. Claro que con la selección el dolor es mucho mayor.
1: No, y se jugó además mucho mejor en la selección, güey. Yo vi los partidos de Pumas.
3: ¿Viste un solo partido de Pumas? No digas mentiras.
1: Se los fundieron, güey. Se los fundieron horrible.
3: No,
1: y ayer
3: digas
1: la selección.
3: Mentiras.
1: Sí, vi las repeticiones. Lo tengo que hacer para hacer la sección de deportes en este programa, pero.
3: No viste un solo partido, güey, de Pumas.
1: Pero no, un partido entero no.
3: No viste nada.
1: Pero sí vi las repeticiones y no puedes
3: comparar. ¿Viste repeticiones? No tienes idea de lo que estás hablando, no sabes.
1: No hay manera de comparar lo que hizo la selección ayer con los pinches Pumas, güey. Por favor.
3: No estoy comparando eso. Los Pumas tuvieron la mejor temporada, fueron campeones.
1: Sí, pero sobre la cancha ayer se vio otra cosa, güey. No los punetes. O sea,
3: entiende
1: favor.
3: Esto. ¿Quién fue el mejor equipo en la fase de grupos en el Mundial?
1: México fue, sin duda, o sea,
3: el número uno.
1: Sí, impecable.
3: ¿Quién fue el mejor equipo en la fase de grupos?
1: No me vayas a decir que Pumas, güey.
3: Fue Pumas, número uno, campeón del torneo, o sea, número uno en la tabla.
1: Bueno, entonces llegó a una liguilla. Sufriste igual con Pumas que con México.
3: Fue lo mismo, nada más, mucho más se sufre con México que con tu equipo, ¿no?
1: Pero sin duda, güey, ¿Pumas qué? Pero bueno,
3: sido dos.
1: Me quedo con la imagen.
3: Dardos envenenados a mi corazón.
1: Me quedo con la imagen de México fuerte y México luchando, México discutiendo cada jugada y además de todo peleando cada metro de cancha, que es lo que vi ayer. Sí, con errores, pero la verdad, un buen juego de fútbol. Me gustó.
3: Bueno, ¿quién sabe qué va a poner el nuevo adelante?
0: Si no creyera que le podemos ganar a Inglaterra, pues hasta te lo diría, fíjate.
3: Bueno, esto ya vale madres.
0: Creo fervientemente.
3: Adiós, gracias, esto ya no. Ya valió madre, ¿no? Yo quería ver sus declaraciones posteriores al partido, porque ha habido pues mucha gente enojada, ¿no? Que busca culpables, uh-huh. Y anda haciendo cacería de brujas, y anda diciendo, no, que sí, ¿por qué no metieron a la hormiga? ¿A quién se le ocurre meter al Memote? ¿A quién se le ocurre meter a Santi Jiménez?
1: ¿Ya declaró Faitelson, por ejemplo?
3: Pésimo.
1: Ya habló Faitelson y así los grandes
3: Sí, Faitelson ya habló en sus redes sociales, incluso hay una editorial del día de hoy de David Faitelson en el periódico Reforma, uh-huh. Que si te interesa, pues te puedo leer un fragmento.
1: O sea, habla de este asunto de que se pudo haber hecho esto y lo otro. Yo entiendo que los Faitelsons del mundo son expertos en fútbol porque han visto mucho fútbol y escrito y hablado de fútbol mucho tiempo, pero también entiendo que pues alguien tiene que tomar las decisiones y ese es el general, el capitán, el director técnico en este caso, que dice pues saco a este y meto al otro y siento que ahorita lo más conducivo a un resultado positivo será lo que estoy proponiendo. Y ahí sí, pues hay que darse cuenta que el fútbol y la guerra y la realidad, pues es así. Se toman decisiones y a veces funcionan y a veces no. Lo
3: Esto
1: único
3: escribe
1: que importa
3: David Faitelson.
1: Es el espíritu del equipo que yo vi ayer. Pero a ver, ¿qué dice el buen Faitelson?
3: Para esto le alcanzó justamente a México. Pero que parecía sombrío, estos futbolistas esparcían la ilusión por las calles. Mostraron una cara del país que todos sabíamos que existía, pero que era necesario mostrar. Llevaron buenas noticias para un pueblo ávido de ellas, sonrisas a barrios desamparados y esperanza a pueblos que lo necesitan. Lo sabíamos todos que tenía fecha de caducidad, porque el ICC y la altitud del nivel del mar no serían suficientes cuando el grado de dificultad supiera. Alcanzó para Sudáfrica, para Corea, para Chequia y hasta para Ecuador. Pero los ingleses son los ingleses. Sus futbolistas son mejores que los nuestros. Se comieron tres errores puntuales en defensa que terminaron costando muy caro. Y cuando quisimos regresar, siempre faltaba algo para hacer. Otra noche más en la historia del fútbol mexicano, donde llorar ayuda para desahogarse, donde reír ayuda para olvidarse. Otra noche más donde despertamos abruptamente de un sueño.
1: Pues me parece buena, no me parece negativa, me parece que la idea en general.
3: Reconoce los resultados.
1: Reconocer, correcto, el resultado.
3: Y la realidad del fútbol mexicano.
1: Mira, pero siento que no es crítico a lo güey. O sea, no está siendo insultante, porque sí he leído yo mucho en redes sociales, en X y demás, donde se ataca al Vasco Aguirre de una manera que me parece que no merece en ningún momento.
3: No lo merece.
1: Porque hizo una buena campaña, hizo un gran trabajo, el equipo fue de menos a más, fue creciendo la selección y de verdad fue poco lo que faltó para que lograra el equipo y el resultado ganador. Poco. O sea, no, nos quedamos muy cerca, más
3: pero
1: cerca de lo que yo recuerdo.
3: Es el llamerito de siempre.
1: No, no quiero yo ponerlo en esas palabras. No es el llamerito, es que de verdad ahora sí vi una selección solvente y un equipo con ganas, con corazón, con garra y con opciones para
3: José golpear. Ramón, acuérdate, entiendo, el 86. Entiendo. Perdimos, entiendo, en la misma instancia de 16avos de final con Alemania en penales.
1: Sí, sí. Lo entiendo.
3: En el Estados Unidos 94 perdimos contra Bulgaria,
1: sin embargo,
3: en 16avos de final,
1: de acuerdo,
3: en penales.
1: Pero estarás de acuerdo conmigo en que ayer se vio sobre la cancha un equipo que no fue agachón, no, o sea, que estaba regateando cada balón.
3: Sí, y hicimos una gran fase de grupos.
1: Haciéndolo bien.
3: No, yo estoy orgulloso bien, de nuestra selección.
1: Yo también. Yo no los quiero criticar, hicieron
3: un
1: buen
3: trabajo. Y a pesar de que perdimos en la misma instancia, fue un mundial diferente.
1: Sí.
3: Es el mejor mundial para la selección mexicana en su historia, en mi opinión.
1: Yo creo que sí, o sea, es una lástima que nos hayamos quedado en la misma instancia otra vez, entiendo, pero eso del llamerito y esas más, no lo quiero repetir porque me parece muy, muy, muy injusto.
3: Un mantra horrible, ¿no? Un mantra espantoso.
1: Es muy injusto, porque además de todo, acuérdense que en la medida que nos vayamos creyendo esas cosas y que, no, pues es que siempre va a ser lo mismo, pues es que nunca vamos a... Ay, los de antes se robaban lo mismo. O sea, ese tipo de cosas nos tienen jodidos como sociedad. Tenemos que cambiar ya el paradigma.
3: De acuerdo.
1: Ya.
3: Vamos a escuchar a fans enojados. Mexicanos enojados el día de ayer, sobre todo con Javier el Vasco Aguirre.
1: Tenga al expresidente pedorro, por favor, listo para que los mande a donde los tiene que mandar nuevos, si eres tan amable.
3: Adelante.
5: Si el Vasco le fuera a México, no mete a Santi Jiménez, y menos por Gil Mora. ¿Qué?
6: Chinguen a su madre.
1: ¿Quién es esa vieja loca, perdón?
3: No sé si es una vieja loca o un niño.
1: ¿Es un niño o una vieja loca?
7: Es una chica, pues que seguramente estaba...
1: Ardida.
7: Bebida.
1: Bebida, es que
3: bebida,
1: sí.
3: Bebida, enojada,
1: también
3: frustrada.
1: Eso
3: se entiende.
1: Sí, pero...
3: A ver, otro fan enojado con el Vasco.
8: Bueno, pues le falló que sacó a Quiñones cuando es el mejor jugador, mete 4 goles. ¿Cómo lo sacan? ¿Cómo sacas al mejor? Es otra vez otro error de los técnicos. Necesitamos escuchar un técnico que tenga ganas de ganar, porque pues sacas al mejor jugador, no sé para qué, metes a Brian Gutiérrez, Luis Romo, discúlpame, pero México tiene mejores jugadores.
1: A ver. Yo quisiera detenerme un segundo. ¿Tú crees que en algún momento este técnico no tenía ganas de ganar, güey? Que dijo el Vasco, ¿sabes qué? La verdad, pues, como que me dan más ganas de cagarla, güey. Voy a hacer esto porque
3: me voy a Inglaterra, seguro, en el partido más importante de mi carrera.
1: Yo creo que quiero cerrar mi vida futbolística, pues cagándola, ¿no? Entonces, tu argumento es una estupidez, carnal. Es una estupidez redomada, güey.
3: Otro fan enojado, adelante.
9: Tenía que haber salido Quiñones. Quiñones estaba dando mucho aporte porque todos lo cubrían. El medio campo se perdió, los centros fueron sin idea. Las jugadas ya no se concretaban. ¿Por qué? Porque sacaron a los hombres importantes. Ningún centro llegaron a un centro y fue la última, la del tiro de esquina. Realmente faltó ese carácter. Segundo gol. El segundo gol nos hundió. Ahora yo.
1: A ver,
9: vamos a perder con 10 jugadores.
1: ¿Sabes qué? Estoy de acuerdo con el análisis de que al final había mucho centro y nadie que lo concretara. Pero Quiñones ya estaba cansado, güey.
3: No sabemos si Quiñones pidió su cambio porque estaba agotado,
1: el
3: Vasco consideró sacarlo.
1: Como técnico, a mí no me pareció mala decisión porque ya Quiñones, que además va a todos los balones, o por lo menos eso vi en este torneo, iba a todos los balones, o sea, de pronto se aventaba la cancha completa para llegar a las jugadas. Entonces de pronto pues se cansa y como técnico pues, seguramente el Vasco dijo, necesito meter un hombre fresco, un hombre que intenta hacer lo que estaba haciendo Quiñones. No se logró, pero la decisión no me pareció mala. Yo soy un villamelón, lo sé.
3: A toro pasado sí lo fue. Pues, pero a toro pasado.
1: Pues sí, correcto. Yo no sé si hubieras dejado a Quiñones ahí, si hubiera cambiado algo.
3: La hormiga.
1: Además, ya estaba exhausto, güey. La hormiga con su
3: paraguas. ¿Por qué meter a Santi Jiménez?
1: Y recogiéndose las enaguas, hubiera hecho
3: bien. A un súper goleador que acaba de ser subcampeón de goleo en la Liga Mexicana. y que pudo haber.
1: Pero te digo, bueno, no creo que el Vasco haya dicho, ay, ¿sabes qué? Me dan ganas de cagar.
3: Voy a hacer una pendejada,
1: por favor. Voy a hacer una cosa que haga que pues perdamos, no, para irme por mi whisky a mi cuarto. Pues no, güey, no
3: lo
1: creo.
3: Del Memote sí lo entiendo, pues uno grande, altura, un rematador de cabeza contra esas torres inglesas.
1: Te digo que tenían al güey este Stone que mide 2'10 en la defensa, un güey de 2 metros 10 centímetros o algo, sí, así, no sé si 2'10 pero 2'7, una cosa así. Gigante, güey, pues ¿cómo le haces?
3: Ahora vamos con Paco Palencia, enojado también por el partido de ayer. Adelante, Paco Palencia.
6: Sí, te voy a hacer un spoiler. Balón largo. Edson no gana el duelo aéreo. Le pega a Edson mismo. Edson mismo le pega. Mira, ni siquiera la...
3: Y pase a Gordon.
6: Edson la defiende muy mal. Sí. Y luego llega Gordon y le gana la partida a Tala. Y Tala le empomete talán a Gordon. Tiempo. O sea, es que de verdad... Cada que entra Edson es un
7: cap. Sí, sí. Vámonos.
3: Es que ahora es culpa de Edson.
10: Ya vámonos a casa.
6: No vamos a casa. Todavía podemos hacer cosas. Pero es que Edson, de verdad, cada que juega un mundial, de verdad, sí, comete un error garrafal.
3: ¿Y qué dijo el gran Cepillo? Oribe Peralta después del partido. Adelante, Cepillo.
11: A ver. Me voy bien con México, hizo un gran torneo. Hoy creo que le faltó un poco y tuvo esas desatenciones que no había tenido en los otros partidos. Y eso fue lo, ante rivales de este nivel no puedes tener ese tipo de distracciones o de equivocaciones. Entonces eso te termina cobrando factura. Compitió muy bien durante gran parte del partido. Entonces... Me voy bien, tranquilo, con México, con lo que dio, con esta generación de jugadores que supongo que estarán intranquilos, pero satisfechos con lo que hicieron.
1: Ok, gracias. Ya estos análisis de expertos, pues esto, de sillón, ya me dan
3: pero miedo. Pero, no, o sea, no es un experto de sillón, es Oribe Peralta, güey. El güey que metió los goles para la medalla de oro, la única medalla de oro en fútbol en México.
1: Está bien, es Oribe Peralta, está bien, es Oribe Peralta, pero ya,
3: güey. ¡El hermoso Peralta!
1: Ya.
3: Y luego Harry Kane andaba como tú anoche, sin voz, de estar cantando y gritando en la banca. Escuchemos esta declaración del gran artillero inglés Harry Kane, instantes después del final del partido. Literal, no podía hablar. Venga de
12: ahí. Incredible. Unbelievable support. Increíble.
3: Gran apoyo. Estoy sin palabras. No puedo hablar. Estaba totalmente pues afónico, sí, Harry, wey. Kane. Después estaba gritando.
1: Imagínate los gritos que va a haber echado en la cancha, güey. ¡Acá, güey, pásala! Gran atacante Harry Kane, la verdad.
3: Más que en la cancha, cuando estaba en la banca.
1: Oye, y ahora resulta que Harry Kane también tiene una oportunidad dorada para mandar a mingar a su chadre, a Donald Trump, porque resulta que Donald Trump ahora está obsesionado con Harry Kane. Como ya le dijeron que el jugador por el cual intercedió es un hombre que nació en los Estados Unidos de manera fortuita, que resulta que es justo lo que él está tratando de eliminar, un ciudadano que nada más por nacer en territorio estadounidense lo es, pues ahora ya le gusta Harry Kane, claro, es blanco.
3: No es por eso.
1: No es por
3: ya
1: eso.
3: Amplió su declaración Donald Trump y dijo? Al único que conozco es a Harry Kane porque he jugado golf con él.
1: Pues vaya tipo Donald Trump, de verdad me parece tan asquerosamente corrupto, güey. Y
3: la FIFA, ¿qué me dices, güey?
1: No, bueno, los devaneos, vaya y pa' acá. O sea, todo, ahorita de verdad, si ven los números del señor Trump, están del carajo.
3: A ver si no gana la Copa en Estados Unidos.
1: Se quiere agarrar de lo que sea.
3: Sería asqueroso.
1: No, bueno, no creo.
3: Sería...
12: ¡Incredible!
1: No, ni lo digas, Harry Kane.
3: Pero fíjate que odia a los jugadores dentro de la cancha, pero cuando salieron y se expresaron tan bien del equipo mexicano, de los jugadores mexicanos, del país, de los aficionados, pues no puedes más que respetarlos y aplaudirles a los grandes jugadores ingleses. 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
3: Gracias, MacroPay, que ha sido un gran patrocinador en esta, época futbolera. Para no meternos en, no vaya a ser, ¿no? Oye, ya sabes que... Y bueno, para acabar de curarnos esta cruda y este dolor, tenemos una bella melodía cortesía de los tres tristes tigres. Adelante, muchachos.
10: Por

0: ¿Sabes qué? Tengo que guardar mi dosis de positivismo para lo de la selección. Ya no quiero hablar de que nos ganaron porque ya me estoy empezando a encaminar.
1: A ver qué te parece esto.
0: Ya no quiero, güey.
1: Francia eliminó a Paraguay.
0: Ajá.
1: Una senadora paraguaya escribió esto en contra de Kylian Mbappé.
0: A ver.
1: Bruto no aprendió ni a escribir. En vez de leche materna chupaba cocos y lo más instruido que escuchó eran chimpancés.
0: No.
1: Le hubieras mostrado el dedo, Orlando Gil, que es un jugador de Paraguay. Yo lo hago en el Senado y no pasa nada.
0: Vaya, no mames. Vaya, mira, es que sabes que estas grandes emociones de los mundiales sacan lo mejor y lo peor de distintas personas. Aquí estamos escuchando pues una serie de insultos racistas. De lugares comunes que solo la gente de muy baja ralea y con muy poca educación y sobre todo pues con mentes atrofiadas.
1: Una senadora paraguaya, güey.
0: Bueno, güey, a ver, o sea, es que idiotas hay en todos lados, imbéciles hay en todos lados y ese tipo de cosas pues no van, ¿no? Se supone que en estos torneos, no se supone, es un hecho que en estos torneos nos conocemos, porque otra cosa de la que nos dimos cuenta es que, por ejemplo, entre naciones no hay odios. O sea, nosotros recibimos aquí a los iraníes, por ejemplo, recibimos a muchas y no hay odio, salvo pequeños incidentes con gente estúpida, como la niña que le aventó una cerveza a un aficionado porque trae una bandera. En México dimos ejemplo de ser un país donde se acepta y se quiere y se recibe a todo mundo. Y eso sucede creo que en todos los países, también en Estados Unidos, por ejemplo, los fanáticos que fueron a Estados Unidos se dieron cuenta que los gringos no están todos locos, güey. O sea, son nuestros gobiernos los que nos dividen. Entonces, este tipo de estúpidos, como la senadora esta de Paraguay...
1: Me pareció terrible.
0: ¿Sabes qué? Pero a mí me parece muy bien que se den a conocer. Es como los miembros corruptos del gobierno y de la supuesta transformación. Se dan a conocer, güey. Se dan a conocer. Ah, pero a mí me gusta mucho cuando los imbéciles se dan a conocer, porque ya sabes, ya los tienes ubicados. Ah, este es un imbécil. No, hay que desestimar lo que sea que diga. Y esta persona, esta señora, es una estúpida. Sin duda.
1: Una estúpida, racista, correcto, repugnante.
0: Correcto.
1: Vieja
0: babosa.
1: Sí, vamos a decirle babosa.
0: No sé por qué me acordé de Lenia Batres y lo de grabar las herencias. Pero bueno. Ah, no, porque esa es una vieja cobrona.
1: Es que, a fin de cuentas, porque, digo, no se espanten, o sea, nos encanta discutir al estaca y a mí, y así discutimos
0: no, y
1: también cuando
0: bien.
1: Vamos en el coche.
0: Se desarrollan los
1: o
0: temas.
1: Cuando estamos en privado, sí, cuando estamos en la peda y demás,
0: En la peda no, porque luego acabamos ya...
1: Sobre todo en la cama, dice el nuevo.
0: ¿No? Ahí ya no.
1: Cuando estamos cuchareando y el nuevo nos trae juguito de manzana en las mañanas.
0: Es el mayordomo ya, güey. Es Alfred.
1: Es mayordomo. Es Alfred.
0: Puta. Oye, ¿habrá manera de organizar eso nuevo? Que cuando nos retiremos, hay una casa de retiro con enfermeras guapísimas y súper jóvenes y que ustedes sean los mayordomos y así.
2: Obvio, con mucho gusto. Yo feliz de soportarlos en su retiro.
1: Hasta que se mueran.
0: Memo Stil de barman, güey. Aquí está su martini, híjole, señor. Feliz. ¡Cállate! ¡Dámelo!
1: Sí, él
0: lo
1: también
0: pedí con dos aceitunas.
1: Encantado con esa idea.
2: Encantado de estar con ustedes en sus últimos años.
0: Imagínate el güey con una almohada. Ya duérmanse los dos. A dormir, hijos de la...
1: Cállense ya. Bueno, ya no sé qué decir, pero no tenemos tiempo. Vamos a un corte, regresamos en breve con el Top Ten aquí a La Corneta y con algo más, así que no se muevan.
0: Ok.
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4: Y este es su top ten llamado frases que puedes decir en el sexo y comiendo fritanga.
3: Es que las dos actividades son muy ricas, ¿no? Y te ensucias los dedos y te andas rechupando ahí los bigotes.
4: Güey, la número uno no tiene abuela, vamos a... Pero ahorita llegaremos a ella, esta es la número.
3: Frases que puedes decir en el sexo y comiendo fritanga. Ay, pues se ve un poco asqueroso, pero hay que entrarle sin miedo. A ver.
4: Sigue la número. Frases que puedes decir en el sexo y comiendo fritanga. ¿Qué, no quieres cuerito para esos chicharrones?
3: ¿Quieres chilito para esos chicharrones prensados?
4: ¿Quieres longaniza para esas
3: chicharrón teleras? Prensado con salchicha. Muy bien.
4: Chicharrón prensado con salchichas.
3: Sí, sí, es delicioso. Cuando ves que...
4: Gourmet, o sea, clase mundial.
3: Que parece hot dog, ¿no? Que nomás sale la punta de la salchicha ahí prensada entre...
5: Miren qué hermosos chicharrones tienen.
3: Muy rico.
4: Los chicharrones, sí. Vamos a la que sigue, que es la número
0: 8.
4: Frases que puedes decir en el sexo y comiendo fritanga. Uf, qué buena guajolota.
3: Ay, le salió un poco de champurrado. Ya me hace que estaba aquí desde antes.
4: Oh, le salió a tole.
3: No remuevan.
4: ¿Qué atole? ¿Qué atole es el que más te gusta a ti?
3: Es que el atole no me encanta, güey, la verdad. Pues el atole rosa, el rosa, el clásico atole. El
4: clásico.
3: Pero no me encanta, güey. O sea, es más, hace muchísimos años que no tomo un atole. No, eso se los dejo a la gente que les cree las tejadas al.
4: La torta de tamal con atole es maíz con maíz con maíz. Es una
3: fíjate
4: gloria.
3: Que ahí sí, para que veas, yo no le entro.
4: La guajolota.
3: A las tortas de tamal yo no. Alguna vez comí una y entiendo. O sea, entiendo el. Entiendo el gusto por las mismas, pero así no quise repetir, la verdad. Me parece una bomba de masa. Es
4: una bomba de masa.
3: Es una bomba de masa, güey. Es pan con... No quiero. Vamos a la que sigue.
4: ¿Te gusta más adentro?
3: Sí.
4: Tu tamal.
3: Muchísimo. Me encanta.
4: Que te rellenen el tamal de masa adentro.
3: De chorizo, de hecho.
4: Bueno. Chorizo con masa adentro, el chorizo.
3: Exacto, sí, hasta el fondo. Ya. La que sigue es la número
0: 7.
3: Frases que
4: creo
3: puedes
4: que
3: decir. En el sexo y comiendo fritanga. Cálmate, te lo estás comiendo como si nunca hubieras probado uno igual. Espérate.
4: Ahí está mejor la que me comí el miércoles en la oficina.
3: No te vayas a atragantar.

0: gran noticia.
1: De Ferran Torres, que le de maravilla la jugada. El tiburón enseñó los dientes, filtró la pelota. Y Mikel Merino, cual conde, y festejando como su padre en el punto penal.
0: Muy bien.
2: Muy bien, pues España está a 5 minutos de estar en cuartos de final. Y Portugal y Cristiano Ronaldo están a 5 minutos de irse a la burger.
0: Me da gusto.
2: Lo cual es terrible porque la predicción de los Simpson era que México y Portugal llegaban a la final.
0: Pero como México ya no está, pues a mí la verdad Portugal, digo, perdón, saludos a todos los portugueses que nos acompañan, pero Portugal me vale 3 kilos de aguayón torneado y España no. A España le voy.
2: Lo mismo.
0: Oye, hay que agradecer.
2: Suscribo.
0: Nuevo, fue la marca la que nos mandó las camisetas de México.
2: Ah, fue Adidas. Sí, Adidas.
0: Hay que agradecer a Adidas. Nos mandaron 3 camisetas a cada uno, preciosas, de la selección mexicana. Yo me voy a llevar la mía hoy al programa, aunque haya perdido
2: sí,
0: México,
2: yo también,
0: me voy a llevar
2: yo
0: la camiseta
2: también,
0: de México.
2: En las buenas y en las malas.
0: Correcto.
2: En la salud y en la enfermedad.
0: Ahora, de España me imagino que sí encontraré en línea o por ahí. No le voy a pedir a la marca que me mande unas de España, ya se las encaje.
2: ¿Dices pero, Adidas?
0: No, Adidas sí, no le voy
2: también,
0: a pedir.
2: Sí. No sé si Adidas patrocina también. ¿También?
3: Sí, también.
2: Ah, pues sí.
0: Diles
2: sí.
0: Que se las compro, ¿no? Nuevo, háblales y diles todo, te lo juro. Estoy dispuestísimo a pagarlas, pero no tengo tiempo de ir a comprarlas. Pero diles que les compro unas camisetas de España.
3: Yo lo arreglo.
0: Por favor.
2: Perfecto, gracias Adidas.
0: Adidas, de verdad, por las que nos mandaron, ¿eh?
2: Es decir, no me gusta comprar piratería y como traté de comprarlas de la selección y nomás están agotadísimas en todos lados. Adidas amablemente nos mandó.
0: Se ofrecieron. Mira, sí, di la verdad. Gracias. Adidas nos vio en el programa con unas camisetas pues, ahí que nos dieron muy bonitas de imagen.
2: Que no eran piratas, pero no eran de la selección. Eran de México hechizas.
0: Se mandaron
2: no
0: a hacer
2: copia de...
0: allá en nuestra empresa de televisión, a quien les mandamos saludos, imagen, y decían imagen y más, pero es que no quieren unos jerseys
2: oficiales de la selección.
0: Pues, sí queremos,
2: gracias,
0: ¿no? Entonces, gracias de verdad. Se agradece.
2: Bueno, vamos a la que sigue, la número
4: 5.
0: Frases que puedes decir en el sexo y comiendo fritanga. La número 5. ¡Ah, caray! ¿Y esto por qué sabe a cajeta? ¿Qué no se supone que era almeja?
2: No.
0: Es almeja chocolata, cómetela. Mira, todavía mueve la lengua. Que no es la lengua lo que mueve, ¿no? Pero...
2: No es lengua.
0: Esa parte del animal
2: es la almeja.
0: Pero me gusta que está la almeja y con la lengua fea. Cómeme.
2: La que sigue es la número
4: 4.
0: Échame salsa búfalo.
2: Frase que puedes decir comiendo fritanga y en el sexo. La tripa revienta tostada, güera. La tripa revientostada. ¿Quién dice?
0: ¿Sabes qué he descubierto que nuestra taquería favorita, ya sabes cuál?
2: Ajá.
0: Los tacos de lengua, no había yo calado bien. Están espectaculares, güey. Voy a ir, saludos a la Arroyito.
2: Ah, en la que ibas a ir el otro día. Que
0: exacto,
2: está por aquí cerca.
0: Deliciosos, güey.
2: Ah, fíjate que ahí nunca
0: los de lengua están al pedo, güey. Sí, están buenísimos. Bueno,
2: vamos a la número
4: 3.
2: No, es la 2, nuevo, pero en fin. Frases que puedes decir en el sexo y en la cama. Ah, no, y comiendo fritanga.
0: Pues yo la pedí sin chile, ¿eh? Pero bueno, está bien, lo hago a un lado y de todos modos entro. Lo hago a un lado, güey.
2: Yo la pedí sin chile, pero bueno, lo hago a un lado.
0: De todos modos la atoro. No importa,
2: y finalmente la número.
0: Me la voy a comer igual.
4: 1.
2: Frases que puedes decir en el sexo y comiendo fritanga. Chale, me quedaron los dedos oliendo a Valentina.
0: No.
2: Ah,
0: Valentina.
2: Yo te quisiera decir.
0: Qué rico me huelen los dedos. Ya, no. No, esa es una canción
2: agoniza
0: revolucionaria.
2: Agoniza la selección Verónica, ¿no? Portuguesa. Revolucionaria, sí.
0: ¿Qué dijiste?
2: Una pasión me domina.
0: ¿Cuál Verónica, güey?
3: No, pero la confundí, perdón.
0: Sí, ¿cuál?
2: Valentina.
0: Es Valentina, güey, no Verónica. Verónica es la...
2: Agoniza el encuentro Portugal-España. Queda 1 minuto y medio nuevo. Vamos a esperar a que termine el partido.
0: Polo, nosotros nos callamos.
2: Nosotros hablamos encima.
0: A ver.
1: Quiere Renato Veiga. Tocando atrás la pelota, Rubén Díaz. Persigue Mikel Oyarzabal, que se desvive por intentar ganar esa pelota. Cambio de juego equivocado. Se le está terminando el partido a Portugal, Betolati.
5: Y sin siquiera poner en la olla. Lo que es más increíble es que para Portugal en este momento no hayan siquiera subido un balón al área para intentar algo.
2: Qué gusto ir a Lati otra vez.
5: ¿Gonzalo Ramos para cuándo? Y el que viene a la cancha, sonríe a Galicia,

0: Borja Iglesias. Y cuando digo sonríe Galicia, digo toda Galicia.
1: Sí. A ver si hay tiempo, ¿eh? Quedan 30 segundos.
2: Ah, no, ni siquiera entró Borja. Bueno, allá viene Bernardo Silva. Yo lo quiero mucho a Borja. Ahí está Bernardo Silva tocando la pelota. Se le está acabando el tiempo a Portugal. Esta puede ser la última para el conjunto lusitano. Con Rafa Leao que pica la pelota atrás. Nelson Semedo que recibe. Anthony Taylor que ve el reloj. El centro y el cambio de juego a segundo palo es para Chico Consensado. La marca es por parte de Marco Cucurella. Consensado con el tiro. ¡Centro! El remate por encima.
3: Ay. Casi cae otro gol de España.
4: Oh. No, de por el empate de Portugal.
2: No, calla. A Unai Simón le dice a Rodri, no me digas.
4: Está ya bien el empate de Portugal. Y
3: no, no, cállate, cállate.
2: Se quiere tiempo el mundo. De momento Bernardo no. Está enojadísimo con Rodri. El cabezazo y el centro que era buenísimo. Se escapa apenas por encima de la portería de Tolatti.
4: Ese era de gol,
2: ¿eh? Drama. El balón de Portugal se escapa.
0: El chaparrito Bernardo había anticipado al gigante Rodri. Sin embargo, al peinar, va por encima de la portería y parece que se escurre la última perspectiva de Portugal de igualar. Bueno, Borja bueno. Iglesias sigue en camino a entrar, si es que se logra consumar el cambio, a ver cuánto va a dejar el árbitro, cuánto más. Ya cuando añaden tiempo dicen mínimo. Estos minutos.
2: Correcto.
1: Y es que el gol cae en el tiempo agregado, se va a Oyarzabal, el gol cae en el tiempo agregado, entonces por la lógica un minuto más al menos, ¿no?
4: Otro minuto.
2: Ahí está Borja Iglesias. En el
4: gran narración de Majo González, y los comentarios de Alberto Lati.
2: En Amadroa.
3: Este programa le queda como
2: el
3: un
2: Celta
3: minuto,
2: de
3: ¿no?
2: Vigo, que se tuvo que ir a buscar la vida en el Español de Barcelona y que hoy está jugando.
4: Se va a Oyarzabal.
2: O tocando el balón en una Copa del Mundo, porque el balón se le escapó por un costado. Y lo que decía Beto Lati es muy real. El tiempo agregado es como mínimo. El árbitro decide si dentro del agregado se puede jugar más. Y ya estamos ahora en
4: Cristiano
2: el 97-30.
4: Tiene una cara.
2: Allá viene a velocidad bueno. Bernardo Silva.
4: Preciosa.
2: Tocando la pelota para Renato
4: pero
2: Veiga.
4: Trae una expresión.
2: Silva tiene que me meter el balón al área.
3: Arrastra no me da gusto la pelota a Bernardo. Lo perseguía.
4: A mí también, o sea, Portugal me cae bien la selección, pero prefiero España.
2: Que el balón no pase, Lamine le mete el cuerpo. Balón que va por el costado, se va a jugar, me parece, hasta el 98. Anthony Taylor,
4: no,
2: que
4: pues
2: voltea
4: no tenemos
2: el
4: tiempo. Ah, no, sí,
2: allá va
4: acabar.
2: Bruno sí. Fernández, con el trazo por el costado sí tenemos, de la derecha. Güey. Le cae a la marca, Marco Cucurella, a Chico Consensado, que falta. Qué regalito, ¿eh? Qué regalito de Ferran Torres, porque la última irá al área para Portugal.
1: Y ya se había alargado la pelota con Seizao. Parecía que esa acción no iba a dar para mucho más. Termina barriéndose tarde. En esta ocasión Ferran Torres y otro amonestado.
2: Amonestado.
0: Pero gratis, ¿eh?
2: Ferran al 90 más 8. La última vendrá para Portugal. Punta de la derecha en el vértice del área. Va a buscar Diogo Costa también. Allá va el arquero que va a intentar Bruno. Uno de los mejores cobradores de tiro libre, de penal. El máximo asistente de la Premier League. El MVP de la Premier League de esta temporada. Le va a pegar Bruno. El balón que va al área. El centro que llega. El remate. Balón que se escapa por el costado. Pelota que se escapa. Se el partido se termina. España elimina a Portugal.
3: ¡Eso! ¡Que viva España! Muy bien, al carajo Portugal.
4: ¿Cómo se sentía el resto de la nación mexicana con respecto al avance de España?
3: Pues yo creo que contentos, ¿no? Creo que somos más cercanos a España que a Portugal, sin duda, ¿no?
4: Pero luego ya ves, ¿no? Por ejemplo, todos los irlandeses estaban apoyando a México porque detestan a los ingleses.
3: Pues sí, pero ya viste, no les funcionó. Pero es que lo que pasa es que, bueno, la historia de Irlanda y Reino Unido es otra cosa, ¿no? O sea, ahí ha habido unas agresiones horrorosas, la verdad.
4: Sí, guerras, conquistas.
3: En
4: divisiones.
3: México, salvo las opiniones de ciertos imbéciles, pues somos, yo creo que muy cercanos a España, somos pueblos hermanos, en realidad.
4: Y que viva México, damas y caballeros. Esto se acabó, nos escuchamos a las 7 de la noche en compañía de Alberto Lati y Pati Cantú. En la delantera, el programa revelación de esta Copa del Mundo.
3: Me da gusto, les llevo sus kits Bon Vivants, que por cierto están a la venta en Mercado Libre, ¿eh? Si quieren comprar el suyo, pueden hacerlo ya. Tenemos
4: ya
3: buenas ofertas,
4: ¿no? Ya de paz, ¿por qué no?
3: Pues digo, ¿por qué no, güey? ¡Que viva el negocio! Ok.
4: A comer.
3: Vamos a comer y luego nos vamos a ver otra vez tú y yo. Qué gusto, de verdad.
4: Mientras comeremos caca.
3: Ahorita venimos, sí.
4: Aprovechamos a comer caca y nos vamos.
3: Moscardón y mosquita, nos vamos. Adiós.
5: En este instante se va la meme en la corneta.
4: ¿Y este es el cierre?
5: No, este.
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4: La Copa Mundial del 2026 nos ha dejado grandes sorpresas en el aspecto individual y la lucha por el goleo no es la excepción. Hasta ahora son tres los futbolistas que están a la cabeza con 7 goles. Se trata de Lionel Messi para Argentina, Kylian Mbappé de Francia y Erling Haaland de Noruega. Todos ellos ya están instalados en la ronda de los cuartos de final. En el cuarto puesto aparece el inglés Harry Kane, que cuenta con 6 dianas y que la última fue crucial para darle el pase a los ingleses a la siguiente ronda. Mientras que hay un total de 6 futbolistas que se han quedado con 4 tantos, como es el caso de Vinicius Junior para Brasil, Mikel Oyarzabal de España, que tiene un partido pendiente contra Portugal, Ousmane Dembélé de Francia, Jude Bellingham de Inglaterra, Ismaïl Assar de Senegal y Julián Quiñones de México.
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2: Arroba, sí soy Rudy.
3: ¿Qué dice la raza?
4: Trae dilema que la banda yaparateana siempre se aprovecha de Rudy y le manda su dilema. Así que, ¿cuál es el de hoy?
3: Compa Rudy, resulta que me armé un plan para jugar pádel con mis amigos los fines de semana.
4: Órale.
3: Pero mi esposa ya me le hizo de tos cañón. Que no le dedico tiempo a ella ni a la familia y que ya lo volvió megadrama en la vida. ¿Qué hago para solucionar el problema sin ceder mi tiempo?
4: Me sentí identificado. 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

0: se trinche muy. Yo le llamo por teléfono. Con ustedes, Moy
1: P. Hola amigos, les saluda Moy P.
2: Vaya, ¿qué soy? ¿Un personaje de raza sésamo acaso? ¿Eso soy?
1: ¡Solo dilo! Ni siquiera existo, soy una inteligencia artificial. Eso es verdad, amigos, nunca he existido. Si usted me conoce en persona, ha sido víctima de un timo. ¡Sí, un timo!
2: Nada, no creo. Si hubiera inteligencia artificial, pues tendría que haber inteligencia, ¿no? Sí, esto sería medianía, porque tampoco soy menso. Sería una medianía artificial. Medianía intelectual artificial. Eso es lo que le ofrezco yo en este momento. Amigo, amiga, ¿cómo andan? ¿Qué dice la vida de riquillos? Espero que estén Agustín Melgar. Espero que se le estén pasando todo dar. También espero que sus apuestas, si es que tienen pues ese gusto, ¿no? Porque también, si es, si han perdido casa, mujer y sustento, eso ya no es un gusto, es una perdición, es un vicio. Pero si han ganado su lanita, han perdido su lanita, han sonreído y reído por las dos sin sufrir demasiado, usted, amigo, está del lado correcto de la historia. Así que no hay bronquitis. Así, así ni modo. Entonces, si ustedes han estado bien, atinados en los resultados que se han estado dando a través de el pasar de los días en este mundial, ¡felicidades! La verdad, qué chilo. ¿Quién te tocó en la quiniela, bebé? ¿A quién tienes? Yo tengo a Francia. También tengo a Noruega. Me siento poderoso. Siento que hay esperanza de mi parte. También no hay que hacer el fuchi ni hacer menos a otras selecciones, ¿no? Pues ahí anda Marruecos haciendo su luchita. Hoy la selección estadounidense y la belga se van a medir, sí, se van a medir, van a ver, medir fuerzas para ver quién pasa, ¿no?
3: A ti te encantaría que pasara la estadounidense, ¿verdad?
2: ¿Qué creíste que iba a decir? Lo sabes, yo también lo sé. Bueno, queridos amigos, voy a hacer lo que he estado haciendo desde que Mónica Román huyó de este programa para disfrutar de unas merecidas vacaciones. Voy a poner música que tenga que ver con los países de los equipos que jugaron hoy, la jornada del día. Hoy no podría ser más fácil. Yo espero de veras que ya no sigan avanzando Marruecos y quién sabe qué otro país. Bélgica, me van a tener un apuro. Pero bueno, por lo pronto, hoy es un día fácil. Hoy la tarea no es complicada. Todo lo contrario, la tarea es harto sencilla. Porque hoy jugó, bueno, hoy jugó España, que ha calificado, no sé, una disculpa. Si usted estaba esperando a que cayera la noche para llegar a casa y disfrutar del partido en repetición, os he arruinado todo. Sí, España es quien ha avanzado. España ha eliminado al bicho. A todo el equipo de Portugal, no solamente al bicho. Lo ha echado, sí, lo ha sacado del que, bueno, más probable sea su último mundial. Oye, que nos cae el hocico y llegue entero todavía el que sigue, ¿no?
3: Ya nomás vengo a cobrar penales, hijo. ¿Cómo están?
2: Que llegue al siguiente mundial, no sé, como parte del cuerpo técnico. Hay que usar el cuerpo de Ronaldo de alguna manera y como cuerpo técnico podría ser una gran opción. Bueno, quién sabe. Pero por este momento, en este mundial, a dos manos, mis niños, sí, a dos manos, Ronaldo, pues se ha marchado. Ha tenido que salir. Dibodo Vadito, es lo que toca. Y bueno, hoy, insisto, la parte musical está cubierta. Artistas gringos sobran, hay para aventar para arriba, no hay problema. Y prueba de lo que te estoy diciendo es el siguiente grupazo que os voy a poner y que es muy bueno, y que se llama Green Day. Moisés Rivera, que no sabe un carajo de música, y eso ustedes lo saben bien, tenía planeado poner, voy a poner este Gorilas, y voy a poner a Gorilas, tan chilos, me gusta, y pues obvio son gringos, ¿no? Y tómala, güey, no son gringos, güey, es una banda británica, creada en 1998, y ahorita yo de los ingleses, británicos, o Reino Unido, como se quieran llamar, no quiero saber nada, así es que, I'm sorry for you, Gorilas, hoy no vas a cantar aquí. Creí que eras gabacho, fíjate, una disculpa. También otro que vi por aquí, creí que era gringo y ¿cuál era? A ver si, haz memoria, mijo, échale ganas. Bueno, también, ¿para qué digo? Igual, Es lo mismo, no pasa nada. Entonces hoy comenzaremos con uno que sí es gabacho, ya lo he comprobado, ya me metí al que todo sabe, al oráculo moderno llamado Google, y vámonos con Boulevard de los Sueños Rotos, Green Day o Día Verde, de una vez.

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4: A pesar de que la selección mexicana ya quedó eliminada del Mundial del 2026, este certamen será recordado por la gran participación de Julián Quiñones, que se va por la puerta grande, metiéndose como uno de los delanteros con más tantos en un Mundial por parte de México. A inicios de este torneo ya estaban en el primer puesto Luis Hernández, con 4 tantos, los hizo en Francia 1998. En el caso de Javier Hernández, cuenta con la misma cantidad de goles, solo que 2 los realizó en Sudáfrica 2010, uno en Brasil 2014 y otro en Rusia 2018. Quiñones se despide del Mundial del 2026 con 4 tantos. Le hizo uno a Sudáfrica, que significó el primero del Mundial, otro más en la victoria de 3-0 sobre República Checa, uno ante Ecuador, y el último lo realizó contra el equipo de Inglaterra. Actualmente tiene 29 años y, en caso de mantener su nivel, podría llegar a la siguiente Copa del Mundo y romper esta marca goleadora.
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0: nos encontramos en la etapa del precalentamiento. Ni siquiera el calentamiento, es el precalentamiento. Aquí es donde se les pasan pues, revistas, videos a los jugadores para que vayan empezando a agarrar temperatura. No es cierto, no me quiere usted nada. Pero bueno, la selección de Estados Unidos y la selección de Bélgica ya se encuentran en la cancha del estadio Seattle, obviamente en Seattle, Estados Unidos del Norte de América. Y están preparándose porque en punto de las 5 de la tarde será el choque, iba a decir choque de trenes, ¿no? Pero más bien cheque de troques, o como se diga. No creo que sea duelo de trenes ni duelo de titanes. Creo que Estados Unidos tiene una gran oportunidad porque la selección belga... no es que digas, wow, cuánto poderío. Tampoco son un pastelillo dulce al final de una cena pesada. No. Pero creo que sí tienen gran oportunidad si le hacen un buen juego. Muy similar a lo de México contra Inglaterra con sus respectivas categorías, ¿no? Es aquí donde Estados Unidos podría dar un salto de calidad. Si se concentran, si hacen un juego perfecto o cercano a la perfección. Y podrían avanzar y sí... nuevamente llegar más lejos que México en un mundial. ¡Ay, cómo me duele! ¡Cómo me duele! ¡Cómo me duele que nos vayan a superar! ¡Cómo me duele, sí! ¡Cómo me duele! ¡Ay! ¡Cómo me duele que nos vayan a ganar! Ni modo, Canadá, que es uno de los anfitriones, ya se fue a la burger. México, que era el anfitrión de anfitriones, también ya se fue al cagajo. Ya nos fuimos, porque pues, ahí íbamos en ese barco todos. Ya solamente queda Estados Unidos, a quien de acuerdo a una encuesta en la cual no me hagan mucho caso y que levanté de manera muy chafa, no hay demasiado cariño, ni cercanía, ni deseos de que quien compartió sede con nosotros avance. ¿Qué pasa, México? Si somos amigos, es nuestro vecino del norte. I love Disney, güey. O sea, pero bueno, entiendo que hay quienes tienen su traumita o quienes pues, de plano no les gusta y prefieren otras selecciones. Muy respetable todas las posturas. Así, estaba yo buscando a alguien de Bélgica justamente para aventar música y no lo estoy encontrando. Se está escondiendo de mí. ¿Qué hago? ¿Lo ignoro? ¿Me voy? ¿Nadie vio nada? Total, si algo tengo son artistas de Estados Unidos y de España para aventar para arriba. Voy a hacer un último esfuerzo. Esta será mi mano extendida hacia los belgas. Iba a decir hacia la nación belga. Pero no, parece que no tenemos a nadie de los que estaba yo buscando. Yo hubiera jurado que este sí estaba, fíjate. Pero bueno, ya, ni modo, no, de mi teléfono, sácate, pues si no voy a pagar. No, ahí muere, mejor nos vamos con cualquier cantante, creo que le toca a Estados Unidos, porque acabas de poner ahorita, si no me equivoco, a Mago de Oz, y Mago de Oz es una banda española, mi niño, sí, una banda de España para el mundo. Y bueno, mejor vámonos con alguien del gabacho. ¡No me jodas! ¿También tú eres de allá de Inglaterra? No, bueno, bye. Estaba yo muy equivocado con algunos artistas, Resulta que Dua Lipa no es gringa. Ahí disculpen sus mercedes. Ya saben que yo me especializo en algunas cosas. Entre ellas, no saber de música es mi pasión. Ignorar por completo la música es lo mío. Es lo que a mí me llena de vida. No saber un carajo. Pero bueno, ya bendito Dios que acá está el caralampio. Sugiéreme, güey. No, sugiéreme. Si tú traes a alguien así, Flans, ¿cómo va a ser Flans gringo, animal? No, mejor no me ayudes. A ver, fíjate, esta banda, porque traigo ganas de escuchar esta canción. Fíjate si esta banda es gabacha o de plano yo ya me rindo y me dejo asesorar por ti, querísimo amigo Cabeza de Nuez. No me jodas, también es británica. No te jode todo esto. Bueno, ya, vámonos a la segura. Ah, ya sé con quién no puede fallar sin necesidad de revisar. Es de los pocos artistas que puedo yo saber que son gabachos sin necesidad de andar revisando. Este no requiero de asegurarme. Ay, güey, ve, revísame, por favor, este si es gringo o es inglés. O es australiano, que el otro día me voy bien recio. Este definitivamente así, no lo voy a revisar, me la voy a jugar. Y al rato alguien que me diga, güey, si no sabes, nació en Panamá. Oh, qué la frega. Bueno, tampoco me importa tanto, no se preocupen. Pero bueno. Ya si esto hay falla, yo ya no sé qué hacer. Damas y caballeros, la siguiente canción se llama Born in the USA. Nacido en los Estados Unidos. Si eso no me dice que el cantante es de ahí, yo de plano me rindo y a tomar por cucu. Con ustedes, damas y caballeros, Bruce Springsteen en los 40, representando a los Estados Unidos de la América. America para los compas y para nuestro vecino presidente del gabacho, Donald Trump, que además le dice America. Así, ¿con qué letra empieza? Con M, güey. America. Bueno, vámonos con esta rola. Estás escuchando La Dama y el Vagabolas, sin la dama, que anda de vacaciones. Y según yo, regresa... A ver, no les quiero fallar. Hoy, mañana, pasado, 5 días más, 1 mes más. Bueno, ¿cuántos días pidió esta morra? ¿De qué se trata? ¿Me ha abandonado? ¿Sí? ¿Sí, acaso no volverá? ¿Hasta el otro mes? No me jodas. No, espera. ¿Qué es que no viene aquí? Bueno. No, sí la voy a tener que buscar ya con más calmita. Según yo regresaba esta semana, pero no la encuentro. En fin, vámonos con Bruce Springsteen en los 40, nacido en los Estados Unidos, born in the USA. Suéltala, DJ Pelos. Por acá te saluda Moisés Rivera, Moy Pete. En los 40, ¿dónde más?
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1: Muchas gracias, campeona. Aquí estuvo, en esta cabina tuvimos a la campeona, que no me supo decir de qué maldito torneo. Muy bien, Elena, no te enteras. Tan acostumbrada a campeonar que no tiene idea cómo se llama la liga, de qué se trata, dónde anda jugando. Y si a mí nada más me llaman, me contratan y yo voy y las hago campeonas. Así es, eso es Elena en este momento. Entonces, bueno, felicidades, acaba de quedar campeona. Que además anda bien malilla, casi se nos va para el otro barrio, Le dio ahí en una cosa rara que no nos quiere decir a nadie. No es cierto. Anduvo enfermilla, pero ya se alivianó, bendito mi Jesus. Y alcanzó a ir a triunfar y ser campeona en un equipo que no tiene idea de qué liga, no tiene idea de nada, la Helen. Pero felicidades, sí le creo, porque además mandó evidencia aquí. Puso su trofeo. Está más bonito que el de la FIFA, no manches. Hoy sí le meten ganas a los torneos acá regionales. Bueno, vamos a poner algo de música. Antes, ¿qué les quería yo compartir? No, pues nada. Es que estaba buscando una nota futbolera, pero odio esos artículos chafas donde no creerás a qué se dedicaba la esposa de Jorge Campos, la canadiense que le robó el corazón. Ya le pones acá, bueno, a ver, ¿a qué se dedicaba la ruca, güey, o qué? Le pones al artículo, ¿lo quieres leer? 11 páginas diciéndote, en el fútbol hay jugadores muy enamoradizos. Otros que son todas mías. Ya, güey, dime qué hace la morrita de Campos. Y así empiezan a meterle más paja y más paja y más paja que me recuerdan a mi juventud perdida, cuando la paja era mi vida. Pero bueno, también había otro sobre la diadema o pues, no sé cómo le llamen. Pero sí, la diadema, ¿no? ¿Qué es eso? Es que usa Raúl Jiménez en la cabeza a la hora de jugar. O sea, ¿para qué sirve? Yo, bueno, a ver, ¿qué es, no? ¿Para qué sirve? ¿De qué se trata? Y otra vez ahí, en la selección mexicana existen grandes íconos. Ya, ve al maldito grano. Le adelanto al grano y ya nada más me dicen, para continuar leyendo tienes que pagar. ¡Jódete, maldita sea! Pero no le hace, para eso tengo una cuenta pirata donde me puedo robar esto. Y por lo menos esa duda sí se las voy a poder sacar. La diadema de color negro que Raúl Jiménez usó en la cabeza en este juego contra estúpido Inglaterra es una banda de protección médica. Se utiliza después de un accidente o golpe en la parte de las sienes, que como ya sabemos, pues, viene Raúl Jiménez de una lesión bárbara donde chocó durísimo y pues la neta le fue re mal por poco y se acababa su carrera, ¿no? Por no decir hasta la vida en una de esas. Y bueno, dice, este accesorio que se asemeja a la función que tiene un casco protector, que se receta principalmente en juegos de alto impacto, como el fútbol americano o el hockey. No obstante, muchas veces también se utiliza para otros deportes, como en este caso, el fuchibol, el soccer, por el tema de remates y el riesgo que hay con los choques de cabeza. Aunque este tipo de bandas ya son conocidas en el ámbito deportivo, es importante mencionar que la banda que utiliza Raúl es la del Recodo. Esa es la marca. Banda el Recodo. No, no es cierto. Esta banda está estrictamente diseñada para él, ya que está elaborada con sus propias medidas y necesidades. Y bueno, obviamente sirve para proteger la parte de su cabeza en la que alguna vez sufrió un fuerte impacto cuando jugaba en la Premier League. Y gracias al diseño acolchado de la banda, pues le permite reducir un posible impacto tanto del balón como de la cabeza, pata, aguayón del rival. O inclusive el poste. Yo he visto, güeyes, que así por efectos del fútbol y de cómo se dan las cosas, intentan rematar a puerta y se pegan con el marco de la puerta, que es uno de los postes de la portería, ¿no? Imagínate nada más darte un madrazo en la cholla con uno de esos. ¿Para qué les cuento, mis amigos? Olvídenlo. Entonces, bueno, ante la duda, eso era. Había gente que decía, no, esa se la pone. Y al terminar el juego, a través de esa diadema, dice Raúl Jiménez, Spock, mándame por favor a la nave de regreso. Pero no, no es para eso. Están ustedes loquillos. Vámonos con otro cantante representando a los Estados Unidos. Un compa que menos personas conocen como Marshall Mathers. Y más personas lo conocen como
0: Amayil Vagabolas.
1: Eminem. Sí, es la dama del Vagabolas. Por acá te saluda Moisés Rivera, Moipit. ¡Cántele bonito!

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1: Derivit, así es el Derivit. Raza, pues ya estuvo, gracias por haberme acompañado. Es momento de dejarles caer una rola de España para el mundo. Y España, que le andaba sudando la Donatella con Portugal, pues resolvió a través de Mikel, qué bonito nombre, Mikel Merino, que se aventó un gol ya en el tiempo agregado, ¿no? Una cosa bárbara, de esas que te... Que como equipo ganador o que logra anotar el gol de la ventaja, te pone, ¡ay, qué rico, qué maravilla, qué padriurísimo! Y siendo el que lo recibe, es como un baldazo de agua fría en la puritita espalda, en un día 7 de agosto, 3 de la tarde, ahí en el Parque del Mariachi. Vienes caminando, estás bien asoleado, y así te lo avientas, y tú, ¡ah! El fregadazo primero es dolorosísimo. Y luego ya pues dices, ay, ya no se siente tan feo, está rico. Pero el primer fregadazo es el que duele. Raza, ya nos van a por acá el Caralampio en los controles. Por este lado, Moisés Rivera. Moy Pit estaba dedicada para el héroe de España. Sí, señor, el héroe de España, que como ya les dije, hoy fue pues Mikel Merino. Ya nos despedimos, se quedan con Enrique Iglesias cantándole héroe a este tío. ¡Adiosito! Por acá les saludó Moisés Rivera. ¡Moy Pit! ¡Suéltala, DJ Pelos!
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